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parte. Minutos antes del arranque de Conectados, que ya se vienen con todas las noticias y toda la actualidad. Estamos aquí con el tango, decíamos, y vamos a comenzar, como habitualmente lo hacemos, con un tango del siglo XX. En este caso es una reedición, una versión de todo un repertorio que pertenecía a Carlos Gardel, Ignacio Corsini y Agustín Magaldi, que toma Dolores Solá, cantor integrante de La Chicana, pero como rol solista en este caso, y en el 2010 lanza todo este repertorio gardeliano, de Corsini, de Magaldi, readaptado por ella, con versiones que conformaron un salto mortal. Así se llama el disco, toma el nombre de uno de los temas que ella reversiona, en este caso gardeliano, ya el registro es de 1927, el original, y se llama Salto Mortal. Y cuéntala la historia que ocurre y la tragedia en un circo. De Vivas y Mazzaroni.

que dirige el violinista argentino Federico Terranova, hombre que fue uno de los músicos fundacionales de la Orquesta Típica, en ese momento se llamaba así, Fernández Fierro, ahora es Orquesta Fernández Fierro, y fue una de las uno de los primeros integrantes de la Fernández Fierro. Después continuó con su carrera solista y con distintos proyectos. Uno de ellos es la orquesta Los Crayones, con la cual ya editó dos placas discográficas y está trabajando en una tercera. Hay clásicos, hay temas propios y hay adaptaciones de temas de otros géneros, como en este caso, esto que se denomina Cofrecito, que pertenece al ya tan mentado repertorio del rock nacional y que uno encuentra presente en varias agrupaciones hoy por hoy que incorporan estos temas adaptándolo al tango. Es de Jorge Guillermo González, conocido como El Soldado, un hombre que hace repertorio ricotero, bueno, perteneció a las filas de Patricio Rey y Los Redonditos de Ricota, y después siguió con su carrera solista. Este tema le pertenece, es Cofrecito, y lo adapta de esta forma la orquesta.

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0: 7:05 en todo el país. Y aquí estamos, conectados en radio y televisión de Neuquén hasta la hora 9. Mario Cipitelli y Gastón Torres están a mi lado. ¿Cómo les va? Buen día. Buen día.
1: Hola, Ariel. ¿Cómo te va? Buen día. Hola, Gastón. Bueno, 5 grados tenemos ahora. Mire. La sensación térmica a 3 grados 9 décimas. Está lindo, la mañana está fresquita. Volvió no hay viento.
2: Volvió el frío.
1: Volvió el frescor.

0: ¿Sabes qué? Sí, lo puedo creer porque lo he visto un montón y es...
1: O sea, te anuncian vientos de 90 kilómetros por hora y vos vas con una lancha y te metés en un lugar clandestino para que no te vean.
2: Buscando el peligro, claro.
0: Esa gente tiene que ser multada, ¿no?
1: Bueno.
0: ¿No querés rescatar?
1: Se le hundió la lancha.
2: Sí, sí, lo rescataron a los seis, con principio.
1: La lancha se hundió, a ver si me entendés. De la magnitud de los golpes de las olas.
0: Uh-huh. Mirá.
2: No hay bomba de achique que valga. Cuando tanta agua entra a la lancha, viste.
1: No, y la fuerza.
0: Yo tengo a mi papá allá y me cuenta que hacen eso y la lucha que es con para prefectura con la gente que se mete en esas condiciones o sabiendo que después se va a picar, uh-huh. Incluso con kayak, se cruzan a las islas.
1: Sí, sí, sí. Bueno, no puede volver.
0: Hubo que lamentar víctimas, obviamente. Uh-huh. No se explica todavía.
1: Viste, eran seis personas, fueron rescatadas con principio de hipotermia porque llegaron justo. Así que... Después gente que se perdió en la ruta, que rescataron por la nieve. Bueno, ocurrió de todo. Y lo más pesado fue, no sé si lo más pesado, pero bueno, el fastidio de la gente por tanta cantidad de tierra suelta.
0: Sí.
1: Carteles, postes, árboles, ramas de árboles grandes. Acá creo que hay que hacer un monitoreo permanente. Con los eucaliptos, ayer comentábamos algo, Ariel.
0: Uh-huh. Sí.
1: Los eucaliptos de las diagonales. Porque están muy viejos, se desgajan y cada rama de esas pesa 400.
2: Pero cada vez que hay una intervención de parte del municipio para podarlos, para bajar ese peso que tienen, aparecen los defensores de la naturaleza, de la no sé quién, a denunciar que están...
1: Bueno, no importa. Pero es preferible comerse una puteada de los defensores de la naturaleza.
2: Hasta que se... caiga un gajo grande, una rama.
1: Hoy tenés la asociación de álamos eucaliptos unidos.
2: Claro, más o menos.
1: Viste que hoy tenés grupos colectivos de todos.
2: Sí,
1: hoy tenés eucaliptos en lucha, por ejemplo, que me encanta.
2: Claro, es buena esa.
1: Que resisten a que le corten las ramas.
0: No, pero se sacan y se llevan a una zona donde se van a encontrar con todos los otros eucaliptos que son recuperados.
1: Claro, pero son muy viejos eso. Vos pensás que esos fueron plantados...
0: Sí, sí, cuando yo era chico me acuerdo, digamos.
1: Estiman de 1910, 1915.
0: Sí, sí. Entonces, mirá vos.
1: Esas diagonales.
2: Son centenarios.
1: Que antes las plantaron en unas cosas flacas, flacuchentas, que ahí
0: loco,
1: te agarraba,
0: ¿no?
1: El viento, te las llevaba a cualquier
0: qué
1: lado.
0: Lindo, qué lindo.
1: Pero bueno. Bueno, vamos a compartir algunas efemérides de hoy, ¿les parece?
2: El contenedor.
1: Sí. ¿Eh?
0: La gente no escuchó igual.
2: No, pregunta Lucho, los troncos de River, ¿a dónde los lleva? ¿Al contenedor?
0: Me dijeron que ayer estaban boqueando.
1: Ayer te dieron, ¿dónde está la gallina de Gastón? ¿Por qué no aparece? Ellos le siempre falta los lunes, no puede venir.
2: Le queríamos explicar nosotros, intentamos defenderte, pero no.
0: No es que es porque...
1: No, pero te dieron.
0: Boca y perdió River.
1: Nosotros intentamos defenderte.
2: Intentamos,
0: no,
2: pero
0: sí,
2: fue difícil.
0: Me imagino la defensa que...
1: Es una gallina cobarde, dijimos.
0: Y siempre que gane Boca voy a empezar a faltar.
1: Bueno, algunas efemérides. En 1924 nace Alberto Podestá en San Juan, cantante emblemático de tango. ¿Qué más tenemos? Nace Carlos Jáuregui. ¿Se acuerdan de Jáuregui? Activista de los derechos de los homosexuales, encabezó las primeras marchas del orgullo gay lésbico. Allá por la década del 80, 90, murió víctima de HIV, cuando el HIV era una enfermedad tremenda, ¿no?
0: Sí.
1: Bueno, ¿qué más? La muerte de Hernán Arregui, un infarto termina con la vida de Juan José Hernández Arregui en Mar del Plata, una semana antes de cumplir 61 años. En sus últimos meses sufrió la persecución de la AAA, nacido en Pergamino en 1913. El estreno de No habrá más pena ni olvido en 1983, otro clásico, ¿no? El debut de Friends.
0: Ah, mirá.
1: Yo no era muy fan de Friends, pero bueno, fue una serie, una de las más exitosas de la historia de la televisión. Duró una década, ¿eh?
0: Muy divertida.
1: Muy divertida era. Y se ven todos los actores muy jóvenes, ¿no? Pero fue muy, muy revolucionaria para la época. Y en 2007 murió Marcel Marceau, el célebre mimo,

0: a los 84 años. Después de la Segunda Guerra Mundial creó el personaje de Vip, similar al vagabundo de Charlie Chaplin, y recorrió el mundo. Fue el único que habló en el film mudo Silent Movie de 1976 de Mel Brooks con un simple no. Varias veces vino a la Argentina. La fecha de su muerte se recuerda como el Día Internacional del Mimo. Ahí lo estamos sabiendo, lo estamos mirando. Pero de Marcel Marceau no se sabe algo que es muy importante. En plena Segunda Guerra Mundial, llegó a salvar a 400 chicos judíos. Eran 400 chicos huérfanos. Él estaba infiltrado en la resistencia francesa y tenía el trabajo, si se quiere, de entretener a esos nenes que habían perdido a sus padres. Pensá en la tragedia, ¿no? 400 y pico de chicos. Klaus Barbie, que era el carnicero de Lyon, uno de los nazis más sanguinarios, él lo engañaba permanentemente a Barbie. Y el objetivo de este mimo de Marcel Marceau era poder sacar a esos chicos porque iban a morir. La verdad era esa. Lo iban a mandar a una cámara de gas, a un campo de concentración, y él logra, a través de un juego, a pedirle a todos los nenitos que se quedaran callados, escapan a través de los bosques nevados, mientras los nazis ya lo estaban persiguiendo. Y él les hacía hacer un juego a los nenes: el que no habla gana. Entonces logró de esta manera salvar a más de 400 chicos huérfanos judíos del Holocausto.
1: ¿Te acordaron la lista de Schindler?
0: Bueno, hay una película que es muy buena. Yo ahora no me puedo acordar, se llama La Resistance, pero está justamente esto.
2: Es basada en esto.
0: Todo lo que hizo Marcel Marceau durante la resistencia para rescatar a esos chicos que no tenían otro destino que la cámara de gas o los campos de concentración. Es tan angustiante ver a la cola, a la fila de chicos, imagínate, todos esos nenitos por los campos nevados y él jugando con ellos, sin hablar, y los nazis persiguiéndolos hasta que logran cruzar la frontera. Es uno de los héroes de Francia. Creo que son esas personas que trascienden más allá de su oficio, que era el de mimo, que era lo que le gustaba. Fue el mimo más importante del mundo, pero detrás de ese mimo había un hombre valiente que dejó una impronta muy particular con esta acción de salvar a tantos chiquitos del genocidio nazi. Así que queríamos recordarlo justamente con estas imágenes. Es otra de las efemérides de cosas que ocurrieron en el tiempo.
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1: Saludo para todo el equipo, Luchito Ramírez en los controles técnicos y puesta en aire. ¿Cómo va, Lucho? Buen día. Arrancando la mañana, ella nos vamos despabilando. Mirá quién vino. ¿Viste? Vino. ¿Cómo no iba a venir? Escuchame, volvió. El saludo para los compañeros y compañeras así en control, para Pato Álvarez, Juan Pizarro.
0: ¿Cómo le dieron ayer a este, no?
1: Sí.
0: Decí que lo defendimos un poco, pero.
1: Sí, tal cual. A Natalia Colinao, que está en la asistencia y coordinación de aire. Bueno, a todos.
2: Bueno, tenemos mensajes.
1: ¿Te acordó la gente de vos? Sí. Muy, muy queridos.
0: Antes que nada, que me preguntaban, la película de Marcel Marceau se llama Resistance. Ah. Resistencia, está en Netflix.
2: ¿Qué francés?
0: Se estrenó en 2020.
2: Ah, mirá.
0: Es bastante nueva. Y le digo la verdad, vale la pena. Es una película cruda, pero ya les hice el spoiler porque tiene un final feliz. Y el final feliz es que haya salvado a tantos chicos. Véanla.
1: Pero hay un chico. Ay, la dejaba ahí picando.
0: Hay un chico que no alcanza y se muere. No. La idea es que la vean porque van a comprender lo que era el sentimiento de Klaus Barbie, el carnicero de Lyon, uno de los nazis más sanguinarios, que no tenía piedad ni por los chicos. Está en Netflix, Resistance.
1: Voy a proponer en casa para verlo el fin de semana, y cuando arranquen a ver la película, cuando arranquemos, le voy a decir, vos sabés que los vas a sacar a todos con un juego, vas a ver cómo sale.
2: Bueno, voy a leer.
1: Spoiler ahí de entrada.
2: Algún mensaje, 299-4098-091. Vale. Buen día, señores. Es la primera vez que los veo. Soy de Neuquén Capital y me parece muy bien lo que hacen. Sigan así. Y ganaron un televidente más. Mirá qué bueno, nos deja el nombre, creo que es David. Gracias, David, por escribir.

0: foto de cómo amanece en Chosmalal. Que tengan un excelente día. Es una lástima que habiendo gente, sigue habiendo gente tan irresponsable. Estamos hablando por la gente que se metió al chocón con la lancha, con viento. La provincia tendría que cobrarles el gasto que se hace en el rescate. Ahí estamos viendo la foto del amanecer en Chosmalal. Porque gente de Defensa Civil de la provincia y los municipios te están diciendo que no viajes y haces lo contrario, dice, bueno.
1: Y además, ¿sabes qué? Cuando te piden que no viajes, que no salgas a la ruta, cuando te piden que no tomes, que no hagas esto, no es un capricho. Ayer se hizo el examen, o se conoció el examen de alcoholemia del chico este que manejaba con 5 amigos, y murieron 2 nenas, 2 chicas muy jovencitas en ese vuelco. Y le dio positivo, y él se salvó. ¿Entendés?
2: Sí,
1: entonces,
2: sí, sí. Ahí va la irresponsabilidad.
0: Después leemos más mensajes.
2: En muchos actos. Después seguimos con los mensajes. Gracias a todos por estar allí en sintonía. Bueno, les contamos que Huinganco, nos vamos bien al norte de la provincia, viajamos, siempre imaginariamente, ¿no? Virtualmente, la información nos hace viajar. Nos vamos hasta Huinganco, que será sede del tercer encuentro provincial de educación rural. Para hablar del tema tenemos en línea el contacto telefónico con la directora de Educación Rural del Consejo Provincial de Educación. Ella es Fátima Piusi y la saludamos. Fátima, muy buenos días. Gastón Torres, Mario Chipitelli y Ariel Kess, te saludamos. Gracias por atendernos.
3: Buenos días, Ariel, Mario y Gastón.
1: Hola.
2: ¿Qué tal? ¿Cómo estás, Fátima? Gracias por estos minutitos.
3: Muy bien.
2: Bueno,
3: muy bien.
2: En octubre, ¿no?, se va a llevar adelante esta nueva edición de este espacio que convoca docentes, directivos, supervisores. Contanos.
3: Sí, te cuento. Bueno, nuevamente te cuento, nos vuelve a reunir en esta gestión, que es el tercer encuentro de maestros y maestras rurales de toda la provincia de Neuquén. Esta vez va a ser sede, como bien decías, la localidad de Huinganco, el norte neuquino. Ya lo hicimos en Neuquén Capital, el primero, el segundo lo hicimos en Cutralcó y esta vez le toca al norte. Así que estamos muy entusiasmados. Recién miraba cuántos inscriptos teníamos hasta ahora y ya llevamos 294 inscriptos. Uh-huh. Así que se avizora nuevamente un gran evento donde nos reunimos los maestros y las maestras rurales con directores, supervisores y todos aquellos maestros que quieran transitar la ruralidad neuquina. Nuevamente a poner cabeza ahí y ver cómo salimos adelante con nuestros estudiantes, que hoy ya contamos con casi la mayoría de las escuelas con jornada completa. ¿Qué significa eso? Desde las 8 de la mañana a las 4 de la tarde nuestros estudiantes rurales transitan la escuela. Así que estamos muy contentos por eso, porque nos seguimos formando para poder formar nuestros futuros ciudadanos.
0: ¿Y qué temas o inquietudes se charlan ahí? También me imagino que es muy distinto la vida de una escuela rural del Alto Valle, del norte de la provincia, del sur.
3: Muy bien, sí, es verdad. La ruralidad neuquina es bien diversa. No es lo mismo la escuela de Aguada San Roque, emplazada en esta producción petrolera que tenemos, que una escuela de Los Miches, donde la producción es otra. Y, por ejemplo, los Guañacos, donde todavía en una escuela hay una borrega que está paseando por la ruralidad. Entonces, ¿qué hacemos? Una confluencia de todo lo que se hace el hacer, sobre todo en la escuela rural, y vamos delineando las nuevas ruralidades en la provincia de Neuquén. El primer tema fue, el primer encuentro trabajamos con Linder Santos Casaña, donde nos habla del multigrado, porque recuerden que ahí no tenemos una maestra para primer grado, una maestra para segundo, no, tenemos una sola maestra para el primer ciclo, por ejemplo, otra para el segundo ciclo. Entonces, los conocimientos son también diversos, son tal vez los mismos que trabajan en la urbanidad, pero la forma y la manera de trabajar y de llevarlo adelante es diferente. Entonces ahí nos ayornamos de cómo hace el del norte, cómo hace el del sur, y vamos escribiendo también la nueva ruralidad.
2: Uh-huh. Fátima, el año pasado, bueno, el encuentro de Cutralcó fue multitudinario, hablabas de casi 300

0: va a ser fines de octubre, pero en Cutralcó tuvieron más de 1000.
1: En el primero tuvimos casi 1000, en el segundo 1200 aproximadamente, y en este, que ya largamos la inscripción ahora, ya llevamos casi 300 inscriptos, así que esperamos que también sea multitudinario. Es algo que nos convoca todo el tiempo. Hay maestros muy, muy interesados en cómo es, y también mostrarle a los maestros que vienen de otras provincias. Sabemos que Neuquén hoy es sede de recepción de maestras y maestros de todo el país. Entonces llegan acá a Neuquén y de repente se van a una escuela rural y hay que volverle a mostrar la provincia, hay que volverle a enseñar. Entonces estos encuentros nos convoca todo el tiempo, justamente para el saber nos encuentra.
0: Y hay como un... Bueno, sé que el año pasado lo que leíamos es que han presentado un libro sobre los lineamientos, ¿no? Para escuelas rurales, con justamente esto que decía, con jornada completa. Digo, ¿tratan de unificar justamente las metodologías, digo, o esto que mencionás recién, por ahí, de acuerdo a la zona geográfica de cada escuela rural, hay que ir adaptando algunas cuestiones?
1: Bueno, la idea, por ejemplo, es justamente eso. Nos juntamos, vamos viendo que el tema que se convoca y después se escribe. El maestro, además de lector, es escritor. Entonces vamos escribiendo y vamos delineándolo. El año pasado se presentó cómo hacer el multigrado, porque en el primero tuvimos personajes como Limber Santo que nos ayornaba de todo eso, más la experiencia de los propios maestros. Entonces se escribe. Este año también va a participar Alicia Villa, que también habla de territorio a nivel nacional, y nosotros lo vamos a acotar a la provincia de Neuquén. Y de esa manera vamos escribiendo también y vamos dejando la huella y la marca para los que vienen. Sí, es la idea, siempre.
0: Bien.
1: Entonces, también yo te cuento cómo va a ser esta metodología, porque bueno, Winganco nos invita de otra manera. Los primeros encuentros se hicieron en el mes de agosto. Este se va a hacer en octubre, porque bueno, todavía hace mucho frío en el norte. Y
0: fines de octubre, ¿no?
1: 29 y 30 de octubre. Y algo que vamos a poner como límite, el 10 de octubre va a ser el último día de inscripción para poder organizar la logística, porque si no, hasta último momento no podemos.
0: ¿Y qué tendrá de diferente, Winganco?
1: Tiene de diferente, primero, el clima, y segundo, vamos a mostrar bien el norte neuquino, cómo trabaja la ruralidad. El norte neuquino, sobre todo la parte de Andacollo, es la que mayor cantidad de escuelas rurales contiene, junto con Junín de los Andes. Entonces va a haber una muestra del Alto Neuquino con todas las escuelas de allí, que ya están con jornada completa, y nos van a mostrar qué hacen en esa extensión horaria.
0: Bueno, Fátima, estaremos en contacto, por supuesto, queda un tiempo todavía, incluso para el cierre de las inscripciones, así que ya iremos buscando ese dato cuando estemos más cerca de la fecha. Te agradecemos por el tiempo y por estos minutos.
1: Bueno, gracias a ustedes por comunicarse.
0: Por favor.
1: Que tengan un excelente día.
0: Igualmente, gracias. Hasta luego.
1: Adiós.
0: Allí estaba Fátima Piusi, directora de Educación Rural del Consejo Provincial de Educación. Bueno, y este el tercer encuentro provincial de Educación Rural, 29 y 30 en Winganco.
2: Vamos a recordar los datos del tiempo, Ariel, a esta hora. 5 grados la temperatura, va a levantar, tenga un poco de paciencia. La sensación térmica es de 3 grados 9 décimas porque hay un airecito ahí quedando vuelta. Pero no es mucho más que eso. Va a volver el viento a la tarde con algunas ráfagas, no tan fuertes como las del fin de semana, pero tengan paciencia, ¿eh? Mañana miércoles va a estar más pesado. Ahí vamos a tener viento todo el día, ráfagas de hasta casi 80.
0: Muy bien.
2: El jueves también. Sí, un día de mierda típicamente.
0: Sí, el tipo hermoso, dice.
2: El jueves también, el viernes también, el viernes a la mañana 87.
0: Ah, bueno.
2: Y a la tarde de 51 a 59 las ráfagas. Pero el sábado, que es la buena noticia, no habrá viento.
3: Mirá.
2: No nos libraremos de ese viento.
0: A mí no me preocupa cómo
2: y el domingo está para hacer asado.
3: No voy a estar así.
2: El domingo está para hacer asado. Pero, y hacer una sobremesa hasta la tarde temprano. Porque después vuelve el viento.

0: posibles con los cambios climáticos, pero nos tiene re podridos.
1: Sí. Vamos a ser directos y concretos.
2: Sí. Tenemos mensajes.
1: Bueno, vamos.
2: Que llegan al 299-4098-091. Acá había uno que preguntaba si el gobernador quiere hacer una provincia para ricos. Dice que siendo nacido en la provincia no puede tener terreno y algunos paraguayos tienen... Bueno, la realidad es... No me gusta mucho, sobre todo cuando es una cuestión...
0: Se carga al extranjero por tener una tierra.
2: Claro, es un poco xenofóbico y no
0: lo que pasa es que esta provincia está hecha de eso. Nosotros somos un crisol, como se dice siempre.
2: Aparte llega mucha gente de otras provincias y a nadie le molesta, porque...
0: Imagínate, pero no es nuevo esto además. Pensá que en Neuquén cuando arranca, hoy se habla mucho de nuevo el sentimiento neuquino. Había unos gringos que no hablaban ni castellano y eran todos neuquinos. Ese. ¿Qué tenemos que hacer? Bueno, ponernos las pilas para fundar una ciudad.
2: Pero bueno, siguen llegando mensajes acá, nos mandan dos videos desde Chihuidos, dice, hola, soy de Chihuidos acá, por acá muy frío, y nos manda unos videos de bueno, cómo está el monte de Chihuidos, un poquito de los chivos ahí, paseando con el caballo, viste, arreando los chivos, la verdad que muy lindo, ahora vamos a ver.
0: Después
2: si lo podemos...
0: un churrasco.
2: Sí.
0: Un churrasco.
2: En el campo. Llevándolo, moviendo
0: pan casero.
2: Bueno, sí, puede
0: hace
2: ser,
0: mucho
2: puede
0: que
2: ser.
0: no nos mandan fotos de pan casero.
2: Es verdad,
0: fritas.
2: Es verdad. Acá mensaje, buen día, desde Aluminé, acompaño a Gastón. Me solidarizo, le faltó decir. Son insoportables esos bosteros, abrazo a los tres, dice. Bueno, gracias.
0: Que ayer
2: gracias,
0: te atendieron, hasta ayer claro. Te dieron
2: como... Nosotros hicimos, ¿dónde están acá? ¿Dónde
1: hicimos
2: están
1: lo que pudimos.
2: ¿Dónde están los que ayer escribían? Otro mensaje, se ve que Gastón le tiene mucho amor a Chipitelli, dicen.
0: Es un amor mutuo.
2: Sí,
0: tenemos.
2: Sí, lo quiero a Chipi. Aparte me cocina muy rico. Anoche comí unos porotos, me quedaban un poco de los porotos.
0: Porotos en
2: me
0: escabeche.
2: Espectacular. Acá nos dicen, ¿cómo va a estar el clima en Chosmalal? Te preguntan.
0: Espantoso.
2: Seguramente. Y también nos mandan fotos de Bebeto.
1: Ajá, apareció Bebeto.
2: Con la camiseta de Vélez, che. Bebeto...
0: Ese gato es más
2: feliz.
0: Vago que varios que conozco acá.
2: Vélez está intratable. Saludos a Maura y Vale, Nos mandan...
1: Ahí está Bebeto, mirá.
2: La foto de Bebeto. Pero no nos manda la foto Maura, porque de hecho le mandan saludos a Maura y a Vale. Gracias por compartir la imagen de Bebeto. Y después vamos a tratar de pasar los videitos de...
1: Bebeto quiere jugar Copa Argentina. Pero había que ganar, Bebeto, había que ganar, viejo.
2: Menos mal que no tiene la de River. Le hubiera ido mal. Sí. Bueno, algunos de los mensajes que van llegando al 2994...
0: Para los que preguntaban...
2: De cómo estaban arrendando chivos.
0: Claro. Bueno, para los que preguntaban por Chosmalal, ventoso también hoy a la tarde y a la noche. 2 grados 4 décimas hacen ahora.
1: Mirá qué piño.
0: El miércoles, mañana miércoles... Va a estar muy feo en Chosmalal. Hay lluvias, chaparrones, viento, todo junto. Todo el cataclismo. Por eso
2: a
0: veces
2: es mejor que venga todo junto.
0: Sí, yo se lo resumo así. ¿Cómo va a estar el tiempo en Chosmalal? Horrible.
1: Feo,
0: sí.
1: Claro.
0: Un tiempo de mierda. Entonces eso lo que hace es que ellos esperen lo peor. Que si no llega a ocurrir, porque el clima no es exacto, le va a generar una alegría. Pero vos decís, ¿cómo va a estar?
1: Bien pensado.
0: Espantoso.
1: Si les iba a estar lindo, más o menos, por ahí. Nuboso.
0: Vos tenés la máxima de pesimismo cubierta. Claro. Decís, bueno, si no ocurre, eso se te genera un momento de
1: felicidad. Es buena estrategia.
2: Acá mira. Nos escribe Maura, nos dice que la foto la mandó el papá, la de Bebeto hoy.
1: Ah, mira.
2: Así que también está el papá de Maura viéndonos.
1: Bueno, un saludo para todos. Pero Bebeto es la estrella de la familia.
2: Un día lo va a tener que traer acá.
1: No sé cómo andará con el Instagram, con las redes sociales, Bebeto.
2: Es cierto.
0: Tiene la página.
2: Sí. Cómprenle una de River, che. O de Rafael.
1: Pobrecito. Bueno, después vamos a hablar de fútbol, ¿no?
2: Sí,
1: ¿Vacilando o no va a decir nada? De deporte, de fútbol no habla más, ¿no?
2: No, pero lo de Boca fue hace como 3 días, ya está.
1: No, yo no dije Boca, dije fútbol. ¿Por qué?
2: Perdón.
1: Dije fútbol, nada más, digo, por la selección argentina. Vienen los amistosos.
2: Sí.
1: Fecha FIFA. Además, ustedes que se tranquilo que tienen descanso hasta el 7 de octubre. Hasta el 7 de octubre no vuelve a jugar River. Así que tienen una semanita
2: bueno.
1: Para descansar. Está

0: impactos en todo el país. Continuamos conectados aquí en Radio y Televisión del Neuquén hasta la hora 9. Y nos vamos a ir ahora a Plotier, nos vamos cerquita. Hoy venimos por Huinganco con la información. Ahora viajamos un poco más cerca, nos vamos hasta Plotier para hablar sobre un episodio que causó muchísima consternación, realmente una cosa increíble que a esta altura del partido, como se dice, sigan ocurriendo este tipo de situaciones. Una infancia trans que estaba cruzando la calle, que iba a ver a un vecinito, vecinita, para mostrarle un juguete y demás, fue increpada por esto ocurrió en Plotier. Fue increpada por un vecino, un hombre mayor, que frenó a la criatura. Y antes que el niño le conteste algo, literalmente lo ahorcó, lo tomó con sus manos y lo violentó de una manera que realmente resulta espeluznante, increíble. Y lo tuvo por varios segundos hasta que el menor logró zafarse. La tenemos en línea, en contacto telefónico, a Jessica Valenzuela, integrante de la Comisión Directiva de Nueva Crianza, y la saludamos. Jessica, buen día. Gastón y Ariel, te saludamos. Gracias por atendernos.
1: Hola, buen día. ¿Cómo están?
0: Muy bien. Bueno, en principio, Jessica, contarle a toda la audiencia, a toda la provincia que estamos llegando a través de la Red Provincial de Radios, ¿qué es Nueva Crianza?
1: Nueva Crianza es una agrupación que acompaña a familias con infancias y adolescencias trans. Y bueno, en este último tiempo también solo a adolescencias que se acercan y necesitan acompañamiento.
0: Me imagino las sensaciones, la indignación, ¿no?, al conocer este hecho, que no sé, no, gracias a Dios no son habituales, o creo, ¿no?, que no son tan habituales, por lo menos, pero digo, esto sobrepasó todos los límites.
1: Sí son más habituales de lo normal, solo que algunos no salen a la luz, pero sí están siendo en estos tiempos un poco más habituales de lo normal, lamentablemente.
0: Pero esto llegó a la agresión física, inclusive, Jessica.
1: Sí, esto llegó a la agresión física y además una infancia de 8 años que bueno, nada, solo simplemente estaba jugando, cruzando la calle para ver a una amiguita y como bien como contaste, el agresor lo increpó preguntándole si era un nene o una nena. Y el niño, con toda su inocencia, contestó: soy un varón trans, porque las infancias están orgullosas de ser trans. Las infancias de Nueva Crianza, nosotros trabajamos mucho para que puedan vivir una infancia plena.
0: Y para que puedan manifestarlo así con total libertad, ¿no? Cosa que no ocurría tiempo atrás.
1: Exactamente. Y bueno, y ante las respuestas de la infancia, este señor lo tomó del cuello y lo empezó a ahorcar. Qué bueno, nada, no, horrible.
0: Jessica, y bueno, y la familia que bueno, imagino, tomaron conocimiento ustedes, la policía. ¿Esta persona está demorada hoy? ¿Está detenida?
1: Hasta ayer sabíamos que estaba demorada. Último momento, ayer nos dijeron que ya había quedado liberado. No puede acercarse al barrio, no puede acercarse a la casa, pero estamos un poco preocupados, estamos esperando a ver la fiscalía una respuesta y ver qué va a suceder a partir de ahora, ¿no? Estamos como un poco preocupados porque nos enteramos que está suelto, digamos.
2: ¿Cómo se explica eso, no? Porque alguien que ataca un niño de 8 años, o sea, no se explica, ¿no? ¿Cómo puede ser que...? O sea, ¿qué paso se puede seguir más allá de bueno, lo que están haciendo? ¿O cómo se puede expresar para que esto tenga por ahí un poco más de celeridad en que se tomen acciones?
1: Y bueno, eso es lo que nos estamos ocupando ahora como Orga y la familia también. La familia está muy consternada, muy sensible. Bueno, gracias a que nos están acompañando, nosotros estamos acompañando y nos están acompañando otras personas también de gente de provinciales para poder seguir adelante, porque bueno, no estábamos teniendo respuesta y bueno, y la familia tampoco quiere en este momento ni exponer a la infancia ni exponerse ellos, entonces por una cuestión de cuidado todavía

0: correspondiente, ¿no?
1: Acá lo que me parece, lo que me parece que acá se tendría que hacer un estudio de esta persona. Lo primero que debería hacer es un estudio, más allá de una detención...
2: Un estudio psicológico,
1: un estudio profundo, porque si este hombre tiene una reacción así porque ve un nene trans, es un peligro para la sociedad, porque puede ver otro chico. Entonces, preventivamente, más que detenerlo y los pasos estos de que lo liberan, que hay que estudiar a esa persona, si está en condiciones de salir a la calle y si hay riesgo de que cometa otro hecho como el que ocurrió. Porque después...
0: Sí, o mismo que vuelva a atacar a la misma infancia.
1: O que vuelva a atacar al mismo chico. Porque acá el problema es que después lo ataca y si el desenlace es fatal, nos preguntamos por qué pasó lo que pasó.
0: Exactamente.
1: Y falta eso, falta ese estudio para determinar nada más ni nada menos si esa persona está en condiciones de estar conviviendo con otros en la calle.
0: Exactamente, sí, es lo que estamos... hablando, es lo que estamos pidiendo también con el hospital de Pratier. Así que bueno, sí, estamos en ese momento de
3: movernos. Y más allá de eso también, del trabajo que se hace cotidianamente para que, bueno, vos hablabas en un comienzo de cómo las infancias ya lo asumen orgullosas, que antes era algo que se escondía, algo que era muy difícil, se ha trabajado mucho para que eso pueda ser una realidad, y es una pena que por este tipo de acciones se retroceda o que no se pueda avanzar y que todavía perduren personas que no entienden que cada uno es libre de decidir o sentir o ser lo que sea y
2: lo que autoperciba
3: y que todavía haya gente que ataque
1: no
3: a otra
1: no es que no lo entiendan, no es razonable esto.
3: No necesariamente es una persona que no tiene facultades psicológicas o mentales, ¿eh? Hay mucha gente que lo siente igual a pesar de...
1: Sí, pero no atacás a un chico para ahorcarlo. A eso lo que voy. Ese ya es una patología.
0: Igual,
3: y es muy habitual.
0: Igual es más habitual de lo que parece. Sí. Incluso en el posteo que nosotros hicimos en Instagram, muchas personas comentaban avalando la acción del agresor. Entonces no sé si tiene que ver con algo psicológico, sino más bien con discursos de odio habilitados. Que habilitan a estas personas a accionar como se les canta, ¿viste? A no respetar a las infancias, a no respetar al prójimo, a no respetar al que tenemos al lado. A nosotros nos sorprendió también que haya personas avalando en nuestro Instagram con comentarios súper agresivos, ¿entendés? Yo tenía que eliminar, porque los elimino porque también cuido a las infancias, a las adolescencias, pero sobre todo adolescencias, que también miran nuestro Instagram, que se contactan a través de nuestro Instagram.
2: Sí, sí.
0: Es impresionante leerlo.
2: Jessica, y bueno, la cuestión es ahora de cómo seguir, ¿no? Porque esta persona, como decía Mario, bueno, no sé si está libre, si lo van a imputar o no, si irá a quedar preso algún día o no, pero digo, la vida sigue, la vida cotidiana, y si es gente cercana del mismo barrio, ¿cómo hace esta infancia trans, la propia familia, para, no sé, entrar y salir de la casa, seguir con su rutina, cuando ya conocen, digamos, que hay alguien con esta peligrosidad suelto?
0: Sí, exactamente. Nosotros como Orga vamos a seguir adelante y hasta las últimas consecuencias, porque esto fue intencional, fue con un intento, el ahorcamiento fue bastante largo, el nene logra escaparse, pero hay una intención clara y vamos a seguir hasta último momento para que el chabón pague lo que hizo, digamos.
2: Está documentado, Fátima, Jessica, ¿no? Hay un video.
0: Hay una cámara del barrio que logró grabar eso, así que eso está grabado y ya lo tienen en fiscalía.
2: Perfecto. Bueno, Jessica, ¿cuál es el mensaje? ¿Cuál es la reflexión que te genera una situación de esta naturaleza?
0: Bueno, primero tengo que decir que la familia no está sola, que está acompañada, que tiene una red de contención, que Nueva Crianza va a seguir hasta lo último, que no vamos a permitir que eso se repita, vamos a seguir luchando contra la violencia y que también hay una responsabilidad como sociedad del cuidado de las infancias, como sociedad, como personal de salud, como personal de educación, como cada uno de nosotros tiene una responsabilidad para cuidar a esas infancias porque somos los adultos quienes las defendemos. Y también como Estado, ¿no? También el Estado tiene que responsabilizarse de esto y porque hay unos discursos habilitados y hay cuestiones que no están siendo

0: siempre tenemos alguna traba que nos complica, siempre tenemos que estar movilizándonos, reclamando, como si las infancias no existieran. Y las infancias están, sí existen y sí están y están entre nosotros y tienen el mismo derecho cualquiera de jugar, de tener una vida plena.
1: Jessica, gracias por atendernos. Seguiremos a disposición. Muy amable.
0: Bueno, muchísimas gracias.
1: Por nada. Buen día, hasta luego. Allí estaba Jessica Valenzuela, integrante de la Comisión Directiva de Nueva Crianza, y bueno, esta situación que se dio en Plotier, realmente increíble y bueno...
2: Increíble, aparte por la reacción, y qué pasaba si no intervenía otra persona. Mirá, está el tema de Julio Enrique Aquines, que fue el que mató tres chicos en Limay, ustedes lo recordarán.
1: Sí, sí, me acuerdo.
2: Dos sobrevivieron. Esa persona está pidiendo salir en libertad, porque cumplieron ya no sé cuántos años. Los informes psiquiátricos le dan desfavorables y no va a salir, ¿entendés? Porque no fue una cuestión de un arranquecito, lo mató a tres chicos y podría haber matado a los cinco. Y es importante la experiencia psiquiátrica de este tipo de gente, porque una cosa es que se enoje con algo y otra cosa es que vaya directamente y quiere estrangularlo. O lo de Aquines, que los quiso prender fuego, los apuñaló, fue un desastre. Esa persona tiene que seguir bajo tratamiento y bajo las rejas por la seguridad de la gente que está alrededor de él.
3: Sí, sí, igual yo lo que te decía, que hay gente que se cruza a dos chicos de la mano y pasa en Buenos Aires, pasa acá.
2: Obvio, sí, sí, sí.
3: Le meten un piedrazo.
2: Claro, sí.
3: Entonces como que también, más allá de que esta persona evidentemente debe tener un trastorno psicológico, hay mucho odio también.
2: Exactamente que hay odio, pero el odio hay que separar, me parece a mí, pues yo hablé con muchos psiquiatras de los casos estos, no solamente de las cuestiones de los chicos, y sino de la violencia de género. Hay gente que está muy enferma, y ya hay el caso de un violador que está pidiendo salir después de dos condenas, y si lo largan, va a volver a reincidir.
3: Sí.
2: Y los informes psiquiátricos son desfavorables. Él violó a una persona, salió en libertad, volvió a violar a dos chicas en Parque Norte. Estamos hablando de Agripino Rubio. Y ese tipo podría salir mañana, y no puede salir.
3: Acá nos mandan mensajes también la gente opinando acerca del tema, al 299-4098-091. Quiero opinar sobre lo sucedido en Plotier. Si creemos que los violentos son personas con patología, en cierta manera estamos justificando el accionar. Es una manera de ver el mundo...
2: No, pero puede tener patología. O sea,
3: bueno,
2: si alguien quiere ahorcar a un chico en el piso, no es que es violento solamente. Tiene que estar mal de la cabeza.
3: Acá dice, es una manera de ver el mundo, de ver a las demás personas. Creyéndose superiores, los violentos. Son violentos porque aprendieron eso y creen que es lo correcto. Y no lo es. Ser violento debe ser denunciado y como sociedad debemos proteger a quienes están en desventaja, como los niños. La crianza debe ser comunitaria y cuidada. Hablemos del odio instalado y avalado por las autoridades contra las infancias y mujeres.
2: Es verdad eso también, eso es verdad.
3: Otro mensaje dice, acá dice que estupidez agredir a una persona por ser trans. Esa persona era transfóbica, sí o sí. Dice acá, nos mandan Maura también. Bueno, y otros mensajes que tienen que ver con lo que veníamos hablando antes. Si quieren lo repasamos después, porque nos mandan fotos, nos mandan un montón de mensajes.
1: Bueno,
3: de gente que se va sumando. Por ejemplo, buen día, los escucho desde Vista Alegre, Centenario. Si hablaran del intendente que tenemos en Vista Alegre, con la violencia que generó, que hizo, es una lástima lo que está pasando el pueblo. Gracias por el mensaje, un excelente día, Ariel. Ariel le dice, le mandamos un saludo. Hay un montón más que después los vamos a leer, porque nos mandan fotos, nos están compartiendo también.
1: Está bien, bueno, seguimos en un ratito con más mensajes. Ahora cambiamos de tema, ya tenemos en línea al secretario de Trabajo, a Pablo Castillo, porque vamos a conversar respecto al fortalecimiento del acceso al patrocinio jurídico gratuito para trabajadores. ¿Sí? Pablo, muy buenos días. Gastón, Mario y Ariel, los saludamos, gracias por atendernos.
4: Buen día, ¿cómo le va? Buen día para toda la audiencia.
3: Buen día.
1: Buen día. Bueno, ¿de qué se trata este convenio que han firmado con el Colegio de Abogados y Procuradores?
4: Hemos trabajado mucho en este convenio, no solamente que en esta cuestión particular, porque esto va a ser un ida y vuelta que nos favorece muchísimo a nosotros como organismo, más que nada con todos los cambios que hubo de la modernización laboral, y eso nos genera

fue esta propuesta de que nosotros tenemos, como para hacer lo más práctico posible, tenemos trabajadores que todos los días nos vienen a hacer consultas o nos vienen a plantear su situación laboral o reclamos que tienen que hacer, y esos reclamos nosotros

0: fiscal que, como dicta la ley, para esa devolución. Si en esta devolución no hay un acuerdo o no hay una solución a lo que planteaba el trabajador, nosotros tenemos otra instancia que se llama la instancia de la audiencia. Se le notifica a la empresa, se le notifica al trabajador que se produce una audiencia y que tienen cierta obligación, como lo dice la ley 3468, que tienen que presentarse las empresas a esta audiencia. Lo que nos pasaba es que en esa audiencia, en esa instancia administrativa, la actuante, que el nombre tiene técnico, que es como la conciliadora que lleva adelante la audiencia de parte del organismo, quedaba muchas veces enfrentado, decirlo en forma práctica, con la empresa en un reclamo defendiendo al trabajador. Entonces eran dos partes y nos faltaba esa pata de que tiene que cumplir una función de conciliadora, pero tiene que haber un reclamo mutuo. Y suele suceder que las empresas siempre vienen con un abogado. Y nosotros, dentro de esa posibilidad, lo que queríamos era que el trabajador, cuando asista a esta audiencia, también tenga un patrocinio legal, cosa de que el reclamo sea entre dos partes legales y nosotros actuar como el deber que tenemos, ¿no? En esta conciliación, de actuar como mediador entre las dos partes. Así que nos pareció muy interesante que también sea gratuito para el trabajador, también para el organismo, porque el organismo es un acuerdo para también darle la posibilidad a abogados para que tengan esa práctica y que no hay erogación de gastos de ninguna de las dos entidades, no tanto ni nosotros ni el colectivo abogado.
1: Eso te iba a consultar, digo que a partir de un reclamo de una situación que plantea un trabajador. No sé si ustedes o el propio colegio de abogados es el que, lo deriva, le designan a un profesional y a partir de allí toma curso, digamos, el trabajo de defensa.
0: Exactamente, eso va a un sorteo, según lo que nos dijeron, lo que nos comentaba el colegio de abogados, lo van a hacer adentro de un sorteo. Tienen un programa que se ve que lo vienen manejando, no conozco mucho la interna de ese programa, pero que va como un sorteo de todos los que están interesados en llevar adelante esa mediación. Y ese sorteo, bueno, se nombra un profesional, y ese profesional lo único que tiene que tener, digamos, que es ser matriculado en la provincia de Neuquén, obviamente, ¿no?
1: Y eso ya es una cuestión del colegio de abogados, digo, quiénes se postulen, quiénes estén dispuestos a poder realizar esa tarea, ¿no?
0: Exacto, tal cual, eso ya lo manejan ellos, ahí ya nos metemos, ellos nos asignan el profesional y nosotros les llevamos, le ponemos a consideración todo el expediente nuestro de lo que tenemos, como para que pueda él saber qué es lo que se está reclamando y qué es lo que es la necesidad del trabajador.
1: Claro, es importante, Pablo, porque bueno, generalmente el trabajador o trabajadora, y cuando se presenta una situación de conflicto, lo primero que concurre a la Secretaría de Trabajo, por lo general, ¿no? A algún gremio, si tiene un gremio fuerte que lo defienda, si no, termina allí con ustedes y llega un punto en el que eso que decías, ¿no? Que la empresa o la patronal tiene su estudio de abogado, su propio defensor, y el trabajador no. Entonces te encontrás en esa situación que, tras que venís reclamando algo, por lo general alguna injusticia, algún avasallamiento de derechos o lo que fuese, y encima tenés que contratar a un abogado, ¿sabes qué? Dejémoslo acá que voy a gastar menos plata.
0: Sí, tal cual lo decís. Hay muchos también gente que está en una situación vulnerable, desde una persona que no tiene no solamente los recursos, sino que a veces tiene el empleo en negro, que suele suceder, que no está debidamente registrado, entonces tampoco tiene una posibilidad de una entidad sindical que lo ampare. Entonces viene y nos pide ayuda a nosotros, y la verdad que nosotros lo recibimos con nuestra tarea. La verdad que tenemos trabajadores que lo hacen muy bien, lo recibimos todas las mañanas a partir de las 6:30 de la mañana. Ya tenemos gente que está haciendo su pidiendo su número y su turno, lo recibimos con un café, un té, tratamos de que se sientan bien y cómodos para que podamos ayudarlo y que esa espera que tienen que hacer no sea tan larga, ¿no? Estamos recibiendo cerca de 20, 25, como te decía en un principio, por día.
1: Mirá, Pablo, ¿y hay algún rubro, algún específico, algún sector en particular? ¿Por dónde pasan los mayores reclamos hoy que llegan ahí?
0: La mayoría que tenemos es en comercios. El empleo dentro del empleado de comercio es el que más genera ese reclamo. La construcción es otra parte, esto de la registración, de la poca registración que existe en esos contratos, algo también del empleo doméstico, genera también muchas consultas. Esas son las que más encabezan las cuestiones. Después los,

0: cosas, se le facilita venir acá.
1: Seguro. Bueno, Pablo, ha sido muy amable por atendernos. Muchas gracias.
0: No, gracias a ustedes siempre por acordarse. Un abrazo enorme.
1: Buen día, hasta luego. El secretario de Trabajo, Pablo Castillo, bueno, y esta herramienta, ¿no? Este acuerdo que han firmado con el Colegio de Abogados para que aquel trabajador que vaya a presentar alguna queja, algún reclamo contra la patronal tenga ese respaldo de tener un defensor, un abogado que lo acompañe.
2: Bien, algunos mensajes antes de irnos para que no queden. Acá nos dicen, qué mala onda con Chosmalal, che. Ya va a andar por la fiesta del Chivito, dice. Neuquén Capital los castigó mal el clima, ¿eh? Chosmalal llovió re lindo el fin de otro día.
3: Le
2: buen
3: vino
2: día,
3: bien a Chosmalal eso.
2: Sí.
3: Le vino muy bien.
2: Buen día, gente linda. Por aquí, prendidos en Conectados RTN. Un gusto saludarlos desde Cutralcó.
1: Gracias.
2: Les deseo una buena jornada y excelente programa, nos dice Denis Ferragut. Bueno, gracias, Denis, por escribirnos. Otro mensaje. Hola, buen día. ¿Me podrían mandar un saludo al director de Bacheo? Hoy no quiso sacarse una foto.
1: Mirá vos.
2: está difícil.
1: ¡Cara!
2: Dice, Gastón, te extrañamos ayer. Ayer una lluvia en Neuquén, por eso no te vimos, dice. Los llantos de...
3: ¿Es el que anda con el semental?
2: Claro, claro.
3: Ayer andaba con el semental.
2: y el semental, el del volante.
3: El del volante, sí.
2: Y el director de Bacheo.
3: Lo tienen con hielo frío el semental, por si acaso.
2: Bueno, otro mensaje. Buen día, muy buenos días, gente de RTN. Por acá, por sur, estudiando para PES. El pronóstico, llueve toda la semana desde San Martín de los Andes. Nos manda una foto. Nuestro saludo a todos los que conducen RTN, que nos informan de toda la provincia. Abrazos. Y nos manda una foto del bosque y seis perritos. Que ahí está, la estamos viendo. Mirá qué lindo.
3: Mirá qué lindo.
2: Qué lindo andar caminando por el bosque, así, tan lindo. La verdad.
3: En San Martín anduvo lluvioso, neviscó. En Angostura ayer había caído una nevadita. En fin.
2: Qué lindo. Y Julio de Loncopoy apareció. Hola, buenos días. Soy Julio de Loncopoy. Ayer no te vimos. Seguro andaba festejando lo de Boca. No,
1: sí.
2: No más saludos a todos ahí.
1: No, se dedicó a Copa Davis el fin de semana. Ahora
2: yo solo veo tenis ahora.
1: Se dedica al tenis ahora el fin de semana.
2: Sí. También nos mandaba ahí nuestro compañero Wally, que estaba ingresando por la rotonda de viniendo desde Chipoleti y contaba que había un accidente también ahí, un choque, así que a tener en cuenta y tener cuidado a aquellos que circulen por la zona, que hubo un choque ahí en la rotonda del ingreso de la ruta 22 por Chipoleti.
1: Mirá.
2: Dice, se pusieron a discutir con el guiño en medio de la intersección y bueno, ahí de todos los autos, bueno, pasó. Estuvieron discutiendo, hubo ahí un poco de...
3: Una escaramuza.
1: Es lindo arrancar la mañana así, ¿no?
2: Hermoso, hermoso.
1: Te rompan,
3: hay gente que, viste, que se levanta, por ejemplo, a la mañana con energía, pero no la suficiente para discutir. Uno no se planifica a arrancar la mañana discutiendo.
2: No.
3: Es raro, ¿no?
2: Sí, aparte...
1: Hay gente que sí.
2: El resto del día ya...
1: Y hay gente que sí.
3: Pero uno se levanta bien, qué sé yo. Yo me levanté muy bien hoy, vine a trabajar pensando qué íbamos a hacer, bla, bla, bla, con lo que habíamos hablado ayer. Pero no está en mi programa de trenzarme en una discusión encarnizada porque un tipo me frenó cerca.
1: Claro. Te tocó bocina.
3: O me tocó bocina.
2: No, sí. Después, bueno, por quién pasa primero.
3: Yo creo que uno debería definir las prioridades, ¿no? De las broncas y de las preocupaciones.
2: Sí, a respirar.
3: A respirar, sí. Profundo.
1: Hacer om tempranito. Sí. Hay un corte en la bajada de Mayra. Ahí están la policía pidiendo el paso.
2: Eso debe ser
1: también un caos. Así que debe estar lindo. Ahí sí queda.
3: Ahí ya se trenzaron a duelo.
1: Sí. Así ahí debe haber bastantes bocinas también.
2: Sí. ¿Viste que la gente... Chaneton contra...
1: ¿Viste? Sí. Frenan los adelante y los atrás tocan todos bocinas. ¿Y qué quieres que haga? ¿Que lo salte, que lo huele? ¿Cómo hago?
2: Una cosa que veo muy seguido, se pone en verde el semáforo y el de atrás te empieza a tirar señal de luces. Pará, o por ahí vienen en la ruta y te tiran señal de luces y tenés uno adelante. ¿Y qué crees que haga? ¿Cómo?
3: Y vos pensás que estás hablando de 30 segundos, no es que estás esperando una hora y media.
2: Ah, está en la box, sí, está
3: bien. Pero es parte de la ansiedad esto. La ansiedad, sí.
2: Vayan a vivir a Buenos Aires, Sigue llegando mensajes. Hola, buen día. Incendio en los bosques del Canal 7, nos dicen. Bueno, vamos a chequearlo.
1: Ahora lo chequeamos. Sonó la

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2: Temperatura actual en la ciudad de Neuquén, 4 grados, 8 décimas, sensación térmica 3 grados, 1 décima. Humedad 63%, viento del este 8 kilómetros, cielo parcialmente nublado.
1: Regionales.
2: Provincia licita los proyectos ejecutivos de 2 obras acordadas con las empresas operadoras. Se realizaron la apertura de sobres de las licitaciones para elaborar los proyectos de 2 corredores estratégicos para la zona de Vaca Muerta. En conjunto contemplan 141 kilómetros de pavimentación y repavimentación y una inversión superior a los 3.000 millones de pesos en la elaboración de los proyectos. Los trabajos involucran a las rutas que traspasan la región de Vaca Muerta.
1: Servicios.
2: El registro civil móvil seguirá en Neuquén Capital. Hoy, martes 22 de septiembre, la unidad se ubicará en el merendero Corazón Valiente del barrio Ibepa, sobre calle Lago Muster 5398. En tanto, mañana, miércoles 23, se ubicará en la cancha de la asociación Un Día Diferente, ubicada en Novela y Necochea del barrio Gran Neuquén Sur. En todos los casos, la atención será de 9 a 14 horas para tramitar DNI, pasaporte y cambio de domicilio.
1: Policiales.
2: Vuelco con 2 jóvenes fallecidos en la ruta 6. Confirman que el conductor estaba alcoholizado. La policía confirmó este lunes que el conductor de la camioneta Toyota Hilux que volcó en la ruta 6 este domingo estaba alcoholizado. El accidente provocó la muerte de 2 jóvenes de 17 y 20 años, mientras que otro ocupante permanece internado en grave estado en una clínica de Rincón de los Sauces. El comisario Juan Valenzuela informó que el siniestro ocurrió alrededor de las 10:20 horas, cuando la camioneta circulaba de oeste a este por la ruta 6 y por circunstancias que todavía no fueron establecidas, el conductor perdió el control del rodado y se produjo el vuelco.
1: Nacionales.
2: Javier Milei partió rumbo a Nueva York para la Asamblea General de la Organización de las Naciones Unidas. El presidente argentino arribará este martes a Nueva York para participar de la 81ª Asamblea General de las Naciones Unidas, donde buscará amplificar el reclamo de soberanía sobre las Islas Malvinas. Está previsto que Javier Milei y Donald Trump se encuentren hoy en la sede de las Naciones Unidas en una reunión prevista para las 15:30 hora argentina. Temperatura actual en la ciudad de Neuquén, 4 grados, 8 décimas, sensación térmica 3 grados, 1 décima, humedad 63%, viento del este a 8 kilómetros, cielo parcialmente nublado.
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0: con la sensación térmica en 3 grados.
1: Ah, hermoso. Bueno, hay mensajes que llegan al 2994-098-091. Uno dice, muy buenos días, hoy los saludo desde Loncopué. Tengan una linda mañana y sobre todo calma, nos lo merecemos, dice, gracias. Bueno, después
0: hasta la tarde estaremos bien.
1: Después vamos a compartir, porque se la estoy mandando en este momento recién a la gente del control, pero la foto que nos manda del río, del Loncopué, que es muy lindo, muy lindo. Uh-huh. La verdad que es muy lindo para recorrer Loncopué y el mirador también. Y bueno, también nos mandan video que después vamos a compartir acerca de lo de incendio, fotos, videos de lo del incendio en el bosque del Parque Norte. Se ve como humea y la verdad que hay mucha gente que está tomando imágenes de distintos puntos circulando por la ruta 7, porque bueno, se ven las llamas. ¿Ves? Ahí estamos viendo alguna de las imágenes, agradecemos ahí a los chicos del control la velocidad para compartirlas, porque

0: fotos de los distintos lugares. ¿Sabes qué me hace acordar en la cancha de Boca cuando River le ganó el clásico con el gol de Beto Alonso? En el 86, que prendieron fuego las tribunas. Ellos son los que realmente prendieron fuego las tribunas. Y estoy preparado para vos, Roberto de Cutralcó, y para, para Darío Bermeo.
1: Hay gente que lo quiere saludar acá en el control.
2: Desde ayer te están esperando.
0: Sí, aparte, ganan un partido y no ganaron nada. Tú no has ganado nada. No has ganado nada desde hace 17 años. Pobre tu hija que todavía no sabe lo que es ser campeón de algo internacional. Ahora por lo menos pueden ganar la Sudamericana. No es lo mismo, pero ayuda. Hola, buen día, gente. Saludos desde Rincón de los Sauces. Diego nos manda linda mañana, dice.
1: Saludos, Diego.
0: Rincón de los Sauces. ¿Cómo acá, eh? Linda mañana, por ahora. No sé qué...
2: A la tarde, vamos a ver. No, no quiero tirar mala onda, porque si no me dicen qué mala onda. Pero el pronóstico dice viento a la tarde. Esperemos que sea poquito. Mañana va a ser peor. Pero la buena noticia es que el sábado y el domingo aparentemente estaremos libres de viento aquí, por lo menos en el Alto Valle. Va a dar una tregua. El viernes no va a estar bueno. Pero bueno, estamos en primavera también. ¿Qué le vamos a hacer? La primavera es así.
0: Hay un meme que está circulando que es la primavera...
2: Sí, un tipo agarrado el cartel.
0: Qué linda la primavera en Neuquén y está agarrándose el huevo. Ahora voy a ver si se lo puedo mandar a la gente del control para compartir.
1: Viento y viento, ¿no?
0: Sí.
1: Viento y viento. Bueno, ya vamos a seguir hablando de lo deportivo. Hay una jornada importante en AFA. Hoy se define si dan lugar al reclamo de Vélez, si le quitan en el escritorio la clasificación ganada en la cancha a Boca, o quién va a ser el rival de Racing en Copa Argentina.
0: Y ojalá, mirá, yo te
1: están
0: soy sincero.
1: Los fanáticos del escritorio.
0: Ojalá que no, porque la verdad que se desvirtúa. Realmente no es algo que determine. Sí creo que puede haber una sanción, pero... Pero no de eliminarlo de la Copa.
1: Seguro, lo deportivo va por otro lado.
0: Y sobre
1: ¿no?
0: todo Vélez, que no venga a llorar después de que cuántas veces lo han favorecido.
1: Bueno, después ampliamos un ratito y todo lo que se viene con Argentina y demás. Ahora vamos a hablar de lo que tiene que ver con las tecnologías y las violencias de género en redes. Esto de todo tan masificado, ¿no? Y las redes genera lo bueno y lo malo, ¿no?
2: Son trincheras.
1: Exacto. Entonces, las tecnologías evidentemente no han creado la violencia de género, por ejemplo, pero sí la forma en que circulan esas agresiones,
2: la impunidad.
1: El alcance y el impacto que tiene. Ayer hablaba en el programa en un programa que hacemos aquí, ¿no? De boxeo. Es impresionante cómo te ensucian, te agreden. Te defenestran.
2: O sea, cualquier cosa,
1: cualquiera dice cualquier cosa, pero te pone, no quiero repetir palabras que son irreproducibles, con nombre y apellido, ¿no? Si no, Mario Chipitel es un... Pues sí, pero me estás jodiendo, ¿viste?
2: Sí.
1: Y vos sabés que no sé si la justicia tiene el alcance, porque yo he averiguado y como que no dan lugar a ese tipo de presentaciones. O sea, no esperes una sanción.
2: Hay gente que
1: ni siquiera
2: está identificada, imagínate. Entonces acá lo que tendría que hacer, que a mí me parece que está bien, que el usuario de redes, ahora lo vamos a charlar, pero tenga nombre y apellido como un registro de un documento tuyo.
1: Puedo decir de no permitir los perfiles truchos,
2: claro,
1: por ejemplo. Bueno, a ver, le vamos a consultar a la coordinadora de Faro Digital, que es Julia D'Amore, a quien tenemos en línea, para hablar de esta temática. Julia, muy buenos días. Gastón, Mario y Ariel, la saludamos. Gracias por atendernos.
3: Hola, ¿cómo están? Buenos días. Un gusto estar conectándome con ustedes.
1: Muy bien. Muchas gracias. Y llegando a toda la provincia de Neuquén, Julia, a través de la Red Provincial de Radios. Bueno, ¿qué tema este, no? Digamos, esto que decíamos, que las tecnologías no han creado la violencia de género, pero sí que, tienen otro alcance, otro impacto, las formas en que circulan, realmente todo un mundo.
3: Sí, exactamente. Desde Faro Digital, que es una organización que viene trabajando hace más de 10 años en todo lo que implica, ¿no? Los desafíos, los emergentes, pero también las violencias en el territorio digital, como recién ustedes decían. No pensamos a las tecnologías como originarias, ¿no?, de estas violencias, no tenemos una mirada tecnofóbica, sabemos que las tecnologías son puente de derecho, pero tampoco tenemos una mirada ingenua, ¿no? Y sabemos que si bien las violencias son históricas, son estructurales y están enquistadas en la sociedad, en los territorios digitales estas violencias se amplifican, obviamente, por la capacidad de audiencia, por la viralización, se transforman, ¿no? Hay muchas violencias de género que sí tienen modalidades de plataformas, ¿no? Por ejemplo, la difusión no consentida de material íntimo, o las deepfakes, que son los contenidos íntimos sintéticos, ¿no? Los contenidos

0: ¿no? Entonces, sí encontramos nuevas modalidades de violencia de género digital. Obviamente son violencias de género porque las principales víctimas, y todo esto parte de datos y de investigaciones, son mujeres o son personas del colectivo LGBT, ¿no? Entonces, sí entendemos que en los territorios digitales este tipo de violencias, que son estructurales, se amplifican, pero también adquieren nuevos tipos, nuevas formas de violencia, ¿no? Y también se intensifican, por ejemplo, a través de varias tecnologías, algunas más simples, otras más desarrolladas, más sofisticadas, encontramos formas de vigilancia, ¿no? De vigilancia digital. Por ejemplo, software que se instala en los dispositivos para copiar el dispositivo de la víctima, lo que hace la persona en su propio dispositivo móvil, y entonces se ve todo lo que hace desde el celular de quien instaló ese software. Es como una copia del celular, ¿no? Entonces, sí identificamos formas de violencia más sofisticadas, ¿no? Por así decirlo, con las tecnologías digitales.
1: Bueno, estamos hablando de varias jornadas, ¿no? Van a ser encuentros como virtuales, Julia, de esta capacitación federal.
0: Exactamente, desde Faro Digital lanzamos redes territoriales frente a la violencia de género digital. Es una formación federal para todo el país, para agentes territoriales, para referentes territoriales de áreas de niñez, de adolescencia, de género, de comedores comunitarios, ¿no? Municipales, digamos, para todo agente territorial, para adquirir, ¿no? Herramientas para que obviamente puedan reconocer a través obviamente de conceptos, de prácticas, estas problemáticas, fortalecer las respuestas institucionales y desarrollar estrategias de prevención y acción en los propios territorios, ¿no? Y entendemos que vamos a también generar alianzas, ¿no? Dentro de cada localidad, dentro de cada provincia, justicia, con educación, con áreas de prevención de género, de protección de derechos a la niñez y adolescencia, también generar estrategias colectivas frente a estas violencias que lamentablemente en el último tiempo vienen creciendo mucho. No sé si ustedes tienen casos ahí que han podido levantar de la provincia, pero hay muchas adolescentes que han sufrido, ¿no? Difusión no consentida de material íntimo en menos de 24 horas, contenido tanto real como creado mediante inteligencia artificial generativa que se ha difundido, ¿no? Por parte de ellos y ellas. Acá tenemos también en la provincia de Buenos Aires un caso muy paradigmático, que es el caso de Emma, que Emma en menos de 24 horas se suicidó porque sí, un compañerito de escuela le ha difundido material íntimo de ella. Entonces, la mamá de Emma forma parte también de esta formación, ¿no? O sea, como referente, como familia sobreviviente.
2: ¿Vos creés que recién estábamos hablando de esto, de que la impunidad también pasa por este anonimato? ¿Vos creés que debería reglamentarse esto de las redes, de que la gente salga con su nombre y apellido?
0: Bueno, eso está sucediendo en muchos países, ¿no? Principalmente en China, ¿no? Existe esta legalmente, ¿no? Que las personas no puedan esconderse detrás de un perfil falso, sino que esté asociado a su nombre y apellido. Creo que es una iniciativa, de nuevo, de gobiernos fuertes que están regulando todo el tema de las tecnologías digitales. Me parece que es una iniciativa, pero que no va a solucionar de todo el problema, ¿no?
2: No, pero yo digo, por ahí colabora, porque estas agresiones, que también pasan por otras cosas, de política, de no sé...
0: Exactamente.
2: Hasta, no sí, sé, cualquier cosa. Es muy agresiva, sobre todo la red Twitter, que es la más violenta de todas.
0: Sí, la red Twitter tiene, bueno, históricamente, ¿no? Se conoce como la red de los discursos de odio, de las violencias, de todo tipo, ¿no? Obviamente no violencia de género específicamente, pero todas las medidas que empiecen a regular, nosotros tenemos no una mirada prohibicionista, pero sí de regulación, ¿no? Y más que nada de la protección, obviamente, de los menores de 18 años, los menores de edad, que también son usuarias, ciudadanos activas, ¿no? Y activos de los territorios digitales.
2: Claro.
0: Nosotros tenemos la Ley Olimpia, ¿no? La Ley Olimpia lo que hace desde el 2023, en octubre del 2023, que también referentes de la Ley Olimpia forman parte de esta formación, van a dar un módulo de esta formación. Son quienes pudieron, a través de esfuerzos, obviamente, legislativos,

0: actual, ¿no?, a la violencia de género. Entonces sí, necesitamos cada vez más leyes que regulen la difusión no consentida de material íntimo. Por ejemplo, no es delito en nuestro país, en otros países sí. En nuestro país no es delito difundir imágenes íntimas de otra persona sin su consentimiento. Pero obviamente siempre estamos fomentando denunciar obviamente cualquier tipo de violencia.
1: Ahora muchas veces los medios colaboran con esto también, ¿no? El video de la famosa.
0: Exactamente.
2: Ah, bueno, se viraliza lo más rápido, lo que más garpa.
1: Claro, pero digo, los medios muchas veces son el trampolín para que estas cosas se vuelvan más masivas todavía.
0: Totalmente. ¿Cómo difunden las noticias? Muchas veces para hablar de estos temas se habla de porno venganza, ¿no?
1: Claro.
0: Entonces, un término que erradicamos porque no es material pornográfico, porque la víctima no dio el consentimiento para ese tipo de material, y no es venganza porque la víctima no hizo nada para que le difunda material íntimo. Entonces, muchas veces utilizamos conceptos que lo que hacen es revictimizar y generar más violencia, y como vos decís, se abona a que ese material se siga difundiendo o se siga hablando de ese material, ¿no? Entonces, hay toda una cuestión, obviamente, social detrás, que además de medidas que regulen, necesitamos, obviamente, cambios en la sociedad, ¿no? En la forma de vincularnos, en la forma de respetar, ¿no?, a otros y otras en los territorios digitales, que esto nosotros lo trabajamos también con los más chiquititos, con el ciberbullying,
1: claro,
0: ¿no?
1: Sí.
0: Cómo se traslada el bullying al territorio digital, en la creación de un meme, de un sticker sin el consentimiento de la otra persona, ya estás vulnerando, ¿no?, el respeto y el consentimiento de la otra persona desde que somos chicos, ¿no?
2: Julia, te consulto cómo, bueno, ya decíamos, va a ser varios encuentros, son 7, ¿cómo será la formación? ¿Cómo es la modalidad? ¿Qué días, horarios?
0: Perfecto, sí, van a ser los martes, comienza el martes 6 de octubre, van a ser 7 encuentros, como bien decís, los martes de 10 a 12, vamos a tener invitados, invitadas para cada módulo. El primer módulo lo va a dar Faro Digital, de la ciudadanía a la cuidadanía digital, para hablar desde una perspectiva de derechos. Vamos también a invitar, como decía recién, al grupo de Ley Olimpia. Va a estar abogadas, ¿no?, especialistas en estos temas, que es la organización Gentic. Va a estar Nicolás Fontacuarto, que trabaja mucho masculinidades y comunidades digitales de varones. Va a estar, como decía recién también, Laura Sánchez, la mamá de Emma, víctima de difusión no consentida de material íntimo, y Fundación Encuentro, que es con quien trabajamos también todas las estrategias y alianzas territoriales. La inscripción está abierta hasta el 30 de septiembre, así que pueden entrar en la web www.farodigital.org. Ahí está toda la información, el formulario de inscripción, que estará abierto hasta el 30 de septiembre, y el martes 6 comienza la formación. Vamos a tener también un campus específico con materiales, con recomendaciones, con recursos para profundizar en todas las temáticas de esta formación virtual. Y discúlpame, también vamos a tener un módulo específico de trata online, ¿no? Trata online, diferentes formas de explotación y de captación de personas en el territorio digital, con una referente de Misiones que trabaja todo el tema de trata.
2: Bien. Julia, gracias por tu tiempo, por atendernos, y bueno, seguiremos difundiendo estas actividades para aquellos que tengan interés en inscribirse. Todavía hay tiempo.
0: Perfecto, sí, muchísimas gracias. Cualquier consulta o duda, genero@farodigital.org. Muchas gracias por el tiempo y ojalá que puedan participar referentes territoriales de Neuquén.
2: Ojalá. Que tengas una buena mañana, gracias.
0: Saludos,
2: hasta luego. Julia D'Amore, coordinadora de Faro Digital, y esta capacitación federal, porque es abierta a todos, gratuita, además es gratuita, para hablar de redes contra la violencia digital.
3: Eso está bueno.
4: Sí. Y tenemos mensajes acerca del tema, acá nos escriben, buen día señores de RTN, sobre el tema del mal uso de las redes, esto viene desde arriba, como lo hace el presidente que usa las redes para insultar a todo el que no piensa como él. No creo que exista algún juez que haga sea capaz de poner un punto a esta violencia. Otro de los mensajes, nos escriben un montón. Hola, buen día, te saludamos desde Junín de los Andes, soy Gael.
2: Mirá vos,
4: un
2: Junín.
4: Saludo para la gente de Junín y para Gael. Hola, buenos días, saludos desde Cutralcó, soy Edgardo. Saludos también para Edgardo y Cutralcó.

0: frío, pero no llueve, por suerte. Soy Alberto de Villa La Angostura.
1: Saludos
0: también
1: mí.
0: Para Villa La Angostura. Vamos
1: lindo,
0: recorriendo. Acá nos dice desde Chomalal, disculpe una consulta. ¿El gobierno nacional no había quitado esa palabra de las infancias? Puede no ponerlo en los actos oficiales, pero uno puede decirle como lo considere, ¿no? Uh-huh. Hola, buenos días. Quería mandar un saludo a toda la gente de Aluminé. Soy Daniel. Aluminé también presente. Bueno, gracias, Daniel.
2: De todos lados nos escriben, qué bueno.
0: Sí, la verdad, muchos mensajes. Buenos días. Bueno, acá, este ya lo había leído, algunos de los mensajes. Tenemos también imágenes de lo que estaba pasando en el Parque Norte, también del meme del viento, todo lo que iba quedando pendiente. Pero bueno, estamos medio
2: hay que ver si lo del Parque Norte fue una cuestión natural o algún hecho de vandalismo, que también es...
0: Ahí lo estamos viendo. Mirá el incendio lo que es, la verdad, tremendo.
2: Mirá, es un incendio grande, sí.
0: Pareciera una quema controlada, pero no.
2: Se ven pastizales, no se ven pinos. Se ve que o es pastizal o basura o algo así, ¿no?
0: Fíjate. Ahora, mirá el lugar, ¿no? Donde prender, ¿eh? Porque...
2: Es un peligro porque está todo muy seco. Después del viento este que vino, está todo muy seco. Entonces, cualquier chispa, cualquier fueguito que llegue al bosque puede ser un desastre.
0: Claro, claro.
2: Sobre todo con el viento, ¿no?
0: Sí. Pero no se ve gente que anda por el Parque Norte, ¿eh?
2: Sí, mucha gente. Pero no se ven árboles, no se ven plantas largas. Fíjate que se ven...
0: Sí.
2: Es una vegetación más típica de La Barda.
0: Sí, eso es debe ser cerca de la curva de...
2: Más baja, claro. De todas maneras es un riesgo porque cualquier brisa te lleva una brasita de esas a la zona de los bosques, que encima son muy resinosos y muy combustibles, y te imaginas que se arma un desastre.
0: Sí. Bueno, agradecemos a los mensajes que nos llegan al 2994-098-091. ¿Cómo nos cuentan cómo amanece cada lugar de la provincia? La verdad es variadito, ¿eh? Aluminé, Loncopué,
2: Chomalal. A mí me encanta
0: Chomalal,
2: saber eso, cómo amanece. Viste que cada ciudad tiene un... Neuquén, por ejemplo, cuando amanece, ya en verano, que es un amanecer muy calmo.
0: Hoy venía y ya asomaba el sol.
2: Pero es un amanecer tan contrastante con lo que va a ocurrir.
0: Sí.
2: Minutos después.
0: Sí.
2: Después de esa calma es un caos.
0: Sí.
2: Ya se escuchan frenadas, puteadas, choques.
0: Sí.
2: Gente que ya se manifiesta, tipos que se quieren tirar una torre porque no sé qué.
0: Amanecemos como pueblo y terminamos como capital federal.
2: Claro, es como que la ciudad está somnolienta antes de que gente tome determinaciones estúpidas para poder llegar al trabajo, a la escuela o a...
0: Y el clima también, ¿no? Porque amanece hermoso, templado.
2: Sí, que están los pajaritos. Yo lo experimenté cuando venía caminando en verano, que me gusta venir caminando.
0: Qué lindo.
2: Y vos decís qué linda que está la ciudad ahora antes que se despierta.
0: Sí.
2: Uno la ve así toda dormida, con sus cabellos todavía alborotados.
0: Como Ariel cuando está durmiendo, uno lo ve y dice qué lindo.
1: Vengo de memoria.
0: Con los cabellos alborotados.
2: Los cabellos no.
1: No, los cabellos no hay problema.
2: Se alborotan.
1: Los cabellos no. Por mí el viento no me hace nada, yo soy...
2: Pero es así, es una calma, una quietud increíble que vuelve a repetirse después de las 8 de la tarde.
0: Sí.
2: Cuando la ciudad se está por dormir.
1: Más o menos, eso porque no vivís en la avenida.
0: Claro. Ahí
1: pasan los estúpidos estos que andan en moto, haciendo ruido con los escapes libres.
2: Está haciendo catarsis.
1: Sí,
0: mira acá, ya me empiezan a pegar a mí. Sí. Buen día, señor Torres. ¿Cómo tenés que ir tantos años atrás para hablar de algo en contra del mejor de la Argentina, que es Boquita?
1: Claro.
0: ¿Estás contento para que saquen los puntos a Boquita? No, al contrario, yo dije que no. no me escuchabas. Yo dije que no
2: ayer
0: tenés
2: no
0: que sacar
2: viniste,
0: los puntos.
2: Intentamos hacerte una...
1: No, ayer fue duro, fue difícil, ¿eh?
2: Una defensa y te mataron.
1: A capa y espada.
0: A
1: capa y espada. A
0: Boquita, que encontró en Jagger Herrera un Catadías, uno de esos que pegan con licencia, ¿eh?
1: No, de ninguna manera. Totalmente erróneo, totalmente erróneo.
0: 19 años ya le pegó
1: malicioso, malicioso y malintencionado el comentario de uno de los mejores centrales que ha dado el fútbol argentino.
0: ¿Estás hablando de mí?
1: No. De Jagger Herrera.
0: Sí. Bueno, tiene tres partidos.
1: No sea malicioso. No sea malo.
0: Ojalá para la Argentina.
1: Dale.
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2: 8 de la mañana, 31 minutos, 5 grados, una décima, la temperatura en la ciudad de Neuquén, sensación térmica.

0: caso, no puntualmente de lo deportivo, sino de lo que tiene que ver con el club de canotaje La Ribera, en donde en estas últimas horas se habla más de lo extradeportivo, porque hay una interna institucional que la verdad que despertó también mucha inquietud en algunos de sus socios y también conflictos que vamos a conocer ahora de qué se tratan. Por eso estamos en comunicación telefónica con Fabiola Platero, es secretaria electa por Asamblea de Socios y profesora de canotaje. ¿Cómo estás, Fabiola? Acá Ariel y Mario. Mario y Gastón te saludan.
1: Hola, ¿qué tal? Buen día, Ariel, Mario.
2: Buen día.
0: Buen día. Bueno, Fabiola, contanos, ¿qué es lo que pasa en el Club de Canotaje La Ribera? Por ahí si se puede sintetizar un poco qué es lo que sucedió hace unos días y despertó todo este conflicto.
1: Bueno, en realidad el conflicto inició el 23 de marzo de este año. Nosotros estábamos en horario de clases con los alumnos. Nosotros tenemos clases a las de 17 a 18. Y bueno, tuvimos la presencia del presidente de la asociación, que bueno, él tiene esa particularidad por ahí de interrumpir el horario de clases, porque bueno, no fue la primera vez que lo hizo. Y bueno, con la necesidad de comunicarnos a nosotros que iba a realizar un asado en la escuela de donde tenemos la botera, el día, bueno, cerca del fin de semana. Y bueno, nosotros este tema, como ya hemos sido parte de gestiones anteriores de comisión directiva, lo habíamos ya hablado y había quedado constancia en acta de que, bueno, eso es un comodato con la MUNI, entonces cualquier cuestión de uso que no sea el que corresponde, lamentablemente, bueno, la MUNI tiene que actuar y clausurar o, bueno, lo que sea, y los principales perjudicados son los que estamos todos los días en la escuela, ¿sí? Por ahí nosotros no somos un club que eso es como un quincho, como tienen otros clubes, que pueden alquilarlo, hacer festejo de cumpleaños, familiares, etcétera.
0: ¿Es la botera?
1: Claro, es una botera que sería una guardería de botes y que a su vez, bueno, sirve de reparo para, no sé, en las instalaciones están los sanitarios, te podés cambiar. Pero bueno, no es un quincho, digamos, no haría la función, no tendría...
0: Sí. ¿Y qué pasó?
1: Bueno, entonces, como ya insistió bastante el presidente en utilizar eso como quincho, nosotros, bueno, aprovechamos y le pedimos que se lo explique a los alumnos y socios que estaban presentes. Bueno, y ahí él ya empezó con una actitud violenta, obviamente muy molesto por tener que decir no a los alumnos y socios. Entonces, bueno, se produjo una situación bastante tensa de 45 minutos donde no se pudo dar la clase porque, bueno, tuvimos todo el tiempo la mala actitud y predisposición de él, bueno, en su rol, sobre todo. Nosotros tenemos un alumno que es menor de edad que se estaba cambiando en el baño, bueno, tuvimos que hacerlo retirar porque estaba a los gritos. Y bueno, y lamentablemente no es la primera vez que ocurrió eso con él. Entonces, otras veces yo tenía la forma de que él, bueno, lo reflexione, traté de conciliar en otras ocasiones con otros profesores que estuvieron o con otras personas, pero bueno, lamentablemente tarde o temprano siempre termina cayendo en las mismas cuestiones, digamos. Entonces
3: me llama la atención, ¿sabes qué me llama la atención? Que es un deporte además muy relajante,
0: sí,
3: el canotaje es muy noble, ¿viste? Esto es como que se agarren...
0: Todo lo contrario.
3: Como se agarren tres instructores de yoga, más o menos.
2: Pero además, digo, a mí me llama...
3: Se paran de mano.
2: Pero además es notorio lo que cuenta Fabiola, la prepotencia, el avasallamiento que hace, ¿no? Una persona que por estar en un cargo, a ver, superior, un cargo directivo, si yo soy presidente, acá hago lo que quiero. Y lo demás,
0: claro,
2: la soba. No es así.
1: En realidad, así como vos lo dijiste, no sé quién dijo eso, quién de los tres.
2: Ariel,
1: bueno, justamente fueron las palabras de él adelante de todos los
2: alumnos. Ah, mirá, claro. Es que típico de una persona que se cree superior.
0: De hecho, acá nos mandan un mensaje al 299.

0: él se ampara en que el estatuto lo avala, dice. Porque aparte esto sigue, ¿no, Fabiola? Por los tiempos, por ahí podríamos seguir contando.
1: Pero además Fabiola es secretaria electa, no es claro. Que era una convidada de piedra, ¿no?
0: Tal cual.
2: Claro, en realidad, bueno, este fue el hecho gravísimo que originó, bueno, que esta vez quede por escrito, porque en otras oportunidades siempre tratamos de llamarlo a la reflexión, pero bueno, esta vez ya pasó a mayores, fue adelante de los alumnos, adelante de un menor de edad, entonces tiene que quedar constancia de estas cuestiones, ¿sí? Bueno, se hizo un acta, se firmó por los alumnos presentes, después, bueno, yo fui a la... tuve que ir a la comisaría a hacer una exposición policial de lo ocurrido, porque, bueno, no solamente faltó el respeto, gritó, bueno, tuvo una actitud que no corresponde, sino que, bueno, no era la primera vez que pasaba.
1: Además, Fabiola, ¿les envió carta, documento para que ustedes dejen sus funciones?
0: Claro, eso, quería ir por ahí ya.
2: La jueza siguió lejos de reflexionar sobre esto y llamar a una reunión de comisión directiva para que, bueno, tratemos de resolver esto, digamos. No, ya siguió con más conflicto, bueno, al punto tal que este viernes, bueno, este conflicto originó que tuviéramos que salir a decirlo, porque, bueno, nos solicita que nos retiremos, etcétera, etcétera. Da el abrazo, bueno, el apoyo de los clubes, de los palistas, de gente que sabe que hace 5 años que estamos nosotros con este proyecto educativo. Nosotros, bueno, estamos federados, o sea, representamos a la ciudad, al país. Ahora tenemos 2 alumnos palistas que van a ir al Mundial de Gualeguaychú. O sea, hay todo un trabajo deportivo que no puede ser interrumpido por una persona que dice, yo soy el presidente y hago lo que quiero.
0: Sí, Fabiola...
2: por necesitar, no sé, comer un asado en un quincho. O sea,
0: claro. Fabiola... no tenemos casi tiempo porque tenemos otro compromiso, pero quería por ahí sintetizar qué pasó, porque ayer también se iban a encontrar, había...
2: El viernes nos citó a una reunión de comisión directiva extraordinaria en el horario justo que nosotros damos clases, a las 17 horas, donde está el predio de hockey, que bueno, que esa también es otra cuestión, ¿no? Porque nosotros en el estatuto somos escuela de canotaje, o sea, nos dedicamos al canotaje y hay un predio de hockey, que la verdad que todavía estamos viendo a ver por qué. Bueno, había dentro del predio 2 patrulleros y más o menos 6 policías para una destinado, evidente, no sé, aparentemente para la protección del presidente y de las personas que estaban ahí adentro, porque supuestamente nosotros somos peligrosos. Cuando, bueno, todo este despliegue policial, por ahí un ciudadano común me parece que no lo tiene.
0: Sí, Fabiola, y por ahí por el tiempo te pido, ¿y cómo termina esto? ¿Qué pasó ayer también?
2: Nosotros presentamos la impugnación a esta reunión, bueno, con el descargo de cada uno de los artículos, porque lo analizamos y no corresponde según el estatuto. Ayer lunes nos presentamos en personería jurídica con lo mismo, y después, bueno, hemos recorrido desde Casa de Gobierno hasta Ministerio de Deportes, Secretaría de Deportes de la MUNI, para poner en conocimiento a todos los organismos que tengan que intervenir en esta cuestión. Porque queremos la continuidad de la escuela, tenemos alumnos todos los días y queremos trabajar en paz.
1: Y en lo que respecta a la cuestión, la última de mi parte, Fabiola, lo administrativo, digo, con la Inspección Provincial de Personas Jurídicas, ¿está todo bien? Digo, porque esta reunión, esta asamblea extraordinaria de urgencia de último momento, sin los pasos, quizás las notificaciones correspondientes, digo, está claro que el objetivo es suspenderlos o desplazarte a vos y al resto que están en disidencia, ¿no?
2: Claro, ahora, bueno, vamos a esperar el plazo administrativo, el tiempo que tome dirección para analizar las impugnaciones y la presentación, si ellos escribieron un acta, ¿sí? Todo eso nosotros pedimos pasar vista para, bueno, para seguir ajustándonos a derecho, como tiene que ser.
0: Por último, ¿están pudiendo entrenar? ¿Van a poder entrenar esta semana?
2: Bueno, justo ayer hubo alerta meteorológica, así que, bueno, estamos ahí en el día a día viendo el tema de los entrenos también, pero sí, hay que entrenar porque, bueno, hay competencias próximas.
0: Fabiola, gracias primero por este tiempo. Una pena que está un poco lo que tenemos para charlar, pero sí vamos a seguir el tema.

0: interesa, y aparte porque es un club, como decía ella, que tienen grandes palistas que llegan a lugares importantes y que vienen trabajando muy bien. Entonces es una pena que por ciertas personalidades termine perjudicándose, ¿eh?
1: Antes de que cortemos, quería avisarles eso también, que nosotros, bueno, tenemos una actividad este sábado que, bueno, que está dirigida a la escuelita infantil, y también, bueno, vamos a hacer una especie de despedida, digamos, a los palistas que van a viajar al Mundial, porque algunos ya se van ahora para poder entrenar allá en otro río, digamos, en otras condiciones. Así que la idea es que esta semana, por lo menos, bueno, tengamos alguna definición o algo, porque nosotros, te vuelvo a repetir, tenemos una escuela infantil, tenemos una escuela con un calendario y queremos trabajar, simplemente eso.
0: Fabiola, muchísimas gracias, ¿eh? Hasta luego.
1: Hasta luego, gracias a ustedes.
2: Hasta luego.
0: Ahí pasaba Fabiola Platero, secretaria electa por la Asamblea de Socios y profesora de canotaje del Club La Ribera. Y esta situación con el presidente que...
2: El canotaje te permite tomar contacto con la naturaleza, relajarte. Vos vas ahí a la escuelita y ves que pasa un tipo tratando de quebrarle un remo al otro en la cabeza. Claro.
0: Raro. Al lado de un patito.
2: Una escuela,
0: ¿viste?
2: De yoga o de reiki. Sí. Paren de mano. Vos estás ahí.
0: Pero la verdad que es tremendo. Acá nos mandan mensajes también y nos dicen: esposa primer vocal, vice hermano, tesorera hija, otro vocal un yerno, y así. Nunca se subieron a un bote, dice... la gente que nos escribe al 2994-098-091. Claro, pero la verdad que es terrible, ¿eh? Porque y esto de querer pasar por encima y utilizar las instalaciones así, la verdad que ya lo hemos visto en muchas épocas, en muchos clubes. Hoy creo que es algo que
3: y
0: ya...
3: Y no es un hecho aislado y solamente en el canotaje. Gente que llega a una federación y se apropia de la misma

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1: 8 de la mañana con 44 minutitos en todo el país. Seguimos conectados aquí en RTN y ahora para compartir información del ámbito nacional con nuestro compañero Hernán Astudillo, a quien recibimos. Hernán, buen día, ¿cómo va?
2: ¿Qué tal, Ariel, equipo, audiencia? Varias veces hemos tratado este tema. Cuando se habla, ¿no?, de todo lo que es el desfinanciamiento de entidades científicas, todo lo vinculado a la educación y demás, que no es una cuestión económica, hay un trasfondo que está atravesado por lo ideológico y también por la defensa de ciertos intereses que a la hora de sopesarlos solamente benefician a algunos pocos y perjudican a muchos. Hay una situación, Ariel, que está pasando con Virginia Aparicio, que es ingeniera agrónoma, doctora en ciencias agrarias e investigadora del CONICET. Virginia es una de las profesionales calificadas que participa dentro de lo que es el trabajo del SPRINT, que es un proyecto internacional que lleva adelante la tarea, nada más y nada menos, de medir, de mensurar el impacto del uso de agrotóxicos en poblaciones rurales, urbanas. ¿Y cómo se hace este trabajo? Se recaba información a través de distintos análisis, a través de voluntarios, y lleva tiempo esto, ¿no? Comenzó en el 2021 y en el 2023, luego de 2 años de trabajos intensos, la conducta y los análisis que se realizaron sobre 70 voluntarios de distintos lugares y puntos del país que están expuestos a lo que es el uso de agrotóxicos, a través de distintas actividades que están ligadas obviamente con lo agrario. A partir de lo que es este resultado, se iba a realizar el conocimiento, la difusión de este contenido

0: tempestivamente desde el mismo INTA decidieron retirarse de este sprint, de este proyecto. No solamente contento con eso, y decimos contento, ¿no?, porque hay una decisión bien clara, Mariano Garmendia, que es el quien lleva adelante y tiene la responsabilidad de conducir el INTA, no solamente retiró la participación, sino que le inició un sumario interno a Aparicio por distintas irregularidades, entre comillas. Una de ellas tiene que ver con el rendimiento de fondos públicos. Lo que aclara, por ejemplo, Aparicio es que nunca la actual administración puso un peso para esto. Todas las partidas venían desde Europa, porque recordamos que esto es un estudio que se hace a nivel mundial. ¿Qué era lo que había arrojado? Unos índices muy graves en cada uno de estos análisis, en donde, por ejemplo, hay rangos, dice, de 2 a 10 de plaguicida en sangre, de 6 a 13 en orina y de 0 a 18 en sustancias de materia fecal. Que es altísimo esto, ¿no? Para todos aquellos que no conocemos, obviamente. Y a partir de aquí, ¿qué es lo que se hace con este indicador? No, con esto. Bueno, esto es lo que está pasando, es el diagnóstico. Se empieza a trabajar sobre cuáles puntualmente son los que agravan este tipo de situaciones, que terminan en desenlaces, por ejemplo, de cánceres terminales, de lo que es la exposición, ¿no?, con distintas, por ejemplo, malformaciones que se encuentran. Algo que inclusive ha habido un fallo hace muy poco en una localidad cercana a Pergamino, estamos hablando del norte bonaerense, ¿no?, en donde lamentablemente, ¿no?, se terminó, liberando de culpa a quienes llevaron adelante este tipo de tareas, sí declarando una compensación económica para las víctimas, pero permitiéndose todavía el uso de mí. Entonces, eso es a lo que apunta.
1: Comprobado esto. El daño, va al resarcimiento, pero sigan nomás, ¿no?
0: Exactamente. Lo que trabaja esto, y con seriedad, puntual, desmembrando lo que es cada uno de este tipo de uso de agrotóxico, es saber si se los puede sustituir. Porque acá enseguida empieza la antinomia. Bueno, esto va contra la producción. Es como que la salud de las personas va por un lado y la producción va por el otro. Y no es así. Ahora, si alguien por producir, entre comillas, quiere ajustar costos y ganar, no considerando la salud, por ejemplo, de los pobladores, por ejemplo, de los trabajadores que manipulan ese tipo de sustancias, es otro cantar. Entonces, lo que llevó adelante es una denuncia y ya hay un pedido de informe interno y de exoneración, la quieren echar. Es decir, cumplió con su tarea científica, demuestra que la ciencia, lo que siempre también a veces se discute, bueno, ¿para qué sirve la ciencia? Sirve para esto, para cuidar a las personas. No está contraindicado con lo que es la producción, al contrario, es un aliado de la producción. Porque si no se tiene en cuenta y se considera a la población expuesta a ello y a quienes llevan adelante la manipulación, porque son sus tareas laborales y cotidianas de este tipo de elementos, si no se considera al hombre, al humano, como el centro de todo esto, ¿cuál es el resultado de ello? Entonces, o sea, esta persona está siendo no solamente cuestionada, sino que se le llevó adelante este tipo de informes, que desde el punto de vista financiero es incuestionable, porque los fondos no eran nacionales, y como decía, fueron debidos en tiempo y forma. ¿Y por qué también aclaramos esto? Porque a nivel internacional, los estándares de control son mucho más estrictos que los locales. Y si no se rinde, enseguida se conoce.
1: Lógicamente, porque además digo, Hernán, este trabajo redunda en beneficios, lógicamente, para el ser humano, para la gente, para los consumidores, pero también para los productores, porque digo, con agrotóxicos, agroquímicos, no hay posibilidad de exportación posible, no te metes en los grandes mercados.
0: Y ahí hay uno de los puntos, Ariel, para cerrar el comentario. También hay estándares de exigencias, por ejemplo, en la Unión Europea, donde se ha... Acá en la zona se conoce que se han debido modificar en determinadas conductas y tareas y el uso para que puedan ingresar.

productos en la República Argentina, ¿no? En donde se bloquea la barrera porque se utilizan ciertos agrotóxicos que no son permitidos. Y si no son permitidos es porque causa daño.

0: responsabilizan a Garmendia, que es el titular del INTA, por responder directamente a algunos intereses puntuales de entidades rurales que pretenden seguir manejando discrecionalmente este tipo de agrotóxicos. Y bueno, no es el primer indicio de esto, y realmente lo que afecta este tipo de cuestiones es que se corta un programa, se corta un trabajo que es serio, reconocido a nivel mundial, ¿no? Como siempre decimos, bueno, la ciencia argentina y quienes la construyen día a día son reconocidos, y también está en el medio la salud de la gente, porque si no se conoce la información, uno no defiende lo que no conoce. Si esto se mantiene oscuro, porque estos datos están, esta investigación está, y está el INTA prohibiendo que se difunda para saber realmente las repercusiones que tiene.
1: Es gravísimo por los riesgos que implica para la salud.
0: Exactamente, acá la incompatibilidad de producción e investigación científica, decimos, no existe. Acá son aliados, y como vos bien decías y ponías el ejemplo, hay estándares de calidad a la hora de exportar, ya que tanto se impulsa un modelo exportador como el principal objetivo para que entren divisas, uno se encuentra generalmente con la Unión Europea o de ciertos países que sí tienen y regulan lo que es este tipo de utilización para los productos, con ciertos estándares, a veces muy exigentes, que realmente terminan rechazando y siendo perjudiciales. O sea, lo que aparentemente es muy malo, la realidad misma termina siendo algo bien, bien concreto y que lo demuestra. Y ni hablemos, ¿no?, lo que es la salud de la gente, de las personas.
1: Gracias, Hernán.
0: A vos, Ari.
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por hora, una jornada en la cual tendremos una máxima, según el Servicio Meteorológico Nacional, de 19 grados aquí en Neuquén y alrededores, en el Alto Valle. Linda jornada, mañana levanta, como decía Mario, levanta la temperatura, mañana tendremos 24 de máxima, el jueves 23, bueno, vamos a tener días lindos, ¿eh? Por lo menos de cara al fin de semana y luego veremos. Bueno, nos vamos, ya estaremos comentando en el transcurso del mediodía también todo lo que implica los amistosos de la selección argentina, que va a jugar el miércoles de la semana que viene, frente a Bolivia en Córdoba, en el Mario Alberto Kempes y Messi, y su partido de despedida frente a Benín en el Monumental, bueno, todo lo que implica la despedida del máximo ídolo, o uno de los grandes jugadores de la historia del fútbol mundial, como es Lionel Messi, de la Albiceleste. Ya estaremos con todo eso en los próximos días. ¡Nos vamos! Gracias al equipo, a Luchito Ramírez aquí en los controles, a todos los compañeros allí en televisión, Nati en asistencia y coordinación de aire, y a ustedes por acompañarnos, gracias por los mensajes, a toda la gente que nos ha escrito tantos mensajes hoy desde tantos lugares, gracias por estar allí. Siga a lo largo de la jornada con la programación de Radio y Televisión de Neuquén. Y mañana los esperamos, como siempre,

Neuquén 5 grados centígrados, el cielo está limpio.

0: sensación térmica 3 grados 3 décimas. Humedad 64%, viento del este a 8 kilómetros, cielo parcialmente nublado.
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0: El Día del Empleado de Comercio se trasladará al lunes 28 de septiembre. Los trabajadores del sector mercantil tendrán un cambio en el calendario laboral de este mes debido a que el descanso correspondiente al Día del Empleado de Comercio, que se conmemora cada 26 de septiembre, se trasladará este año al lunes 28. Así lo destacó el secretario general del Centro de Empleados de Comercio de Neuquén, Ramón Fernández.
2: Para la actividad de comercio y servicio es el cuarto día feriado del año, después del 1 de mayo, el 26 de septiembre, el 25 de diciembre y el 1 de enero. La mayoría de los locales comerciales cierran sus puertas. Justamente en este caso, algo tan importante que se conmemora para el Día del Empleado de Comercio, que es el 26 de septiembre, nuestros compañeros puedan gozar libremente.

0: sobre contactos que simulan ser del Emplea Neuquén. El gobierno de la provincia del Neuquén advirtió sobre la circulación de llamadas y mensajes que solicitan datos personales o códigos de validación a personas interesadas en inscribirse al programa provincial Emplea Neuquén. En este sentido, se recuerda que la inscripción a Emplea Neuquén no requiere códigos de validación, contraseñas ni el envío de datos personales a través de contactos no oficiales. Por este motivo, se recomienda no compartir códigos de autenticación, contraseñas ni información personal ante este tipo de pedidos. Ante cualquier duda o consulta relacionada con el programa Emplea Neuquén, se solicita recurrir exclusivamente a los canales y redes sociales oficiales del gobierno de la provincia del Neuquén y del Ministerio de Trabajo y Desarrollo Humano.
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0: El Vaticano difundió el cronograma oficial del Papa León XIV en la Argentina. Será del 8 al 11 de noviembre y constituye la primera visita de un papa al país desde el viaje de Juan Pablo II en el año 1987, hace casi 40 años. El lunes, el 9 de noviembre, a las 9:15, el pontífice de 71 años visitará el pequeño cotolengo Don Orione en la localidad de Claypole. A las 11:30 horas, según el programa, celebrará una misa en el Monumento a los Españoles en Palermo. En tanto, el martes 10 de noviembre, el Papa se desplazará a Córdoba desde Aeroparque a las 7:30 y a las 10 de la mañana celebrará su segunda gran misa multitudinaria en la explanada de la Escuela de Aviación Militar. El miércoles 11 se cerrará su agenda con una tercera y última gran misa en la Basílica de Nuestra Señora de Luján en Buenos Aires. Temperatura actual en la ciudad de Neuquén 5 grados, sensación térmica 3 grados 3 décimas, humedad 64%, viento del este 8 kilómetros, cielo parcialmente nublado.
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0: complicó.
1: Qué palabra.
0: Se le complicó el tránsito, ¿viste? Que viene con el tránsito.
1: Creo que hay un corte.
0: Embotellamiento.
1: De ahí, embotellamiento. Sí, el martes.
0: Así que bueno, le mandamos un saludito porque capaz que está en el auto escuchándonos y no vamos a hablar mal de él, no, lógicamente. Bueno, Rodrigo, ¿todo bien?
1: Todo
0: hoy
1: bien.
0: Vamos a tener un lindo programita porque acá ya nomás para arrancar y arrancar grosso, ¿viste? Como con la Pinto que se va metiendo. Estamos con nuestro querido Mario Cipitelli, divulgador, historiador. Vamos a continuar con lo que había hablado el programa anterior, que era la génesis, el origen de lo que es
1: el
0: sistema de salud en ese momento, pero con la transición al nuevo sistema, al nuevo plan de salud que generó en los 68, 69, finales del 60, la provincia de Neuquén. Así que, bueno, vamos a estar con él en el primer bloque. En el segundo bloque vamos a estar con la gente de Alma Comahue, porque ayer 21 de septiembre fue el Día Mundial del Alzheimer, así que es importante hacer un reconocimiento de la actividad que vienen haciendo ellos a través de la Fundación, con actividades que nos van a ir contando. Algunas ya empezaron este fin de semana anterior, pero le quedan dos, por lo menos durante este mes, dos actividades muy importantes que vamos a estar con una de las invitadas que nos viene a presentar el libro.
1: Bien.
0: Y bueno, para finalizar en el bloque de hoy vamos a tener la entrevista que venimos pasando grabada con el doctor, el pediatra Coco Mantilaro, que también es parte de ir mostrando la historia, lo que fue ya en la parte de hoy va a ser el tercer bloque, la parte donde ya hablamos un poco más de los 80, los inicios de los 80.
1: Porque el tema de la mortalidad infantil fue un punto de inflexión en el sistema de salud.
0: Tal cual. Así que bueno, vamos a aprovechar el tiempo y vamos a empezar con nuestro querido Mario Cipitelli. Buen día, Mario, ¿cómo estás?
1: ¿Qué haces, Mario? Buen día.
2: Bien, estaba leyendo algunos registros históricos que son muy importantes, me parece a mí, para que la gente de hoy pueda comprender y para que los médicos también puedan comprender.
0: Déjame decirte algo, que lo del otro día le gustó a la gente, dos o tres personas que me veían, che, qué bueno que quedó lo de Gregorio Álvarez. Vos ya lo habías mostrado en otros lugares, ¿no?
2: Sí,
0: pero
2: ese fue un trabajo
0: yo le dije que lo había, claro.
2: A pedido de Sentir, es una agrupación.
0: No me acordaba, exacto.
2: Que nos encargó el trabajo a nosotros y bueno, lo resumimos ahí, que quedó bien.
0: Exactamente, le gustó por lo sintético, pues, tiene una trayectoria.
2: El gran desafío de estos tiempos es ser sintético. En las redes sobre todo, ¿no?
0: Mario, y bueno, y después de la experiencia que contabas de Castro Rendón, del tema de todo lo que era, el tema del ejemplo de las vacas, de ir comprando.
2: Castro Rendón se encuentra con el primer panorama, pero esto ya venía de antes. Mirá, estoy leyendo, el registro más antiguo de asistencia pública en Neuquén es de 1895. O sea, imagínate, Neuquén capital no existía. 8 años después de que Chosmalal se convirtiera la capital.
0: La
2: fue
0: capital.
2: Un brote de gripe.
0: Gripe.
2: Entonces Mario de Legar, que era médico y químico de la gobernación, tuvo que ocuparse de las medidas preventivas, que se la veían venir. Y le envía una carta a Estanislao Maldones, que era secretario de la gobernación, solicitándole, escuchá, alojamiento confortable para atender a los pacientes y un enfermero que sepa leer y cuidar de las indicaciones facultativas. Esto la gobernación no le da pelota a este pedido que hace el médico. Y los casos empiezan a multiplicarse de una manera brutal. Hubo muertos y personas de todas las edades que requirieron asistencia médica inmediata, pero ante la falta de vacunas, medicamentos eficaces e infraestructura, el panorama se complicó. Este le vuelve a mandar una nota, denuncia ante el jefe de la policía la grave situación que atravesaba ante la falta de infraestructura para atender este brote. Dice, en este momento tengo dos enfermeros que reposan en el suelo, atacados del aparato respiratorio. En esta situación no es posible una mediana asistencia. O sea, los mismos enfermeros que tenían, que le habían dado, ya habían caído, pobre.
0: Ya, claro.
2: Y sin embargo, he hecho hasta la fecha todo lo que humanamente es posible en favor de mis pobres enfermos. Esto es lo que dice el médico desesperado, relatando esta situación, que fue el primer brote de gripe muy grande. Y después, otra enfermedad que puso en jaque, aunque hoy nos parece tan lejano todo esto, fue la viruela. Tenía una mortalidad del 40% de los afectados de la viruela. Imagínate. Existía una vacuna, pero todo costaba llegar al territorio de Neuquén. Hoy nos parece, decir, che, pedime una partida

0: muchísimas epidemias, muchísimas epidemias. La primera en Neuquén Capital es un brote de...
1: ¿Escarlatina puede ser?
0: De escarlatina. Y eran muy sabios y muy brutos a la vez, todas autoridades de pueblo. Entonces la cuarentena, que nosotros la conocimos ahora, con la pandemia, ya en esa época era una cuestión de la historia de las enfermedades, aislar a los pacientes para que no contagien. ¿Cómo hacían las cuarentenas en Neuquén Capital? Con los lazaretos. Los lazaretos eran pequeñas casitas, construcciones, donde al tipo lo metían de un empujón, le metían un policía en la puerta y le pasaban comida y de ahí no salía hasta que pasen los 40 días.
1: Era así, a rajatabla. Esa era cuarentena.
0: Acordate los lazaretos. Y lo peor de todo eran los lazaretos del interior, que eran apenas un ranchito que los llevaba muy lejos del pueblo, y ahí lo dejaban al pobre tipo con comida y lo venían a ver al mes. A ver, capaz que el tipo se moría, pero, o de hambre o de frío.
1: Claro, bien alejado del puesto, seguramente, bien metido
0: todavía
1: adentro.
0: Todavía restos de lazaretos, me decían, en algunos lugares, vestigios, ruinas.
1: Sí, sí.
0: Esos pequeños lazaretos que se construyeron en distintos puntos del interior, donde todo era precario, ¿sí? Sí. El interior siempre fue precario. Hasta que Carlos H. Rodríguez no decide poner una flota de aviación que la entrega avioncitos para llevar medicamentos en el invierno, asistencia a la gente. La presencia del Estado Nacional, esto era territorio, y como territorio nacional no existía. Vos pensás, Río Negro, Neuquén, toda la Patagonia, Chaco creo que también era territorio, no existía en el mapa. A tal punto que el primer censo de la población que se hace en el territorio argentino no contempló la Patagonia, se hizo una estimación. Recién en el segundo censo, ahí se hizo entre todos los paisanos de acá de Neuquén y los que había y los que andaban dando vuelta por el interior, que era precario también, eran extensiones muy largas. Recorrer la provincia era muy difícil.
1: Mario, y el mayor punto de evidencia así sanitario en esa época también era acá en Neuquén Capital, básicamente, como lo contás, estaba medianamente preparado para algunas condiciones que tenía que ver con gente que venía de afuera. En ese momento era todo virgen, digamos.
0: Mirá,
1: y hasta algunas enfermedades por ahí venían de afuera, ¿no? Como algunas venerias, puede ser.
0: Bueno, el tema de la... Pensá que en Neuquén no había mujeres.
1: Claro.
0: Entonces, cada vez que llegaban mujeres acá, por lo general eran prostitutas, porque ellas veían como una opción de
1: una
0: trabajo.
1: Opción, claro.
0: Un lugar que era nuevo, que era... Estaba ya en crecimiento, aunque desde que se funda la capital, y había tipos para tirar para arriba. Entonces, eso te generaba muchos problemas, porque no solamente por las enfermedades venéreas, vos combinabas la prostitución en un bar con el alcohol, el juego, y los tipos que iban ahí a gastarse la quincena y...
1: Y era un combo.
0: Los muertos por peleas acá en la calle Mitre, ¿no? Por ejemplo, frente a la... a donde está el Museo de Bellas Artes, un poquito más para el centro.
1: ¿Cómo era que se llamaba ese lugar?
0: Ahí había estado el bar La Alegría, que de alegría tenía poco.
1: Era poco, ¿no? La alegría
0: duraba poco ahí. Y se pegaban unas puñaladas tremendas. Tipo, hay registros policiales y judiciales, yo vi los expedientes. Y era todo por esta discusión.
1: Claro.
0: Cuando aparecen estas mujeres, se arman... Bueno, enseguida se generan unos brotes de sífilis tremendos. Y ya no te hablo tanto en esa época, a las prostitutas las habían traído para este barrio, donde estamos nosotros ahora de RTN, que era el barrio gris. Hacían los prostíbulos porque estaba reglamentada. La prostitución, lo bueno de que hizo, fíjate vos qué movida progresista tuvo,
1: claro, ¿no?
0: Recién a principios del siglo pasado, reglamentó la prostitución.
1: Claro.
0: Pues dijeron, mira, no podemos combatirla, pero por lo menos controlarla. Entonces tenían
2: un censo también.
0: Tenían un censo de todas las mujeres que trabajaban aquí, que eran pobres mujeres, entonces,
1: sí,
0: venían desahuciadas de otras provincias, algunas venían con chicos, era una situación dramática.
1: Eran como una especie de casa de citas, pero muy precario.
0: Muy precario.
1: Muy precario.
0: Pero tenía que estar a

0: distancia de las escuelas, por ejemplo. Y llegó un momento que hasta tenían horario de salida las mujeres. Era durísimo para eso. Pero la sífilis se lo llevaba puesto a todos. Entonces, esto me lo contó Benito Segura, que fue un famoso enfermero de Neuquén. Tuvo la matrícula 2 o 3, creo.
1: Uno de los primeros también.
0: Y don Benito me decía, en una entrevista que le hice yo, que ellas iban a los enfermeros iban a hacer los controles a los cabaret.
1: In situ, ahí, al mismo
0: a
1: lugar.
0: Casa de tolerancia.
1: Casa de tolerancia.
0: Y después, todas las prostitutas eran citadas por la policía y tenían que ir a la jefatura de policía, donde se le hacían los controles ahí, obligatorios. Mira. Porque el tema de la sífilis era un gran problema. Y avanzado, ya no estamos hablando de 1910 o 1920, ¿no?
2: Claro.
0: Hasta que llega la penicilina a Neuquén,
2: pasó un tiempo.
0: Después de los 50 que se inventa, vos pensás que ni siquiera Europa la tuvo para curar los heridos de la Segunda Guerra. Y acá te morías por cualquier infección, hasta de una muela. Eso fue avanzando y ahora vamos a engancharnos con el plan de salud. Porque Neuquén se convierte en provincia en 1958.
1: Claro.
0: Parece que fuera
2: hace 10 millones de años.
0: En el 58, que asume Ángel Edelman y Alfredo Asmar, como, y los tipos tenían todo para hacer, imagínate. Pero lo primero que hicieron ellos fue hacer todo el andamiaje administrativo. Había que hacer un consejo deliberante, una legislatura, toda una cuadrícula del Estado que nosotros conocemos. O sea, no hubo tiempo para hacer cosas urgentes y porque tenían pocos años. Encima, Edelman sufre un problema, una ACV, y le deja el gobierno a Mar. Así todo, ellos hicieron bastante. Pero después de eso viene un punto de inflexión, cuando ya estaba sentado esos primeros pasos, hay que ocuparse de la salud.
1: Ahí, en esa época, estamos hablando del año 58, que pasa claro, de territorio nacional a la provincialización, la salud estaba atendida desde Nación, básicamente.
0: Claro,
1: Por algo que creo que contaste la vez anterior.
0: Sí, sí, sí.
1: Que
0: ya el hospital Castro Rendón ya estaba donde está hoy, ¿sí?
1: Sí.
0: En 58 ya estaba funcionando ya un hospital consolidado, ¿no? Con sus problemas. Uno ve las fotos de la época, no es que le sobraba mucho. Imagínense el interior. Cuando asume Felipe Zapag la primera gobernación, ahí es donde se pone en marcha porque los problemas seguían. O sea, el problema de las vinchucas había como para hacer dulce en Neuquén. Las escuelas rancho. Y un tema que acá me olvidé de una de las campañas más grandes que se hacen en Neuquén antes de lo de Felipe, en la década del 30, 40, antes inclusive, la higiene. Había que concientizar a la población del lavado de manos, de todas las cuestiones que hoy nos parecen también tan repetitivas, la importancia de lavarse las manos, de cuidarse.
1: Y ahí estaba el tema de la faena de animales metida.
0: Y la faena de animales era el otro gran problema sanitario, porque acá en Neuquén Capital todo el mundo tenía no una chacra, pero una finquita. En el patio tenías un fondo, tenías unos animalitos y ahí faenaban. Y la gente tiraba las tripas por donde...
1: La
0: hidatidosis te llevaba puesto. Río Negro, hasta muy avanzado, fue una de las provincias con más índice de hidatidosis en el mundo, más por las zonas rurales que tenía, por la cantidad de zonas rurales y de producción, hasta que acá se construye el primer matadero municipal. Esa es otra de las primeras medidas de higiene.
1: Sanitaria.
0: Pero ya avanzado esto, ya en tiempos más actuales, en la década del 60, fines de los 60 y principios de los 70, cuando se pone en marcha el Plan Provincial de Salud, había muchísimos problemas en Neuquén, en toda la región. Yo no sé si tenemos listo un video, una entrevista que hicieron con el doctor Salto, el médico de Chipoletti.
1: Que nos quedó pendiente el programa pasado, el video.
0: Nos quedó pendiente, donde le hacen una entrevista porque el problema era la polio. Viste que parece que la polio lo hubiéramos superado después del 50 o el 60,

0: acercaba a vacunarse. Y le hacen una entrevista a Canal 13 de Buenos Aires al doctor Salto por la cantidad de muertos que habíamos tenido.
1: Vamos a verlo, video.
2: Otra vez Cipolletti en la noticia, pero esta vez no en la misma forma que la anterior. Es el caso de poliomielitis que se ha producido acá en Cipolletti. Vamos a entrevistar al médico de guardia, doctor Julio Dante Salto, quien nos va a dar algunas informaciones al respecto. Buenas tardes, doctor Salto. ¿Cuántos niños han fallecido, doctor?
3: Siete.
2: Siete. ¿Hoy, por ejemplo, han ingresado algún otro chico?
3: Acaba de ingresar un caso que se está estudiando, sin duda. Sería el número 18.
2: En total, 18 chicos. Ahora, ¿los 18 chicos son de acá de Cipolletti o son de todo el valle?
3: Hay uno que ingresó ayer a la tarde que está distante más o menos 35 kilómetros de una población que se llama Barra del Medio, donde está el dique contra Almirante Cordero, que es el que riega todo el valle, pero es muy cerca.
2: ¿Qué edad tienen los chicos que han sido afectados?
3: En términos generales, la edad está entre 6 meses y 5 años.
2: ¿Han sido vacunados anteriormente?
3: No, y eso es una cosa digna de tenerse en cuenta, en homenaje a la vacuna Sabena, porque ninguno de los chicos había sido vacunado y había uno solo de ellos que había recibido la vacuna hacía 3 días, de manera que no tuvo tiempo.
2: No estaba inmunizado.
3: No tuvo tiempo de ser inmunizado.
2: Perfecto. Bueno, muchas gracias, doctor Salto. Estos chicos no han sido vacunados. Por favor, señoras madres, vacunen a sus hijos en edad preescolar, porque en el colegio ya los vacunan obligatoriamente.
0: Porque este spot podría ser tranquilamente un spot actual.
1: Eso, qué testimonio vigente, iba a decir, ¿no?
0: Tanto en lo que la preocupación de Salto es que se habían muerto 7 chicos. O sea, tenía 7 casos de polio graves, todos muy chiquititos, sin vacunas. Y el tema de la vacunación, acá retomo el Plan Provincial de Salud, fue la primera campaña, la primera medida que toma Felipe Zapag, con un equipo de profesionales que había traído, la doctora Elsa Moreno, que es famosa, ¿no?
1: Néstor Perrone.
0: Claro, Néstor Perrone. Y ahí justo en esa época también empiezan a caer los primeros pediatras, ¿no? Imagínate, no había pediatras, ¿no? Te voy a hablar de pediatras, el doctor Azar, el doctor Pellín, gente que empieza a llegar a Neuquén como inmigrante de distintas provincias, ¿no? Es coincidente porque para ese plan de salud se necesitaban médicos. ¿Sí? Se necesitaba de todo, pero médicos fundamentalmente. Vos podías reforzar la capital, pero el interior se te caía a pedazos. En esa primera experiencia, en el Plan Provincial de Salud, en el primer año de vacunación masiva, la mortalidad infantil bajó a la mitad. Mirá lo que estamos hablando, la mortalidad infantil era altísima. Y estos médicos tienen, por una entrevista que yo le hice al doctor Pellín, una entrevista con Felipe, ellos se reúnen con Felipe, y dice, ¿cómo le fue? Vamos a tener 80 ataúdes chiquitos menos, le dijeron a Felipe, como para darle una magnitud, porque Felipe lo había visto eso. Y una cosa es que te digan cifras y otra cosa es que te muestren, claro, 100 o 150 ataúdes. Todo esto significa la mortalidad en Neuquén, lo que representa en estos tiempos. Bueno, la mortalidad se baja a la mitad. Se empiezan a terminar con las escuelas rancho, que era otro gran problema. Volvemos al tema de la higiene, de la fumigación de las casas. Si bien a principios del siglo pasado Neuquén estaba más o menos en el interior, era muy complicado. Lo único que hacía la gente era pintar los árboles de blanco con cal, esa costumbre. Andaban los chicos con la bolsita de alcanfor, que yo nunca supe si eso tenía
1: algún efecto
0: o si era creer en algo para creer, pero vacunas no había. Así que en esa primera instancia del plan de salud de Neuquén, el trabajo del doctor Café Rendón, que ya venía avanzando muy fuerte, había sentado ya las bases para un sistema de salud público fuerte, enfermeros como Oscar Alabarco, el papá de Osvaldo, que eran enfermeros que operaban también, ¿viste? En esa época,
1: de todo.
0: A mí me decía Benito, seguro hasta nosotros operábamos. Las pequeñas intervenciones quirúrgicas se las dejaban a los enfermeros, pues no había, no es que llamame al cirujano de mano. Venía el tipo y te sacaba cualquier cosa, como fueron en una época también fueron los primeros, cirujanos que te sacaban muela.
1: Claro.
0: Vos te ibas a afeitar y te sacaban una muela. O un grano, un quiste, cualquier cosa. Y te abrían los tipos. Y bueno, y si tenías suerte sobrevivías.
4: Tal cual.
0: Así que es muy interesante todos esos comienzos porque marcan las dificultades que no son muy distintas a las que estamos hoy hablando. Yo lo escucho al doctor Salto y ustedes también. Por favor, vacúnense. ¿Cuántas veces lo escuchamos?
1: Sí, terrible.
0: Hoy tenemos casos de sarampión en la provincia.
1: Claro. Sí,
0: hubo brote en Chipoleti y estamos en el 2026.
1: Lo de la sífilis que nombrabas también sigue
0: de la sífilis.
1: De nuevo, sí.
0: Dice, ¿qué pasó si evolucionamos de una manera tan grande?
1: Sí, somos se pegó un salto importante, pero después volvió a bajar, ¿no?
0: Con y este yo creo que es también el comportamiento social, la educación de la gente, porque hoy los antivacunas hicieron mucho daño también.
1: Sí, sí.
0: Yo tengo gente amiga, instruida, que dice, no, y si me pongo la vacuna, y yo, qué sé yo, no sé. Yo vos me dice, ¿vos creés en la vacuna? Mira, yo creo en mi hijo, por ejemplo. Mi hijo es epidemiólogo, es bioquímico, virólogo. Y él me dice, papá, vacunate, chao, se terminó. Y si voy al dentista, el tipo me dice, mira, te tengo que sacar la muela. Y sacámela. O si vos me decís, te tenés que hacer un bypass, y bueno, hacelo. No es creer. Y la gente lo toma como una cuestión de fe. Esto.
1: Aparte, claro, bueno, ni hablar. Estas son evidencias científicas, vos lo nombraste. Pasó de la mortalidad infantil en poco tiempo a bajar, y ¿debido a qué? A la vacunación.
0: Exactamente. Y hoy, como se puso en duda, volvemos a tener estas enfermedades que parecían completamente erradicadas. Viste que hay tuberculosis también. ¿Sí? Los músicos viejos morían de tuberculosis. ¿Cómo va a morir de tuberculosis hoy?
1: Claro.
0: Y sin embargo tenés cifras muy altas. El tema, insisto, higiene, campañas de prevención, todas esas cuestiones fueron las que se pusieron en marcha y que permitieron a que esta provincia pudiera salir con todas las dificultades que tuvo. Me parece que está bueno reflejar estos comienzos viejos de los lazaretos, que son simpáticos y crueles a la vez, ¿no?
4: Qué historia la nuestra, ¿no? ¿Viste?
1: El tema,
4: ahora, me gustó el spot que dijiste recién, cómo la periodista dijo y le dijo a la comunidad, vacúnense,
0: ¿qué
4: vacúnense,
0: esperan?
4: ¿Qué esperan? Sí.
0: Pues fíjate,
4: o sea,
0: que la Sabin,
4: el compromiso de ambos. No,
0: la Sabin fue la segunda vacuna que se lanza contra la polio.
4: Para la gente, digámosle que la Sabin es una vacuna oral, son las gotitas
0: oral
4: que se le ponen al bebé.
0: Era hasta fácil de aplicar,
4: sí,
0: a los chicos.
4: Sí, sí.
0: Esa es la segunda vacuna mejorada que permite ya en la década del 50 avanzar, porque la polio estaba pegando por todos lados.
4: Claro, sí.
0: Acá llega un poquito más tarde, hay un brote en el 56, pero estamos hablando acá del 69,
4: claro.
0: Del 69. Y acá tenías casos graves de polio.
4: Sí.
1: Bueno, Mario, la verdad que muy interesante. Nos diste un panorama bien acabado de lo que fue la transición entre la parte, el comienzo de lo sanitario, el inicio del plan de salud. Y bueno, y esto destacando, como decían ambos, la referencia y la responsabilidad que tenía cada parte. Así como vos decías, la periodista, el compromiso, también lo hacemos desde acá. Esto de la promoción de la salud, del cuidado, contando con gente como Mario, que también te traslada el tema de la historia y que uno pueda recapitular y decir, che, la verdad que esto no nos puede volver a pasar.
4: ¿Cómo,
1: pero bueno,
4: ¿cómo lo ves el sistema hoy?
0: Yo lo veo bien, lo que pasa es que hay una resistencia de la gente que no entiendo. Insisto, por esto de los antivacunas.
4: Bien.
0: Hoy ya se pone en duda, ¿viste que hoy se pone en duda todo?
4: Todo.
0: ¿El hombre llegó a la luna? No.
4: No, fue un...
0: El planeta redondo no, es cuadrado. Y cualquier, el tema es que cualquier idiota discute contra gente que sabe. Y las redes sociales, decía Humberto Eco, son legiones de idiotas que opinan y que en otro contexto hubieran opinado en un bar y lo echaban al tipo por idiota. Y hoy tienen influencia y tienen el mismo poder de palabra que tenés vos, que
4: claro,
0: sos un médico, ¿entendés?
4: Claro.
0: Entonces, cuando se desafía o se pone en duda lo que vos decís, y hay gente que lo cree, por
4: sí,
0: eso te digo,
4: sí,
0: a mí me preguntan, ¿vos crees en las vacunas? ¿Qué sé yo? ¿Cómo voy a creer o no creer?
4: Claro.
0: Si a mí me lo dice el médico.
4: Claro.
0: ¿Cómo no voy a creer en un médico, en
4: claro,
0: todo caso?
4: Claro.
0: Entonces, yo

0: Pero la sobreinformación a veces también es complicada.
1: Bueno, Mario, te agradecemos y tu aporte espectacular.
0: Bueno, muchas gracias.
2: Estoy muy contento por cómo te escucho y no quiero ni intervenir porque
1: siempre es así,
2: te envuelve, te digo, y te lleva a un lugar que es nuestros orígenes.
1: Sí, sí,
0: cuando quieran, cuenta conmigo.

0: producción, estamos con Lorena. ¿Cómo estás? Buen día, Lorena. ¿Todo bien?
1: Hola, buen día.
0: Y estamos con Nelly Palma.
2: ¿Cómo estás, Nelly?
1: Muy bien, buenos días.
0: Hoy, básicamente, bueno, estamos en el mes de la, del Alzheimer. Ayer especialmente fue el Día Mundial del Alzheimer.
1: ¿Sí?
0: Bueno, ustedes, como siempre, como fundación, vienen trabajando todo sobre las enfermedades neurodegenerativas y este mes tiene un calendario muy especial. Contanos brevemente, si querés, lo que hicieron este fin de semana, que fue el circuito en la biblioteca, y después todo lo que viene, y después pasamos a hablar un poco del libro. ¿Te parece que van a presentar ahora el 26, si no me equivoco?
1: Sí, sí, sí. Bueno, el 21, ayer fue el día del Alzheimer, y todo el mes estuvimos hablando de demencia. Estuvimos el sábado con el circuito de salud cerebral y empezando a presentar el libro de Nelly, que la trajimos desde...
0: Ah, ya se empezó a presentar algo en el circuito.
1: En la feria del libro,
0: claro.
1: En el circuito hicimos la primera presentación. En la feria del libro, después ayer estuvimos en Regina, y bueno, seguimos en estos días. Así que bueno, arrancamos y ayer, bueno, 21 de septiembre comenzamos con charlas sobre la temática... para concientizar a la población, y
0: claro.
1: El jueves hacemos la obra de teatro.
0: Contar un poquito de la obra de teatro, así después pasamos a lo del libro.
1: Bueno, este jueves hacemos una obra de teatro que se llama Mi abuela cumple años y no se acuerda.
0: Ah, mira.
1: Sí, es una obra de teatro psicoeducativa que invitamos a toda la población a conocer esta obra para que nos acompañen. Es una obra que está realizada con... voluntarios de Alma como Agua. Eso para nosotros es muy importante porque está hecha con, hay bueno, una actriz principal que sí es actriz, pero el resto somos voluntarios. Entonces para nosotros eso ha sido un gran desafío estar ensayando durante 4 meses porque no somos actores. Entonces
0: claro.
1: Ha sido muy...
3: ¿Vos también participás?
1: Sí. Ay, es muy difícil esto.
3: ¿En serio?
1: Y sí, porque ya les digo, no es lo mismo ser actriz. Actriz, actores, estar ahí,
0: sí.
1: Porque estar
0: con
1: todos los
0: público.
1: Viernes, claro, aprenderse un libreto, practicar. Primero, bueno, sí, la obra fue escrita por Laura Márquez, que ella es una cuidadora

0: vida. Entonces, todo transcurre en una escena familiar donde una abuela es muy común que pase eso, ¿eh?
1: Claro.
0: Es muy común, cuando uno lo cuenta, muchísimas familias les ha pasado eso, ¿eh? El día del cumpleaños que la persona
1: está
0: no se acuerda.
1: Como ausente, claro.
0: Sí, no se acuerda de que es el día de su cumpleaños, les pasa.
2: ¿Y cómo te sentiste vos con la obra?
0: Muy bien, pero es muy difícil esto de actuar. Primero
2: Bien.
0: para mí fue, bueno, qué lindo ser actriz y practicar, me encantaría hacer teatro. Y después cuando me metí en eso, dije, ¿en qué me metí?
2: Claro.
0: Está bien que yo, en mi rol, yo termino trabajando de lo mío, pero
2: Claro.
0: bueno, no es lo mismo trabajar todos los días de lo mío, y para mí es muy fácil dar charlas y otra cosa es estar ahí en el rol. Por eso ayer cuando hablas, hice, no sé, la invitación a la obra, lo que digo es, espero que puedan venir, que puedan disfrutar y que tengan paciencia, porque eso está hecho por todos, voluntarios que vienen haciendo hace mucho los cortometrajes de Alma y que ahora de nuevo están participando y ayudándonos a hacer esta obra psicoeducativa que van a venir a
1: Claro.
0: ver, pero que todos lo están haciendo de corazón, de vuelta para ayudar a Alma como abuela.
2: ¿Dónde se hace? ¿En el teatro?
0: En el Arrimadero.
2: En el Arrimadero. Bueno, ¿y el
0: Sí.
2: día?
0: El día jueves 24 a las 20 horas y la idea es que esta obra después siga en otros lugares porque sirve como disparador para poder hablar de los síntomas y de cómo prevenir la
1: ¿Con las
0: demencia.
1: entradas, cómo es la modalidad? ¿Hay
0: La
1: que
0: modalidad
1: sacar
0: se
1: por
0: compra,
1: anticipado?
0: sí, ya se
1: Sí.
0: está, sí, quedan ya pocas
1: Quedan
0: entradas.
1: pocas
0: Sí,
1: entradas.
0: sí.
1: Bien, bien, bien.
0: Este es
1: Y
0: un.
1: digamos, todo lo recaudado, como se hace siempre, va a parar
0: Sí,
1: para costear
0: para
1: todo lo.
0: Alma y para el teatro,
1: Y para el
0: como sí,
1: teatro.
0: porque es una obra más.
2: Como
0: Claro.
2: tiene que ser, perfecto.
0: Sí. Este se compra por las redes sociales de Alma.
1: Claro, es un
0: Este.
1: valor la entrada más que nada simbólico como para
0: Sí,
1: ayudar a la
0: como toda obra de
1: Alma
0: teatro,
1: como
0: creo
1: Aura.
0: que es, no sé si es 20 mil pesos, pero
1: Bien.
0: sí, como una obra de teatro común, pero sí, por las redes
2: Es que él no
0: sociales
2: va
0: de
2: mucho
0: Alma.
2: al teatro, por
0: Sí,
2: eso
0: se
2: te
0: ve que no
2: pregunta
0: vas nunca al
2: tanto. Está
0: teatro.
2: bien,
0: Nosotros
2: pobre.
0: quedamos toda la semana, porque
1: No es
0: sí.
1: lo mío el teatro.
2: No, no, no es lo tuyo.
0: Sí,
2: El jueves 24 a las 20
0: a las
2: horas en el
0: 20 horas en
2: Arrimadero.
0: el Arrimadero uno llega, come algo, es un teatro muy
2: Sí,
0: hermoso.
2: es hermoso el Arrimadero.
0: Hermoso, hermoso.
2: Es
0: Entonces uno
2: bien
0: llega, come en la
2: hogareño.
0: mesita. Bueno, te
1: Perfecto.
0: vamos a empezar a
1: Dale,
0: invitar con
1: dale.
0: Estela a ir al
1: Es la
0: teatro.
1: excusa, sí, para
0: Sí,
1: ir.
0: nosotros vamos toda la semana al teatro.
2: Mira,
1: Bueno,
2: Nelly.
1: Nelly, ¿cómo estamos con el libro? Vos sos la autora del libro, la presentación. Yo me pensé que lo largaban ahora. Esta presentación que van a hacer el 26, si no me equivoco, es para docentes, básicamente, porque ya lo vienen presentando en la comunidad, ¿no?
3: Para todo el público
1: Para todo el
3: también,
1: público
3: sí.
1: también. Ah,
3: Sí, también va a ser para todo el público.
2: el libro se llama Mi abuelo mira al cielo, ¿no?
1: Mi abuelo mira
3: Correcto,
1: al
3: sí.
2: cielo. Qué
1: ¿Qué
2: nombre,
1: te
2: ¿no?
1: produjo? ¿Cómo fue? Ah, acá tenemos.
2: A ver si lo
1: A ver si la
2: enfocan.
1: cámara lo puede tomar. ¿Cómo inició? ¿Cómo empezó todo esto del libro?
3: El libro resulta de mi experiencia, de la experiencia de mi familia cuidando de mi papá.
1: Claro.
3: Y trata de un niño, de la relación de un niño con su abuelo que tiene demencia. Entonces, la historia comienza con el niño recordando un cumpleaños que pasó muy bien con su abuelo, construyendo un barrilete. Y luego él comienza a reflexionar de cómo su abuelo ha ido cambiando y todo lo que él va notando y todas las emociones que tanto el abuelo como él van viviendo con ese cambio. Y para entonces ver cómo él comienza a cambiar esa relación con su abuelo y ayudarlo, como él con su mamá lo comienza a ayudar. Y al final el niño se da cuenta que aunque todos esos cambios han ocurrido, el amor entre ellos sigue siendo el mismo. Y así es como culmina la historia.
1: Acá que lo tenemos físicamente, viste qué calidad
2: Qué
1: tiene
2: calidad
1: Rodrigo,
2: que tiene el
1: ¿no? La
2: libro,
1: verdad, el tema de
2: la
1: ilustración, justo no
2: ilustración.
1: pudimos tener Leo Bolsico, ¿no? El ilustrador,
0: Claro.
1: la presencia de él, pero bueno, es muy importante todo el trabajo que
2: Nelly
1: se ha hecho.

0: llevarlos a los colegios, porque el material es material psicoeducativo, viste que va el libro, las personas cuando lo compren van a comprar el material, el
1: para
0: libro, el aula, con lo del aula.
1: Para la casa y el libro.
0: Lo del aula tiene todo un material para los docentes, que es formación para que las maestras puedan conocer sobre demencia. Entonces vamos a poder dar una charla a los maestros. Y hay actividades para las maestras. Hay 5 actividades para que puedan hacer con los niños. Y lo de los padres también. Entonces los papás van a poder conocer del tema y hacer 5 tareas con los niños.
2: Qué ahí bien. Estamos viendo imágenes, mirá, qué lindo.
0: Ah, ven, ahí están las actividades.
2: Ahí están las actividades, lo de cosas. Bueno, repitamos entonces las actividades. Lo del libro, Nelly, sería...
3: El libro es...
2: ¿La presentación?
3: Ah, las actividades el 26. Sí, sí. Sí, el 26 vamos a tener la presentación en la biblioteca.
2: En la biblioteca Alberdi. ¿En qué horario?
0: 9:30 de la mañana.
2: De la mañana.
0: En la biblioteca Alberdi, que es la Avenida Argentina 850.
2: Y
0: ahí comienza el Coro San Rafael, que estamos cumpliendo 10 años, entonces vamos por todos lados,
2: cierto,
0: con nuestras...
2: 10 años del coro ya.
0: 10 años del coro, perfecto. Entonces...
1: Jueves 26, no, de sábado 26.
0: Sábado 26, espero que puedan estar para escuchar el Coro San Rafael, que cumple 10... Estamos cumpliendo 10 años, entonces vamos y nos presentamos en todos lados. Para escucharlos a ellos.
1: ¿Vas a ir, Pablo?
2: Sí.
1: ¿Seguro?
0: Sí.
1: ¿Listo? ¿Listo? Bueno, ya está comprometido. ¿Eh?
2: Dale, vamos juntos.
1: Yo voy a ver si puedo. No me voy a comprometer en algo que no sé.
2: Bueno, bueno.
0: Nos invitamos al teatro, a ver el coro.
1: Pero está en toda la comunidad invitada, ¿no?
0: Sí.
1: Bien.
0: Bueno. Entonces, el coro abre y después presentamos el libro de Laura Márquez y el libro de Nelly y Leo, que van a estar ahí para contar cómo hicieron cómo lo ilustraron.
2: Va a estar
0: el
2: sábado.
0: Claro. Y bueno, y vamos a mostrar las actividades. Así que espero que vayan también muchos docentes.
2: También.
0: Así pueden ver de qué se tratan estas actividades.
2: Perfecto. Sí. Bueno, Lorena, Nelly, muchas gracias por estar, por invitarnos. Y bueno, augurarles lo mejor para este mes, donde están a full, ¿no? Con este tema
0: gracias.
2: De...
1: Repetimos, entonces, en el Arrimadero el 24, jueves 24, en la obra de teatro a las 20 horas. Y el sábado en la Biblioteca Alberdi a las 9:30 de la mañana.
2: Perfecto.
1: Perfecto.
2: Bueno, vamos.

0: poco mantilado, pediatra, figura icónica del sistema de salud de Neuquén. Y bueno, nuevamente agradecerte, Coco. Y como para ya en el envión final, venirnos más a la actualidad de toda tu trayectoria que has pasado, bueno. Ya la última parte fue más social, ¿no, Coco? Tu participación con la comunidad, sí, con el barrio San Lorenzo, con la creación de espacios comunitarios, sí, con trabajar con distintas instituciones como cuando se hizo el Centro de Salud San Lorenzo.
1: Sí,
0: mirá,
1: sí.
0: Se fue dando, como hablamos ahí casi al final, ¿se fue dando solo? ¿Fue como un proceso? ¿O vos lo buscaste de alguna manera también eso?
1: Mira, es difícil, tu pregunta es interesante, pero me es difícil poner como algunos lugares estancos. Creo en la continuidad de este proceso, de uno mismo que va cambiando, y de los otros que te hacen cambiar. Yo la salud, poco al principio te dije que la veo como tres partecitas muy simplonas, pero una que sería la medicina como cosa técnica, que es necesaria conocer. Otro es lo técnico inmerso en quién es el hombre, quién es el hombre en forma varón, mujer, varón, varón, mujer, con su cría, con su lo que podría ser lo que la pediatría, la esencia, se mete hasta el servicio de algún desvío patológico de su salud. Y la otra es como la salud como figura política. Me parece que se van imbricando a través del tiempo y las complejidades de las comunidades, como son comunidades más chicas deben tener determinadas situaciones, comunidades, y después los programas de salud prácticamente son, si tenés como, a lo mejor soy iterativo, pero el trabajo, por ejemplo, es la peor enfermedad que puede padecer el no tener trabajo. No tenés estabilidad o no podés decir voy a tener un techo, voy a tener, y eso no está en las vacunas, está en una concepción más amplia de lo que es la salud, a mi punto de vista, y con todo respeto, valoro y me parece que el trasplante y todo, hay que sacarle el sombrero de lo que se avanzó, pero es cuando necesitamos alguna, cuando nuestra propia salud psicobiológica tiene algunos gomas, pinchaduras en la vida, y entonces necesita resolución de esto para tener una mejor calidad de vida. Pero para en la prevención, que creo enormemente en lo preventivo, es la dignidad del hombre con sus derechos. No lo

0: Neuquén y en lo que sea.
1: Coco, yendo a, como le decía, la actualidad, hoy se ven varias facetas. Una de ellas es

0: creo que destruir la salud pública es destruir los derechos, lo pongo así con todas las letras, es una decisión de una determinada ideología de dominantes a dominados, una desvalorización del ser humano con sus derechos y en la masificación de la pérdida, y elegir a los que, bueno, como se dice vulgarmente en este momento, si te enfermas es porque no te pusiste la vacuna, si te quedas sin trabajo es porque no sabías lo que tenías que hacer, si, bueno, no sé, si la jubilación no te llegue, bueno, no habrás hecho otras cosas. O sea, hay una perversión en esto que hace que la salud se requebraje y que la calidad de vida, que tendría que ser el cuidado de nosotros como seres unos a otros. Si no hay esa ternura de cuidarnos, no hay situaciones reales de que el dólar porque sube o porque baja, nosotros vamos a ser más saludables o más felices. Eso será algún grupo que tiene determinada forma de pensar la vida en una forma macroeconómica globalizada, con derechos para los que están arriba y miserias para los que pueden estar abajo. Yo no la acepto, me parece que eso es un acto horrible de desigualdad social y no hace a la salud. La salud se construye entre todos. La salud se construye con la enfermera, si querés, en la estructura, del mantenimiento, de la gente de mantenimiento, de la gente que está en una ambulancia, de la gente que es la enfermería, ni hablar de la importancia de la enfermería, de los cuidadores, del cocinero, del que hace la esterilización, todo eso en el plano institucional. Y después en el plano de la horizontalidad, que poco decimos, entre el que es el cuidante y el cuidador, se entremezcla esa ternura de que decís, vos valés. No hay alguno que valga más que otro. Tendremos roles más así, importantes, pero tienen que estar, en un proyecto tienen que estar al servicio del otro para que todos estemos saludables.
1: Coco, viniendo también más acá, más en el tiempo, y hoy está en boga el tema, ¿qué piensa de la baja natalidad, de la tasa de fecundación que hoy vive la Argentina? Que bueno, está en debate, está en los medios hablándose hoy por hoy, respecto a lo que fue a años 70, años 80, ¿cómo lo ve, cómo ve esa parte?
0: Mira, por ahí me queda grande tu pregunta.
1: Lo que
0: veo en algunas cosas, primero es, estoy tremendamente convencido del valor del feminismo como situación humana. O sea, que todos los procesos feministas, aunque vayan creciendo, todo va, puede ir mejorando. No soy quien para. Pero me interesa enormemente que la paridad entre mujer y varón se vayan igualando y cada vez más oficialicemos que somos iguales. Empecemos a quitarnos la careta de este machismo que, bueno, por lo menos en mi generación había que pulir mucho. Un poco le comentábamos en el momento de que hasta el matrimonio era para siempre. Son todas cosas, pero para siempre, pero siempre había uno que decidía dónde era para siempre.
1: Más predominante, claro.
0: Bueno, en eso hace que entonces las opiniones sobre una natalidad elegida y humanizada tiene que ser pareja, y antes parecía que la mujer era casi una obligación de ser. Nosotros tuvimos siete hijos, ¿eh? O sea que soy de esa época. Pero te digo que yo tengo la sensación que todos los hijos que he tenido yo, los ha querido mi mujer. No, por suerte.

0: aprendí también que, ojo, que la natalidad es un hecho muy profundo,
1: Muy delicado.
0: muy delicado. Decir que ahora la gente no quiere, no, quiere ser más libre. Te lo dicen, no lo estoy diciendo yo.
1: No, no,
0: O
1: sí,
0: sea,
1: pasa.
0: si querés cuidar, o sea, la crianza era tiempo. Y a su vez tiempo que parecía que el otro, que el varón hacíamos más cosas y entonces podíamos que el otro se... O sea, esas desigualdades hay precio para reestructurar. ¿Cuánto es la natalidad que se desea? Bueno, hay tanta biografía hermosa y de gente muy conocedora que habría que plantear. Pero si me dijeras cortito y al pie,
1: Sí.
0: me parece que la dignidad femenina de la mujer como tal, es un avance que no va a retroceder, por suerte, no va a retroceder, pero va a definir muchas otras cosas. Que la natalidad estaba inversa, estaba
1: Claro,
0: puesta
1: sí,
0: como que
1: estaba
0: se
1: como una
0: daba,
1: imposición.
0: se daba, y esto no es cierto, y por suerte.
1: Bueno, Coco, le agradezco la
0: No,
1: visita
0: al
1: al
0: contrario,
1: programa.
0: muchísimas
1: Esperemos
0: gracias.
1: también volver a tenerlo más adelante,
0: ¿Cómo no?
1: pero bueno, necesitamos darnos este lujo, este confort, para mostrar a la gente, a la audiencia, de que todo el proceso en parte está resumido en su trayectoria, ¿no? En el proceso del sistema de salud, digo. Bueno, llegamos al final de este programa y la verdad que fue totalmente gratificante tener al doctor Mantilaro, a Coco Mantilaro, y donde uno pregunta tras preguntas, bueno, se iban abriendo otras preguntas más como para hacer, pero bueno, el tiempo por ahí es escaso. Pero valoramos todo lo que nos fue contando, todo el proceso, el final y el remate con esa pregunta espectacular, habla de la gran persona que es nuestro querido Coco Mantilaro. Así que bueno, los dejamos por este programa y los esperamos el próximo martes acá por...

0: cielo parcialmente nublado.
1: Regionales.
0: Abrieron las inscripciones para el Encuentro Provincial de Educación Rural en Huingánco. Hasta el 10 de octubre hay tiempo para inscribirse al tercer encuentro que se realizará a fines de octubre, el 29 y 30 en la localidad del Norte. Se trata de una actividad destinada a docentes, directivos y supervisores de los niveles inicial y primario que se desempeñan en el ámbito rural o que deseen profundizar conocimientos. Fátima Piusi, directora de Educación Rural del Consejo Provincial de Educación, explicó el motivo de las jornadas y dijo que hay unos 300 docentes inscriptos.
2: Ya llevamos 294 inscriptos, así que se avizora nuevamente un gran evento donde nos reunimos los maestros y las maestras rurales con directores, supervisores y todos aquellos maestros que quieran transitar la ruralidad neuquina, nuevamente a poner cabeza ahí y ver cómo salimos adelante con nuestros estudiantes, que hoy ya contamos con casi la mayoría de las escuelas con jornada completa, así que estamos muy contentos por eso, porque nos seguimos formando para poder formar nuestros futuros ciudadanos.
1: Nacionales.
0: El ministro de Justicia porteño promoverá un jury contra la jueza que cuestionó la baja de imputabilidad. El ministro de Justicia de la Ciudad de Buenos Aires, Gabino Tapia, anunció que presentará a título personal un pedido de jury contra la jueza Laura Beatriz de Marinis, quien declaró inconstitucional la baja de edad de imputabilidad para un caso de tentativa de robo y sobreseyó a un adolescente de 14 años.

0: cuestionó la resolución de la titular del juzgado penal juvenil, contravencional y de faltas número 3, y dijo: estamos indignados por la decisión.
1: Deportes.
0: Messi se despide de la selección en el Monumental. El rosarino disputará su último partido con la selección argentina el próximo 6 de octubre, cuando el equipo dirigido por Lionel Scaloni enfrente a Benín en el Estadio Monumental. Para la ocasión fueron convocados varios de los futbolistas que compartieron con Messi el histórico ciclo que terminó con el título en el Mundial de Qatar 2022. Entre ellos aparecen Ángel Di María, Nicolás Otamendi y Rodrigo De Paul, además de otros integrantes de aquella generación campeona. Las entradas para este último partido se ponen a la venta a partir del día de hoy a las 18 horas a través de Deportic. Temperatura actual en la ciudad de Neuquén, 6 grados 4 décimas, sensación térmica 4 grados 9 décimas, humedad 59%, viento del norte a 8 kilómetros, cielo parcialmente nublado.
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0: con el mate listo que me regalaron Mati y Lili, con el pelito que lo vamos acomodando. Gracias, Roxy, por ocuparte de mi melena cabellera. Y con mucho para compartir en un martes maravilloso, hermoso, donde Don Eolo se tomó un rato el palo, que no aparezca. Y si bien, ¿saben qué? Se lleva la pulsión, se lleva la mala onda. No, está bien, a muchas personas les cambia el... No es el humor, es cómo se sienten, ¿saben por qué? Porque manejamos iones positivos y negativos. Y cuando uno comprende un poco de física y de educación emocional, entendés todo. 7 grados la temperatura en la ciudad de Neuquén y tal vez la recuerden de programas como Salud en Movimiento, pero también es nuestra amiga de la casa y amamos que esté con nosotros. Es nuestra amiga, acá estamos, Lore Echeverri, presidenta de Alma Comahue. Yo quiero que seas la co-conductora del programa.
1: Claro, sí, cuando quieras.
0: Y viniste acompañadísima, muy bien acompañada, de Nelly Palma.
2: Hola, buenos días.
0: Escritora venezolana. Qué gente linda que son ustedes. Siempre están con buen humor.
2: Oh, sí. Oh, sí, sí, sí. Eso se puede decir de los venezolanos, cómo no.
0: Cocinan rico.
2: Bailan.
0: Bailan, son alegres. Han elegido, yo estoy muy muy contenta, de hecho, te decía fuera de micrófono, mis primos que vivió 30 años allá, que están desde pandemia acá y no ve la hora de volver a su isla, pero me gusta que el pueblo venezolano elija Argentina, porque vienen con muchos valores.

0: Yo no conozco.
1: Bueno, no sé qué quieres decir con que todo el año está bueno.
0: Clima, perdón.
1: Hace mucho calor en Miami.
0: Sí, ¿no?
1: Hace mucho calor y qué bueno, el invierno es más fresco. El invierno es como una primavera, más o menos. Entonces, claro, el invierno no es fuerte, es agradable. Pero de resto hace mucho calor.
0: No, y una humedad que decís, no sí. Puedo secar el pañuelo de tela, viste que usan. No, no los podés secar por la humedad, no da abasto. Contame ya, Lore, ¿cómo conocen ustedes a Nelly?
2: A Nelly. Y en un congreso allá por la pandemia, un congreso que participé en el grupo Sinapsis, ella nos conoce, ahí se contacta con nosotros, hacemos un primer intercambio, un asesoramiento, y ahí la invito a una reunión de alma, sí, en ese momento. Entonces le digo, bueno, mira, acá en Argentina hay reuniones de alma Comahue, si vos querés participar, hay un grupo de WhatsApp, te hablo del 2020.
0: Eso.
2: Entonces ella empieza a participar en las reuniones en ese momento virtuales, claro. Porque no había otra manera. Entonces empieza a participar en los Zoom, y en ese momento los Zoom se cortaban a los 40 minutos.
0: Sí.
2: Y ellos les dio mucha pena, entonces ella y su familia dicen, bueno, les vamos a regalar el Zoom pago.
0: Ay, no, mi vida.
2: Así empieza nuestra hermosa relación, cierto, porque cierto, dijo, esta sí. Gente es muy pobre.
0: ¿Qué? Entonces, ay, qué sudamericanos que son.
2: Sí. Y así empieza nuestra amistad. Entonces ella y su hermano dicen, bueno, les vamos a pagar la suscripción de porque de verdad se terminaba a los 40 minutos la reunión.
0: Y lo peor de todo es que aparecía, le restan tanto. Entonces era una pobreza que se veía.
2: Porque terminaba esa reunión. En esa época se conectaban 30 familias a las reuniones todos los martes, en plena pandemia. De verdad, 30 familias que acompañábamos todos los martes. Y ella, bueno, veía que otra vez conectaron con la familia, divinas igual las reuniones. Y así nos conocimos, se conectaba ella y su mamá. Y hacía años, bueno, terminamos. Y bueno, el año pasado fui y nos encontramos
1: por primera vez.
2: Y nos conocimos personalmente. Y ella dice, bueno, tengo este cuento tan lindo que les quisiera regalar ese cuento.
0: Ah, no, sos generosa por completo. Sí.
1: Pero no, Lorena está contando la historia al revés.
2: Ah, oh, bueno, como María Elena Walsh, soy de alma Comahue, como dice Estela.
1: Porque ella está contando como que mi familia y yo los ayudamos a ellos, totalmente al contrario. Cuando hice el contacto con ellos, Lorena y el grupo de apoyo de alma Comahue se convirtieron en el faro para nosotros saber que nos guió en el camino tan difícil que
0: estaban atravesando con un familiar.
1: Con mi papá.
0: Con tu papá.
1: Sí.
0: Recordamos para aquellos que recién están escuchando que Alma Comahue es esta organización impresionante de ayuda contra el mal de Alzheimer y la salud y se ocupan de la salud cerebral.
1: Sí, y la guía que ellos nos brindaron fue única. Yo puedo decir que es un antes y un después para nuestra familia. Haber conocido a Alma y haber recibido la guía de ellos,
0: sí.
1: Y por eso para nosotros siempre estaremos en deuda, no hay nada que le podamos dar que vaya a compensar todo lo que hemos recibido de ellos.
0: Yo siempre que hablo de Alma me emociono porque primero que lo hacen, y esto siempre lo digo, en forma voluntaria hay que estar en forma voluntaria, no es que decís, no, yo tal si a fin de mes me llevo 10 palos, ¿entendés? No, es amor puro. Y es educar, es ayudar al que ayuda, que para mí eso es tan importante porque es algo en lo que pocas veces se piensa.
1: Correcto.
0: ¿Cómo ayudamos al que ayuda?
1: Sí.
0: Y con Lore que ha venido y saben que esta es la casa de Alma Comahue, RTN en general, nosotros somos el medio público de la provincia, es un honor trabajar acá. Y que la gente sepa que encuentra en Alma Comahue, que no está solo, que no tiene que recaer en un integrante de la familia, que hay un montón de bibliografía. Antes de ayer cuando Estel, que la amamos, Estela, Betina, Anita, todas las voluntarias y voluntarios. Pero mi abuelo mira al cielo, es una frase tan, porque es como una mirada que uno puede reconocer de una persona que está transitando,
2: sí,
0: ¿no?
2: Sí.
0: ¿Y cuándo lo escribiste, Nelly?
1: Fue más o menos esa época, cuando lo escribí, sí. Y fue en parte

0: aspecto positivo de lo que estábamos viviendo. Y al mismo tiempo es contar la historia desde el punto de vista que muchas veces no pensamos que es los pequeños de la casa, cómo lo pueden estar viviendo, ¿no? Me inspiré en la relación de mi hijo con mi papá, aunque él no estaba tan pequeño como el niño de la historia. Pero las inquietudes que yo tuve como mamá, de cómo involucrarlo o no, de qué estaría pensando él, cómo lo estaría viviendo él, me hizo pensar cómo sería si fuese como un niño pequeño, cómo lo maneja la familia. Y de allí surgió la idea de escribir esa historia.
1: Y veo que hay, bueno, material didáctico psicoeducativo para el aula y para la casa. Estamos acá, tenemos los cuadernillos. Antes, ¿quién te hizo la ilustración?
0: Leo Bolsico hizo la ilustración.
1: Leo, claro. Me gustan los colores. ¿Elegiste vos, elegiste libre albedrío? Este es el texto.
0: Todo lo que tiene que ver con la ilustración fue Leo Bolsico, que realmente hizo un trabajo hermoso, muy completo, y como que completó, amplió la historia con la parte de ilustración. Todo eso, por supuesto, lo explicaría mucho mejor él. Los colores, la evolución de las imágenes tienen todo un sentido en el cuento.
1: Y acá viene, Lore, la parte de Alma. Bueno, acá está el libro. Vos empezaste con tu libro. ¿Y esto viene después?
2: Claro, claro.
1: Estamos hablando de estos dos libros. ¿El libro está bien dicho? No, material.
2: El material,
1: material didáctico. Para el aula y para casa.
2: Claro. Recuperando por ahí lo de qué es la ilustración, está, como verán, está ilustrado como si fuera Neuquén. Él quiso recuperar Neuquén y ven que es nuestro río.
1: Claro.
2: Es el Limay, supongamos que sea. Y es un abuelo y es un barrilete, porque la historia tiene que ver con un abuelo que construyó un barrilete con su nieto. Wow. Y no vamos a contar más porque esto cierra el día 26 con una barrileteada.
1: Me amo, qué lindo.
2: Con una barrileteada que invitamos el sábado 26 a la tarde, abuelos y nietos, a hacer una barrileteada como en este cuento.
1: ¿Y dónde es la barrileteada, Lore?
2: En el río, en el parque este.
1: ¡Ay, qué hermoso!
2: Sí,
1: sobre el río Neuquén.
2: Claro. Entonces, este libro van a ver que tiene muchas imágenes que son el río y ese abuelo con este nieto haciendo un barrilete y compartiendo juntos desde el amor, porque aunque un abuelo se olvide, no se olvida el amor que tiene por ese nieto y ese nieto el amor que tiene con ese abuelo.
1: Yo siempre digo que es la relación más, ahora no me salía el nombre, pero se lo dije yo a mi abuelo Kiko una vez, que mi abuelo era un capricorniano, un zamorano muy osco, y un día le abro la puerta en Chipolete y le dan un beso, ¿viste? Le digo, vamos a hacer una cosa, 13 años yo voy a cerrar la puerta, vos vas a pensar lo que acaba de pasar, porque nuestra única relación es de amor, no me debes ni te debo nada. Y si va a ser así, no te vengo a ver y listo, total, ya está, te voy a amar igual, pero para esto no. Cerré la puerta, abro, hola, beso, todo, ¿viste? Porque con los abuelos, nietos, yo siempre digo que es una relación, es como con los tíos la complicidad, ¿viste? Pero con los abuelos es como ese amor, ¿viste?
2: Sí, el amor, la ternura. Siempre digo, estos dibujos son muy tiernos, sí. Hay mucha ternura, mucha empatía. Y hay tres elementos que se rescatan en el material didáctico que tienen que ver con las nubes. El barrilete, para nosotros las nubes tienen que ver con el deterioro cognitivo. Después el barrilete, que tiene que ver con el vínculo. Y el río, que tiene que ver con lo que pasa, pero a la vez no pasa y queremos que perdure. Esos tres elementos son los que están en el material didáctico psicoeducativo. Y hay material didáctico, que eso es lo que he diseñado yo, desde mi lugar como neuropsicóloga, y hay material para la casa y para la escuela. El material para la casa es para que lo trabajen los padres durante todo el año. Porque cuando uno recibe el diagnóstico como familiar, también le pasa que en la casa tiene hijos.
1: Exacto.
2: Y cómo le transmitís a los hijos... Bueno, que el abuelo tiene deterioro y cómo lo transmitís fácil, pero cómo lo vas trabajando durante todo el año, cómo hablas sobre las emociones sin que haya culpa, cómo trabajás qué va a pasar el día de mañana. Entonces hay un montón de preguntas que pueden

0: llegar a ser ese niño a los padres o a la abuela, entonces, suponiendo que el enfermo sea el abuelo. Entonces, adelante, en el material didáctico que se llama Para la Casa, tienen preguntas para los padres o la abuela. Y después vienen 5 actividades para hacer durante el año, ¿sí? Entonces, dentro de esas actividades que también están diseñadas por Leo, ahí tenemos, por ejemplo, un material descargable que pueden... Está ahí y además están con un QR descargable. Con láminas, sí, con láminas donde, por ejemplo, tienen que pintar cuáles son los síntomas. Hay dibujos y tienen que pintar. Tienen que buscar desde la empatía cuáles son las emociones que tiene el abuelo, el nieto, después ante determinadas situaciones, qué tendrían que hacer. Y está el material para que lean los padres, para que vayan guiando a los chicos para qué tienen que hacer. Después tienen que construir un barrilete juntos, donde hay un instructivo que hizo Cristian, que está acá enfrente.
1: Cristian, que nos está filmando también, tu amor.
0: Claro.
2: Mi esposo,
0: Cristian forma parte de esta obra.
1: Tu marido. Sí. También formas parte. ¿Desde qué lugar entre Cristian?
2: Mi asistente.
1: Está en todo.
2: Está en todo.
0: Sí, sí.
2: Nada.
0: Y sí, porque Cristian también formó parte en esta obra, ¿no? Fue parte de familiar que también estuvo detrás,
1: es que claro,
0: así que hay una construcción de un barrilete, de una caja de recuerdos. Entonces ese es del material casa, y después tenemos el material que se llama para la escuela o para docentes, que con ese queremos ingresar a los colegios para que las maestras puedan formarse en deterioro cognitivo, demencia, y trabajar con los alumnos. Entonces están las actividades para los docentes, ya están construidas de manera que podrán luego modificarla si quieren, pero están con los objetivos y qué actividades hacer con los chicos. Todo construido.
1: La peli, vieron, el abuelito con los globos, y dije, qué bueno las películas, qué bien pensadas muchas de las películas para niñas, para las infancias, muy bien pensadas desde lo emocional, desde esto que decís vos de las actividades. Me encanta que vuelvan a pista los barriletes. Hace poco, en el aniversario del barrio Altos del Limay, es un barrio de acá, les cuento a Cristian y a Nelly, a la audiencia, que 20 años cumplieron de ininterrumpidos, de la barrileteada del barrio. Pero va gente de todos los barrios, y es algo impresionante, porque siempre decimos esto, volver a jugar nos reconecta, ¿no? Armar un barrilete, porque los abuelos se pueden olvidar qué comieron ayer, pero yo creo que hay un montón de ejercicios que vuelven, bueno, por eso esto de volver a la niñez. ¿A qué hora es en Parque Este?
0: A las 2 de la tarde, de 2 a 6.
1: De 14 a 18.
0: Porque a la mañana hacemos la presentación del libro con Nelly, está el coro San Rafael con los pacientes. Presentamos el libro con todas las personas que queremos, con docentes y además con los amigos que queremos compartir este libro, y con los niños para que Nelly les pueda leer el libro. Y bueno, ahí sí va a estar Leo Bolsico para mostrar y contar cómo lo ilustró. Pero a las 2 de la tarde comienza la barrileteada, va a haber construcción de barriletes, y la idea es que puedan haber nietos, abuelos, están invitados también la gente del barrio.
1: Sí, 22 grados el sábado. Sí. Hermoso.
0: Sí, puede ser que me haya viento, ¿no?
1: No estaría diciendo presente, pero igual la Patagonia, dijo tu Sam, puede fallar. Y eso que acá decimos, ¡ay, qué viento! Yo siempre digo, vayan a Comodoro un rato, ahí corre viento, de verdad. Este material, Lore y Nelly, ¿es exclusivo del Mocomahue? Digo, el libro, ¿lo podemos conseguir en alguna librería? ¿Se los compramos a ustedes? ¿Cómo es? Porque son libros re lindos también, siempre lo decimos, un excelente regalo. Me regalaron un libro, aparte de esto siempre hago, ruidito, papel, volvamos un poco a esto. Basta de pantalla, vivan las pantallas para comunicarse y demás, pero leer y leerle a un abuelo o a un nietito, nietita. ¿Cómo se consigue?
0: Se compra por, Alma Comahue, se compra en La Rioja 627, como todos nuestros libros. Los libros ahí en La Rioja 627,
1: que está
0: en
1: San Rafael.
0: Sí, sí, es todo para Alma Comahue, como todo nuestro material. Todo es para
1: los voluntarios y voluntarias que incansablemente trabajan.
0: Sí, sí, porque todo ha sido siempre donado ayuda para poder seguir ayudando.
1: Exacto, ayudar para poder seguir ayudando. Sí. Nelly, ¿cómo se maneja este tema en Miami, que sabemos que la habla hispana, no sé si no es superior al habla del inglés? ¿Se tratan estos temas? ¿Hay organizaciones como Alma Comahue?
2: Sí, hay organizaciones y en Miami se consiguen grupos también que trabajen con las familias. Yo puedo decir que mi familia en particular se identificó y se sentó mucho más cómoda con Alma Comahue. Pero de existir, existe, sí.
1: ¿Cómo fue tu charla? ¿Cuándo tenía tu hijo, que me decías que es un poco más grande que el niño?
2: Sí, él era adolescente.
1: Era adolescente.
2: Sí,
1: ¿y él se dio cuenta?
2: Sí, cómo no. Sí, se fue dando cuenta de los cambios. En mi experiencia, mi mayor preocupación, mi mayor duda era qué tanto lo involucro en ayudar o no, qué puede ser bueno o no, puede ser demasiado para él o no. Y mi experiencia fue que es lo mejor. La realidad que se le impone a uno es la realidad que se le impone.
1: Claro.
2: Y hay que vivirla. Cueste más o cueste menos,
1: totalmente,
2: hay que vivirla. Esconder, disimular, no decir, jamás es el camino. Esa fue mi experiencia.
1: Aparte, viste que los chicos, vos que sos mamá, vos también sos mamá. A veces decimos, no, esto guarda. Y vienen y dicen, che, al abuelo le pasa... Y con una naturalidad.
2: Y lo manejan con mucha más naturalidad y más simpleza de lo que uno está pensando y repensando en su cabeza.
1: El adulto, ¿no? Nos llenamos de pruritos ante ciertos temas y vienen los chicos y nos pegan, ¿viste? Una sacudida emocional. Bueno, ¿qué hay que hacer? ¿Acompaño al abuelo? Lore, ¿la presentación del libro es en la Biblio?
3: Sí, en la Biblioteca Alberdi, en la Biblioteca Alberdi a las 9:30. La Biblioteca Alberdi, que es en la Avenida Argentina 850 aproximadamente.
1: Sí, mira, los neuquinos, frente al Topsy del Alto.
3: Exacto.
1: Ahora es la Anónima, pero frente, es un supermercado y ya cerró, pero el chiste neuquino fue cómo pretenden que digan Países Bajos y todavía le digo Topsy del Alto, ¿no?
3: Claro, sí, ahí. Pero bueno, volviendo a esto de los nietos, en la obra de teatro que presentamos el jueves, hay una nieta. Y siempre los nietos son los que te muestran que cuánto más fácil lo entienden los chicos, que les es mucho más fácil a ellos manejar esta situación que para los padres a veces. Y en la obra de que presentamos el jueves, esa es una situación familiar donde una abuela que se olvida de su cumpleaños y es la nieta la que le enseña al padre qué hacer en ese cumpleaños.
1: Ay, que el otro día compartimos en la entrevista del mi abuelo...
3: La obra se llama La abuela cumpleaños y no se acuerda.
1: Eso, La abuela cumpleaños y no se acuerda.
3: Sí, que la presentamos este jueves.
1: Sí.
3: A las 20 horas en El Arrimadero.
1: Exacto. ¿Quedan entradas o ya se agotó?
3: Quedan pocas.
1: Muy poquitas, pues. Sé que
3: sí, pero igual quedan. Sí. Entonces estaría bueno que las que quedan la gente esté, porque quisiéramos que esté todo lleno y que la gente aproveche, porque es una manera más de aprender sobre el tema.
1: ¿Y esa niña que va a actuar, cómo llega? ¿Ustedes se encargaron de esa parte? ¿Laura?
3: ¿La nieta?
1: Sí, Laura.
3: ¿La nieta? No, la nieta es... Es justo el familiar de alguien que viene al centro. Todo, viste, se termina siendo mágico, sí. Sí. Pero igual llega sin querer, ¿no? Pero bueno, todos los voluntarios en Alma llegan por algo.
1: Sí.
3: Porque eso aclaro en todos lados, ¿no? Lo interesante de esta obra es que está hecho por voluntarios, no es que son actores. Entonces es otra vez gente que estamos hace 4 meses ensayando todos los viernes, con lo que implica sacarnos nuestro tiempo para estar, porque hay que ensayar.
1: Es estudiar una letra.
3: Sí,
1: es
3: con la dirección de Silvana, que bueno, Silvana como directora brillante, pero el resto lo hacemos por ayudar a Alma, para ayudar a Alma, para hacer psicoeducación, y eso es muchísimo esfuerzo.
1: Sí.
3: Porque una cosa es ser actores y estar acostumbrados a hacer ese rol, pero para los que no lo somos es un trabajo enorme.
1: Sí.
3: Y estresa un montón porque te da miedo y no querés fallar. Te da mucha ansiedad.
1: Sí.
3: Así que bueno, esperamos que nos salga todo bien.
1: Todo
3: y
1: va a
3: nos
1: salir
3: tenga mucha
1: bien.
3: Paciencia.
1: Pero sí, pero aparte, mira, cuando las cosas se hacen con amor, yo siempre digo, no hay manera que salga.
2: No hay equivocación.
1: No hay equivocación.
3: Sí.
1: Nelly, me quedaría todo el programa con ustedes.
3: Sí.
1: Un placer conocerte.

0: y también porque debes ser una gran divulgadora de lo que es Alma Comahue en los lugares que visites en el mundo.
1: Así es, sí. Y un honor y un orgullo poder llevar el mensaje de Alma.
0: Este sábado a las 9:30 de la mañana en la Biblioteca Alberdi, que es Avenida Argentina y República de Italia, siempre decimos, todos los coles te dejan bien porque todos sí pasan por ahí. Podés ir caminando en auto, o sea, no hay excusas para faltar esta presentación que va a estar Nelly, va a estar leyendo. Luego a las 14 horas y hasta las 6, todos para Parque Este a construir barriletes. Y el que lo tiene listo también lo
1: también
0: lleva.
1: También, sí.
0: No, pero no es una condición que excluyente. Y este próximo jueves, 20 horas en el Arrimadero, con la dirección de la impresionante Silvana Feliciani, que amamos, es, para mí es una de las personas más divinas en esta tierra. La abuela cumple años y no se acuerda. Porque como siempre decimos, nadie está ajeno a que nos suceda o que le suceda a alguien que está en nuestro alrededor. Así que Nelly, un placer conocerte. Y bueno, desde ya bienvenidos al banquete, siempre dispuestos a informar. Hacemos un meet cuando estés allá, lo que necesites. Acá estamos y Lore.
1: Gracias.
0: Está tu casa. Así
1: gracias.
0: Que,
1: gracias.
0: Y Cristian. También muchísimas gracias. Y a Leo y a todas. A Estela, a Betina, a Ana y a todas y todos los que forman parte de esta familia, que es un honor absoluto también sentirme parte, que es Alma Comahue. Elegí la canción de Los Abuelos de la

0: tengo el honor de presentarme. Ya nuestra amiga Pato va a formar parte, en cualquier momento la tenemos de co-conductora designada. Aparte trae el glamour siempre, nuestra amiga Pato Zapata. Bien. Pato, secretaria del Rotary Club Mapu Neuquén, y viniste acompañada por Gabriela Sierra. ¡Qué buen pelo que tenés!
1: ¡Ay, gracias!
0: También hermosa presidenta.
1: Presidenta.
0: De Rotary Mapu Neuquén, lo estoy diciendo bien, ¿no?
1: Perfecto.
0: Y yo cuando me dijeron bien con el gobernador, dije, era entre Rolando.
1: ¿Entre Rolando? No, no, no, no, no, no.
0: Yo dije, mirá, las chicas lo llevan a él de gira. Es genial. Pero bueno, me gusta más este tipo de gobernadores.
1: Claro, veo otra.
0: No por el nuestro, sino porque tienen otra función mucho más amable. Martín Rodríguez, gobernador del distrito, voy a poner los anteojos, 4921.
2: Muchas gracias, muchísimas gracias.
0: Es el hermano menor de Luis Braglia. ¿Nunca te lo habían dicho?
2: Sí, me han dicho de Drexler, también, del portero de mi vida.
0: Hicieron el amor Drexler y Leo Sbaraglia.
2: Salió esto.
1: Ahí está.
0: Acérquense, Gaby. Ah, no, Pato. Pato, correte el micrófono, corre los auriculares para adelante. Eso, y ponete el micro ahí. Bueno, una nueva gira, salís de gira artística. ¿Qué significa el Distrito 4921? ¿Qué es?
1: Ahí te va a contar Martín.
2: Nosotros, bueno, ante todo, muchas gracias por tu espacio y por compartir hoy. No voy a cantar.
0: No va a cantar, yo lo hice ayer en otra radio.
2: No, claro. La verdad que nosotros como Rotary, o institución, Rotary es una organización internacional, tiene más de 35.000 clubes a nivel mundial, en más de 200 países. Y nosotros, para administrar un poquito toda lo que es la vida de la institución, nos dividen en zonas geográficas que se llaman distritos, ¿no? Bien. En el mundo hay 524 distritos, y bueno, cada distrito abarca una zona geográfica. La nuestra abarca desde Dolores, provincia de Buenos Aires, cruza por La Pampa, o sea, abarca toda La Pampa, y de ahí toda la Patagonia hasta Ushuaia.
0: Que vos sos de Caleta Olivia.
2: Yo soy de Caleta Olivia, Santa Cruz.
0: Ya recién que decías Comodoro Corrientes, en Caleta es donde arranca todo, ¿no?
2: Y en Caleta tenemos algo de viento, a veces cuando veo acá y esto son caricias, claro. Digo, más que viento. Pero bueno.
0: Martín ni se acomoda el pelo, ese no es nada.
2: Exacto, o sea, ya digo, para nosotros viento es cuando vos cerrás los ojitos, agachás la cabeza y vas caminando. Ahí hay viento.
0: Y llegás esmerilado.
2: Claro, sí. Así que bueno, esa es la zona geográfica, y cada uno de estos distritos tenemos una persona que es como el representante administrativo de Rotary Internacional en ese área. Y bueno, esta gestión, realmente Rotary, todas las gestiones son por un año. Nosotros asumimos el 1 de julio y terminamos los 30 de junio. Así que durante ese año me toca recorrer todo el área esta que te conté, que en ese área tenemos 99 clubes rotarios.
0: Un montón.
2: Muchos. Más 20 clubes de jóvenes, que nosotros llamamos Rotarac también, que son clubes para chicos generalmente de 18 a 30 años. Así que bueno, en ese lapso tengo que visitarlos a todos.
0: Un poco. Y mandás fotos a tu casa, ¿no? Tipo, acá estoy, me creció más el pelo, estoy en La Pampa.
2: Yo tengo un hijo de 13 años, así que bueno, claro. Una gigantografía con un audio, viste, que le va hablando. Ahora con la IA es todo más fácil. Claro. Entonces, bueno, pero sí, se hace, es largo el distrito.
0: Claro.
2: Pero bueno, siempre digo que es una responsabilidad, pues también uno no deja de lado, tiene sus actividades laborales, pero bueno, siempre cosechás muchísimo más, ¿no es cierto? Es mucho más satisfactorio lo que recibís de los clubes, los lugares que conocés,
0: claro.
2: Las realidades que puedes conocer, las geografías, y bueno, la verdad que es una experiencia muy enriquecedora, ¿sí?
0: Y Gaby, ¿vos cuándo comenzaste a formar parte del Rotary Club? Que son los rotarios, ¿no? Porque van rotando.
1: Y yo tengo una particularidad, o sea, cuando hablaba Martín, yo estuve acá en Neuquén, en Interac y Rotarac, desde el 83.

0: viviendo en el norte neuquino.
1: Ay, sueño.
0: Bueno, soy licenciada en turismo, así que fui un poco a trabajar ese área. Y volví y hace casi dos años que estoy como rotaria en mi club. Así que un poquito trabajando todo esto y siempre todas las actividades de servicio, porque he estado en otras instituciones, porque viste, uno más allá que está en Rotary, siempre está en alguna acción de servicio en distintos lugares.
1: Qué lindo, ¿no? Que es la palabra servicio cuando uno tiene para dar y decís, acá encuentro el espacio. Uh-huh. Pato, realizan un montón de actividades dentro, los Rotary, ¿no? Todas las agrupaciones que tienen. La de ustedes, que es Rotary Mapu Neuquén, ¿en qué actividades están centrados en este tiempo?
2: En este momento.
1: En este momento.
2: Estamos acompañando barriletes en bandada y a tiempo de niños.
1: Ay, chicas, ¿qué onda con los barriletes recién con...? ¿Al sábado no estás acá?
3: No.
1: Mucha,
3: no,
1: qué pena, ustedes tienen que participar. Barriletes en bandada,
2: sí,
1: ¿qué más?
2: Sí, que quedan en el oeste. Todas esas instituciones que están en el oeste. Que muchas veces uno sabe que el oeste es como que está alejado. Uh-huh. Y es la mirada que uno tiene que tener atenta a esos jóvenes, a esos niños, que tienen que tener las mismas
1: posibilidades,
2: ¿no?, que los demás.
1: Entonces, perdón, bueno, toma Gaby, así se van unos matecitos.
2: Rotary Mapu está en eso, que es la continuidad de la gestión anterior, ¿viste? Como te dijo Martín,
1: sí,
2: gestiones duran un año, y lo importante acá es que lo que se va haciendo o se está haciendo se continúe.
1: Uh-huh. Claro. Y en el caso de las presidencias, o sea, así como el gobernador de distrito, ¿las presidencias también duran un año?
0: ¿Secretaría
1: también?
0: O sea, yo por
1: ejemplo... Es bien democrático.
0: Claro, viste, yo anteriormente fui secretaria del club, después me proponen como presidencia, pero digamos, o sea, se trata de continuar lo que viene trabajando cada uno de los clubes, porque, por ejemplo, Tiempo de Niños y Barriletes en Bandada ya tiene su tiempo de trabajo con nosotros. Inclusive ahora pudimos, para que en el caso de Barriletes, detectamos una persona con un perfil para una diplomatura, que es la Diplomatura de Liderazgo e Innovación Social, que es una beca de Rotary, y esa persona está haciendo la diplomatura y después hace trabajos con nosotros dentro del club. Y,
1: bueno.
0: Y entonces, o sea, y vas viendo o vas detectando cuáles son esas necesidades que pueden surgir dentro de la comunidad.
1: Eso te preguntaré, Martín, ¿cuál es la función de Rotary?
3: Bueno, Rotary tiene, digamos, como objetivo, ¿no?,
1: sí,
3: contribuir a la paz mundial. Ese es nuestro objetivo central. Y la esencia es a través del servicio, ¿no?, y de la amistad. Entonces, todas aquellas iniciativas, ¿no?, que de alguna manera generen, ¿no?, actividades y cosas que están orientadas hacia contribuir a la paz mundial, es donde Rotary va a tener, digamos, un campo de acción. Después nosotros lo bajamos a distintos programas, ¿no? Que yo, por ejemplo, con la juventud trabajamos mucho el programa de liderazgos desde que son muy chicos, ¿no? Interact, que es un club para chicos de 12 a 17 años. Después ya tenemos la instancia de... Ahí les enseñaba un poquito el tema de lo que es el servicio, lo que es organizarse también en grupos. Y lo vamos acompañando en el camino este de enseñarle el liderazgo, que ellos toman un rol importante dentro de lo que es la sociedad, dentro de su grupo. Después, por ejemplo, tenemos un programa cultural, que es el programa Intercambio de Jóvenes, donde chicos de acá, de las ciudades, de las distintas ciudades donde hay un Rotary Club, pueden, ¿no?, participar en una experiencia de 3 meses o 10 meses viviendo, wow, afuera. Y lo mismo hacemos nosotros recibiendo, claro, a chicos de otros países. Entonces eso genera un intercambio cultural y lazos, ¿no es cierto?, que realmente se construyen a lo largo del tiempo y que quedan para siempre. Entonces, bueno, eso también es una forma de contribuir. Después, en todo lo que son iniciativas de educación, ¿no es cierto?, de salud. Entonces, siempre cada acción está pensada desde ese lado. Cuanto mayores oportunidades nosotros podamos ofrecer también a las sociedades, claro, entendemos que eso también contribuye a que las personas, ¿no es cierto?, puedan

0: conjunto en las comunidades. Entonces, bueno, ahí está Rotary un poquito para generar esos espacios y esas acciones, ¿no? Así que, bueno, entonces el objetivo en realidad como institución es contribuir a la paz mundial, pero la verdad es que nosotros vamos generando acciones para eso, ¿no? En otros lugares del mundo, ahí Rotary tiene acciones muy importantes, como por ejemplo todo lo que es la parte de provisión de agua potable, cloacas, saneamiento, ¿no? Trabaja campañas, por ejemplo, de educación, de vacunación. Nosotros tenemos una campaña que hace 40 años la llevamos adelante, que es erradicar la poliomielitis a nivel mundial. Bueno, esa se empezó hace 40 años, hoy solo tenemos dos países con casos activos de polio, ¿no? Y bueno, eso es gracias a un trabajo conjunto entre Rotary y los estados, y donde tomaron realmente en serio esta problemática. Y bueno, y hoy después de 40 años estamos ahí muy cerquita de una erradicación. Bueno, esos son, los compromisos que adopta Rotary a nivel mundial, y después los baja a nivel de cada región para que, por ejemplo, en esto, ¿no? Tengamos, por ejemplo, la iniciativa, la de diplomatura en liderazgo e innovación social. Ahora también tenemos una iniciativa con una ONG llamada Eidos, que está respaldado por Accenture, una de las cuatro consultoras más grandes del mundo, en donde se generan mejoras en cuanto a cómo la persona puede ofrecerse laboralmente, mejor presentarse, si ya está trabajando, cómo puede obtener herramientas para mejorar su lugar, o para emprendedores también. Bueno, eso surge de una alianza de Rotary con Eidos, ¿no? Entonces, a medida de las alianzas estratégicas, también vamos generando, ¿no?, estas oportunidades. Después cada club, cada localidad, ¿no?, va generando también puntualmente, en el lugar que les toca, distintas alianzas. Ahí donde aparece por ahí también la gente de los barriletes.
1: Claro.
0: ¿No? Entonces, cada uno va generando sus alianzas locales para ir abriendo esas oportunidades.
2: Bueno, me quedé pensando de Dolores, qué lindo que es hasta
1: Ushuaia.
2: Hasta Ushuaia, 99, es un montón.
1: Sí.
2: Porque en Neuquén, ¿cuántos Rotarys hay?
1: Dos.
0: Tenemos dos acá y muy cerquita, bueno, en Cipolletti hay otros dos más.
2: ¿Y cómo es la relación? ¿Está todo bien o es yo soy del Mapu, no sé qué hace el resto?
0: Mira, nosotros...
2: Intrusos en el Rotary.
0: Claro. Nosotros lo que intentamos siempre es que, bueno, a nosotros la gente nos ve como Rotary, ¿no?
2: Claro.
0: En definitiva. A veces no cuesta que la gente nos visibilice, entonces de alguna manera nosotros también tenemos que colaborar a que esa visibilización sea lo más homogénea posible.
2: Que vuelvan las tallarinadas, no sé cuál de los dos Rotary.
1: Era del Mapu, la tallarinada.
2: Marinés Estela, o sea, Marinés Silvani, que es prima de... La familia de las mamos, Marinés, por el amor de Laura Avisano, qué cosa, una exquisitez.
1: Sí.
2: Porque también tienen Martín, Gaby y Pato, les digo, el Rotary también hace un montón de trabajo, vos lo recién dijiste, ¿no? Para poder visibilizar, porque hace mucho trabajo solidario sin estar con la banderita, ¿viste?
1: No.
2: Acá estamos nosotros. Mm. Es como un micelio, ¿no? Ir creciendo y...
1: Un trabajo de hormiguita.
0: Sí, hoy estamos también en un replanteo ese también, ¿no es cierto?, de nuestras estrategias también de comunicación, porque creemos que hoy también, con todo el cambio de lo que es, lo que son las redes sociales en nuestras vidas cotidianas, y nosotros también queriendo llegar a una mayor cantidad de gente, a un público también más heterogéneo, necesitamos también visibilizar, ¿no es cierto?, nuestras acciones, nuestro trabajo. ¿Para qué? Para que también después, como te comentaba antes, que estas alianzas que nosotros podemos ir logrando sean cada vez más y, ir generando nuevas oportunidades. Así que, ahí es donde nosotros tenemos un poquito el desafío de ir mostrando de este trabajo que bien vos decís de hormiga que se va haciendo y donde uno realmente... Lo único que pone acá es destina tiempo, ¿no es

0: cada uno. Martín, ¿qué pasa? Lo acabas de dar en la tecla. Redes sociales, hoy los pibes, los grandes también. No le echemos, como dijo Perla Venegas, la culpa a los chicos cuando
1: no, no, no, no, no, no, no,

0: nosotros mismos, porque hoy en día, y es lo que puede llegar a ser la trascendencia de nuestros claro. clubes, ¿no? Hoy por ahí nosotros tener un club Interact, que es el de los jóvenes, y tener un grupo de chicos que vos a los 12, 13 años les enseñás el camino del servicio, los empezás a hacer que transite el camino del liderazgo, de la organización en grupo, de la tarea en conjunto. Bueno, lo único que están haciendo es invirtiendo en claro. los líderes y en las personas que mañana van a estar integrando nuestras comunidades, ¿no? Lo mismo con los chicos de intercambio, o sea, bueno, ahora en el medio tenemos que nosotros no soltarle la mano. Por ahí cuando los chicos se nos van a estudiar o no, por ahí esa etapa de jóvenes adultos, bueno, ahí nos pasa que tenemos una brecha generacional donde nosotros tenemos que hacer, digamos, ese trabajo de ir a buscar a esos claro. jóvenes, de incorporarlos, en este caso a nuestros clubes Rotarac, o cuando ya tienen una cierta edad, a nuestros clubes Rotarios, porque hay muchos, como Gaby, bueno, que vinieron de la escuela, digamos, claro. esa, de y que hoy son las personas que tienen 45, 50 años en las comunidades, bueno, tenemos que nosotros ir preparando claro. a esa nueva, digamos, camada de líderes.
1: Acá Javier, nuestro amigo Javier Adra dice, gran labor que tiene el Rotary. Un montón de mensajes entraron ahí apoyando a Rotary. Gaby, ¿cómo hace la gente más pequeña, mediana y adulta para formar parte de este Rotary Mapu Neuquén?
2: Y aquellos que quieran comunicarse con nosotros, sí. tenemos un teléfono institucional que es el 299-6302-156
1: sí.
2: y un mail que es rotarymapuneuquen908@gmail.com.
1: Perdón, Neuquén o NQN.
2: No, Neuquén.
1: Neuquén
2: 908
1: sí.
2: @gmail.com.
1: ¿Y en Instagram, Pato?
3: Rotary Neuquén.
1: Rotary Neuquén.
3: Mapu Neuquén.
1: Es Rotary
3: Mapu.
1: Todo junto. Mapu Neuquén. ¿Cómo haces para bajar ese... Ay, nos quedan todavía cinco. Porque les había elegido una canción re linda, me la tenía que haber puesto Drexler.
2: Claro.
1: Drexler y Ave.
2: Claro, ¿viste?
1: Pato, ¿cómo vos que estás en el Colegio Manuel Belgrano de aquí de Neuquén, una institución hermosa, que está en Solalique, donde choca? Se termina.
2: No, termina.
1: Que ahí me enteré que Faba seguía por el colegio de ustedes. ¿Cómo ves a los jóvenes? Vos es secundario, ¿verdad?
3: Es nivel inicial, primario y secundario.
1: Pero vos estás con los chicos más grandes.
3: Nivel medio, sí, secundario.
1: ¿Cómo ves? ¿Se copan con el Rotary? O sea, porque vos sos muy empática con ellos. ¿Les llega el mensaje y dicen, no, profe, la verdad que ni ahí? O...
3: Bueno, mira, el año pasado, con el otro gobernador, Santiago, que él tenía esta cuestión de la juventud como prioridad, los llevé al colegio y la charla les llegó porque... Los chicos en sí, si no conocen otro mundo, otra realidad, tampoco se entusiasman.
1: Claro.
3: Por eso esto de las redes y hacer visibles las acciones del Rotary. Y los jóvenes tienen que conocer para poder engancharse en eso.
1: Exacto.
3: Y nosotros tenemos como un reciente centro de estudiantes, que no tendrá más de 4 años, pero la base es pensar en el otro. Y muchas actividades solidarias, que vos fuiste parte de eso, sí. de la última de la colecta de juguetes para el Día del sí. Niño, para un merendero de Valentina Sur, ellos se entusiasmaron. En poquito tiempo conseguimos una gran cantidad de juguetes
1: sí.
3: porque se movilizaron. O sea, al conocer la realidad, porque fue el referente a la escuela, y contarlo en primera persona, eso es lo que atrae. Por eso decimos que las redes sociales, que ahora... están tan vigentes, por eso uno tiene el teléfono sí. cercano, es la manera de ser visible eso que se hace, porque nadie se anima a hacer si no conoce,
1: exacto.
3: si no ve qué fue el resultado de ese accionar. Eso es lo que atrae a más personas para ayudar.
1: Porque aparte hubo una época, yo me acuerdo, nosotros por Marinés lo conocemos de toda la vida,
3: sí.
1: Pero que uno decía Rotary Club y era como elitista,
3: sí.
1: porque
3: sí.
1: no lo vamos sí. a ver, era... Sí. En Chicago comienza todo, ¿no?
0: Sí, sí.
1: En Chicago.
0: 121 años.
1: 121 años. Y vos decís, no, o sea, está bien que lo haya gestado gente que podía hacer esto, que podía prestar servicio, pero hoy todas y todos podemos participar y...
0: Sí. Oye, Rotary, vos vas a encontrar que los clubes son, siempre decimos, un corte transversal de la
1: claro.
0: sociedad. Vos vas a encontrar...

0: todo, o sea, si es, tiene que ser un espacio desde donde la verdad que se puedan, digamos, generar ideas, ¿no? Generar, ir con soluciones, por ahí nosotros tenemos un rol institucional y cuando quizá vamos a algún ente institucional, ¿no? De gobierno, yo digo, bueno, mira, nosotros la verdad que estamos acá para colaborar, ¿en qué podemos hacer? Claro. ¿En qué podemos trabajar juntos? ¿Cómo nosotros podemos aportar y ser parte de la solución? Y no, los clubes tienen que ser esos espacios, claro. Espacio de diálogo, espacio que junten gente, siempre cuando vos, en la comunidad siempre hay muchísima gente que hace muchísimas cosas, pero muchas veces cada uno las hace desde su ámbito, ¿no? Claro. Y nos cuesta por ahí juntarnos, ¿no? Exacto. Desde ese lugar, y desde el lugar de donde todos confluyamos y, bueno, los proyectos van a salir, van a ser muchísimo más completos y van a impactar, a beneficiar a mayor gente, ¿no? Creo que tenemos que nosotros entender que nuestro lugar, nuestra institución también tiene que ser un espacio de esto, donde salgan más y mejores proyectos para las comunidades. Y eso lo haces escuchando y juntándote con la gente de la comunidad. No
1: viendo,
0: hay...
1: viendo las realidades. Uh-huh. Bueno, Gaby, uy, 11, se viene el boletín. Gaby y Pato, bueno, vos Martín, no sé si volverás por la zona, pero Gaby y Pato saben que, bueno, por supuesto en este año recién comenzaditos.
0: Recién arrancamos.
1: O sea, como el bebé en este año. ¿Se puede volver a ser gobernador?
0: No, no, nosotros tenemos una sola.
1: Uy, presidenta, sí.
2: Depende del club, puede repetir periodo o no, lo decide el club.
1: Las espero pronto. Bueno. Gracias, siempre se me hace corto cuando son temas tan interesantes. Gracias, Pato, por ser un nexo importante entre RTN y muchos acontecimientos, porque es una máquina de hacer
2: sí,
1: cosas.
2: Es una máquina. Estoy como medio bloqueada por cansancio, pero... Rotary Map.
1: Gaby, un placer conocerte.
2: Gracias.
1: Por supuesto, las espero dentro de poco para que sigamos. ¿Vuelvan las tallarinas? Se los pido por Dios, me contó.
2: Hay una de las propuestas.
1: Desde acá voy a estar así, ¿viste? Y Martín, un placer conocerte, que tengas todo el éxito en este año. Y por supuesto, Radio y Televisión de Neuquén, siempre con las cámaras, micrófonos y puertas abiertas.
0: Mira, yo te agradezco a vos y la verdad, siempre agradecerte el espacio, porque para nosotros estos espacios son muy importantes. Desde acá nosotros podemos comunicar a la gente, nos pueden ver, pueden saber qué hacemos y eso realmente se valora muchísimo.
1: @ Rotary Mapu, busquen, formen parte de estas instituciones, Ash, porque aparte de prestar un servicio, ayudar, te puedo asegurar que te vuelve con creces en el alma. Ya volvemos.
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6: Temperatura actual en la ciudad de Neuquén, 7 grados, 8 décimas. Sensación térmica, 7 grados, 1 décima. Humedad, 55%. Viento del norte a 6 kilómetros, cielo parcialmente nublado.
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6: Figueroa llamó a ampliar las tierras neuquinas para la producción. En Centenario, el gobernador de la provincia, Rolando Figueroa, encabezó una jornada de reconocimiento a productores frutícolas y hortícolas como parte del programa de promoción a la sanidad y calidad frutihortícola establecido por la ley 3.511. La actividad incluyó la entrega simbólica de certificados y aportes económicos a productores de distintos puntos de la provincia. En ese marco, Figueroa sostuvo que la posibilidad de incentivar la producción, el turismo y desarrollar programas de infraestructura es parte de la transformación de Neuquén que ya comenzó.
7: La transformación de Neuquén creo que es un deber de todos y ya comenzó. No nos debemos quedar solo con la industria del gas y del petróleo. El gas y el petróleo nos tienen que servir para financiar otro tipo de actividades y sin lugar a dudas la producción es uno de los pilares fundamentales. No solo sostener lo que tenemos,

0: solo en la cuenca del Limay, toda la superficie de la provincia con nuestro programa de inversiones que tenemos en los próximos años. Y también tenemos programas de riego en distintas localidades, ¿no? Con reutilización del agua. En Zapala, después de tratar en la planta de tratamiento de líquidos cloacales el agua, vamos a ganar mucha superficie bajo riego ordenado, con agua tratada. Lo mismo vamos a hacer en Cutralcó y Plaza Huíncul, con la planta que estamos haciendo, que también nos va a permitir poder ganar muchas hectáreas bajo riego. En el norte neuquino también, en la represa de Nahueve, donde estamos utilizando el agua para riego, para consumo humano y también para generación eléctrica. Y también consideramos que es muy importante poder ganar superficie en Vaca Muerta, ¿no? Estamos estimulando con diálogo a todas las operadoras, no solo para poder lograr el financiamiento de rutas, sino que este año queremos comenzar con la mejor utilización del agua.
1: En tanto, el secretario de Producción e Industria, García Rambó, explicó que la ley 3.511 pone en valor las labores culturales, la sanidad, así como las buenas prácticas para llegar con alimentos inocuos a los consumidores. Además, recordó que recientemente también fue modificada para que tenga un abordaje más equitativo para los productores.
2: Pone en valor justamente las labores culturales, la sanidad, las buenas prácticas para llegar con alimentos inocuos a los consumidores, y recientemente también modificada para que tenga un abordaje más equitativo para los productores. Se concentra básicamente, como decía, en las buenas prácticas agrícolas para llegar a condiciones sanitarias adecuadas al consumidor, buscando siempre contar con productos de baja o nula incidencia de plagas cuarentenarias, y los establecimientos también liderados por mujeres y bajo producción orgánica, que en una fórmula polinómica logran un beneficio que es el que hoy se está poniendo en valor.
1: Se viene una nueva edición de la Noche de las Mamos. Este jueves 24 de septiembre, desde las 18 horas, distintos hospitales y centros de salud públicos y clínicas privadas de toda la provincia abrirán sus puertas en horarios especiales para facilitar el acceso a la mamografía, un estudio fundamental para la detección temprana de la enfermedad. Este año, en Añelo, será el epicentro de la propuesta, que contará además con la participación de distintos efectores de la salud de toda la provincia. Marcia Godoy, referente del Programa de Prevención de Neoplasias del Ministerio de Salud, recordó que la iniciativa busca promover la detección temprana del cáncer de mama y dijo que es la forma más eficaz de detectarlo en forma temprana y poder alcanzar el tratamiento oportuno.
3: Es en toda la provincia, pero en Añelo hacemos el epicentro, invitando a las mujeres que no se hayan realizado la mamografía aún, que se acerquen a los distintos centros habilitados a realizarse la mamografía a partir de las 18 horas hasta las 23. El 24 de septiembre, en el hospital Añelo, en el hospital Castro Rendón, Heller, Centenario, Villa de Mustura, Chosmalal, son todos los lugares donde la provincia tiene en cuenta con mamógrafo. También se adhiere el Leven Salud acá en Neuquén y Centro Médico Gran José en Junín. No se está pidiendo orden médica, no es con turno previo, se pueden acercar directamente, se realiza el estudio. Bueno, es la forma más eficaz de poder detectarlo en forma temprana y, en caso de detectarlo, poder alcanzar el tratamiento oportuno. Hemos hecho más de 1000 mamografías en las ediciones anteriores. Eso llevó a que se mantenga en el tiempo la jornada, porque vemos que facilitar un horario diferente al que habitualmente están habilitados los mamógrafos ha hecho de que las personas se acerquen y se realicen el estudio.
1: Temperatura actual en la ciudad de Neuquén, 7 grados 8 décimas. Sensación térmica, 7 grados 1 décima. Humedad 55%, viento.

0: Servicio Meteorológico Nacional, la AIC, unos decían 14, otros 17, otros 20, pero me quedo con el Servicio Meteorológico Nacional por una cuestión de que es el oficial, pero soy fan del Winguru, que dice que la máxima por hoy va a estar en 17 grados y que está nublado. Ahora, para saber si es verdad, ella que viene desde la calle, siempre un glamour, un diosor. Yo necesito, a ver, no sé si, señor director, Nati Kerbul, que está en el medio, ¿se puede levantar? Hay que mostrar ese look que hizo ahora.
1: Cari,
0: ¿dónde estaba ese pantalón? Yo sé que mide 1,90 ella.
2: El pantalón.
0: Pero es un divinor porque aparte, para mí, el chocolate y rosa, chocolate y celeste pastel.
1: Aparte el chocolate viene a full, ya que hoy vamos a hablar de moda y tendencias.
0: Dijo Roberto Piazza siempre dijo, y Coco Chanel, el marrón, decían ellos. El marrón es el color más elegante. Pocas personas saben usarlo.
1: Mira.
0: Yo amo el marrón y me encanta usarlo. Y Jorgelina, no sé, sí, no puedo encontrar Ramos. Ayer conocí a Ana Ramos, de Cali Indumentaria. Jorgelina Ramos Saboretti.
2: Saboretti.
0: Es Ramos Saboretti.
2: Soy,
0: es
2: bueno. Soy la mezcla perfecta de Italia de inmigrantes.
1: Que hoy vienen representación.
0: De Italia y España.
2: Y de España.
0: No hay que negar las raíces.
2: No.
1: Che, paren de hablar ustedes, no me dejan hablar, loco.
0: Imagínate si nos juntamos.
2: Imagínate si nos juntamos los Ramos.
0: Nosotros nos juntamos los Ramos el 11 de octubre y ya somos 87 confirmados.
1: Bueno,
2: cada vez que voy.
1: 88.
2: Llegando.
1: 88.
0: No, que quería ver con malaborearte. Sí. Te extrañamos porque también saliste diosa, derretiste Cabiagüe, las nieves.
1: A full en Cabiagüe, en Zapala, en la Feria del Libro de Neuquén, ahora esta semana en Centenario, la semana que viene en Roca, Mendoza, así que la mamá de Simón por todos lados. Te estaba diciendo que Jorgelina hoy viene en representación del Atelier del Peinador. No pudo venir Joa, que le mandamos un beso gigante, ojalá
2: grande,
1: que esté todo
2: Joa.
1: Bien.
0: Joa, ¿me dice algo de Norma?
2: Ay, no sé. No.
1: Paren de atar, caos.
0: ¿Qué siempre?
2: Alicia es su mamá.
0: Bien.
2: Yo conozco a su mamá.
0: Alicia Medi. Claro. Nati, siempre unas columnas hermosas y siempre trayendo... porque la gente a veces confunde, ay, glamour, moda estética con, ay, tengo que estar... No, puedes estar en tu casa con ella, neta, pero el estilo es el estilo.
3: Es que en realidad es esto de sentirnos bien, ¿no? Como mujeres, de no solo que sea estar la imagen externa, sino sentirnos bien interiormente.
0: Claro.
2: Bueno, eso es algo muy importante y muy bueno por traerlo. Es algo que yo hago una diferencia siempre total. Soy coach ontológica y siempre hablo desde la identidad y la imagen. La identidad es nuestra esencia. La imagen es nuestra apariencia o como el mundo nos percibe que somos.
0: Claro.
2: ¿Sí? Entonces nuestra apariencia, nuestra imagen, tiene que estar lo más ligado a nuestra esencia, a lo que somos realmente, ¿no? Entonces cuando eso va ligado y va de la mano, vos te vas a sentir siempre bien y a veces vulgarmente llamado le dicen, es su estilo propio. Claro, es su estilo propio porque esa esencia con esa imagen, apariencia, se fusionaron y crearon un estilo. Por ejemplo, yo lo veo en Cari. Cari tiene un estilo propio.
0: Cari Sade, Quillora, te amamos. Sí. Te mandamos besos a Laurita, a Ani, ese equipo del amor.
2: Bueno.
0: ¿Vieron el vestuario de la Valenti?
1: La Valenti.
2: Para la vi, me encanta.
0: No, Cari, te pasaste tres pueblos con eso,
2: impresionante.
0: Sí,
1: tremendo. Ya ayer estuve mirando la camisa.
2: No, y ese coso que tenía acá.
3: Era una
0: faja.
3: Una pollera tabla.
0: Sí.
1: En degradé y arriba se puso la faja de artesanía.
0: Y eso, y las joyas de artesanía. Porque también Cari, que lo hablamos siempre, pero Jorge y Cari y Nati, muchas veces a mí me dicen, yo soy muy rockera y metalera, amo el rosa, pero digo, ¿ustedes creen que yo me he visto solo de negro, con tachas, que desayuno,
2: claro,
0: ¿entendés? Escuchando Iron Maiden, no.
2: No.
0: Porque también es eso, es el estilo propio, es poder decir, hoy me quiero vestir, no sé, me quiero divina con una blusa, otro día quiero un jean con botas texanas, otro
2: eso
0: día
2: respeta
0: quiero...

0: a todo le pongo
1: sí.
0: brillo.
1: Un poco y mi labur, siempre, por favor.
0: Campera de jean. Y vengo, ¿entendés? Y no estoy rompiendo con... Te van a decir, ay, no, pero... No, es mi identidad también, es mi esencia.
1: ¿Y qué pasa con la moda y las tendencias, no? Porque nos acomodamos a esa moda y
2: bueno,
1: tendencia.
2: Bueno, perdón, lo mismo que dijo Coco, ¿no? No hay nada más de modé que estar de moda.
0: Todo, que estar de moda. La moda y la tendencia, ahí tenemos dos puntos.
2: Claro.
0: La moda, podemos hablar desde dónde sale. La moda es lo que se va a lucir, que todas las marcas se ponen de acuerdo y dicen, bueno, por ejemplo, ahora revivimos los 90, que estamos todos muertos. Y vuelve
1: Se ponen de acuerdo, o sea, se juntan
0: vuelve,
1: todos y dicen, ahora vamos
0: explique,
1: a hacer esto.
0: Vuelve, te lo expliqué. ¿Qué? Los 90 es el Desiré, ¿te acordás?
1: El Desiré.
0: Y nos matamos todos.
1: Sí.
0: Hoy día
1: que no vuelvan los jopos, por favor.
0: Ay, roguemos a Dios. Roguemos a todos los dioses. Hoy la compañía de la moda la compró una gran compañía que se llama Prada, que se llama Miurcia Prada, que es la dueña de todo. Y como hoy podría ser una empresa mundial, puede decidir también las modas.
2: Claro.
0: Entonces, porque puede decidir las modas. Y la moda va desde Prada hasta la moda más barata que tenés en el bolichín de al lado de tu barrio, porque ese hombre que hace moda copió de la moda que sale en el mundo.
1: Totalmente.
0: Eso es la moda, es lo que imponen. ¿Qué es la tendencia? La tendencia no sale de la moda.
2: Exacto.
0: La tendencia sale de los barrios. Antiguamente, ¿por qué Liverpool es tan cool en el mundo? Y dicen que los mejores haciendo tendencias son los de Liverpool. Porque había barrios, bueno, donde son los Beatles y todo, que eran rockeros, músicos, todos, y ellos no respetaban las reglas de la moda.
2: Claro.
0: Y se ponían lo que querían. Hasta que los agarra Vidal Sassoon, les corta el pelo a los Beatles y les dice, a ver si nos acomodamos y hacemos un poco de tendencia. Aparece Yoko, bueno. Entonces, la tendencia es lo que muestra las masas.
1: Bien.
0: A veces la tendencia puede ir con la moda, no siempre pasa.
2: Exacto.
0: Por ejemplo...
2: Perdón, ¿puedo meter? Es como la palabra vanguardia. La vanguardia puede ir con la moda, puede ir con la tendencia, pero la vanguardia...
0: Es vanguardia.
2: Es decir, ah, mira, son lo mismo, pero le puso acá, lo que decimos, un brillo. Y vanguardia, total,
0: vanguardia.
2: Porque fue la primera o los primeros en presentarlo y van...
1: Ahí estamos hablando de la moda. Si hablamos del pelo, ¿quién marca la moda y la tendencia?
0: Bueno, el pelo, primero tenemos grandes escuelas en el pelo. Tenemos grandes escuelas como Tony Gay, como Vidal Sassoon, y de ahí para abajo, muchísimas, Atelier del Peinador.
2: El atelier que le mandamos un beso, la nueva es en Mitre...
1: Enfrente del Museo Nacional de Bellas Artes.
2: Ya sabes qué digo yo, el local de Teto está al lado, Patagonia y en Bajo Cero al lado de la
0: de pueblo.
2: Sí, y bueno,
1: Mirá,
2: después
1: cuento,
2: en la esquina de Irigoyen.
1: Traigo vales para regalar de la atelier.
0: Muy bien.
1: Vamos a regalar por acá.
2: Agenda con
0: guardamos un poco lo de pueblo. ¿Dónde queda el atelier nuevo? Enfrente del museo.
1: Sí. Claro, sí.
2: Enfrente
1: no
2: del
1: hay
2: museo,
1: como perderse.
2: En Irigoyen y Belgrano y la casa, la Matrix, como digo yo, desde Matriz, que está sobre Planas.
1: Que le mandamos un beso
0: sí,
1: gigante a
0: Aníbal.
2: Miguel, ¿verdad?
1: Aníbal
0: Corbalán.
2: Claro, Aníbal vino a... Yo siempre digo, y lo hablo con mis amigos estilistas, a Oriel, a quien adoro de ahí
0: Oriel,
2: para...
0: Oriel, un beso para
2: Oriel
0: él.
2: Oriel fue...
1: Amigo de José.
2: Sí, gran vanguardista. A mí los estilos que me hizo del 2001, que empecé con él, pero aparte eran los cortes, el tipo de color, bueno, mejor colorista okay, durante años.
0: Sí, sí.
2: Pero Aníbal vino a instalar, yo digo Neuquén, Patagonia, Mundo, estilo.
0: Sí, vino a instalar estilo con qué... con algo que lo arraigó y que es su creencia, que es la educación.
2: La educación,
0: sí.
2: Exacto.
0: Entonces, la educación te lleva a instalarte, a ser un precedente. Porque cuando vos tenés educación y sacás tantos chicos y toda la provincia y cuántas provincias con educación vas formando, entonces ahí se pueden instalar. Las educaciones forman todo.
1: Y que además son cursos de salida laboral muy rápida.
2: Yo siempre digo, aparte, puedes tener 3 millones de cosas, pero puedes tener un bolsito y viajar por el mundo
1: sí,
2: haciendo...
0: Sí, es lo que digo yo.
2: Claro.
1: Bueno,
2: ¿qué
1: vos
2: es lo que
1: has

0: papel. Sí, lo tengo guardado y marcado con rojo donde vivía. Me tenía terror a perderme.
1: Y claro.
0: Y no existía el internet y usábamos teléfono a rosca. Taca, taca, taca, taca.
2: Y existía, o sea, el teléfono en la calle.
1: Y
2: en la
1: no
2: cabina.
1: Te vayas a olvidar porque no hubiera esa.
0: ¡Ay, la puta madre! Y 200 números era. Y a veces a mí, en ese momento, me trasladaban a una operadora de Argentina.
1: Claro.
0: Así que miren, y el fax y el messenger, cosas que los jóvenes no saben qué era. Bueno,
1: cuando
0: así,
1: escuchamos el...
2: Sí. Bueno, pero todas las modas vuelven, así que expliquemos eso, que capaz sí, que vuelve.
1: Y lo del pelo también, qué bueno este tema que trajiste. Gracias, Nati, un placer, Jorge, estés acá. Gracias. Y gracias al Atelier del Peinador, que aparte, esto, la función social que cumple.
0: La función social.
1: El tema del pelo, yo la primera vez lo escuché fue Ariel, por eso lo quiero tanto, que chicas vienen y decían, ay, quiero este rubio Susana. O este rojo, o este vermellón. Y Oriel le decía, mira, esta es la paleta. Y yo te voy a explicar por qué no te voy a hacer ese color que vos querés. No es, no te lo voy a hacer. Fíjate tu tono de piel, tus ojos. Ta,
0: exacto.
1: Ta. Porque cuando vos salgas a la vereda y digas, me lo hizo Oriel.
2: Claro.
0: Va a quedar mal.
1: Exactamente. Y es verdad, ustedes son marca registrada de lo que nos pasa.
0: Nosotros
1: porque
0: somos
1: en el
0: marca
1: pelo
0: registrada
1: todo.
0: Y tendencia.
1: Exacto.
0: Entonces, Oriel, lo quiero mucho, un beso, es un grande. Tiene mucho sentido de la estética. Y sentido común.
1: Total.
0: Entonces, eso es lo que yo trato de que todos tengamos. Sentido de la estética y sentido común. Eso que decís vos. Porque todas son rubias ahora, todas vamos a ser rubias. No.
1: No.
0: Hay que ver si te queda con tu color de piel, en el trabajo donde vos estás, si te lo podés mantener, porque...
2: Y además que lograr el rubio es difícil.
0: Es difícil
2: un laburazo.
0: Y es carísimo. Sí.
1: Claro.
0: Es difícil y es carísimo.
1: Por eso siempre cuando dicen, ay, te cobro 100 mil pesos todo esto que te voy a hacer. Salí corriendo.
2: Claro, hay que...
1: Ponete un buen gorro.
2: Ojo, ahí.
0: Pero hay productos que un rubio glamorosísimo por este dinero, nosotros lo hacemos en el Atelier porque tenemos los cursos, entonces quedan unas rubias fascinantes. Muchos de los videos que vas a ver hoy son de nuestras alumnas de Atelier del Peinador. Esos rubios maravillosos, bueno, son de ahí. Pero bueno, porque tenemos esta facilidad que nos da Atelier del Peinador.
2: Mirá. Y que además el Atelier tiene unos productos excelentes.
0: Esa chica es la hermana de Pochi de Chosmalal, esa rubia maravillosa de paso.
1: Sí, ya hablé, chicos, eso no fue recorte de una revista, esos son laburos de verdad.
0: No, son laburos nuestros.
2: Y mira, ahí estoy viendo también tendencias en hombres, ¿no? Que también vienen los
0: hombres. Natán se llama.
1: Qué bueno que el hombre empezó también a prestarle atención a su estética ya con las barberías, peluquería.
2: Sí, a cuidarse.
0: Bueno, yo estoy fascinada con... Yo vengo ahora de una Cosmo internacional, donde vi la evolución. La última Cosmo internacional que había estado era 10 años hace en Milán, donde los barberos estaban poniendo a tono, y ahora cuando fui a Brasil arrasaron. La barbería arrasó a un nivel de educación superior a todos lo que podemos llamar muchos estilistas. Como los estilistas se quedaron piola, tranquilo, bueno, no es para hacer tanto, y el barbero tiene técnicas de coloración global que lleva una decoloración como la que hicimos en Natán, que esa la hice con una técnica de barbero, en 3 horas.
2: Y ese es el curso que se va a dar ahora.
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1: Nati, ¿cómo sos vos? Porque fue muy loco. Yo le agradezco a Roxy Sandoval, que con su nueva movida de peluquería también, yo tenía el pelo muy largo.

0: cortarme porque me crece mucho el pelo. Y entonces me dice, no me puedo creer, mira, te corté hace un mes y me creció casi bien. 2 centímetros. Entonces, te amo hermosa y ahora viene mi hizo para el otoño este color, ahora vienen los más claros y demás. Al toque a los días, las dos con el pelo hasta acá,
1: sí,
0: ¿no? Yo
1: las
0: me
1: dos,
0: con el pelo
1: sí.
0: acá y Nati, y vos, te dejás, pues yo, los peluqueros ya se me digo, me aman, perdón que suene así, pero es... lo que vos creas que me va a quedar bien, yo confío.
2: Ay, yo soy igual.
0: Eso te iba a preguntar, ¿vos sos igual?
2: Yo soy igual. Mira, lo nombraste a Oriel, yo tenía 16 años y él justo iba a modelar un peinado para él y me mira y me dice, colorada. Yo dije, bueno. Me tiñó chicas de colorada y me hizo unas mechas un poco más claras. La gente me preguntaba si yo era colorada y me tenía de rubia.
1: Sí. Claro, porque vos tenés tricosiderina. Oriel...
2: Esas cosas que yo...
1: Sí, sí, sí. Oriel es un colorista, entonces digo, sabe mucho de química.
0: De chicas, época adolescente, que vos lo tenés, con Marcia, cosaste, bueno, yo iba con Lore
1: claro.
0: a la escuela, y un par de compañeras, mi mamá es rubia, mis abuelos eran rubios, además sí. Mis hermanos, Tincho de chico era
1: Tincho.
0: El pelo amarillo, va bien rubiones. Y yo siempre castaño oscuro, entonces una vez la clásica de los 15, ay, nos hacemos las mechitas.
2: Ah, lo que hablábamos la otra vez.
0: Yo me las hice y me quedaron rubias. Y a mi amigo, naranja, fluo,
1: bueno.
0: Me quería matar, claro. Y ahí digo, pero si tenemos el pelo similar,
1: no.
0: Claro.
1: No.
2: Bueno, yo me teñí con papel crepe azul y me quedó verde.
0: ¿Cuántas cosas le hacemos al pelo, no?
1: Claro, ahí está muy bueno lo que vos trajiste. ¿Por qué? El pelo, vos por fuera lo ves, pero el pelo por dentro tiene un color. El pelo por dentro tiene un color adénico, que significa cuál es tu ADN. Lo que hablábamos hoy de todos
0: sí.
1: los ramos, bueno.
0: Sí.
1: Lo que la sangre, lo que tenés en la sangre, dicen que no es regalo, es hereditario.
0: Exacto.
1: Entonces, en el pelo nosotros tenemos, según cada etnia, está compuesto de el pelo por dentro tiene un color. Los cabellos tienen rojos, amarillos y azules. Son tricosiderina, feomelanía, feomelanina y eumelanina. De acuerdo a la etnia que vos tengas, o tu ADN, o tu carga genética, o para estar nosotros hoy acá, tuvimos 3.600 personas atrás nuestras, así que no vamos a venir todos de Alemania, chicos. Tenemos de todo en la sangre. Entonces, cuando hacemos esa pequeña decoloración que se llama el fondo de aclaración, lo que vemos primero, ahí nos muestra la realidad de lo que es el pelo.
0: Eso me hizo
1: vos quedaste rubia porque tenés feomelanina, y tu amiga quedó roja, porque el pelo de ella era 4. El tuyo era 5, nada más que estaba oscurecido por los metales del agua cordillerana.
2: Claro, viste que uno vive en Neuquén y se lo oscurece.
0: Bueno,
2: el pelo.
0: Yo me acabo de poner
1: toda
0: la ducha
1: la cordillera
0: de
1: la no
0: especia en casa y la ducha de
1: sí,
0: especia, chicas, me cambió hasta la piel.
2: ¿Sí?
1: ¿Te cambió hasta la piel?
0: Sí.
1: Sí.
0: La ducha, porque tiene el filtro.
2: Claro, que
0: no
2: me
0: los
1: aparte,
0: metales.
1: Con el pelo fino que vos tenés, sí. Si usaras una marca que se vende en Atelier del Peinado, era todo alrededor.
2: Nómbrala.
1: Olaplex.
2: Olaplex
1: Fine. 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
0: lo
1: fino.
0: Lo voy a recibir de regalo de parte del Atelier.
1: Bueno.
0: Oh, no, Aníbal,
1: eso,
0: te lo hicimos
2: sí,
0: un
2: sí,
0: montón.
2: Sí.
0: Vamos
2: eso,
0: todos a buscar.
1: Se aclara un montón el pelo porque saca un poco todo lo que es el metal pesado.
0: Chicas, acá, qué bien lo que dijiste de la Cordijor y lo que está pasando en el Alto Valle con el mercurio y el plomo. Bueno, hola Allen, hola Centenario, lo que está pasando. Y no nos damos cuenta y con eso nos cepillamos los dientes,
1: sí.
0: Con eso nos lavamos la cara y con eso nos lavamos el cabello.
2: Y con eso cocinamos.
0: Y pues yo estoy chocha,
1: cocinamos.
0: Yo me podría poner filtro en casa.
2: Sí,
0: mira,
2: sí. Nosotros también tenemos filtro.
1: Pero miren, eviten. Pequeño detalle. Yo ahora en Brasil un día no me lavo con la botellita de agua que te dan.
0: Sí.
1: Bastante la chica. Y que me va a lavar. Bueno, la otra mañana me levanto con todo como unas ampollas adentro de la boca. Me asusté, bueno, mi odontólogo de toda la vida acá en Neuquén y su familia, que eran los López y hoy día Rocío, ella me hace hacer un buche siempre por las dudas y me lo hice, bueno, y tomé precaución. Dije, a veces qué importante es darle pelota a todas estas cargas
0: sí.
1: que están teniendo las aguas por todos los químicos que están poniendo todas
2: sí,
1: las empresas.
2: Tremendo.
1: Hay que tener mucho cuidado. Y el agua cordillerana... No es por desmerecer, sino es una propiedad maravillosa que tenemos, agradecidos todos los que vivimos en la precordillera. Tiene mucho metal, porque viene de muchos minerales.
0: Exacto,
2: viene de la montaña.
1: Entonces, eso en un pelo claro nos lo puede oscurecer. Pero hay productos que
0: Neuquén eran todos rubios antes.
1: Neuquén era Alemania.
2: ocurre esto que vos decías, cómo tenía el pelo tincho cuando era chica, yo cómo tenía el pelo cuando era chica y cómo te va cambiando con
1: también
2: los años.
1: Con todo, con todo. Con la alimentación es fundamental.
0: Sí. 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
1: Carbonell. El de Martín Carbonell.
0: 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Permanentemente hay cursos, ¿verdad?
1: Permanentemente.
0: Acérquense. Curso. Fundamentalmente la sede de Planas.
1: Sí, la escuela, esto lo voy a mandar un saludo a todos nuestros alumnos del interior, que los queremos tanto, y siempre, hoy lo hablaba con una de las chicas, ven todo por RTN.
2: Ellos, besos al interior.
1: Ellas ven todo por RTN, entonces dejar en claro acá en este espacio que nos dan, y gracias por eso, que Atelier del Peinador se cursa desde marzo a diciembre las carreras de estilista, barbero, peluquero profesional, pero todo el tiempo se están dando máster, se están dando ABC de color, colorimetría química, uñas esculpidas,
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2: maquillaje,
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0: Claro.
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0: Entonces, cada vez que viajes, Nati, vamos a tener que ir. Vos como embajadora de Bienvenidos al Banquete RTN y vas con los chicos.
2: Bueno, vos venís también.
0: Yo, obvio, llegué.
1: Ahora se están recibiendo dos chicas de Chosmalal, que viajan todos los lunes, 600 kilómetros, chicas, y una chica de Zapala, más todas las de acá que vienen,
0: exacto,
1: ¿no?
0: Exacto.
1: Pero hacen un esfuerzo muy grande para venir a estudiar.
0: Elegí una canción para cerrar, porque ahora viene Jairo. Si quieren, se quedan y compartimos la entrevista con Jairo. Sí.
2: ¡Jairo!
0: ¡Jairo!
2: No me digas.
1: A mí me encanta La Cruz del Madero.
0: Bueno, ahí está. Escuchémonos, se quedan y Vía Meet va a estar porque está jueves y viernes. El jueves va a estar acá en Neuquén en el Cine Teatro Español y el viernes 25 en el CCC, en el Centro Cultural Chipoletti de la calle Fernández.
2: Que va a estar la Valenti también ahí en el
0: la
2: CCC.
0: La Valenti va a estar el 30.
2: El 30, tenemos que ir a verla.
0: En el CCC, amo, para mí uno de los lugares
1: más hermosos
0: que hicieron. Jorgelina, gracias por venir, me encantó conocerte. Ramos Saboretti. Si no, mamá nos deshereda.
2: La número 88 en tu fiesta.
0: La número 88. Estamos la Ramos 88.
1: Pero hay comida, ¿sabés qué? Llegando.
0: No, aparte música.
1: Como todos los Ramos.
0: Ahora te voy a mostrar lo que hizo María Ángel.
1: Tengo mis castañuelas.
0: Bueno, nosotros todos ahí.
1: Tengo mis castañuelas.
2: Española.
1: Andaluza.
0: Andaluza.
1: Te voy a contar una anécdota.
0: Para con Pedro Aznar terminamos, una amiga me dice, sos tan atrevida, porque hablando también su familia de Almería, la familia de Lelia del Campo, el del pueblo al lado, y que terminamos hablando en andaluz con Pedro Aznar.
2: Claro. Ay, no te puedo creer.
0: Tengo que cerrar, decime.
1: No, la anécdota era horrible, porque mira, yo voy a España, todos tocaban castañuelas, todo, me compro las castañuelas y tocaba en el departamento, yo trabajaba para L'Oréal, y un día me toca el vecino la puerta, y yo digo, me va a felicitar.
0: Y me pues dice, niña.
1: Pues niña, que no tienes oído. Que tus pies van por un lado y la castañuela por otro. No, no. Ay, me arruinó.
0: Y ahí le dije, dale el dedo, pa.
1: Y ahí me arruinó.
0: La carrera de
2: castañeladora.
0: Ay, sí. Nati Corbul, como siempre, diosa del éter. Gracias, Jorgelina,
1: por venir.
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1: Fine, dio la play.
0: Por supuesto.

0: hermosa, ¿no? Que hacemos las mujeres y que amamos tenerte, Nati, viniste a engrandecer el programa.
1: Gracias.
0: Y elegí Colores Santos de Gustavo Cerati y Daniel Melero, porque eso es lo que ustedes hacen, es cambiarnos y salir así de la pelu felices, porque aparte que nos orienten es lo mejor que nos puede pasar.
1: Sí,
0: muchas
1: sí.
0: Gracias.
1: No, gracias.

0: quiero dejar sorda vos, Nati.
1: A ver, a ver.
0: Hola, hola. ¿Me darías? Porque acá está el mango. Está jodida la mano. Este es el tuyo. No,
1: sí, estoy bien. Estoy bien yo.
0: Yo no tengo nada. No te... ¡Ay, maestro, no tengo nada!
2: Tirá los pozos como la negra Bernache.
0: No, nunca esa carta, menos con mis compañeros. Eso es, solo lo hacemos en la vida real. Nada, mentira. Yo porque estamos esperando la comunicación.
1: Me parece que este está medio...
2: Este está medio estallado.
0: No, preciste el mío. Ay, vale.
1: Aprovecha mi largor.
0: Claro. Ay, Nati, no me apagás el tele. Ahí está. Gracias, Luchito, querido. Siempre solucionando todo.
1: Esto es en vivo.
0: Esto es all vivo. All vivo. Seguimos vivo. Con Jorgelina. Amo tener co-conductoras designadas que se tienen que venir otro día.
2: Pero hacer bueno, streaming. Vale. Streamear.
0: Esto es, estamos streaming.
1: Esto es streaming también.
0: Vos, sí que...
1: Ah, pero igual lo hacemos.
0: La gente, es que la gente cree que el streaming es solo hablar al pedo y al el streaming. No. Se habla al pedo y acá también.
1: Acá también, claro. Correcto. Estás en el lugar indicado.
0: Este era tu lugar.
1: Claro.
0: Bueno, les contamos.
1: Nunca podemos completar las columnas completas porque nos ponemos a hablar cualquier cosa, mirá.
0: No, con Nati tengo que empezar a implementar como con el telón de Proserpina que vayan hasta 40 porque es imposible. Jairo está lanzando el primer... sí, ay, está... Ay, qué emoción. Ay, me empezó a latir el corazón. Porque está con nosotros... Yo me acuerdo cuando era chica y escucho a la negra Sosa decir, gracias Piero, por un lado después Jairo. Me salió medio venezolana, no era Mercedes. Escuché otra.
2: Gracias, no,
0: cuando
2: Piero.
0: Cuando dijo que Jairo tiene la voz más hermosa que ella ha escuchado, pero yo quiero sumarle que es un ser humano impresionante, porque cuando uno lo lee, lo sigue, lo escucha, con una carrera intachable, con una familia maravillosa, para mí es un orgullo total presentar en Bienvenidos al Banquete. Esta es una nota que estaba esperando hace un montón, me emociona. Y le agradezco a mi queridísimo amigo Matías Ferragut que logra estas maravillas.
1: Wow.
0: Jairo, mi nombre es Vale y estoy acompañada de las diosas de Nati
1: Corbul
0: y Jorgelina Ramos Saboretti. Bienvenido al Banquete. Gracias a vos por tomarte el tiempo de compartir con la prensa, con los medios, porque si hay algo que nunca has cambiado es tu forma de ser, Jairo, y es algo que yo tengo 52 y en casa se escuchó siempre, somos todos fans tuyos. Y ¿sabés qué me llama la atención y amo de vos? Que sos transgeneracional.
3: Ah, bueno. Eso es fantástico, ¿no?
0: Claro que sí.
3: Puedo presumir de eso, entonces.
0: Pero
3: te agradezco
0: claro,
3: mucho, pero la verdad te agradezco la presentación, porque la verdad es que después de eso no sé qué decir.
0: Bueno, con esto nos despedimos. Gracias, Jairo. No, primero, bueno, me encanta que sigas girando, que nos des la posibilidad a los valletanos, junto a Mati Ferragut, que es nuestro amigo productor, porque vas a estar este jueves en Neuquén y el viernes en Chipo.
3: En Cipolletti, sí. En Neuquén, en el Teatro Español, donde he actuado en varias oportunidades. Sí. Y incluso fuimos a ver qué año fue, el 18 creo, con Juan Carlos Baglietto, que hacíamos una gira muy extensa. Hicimos una gira que, fíjate, una gira que empezamos para hacer ocho actuaciones nada más. Y terminamos haciendo 60 actuaciones.
0: Wow. Bueno, eso te caracteriza mucho a vos, esto de... No es, che, si funciona, sigamos, es, nos está llenando el alma, sigamos adelante con esto.
3: No, me gusta mucho hacer giras, me gusta mucho cantar en vivo.
0: Claro.
3: Y bueno, Juan Carlos Baglietto también es muy fanático de eso, le gusta. Así que lo pasamos muy bien en esa gira. Y luego en Cipolletti, en ese complejo cultural que tiene, donde estuve cantando hace 4 años.
0: Claro.
3: Y me sorprendió muchísimo por su estructura, por su belleza, me encantó.

0: Cine Teatro Español y al Centro Cultural Chipoletti, que a mí me fascina cuando los centros culturales o los teatros están armados por gente que sabe, ¿no?
1: Sí, no, indudablemente es un lugar extraordinario para los artistas, porque tiene un escenario grande, la parte de la platea, todo eso es preciosa, tiene una amplitud extraordinaria y una acústica muy buena, o sea que tiene todos los requisitos,
2: claro,
1: digamos, como para ir contentos ahí a cantar, ¿no? Estoy muy, muy, muy, muy, muy contento de ir.
0: Y nosotros ni te cuento. Y Jairo, siempre tengo esta duda, y es la primera vez que te puedo entrevistar, ojalá primera de varias, porque te he escuchado cantar en varios idiomas. ¿Vos
1: sí.
0: hablás todos esos idiomas? Bueno, en Francia viviste mucho, pero digo,
1: sí.
0: ¿Estudiaste los idiomas o te aprendés las canciones?
1: Bueno, no, en realidad hablo castellano básico, cordobés básico, digamos.
0: De Cruz del Eje.
1: De Cruz del Eje y después el francés, que lo aprendí con en un aprendizaje de alto voltaje porque por necesidad, ¿no? Porque de repente empecé a tener un éxito muy grande ahí. En cuanto llegué, fue una cosa muy sorpresiva para mí, muy sorprendente.
3: Es hermoso el
1: tener un éxito tan grande en un lugar que totalmente inesperado. Y tuve que aprender a hablar el idioma porque si no, no podía hacer lo que estamos haciendo ahora, por ejemplo, de charlar.
0: Claro.
1: Tranquilamente, ¿no? Y no hubiera podido hacerlo. Así que lo aprendí muy rápido. Y fue la primera vez que aprendo algo muy rápido. Sí, porque siempre me tomo mi tiempo y además soy bastante paciente para eso, pero a veces un poco lento. Y sin embargo, en esa oportunidad tuve que hacerlo. Me va la ocasión, digamos. Esto fue resucitar a la hija de Jairo, que era un arquisinagogo, que lo fue a buscar porque su hija estaba muriéndose. Y cuando llegó a la casa, la gente que estaba en la casa le dijeron: ¿para qué has molestado al maestro? No sé qué, si tu hija ya ha muerto. Y Jesucristo fue a verla y la resucitó. Ese fue uno de los milagros de Cristo. Y yo no lo sabía eso, me lo contó Jorge Luis Borges.
0: Wow.
1: O sea que además me lo contó mucho más bonito de lo que yo le he contado ahora. Y sí, además me dijo que significaba en arameo algo así como un ser iluminado, porque era un arquisinagogo, tenía una relación privilegiada con las deidades.
0: Ay, qué hermoso.
1: Así que, bueno, es un nombre lindo, ¿no?
0: Hermoso.
1: Es un nombre lindo.
2: Hermoso, y más con ese significado, por
3: sí,
2: supuesto.
0: Claro.
1: Claro.
0: Y Jairo, ¿cómo haces con un bagaje tan inmenso de canciones para elegir, decir, bueno, estas me llevo en la maleta? Vos, Jor, dijiste tu favorita.
4: Ay,
0: a ver.
4: Ay, la amo. Me pone la piel de gallina cada vez que te escucho cantarla. O sea, en mi casa nos criamos con esa canción. Yo lo he maquillado y lo he peinado en el programa de la señora Mirta Legrand. Sí,
0: ¡ay! Pero por favor, Jairo, estamos con Jorgelina Ramos Saboretti, que te ha peinado y maquillado para Mirta.
4: Para el programa de la señora,
1: sí, claro.
4: Mirta. Y bueno, cada vez que él iba, yo su forma de ser tan amable. Y bueno, a veces cantaba en el programa de la señora Mirta y yo amo esa canción, la amo. Y cuando vi en España, uy, me voy a hacer llorar, para conectarme con mi casa, para sentirme un poco de mi familia, escuchaba la canción. La escuchábamos en pasacassette, porque...
0: Por supuesto, porque somos todas más 40 acá.
4: Claro,
0: yo ya soy más 52.
4: Sí, pero es mi canción... Me conecta con lo mejor de mi infancia, de mi vida, a tu tema.
1: Qué bueno. Con
4: y
1: muchísimas
4: Ave María,
1: gracias. ¿Eh?
4: Y Ave María.
0: ¿Ves lo que te digo, bueno, Jairo, de lo que lográs?
1: Pero vos sabes que reunir canciones para un espectáculo, para un show, digamos,
0: sí.
1: En mi caso, por lo menos por lo largo de la trayectoria, porque a lo largo de la trayectoria justamente... se van acumulando canciones, porque
0: claro.
1: Se van sumando en la medida que vas grabando nuevos discos, y como ha sido una carrera que no ha sido discontinua en ningún momento, y he grabado permanentemente discos y demás, las canciones son muchísimas, como decías al principio, y bueno, lo que hago es proceder, digamos, en esos casos por estilo, por ritmos, por temática de las canciones también, si no me fijo mucho en las fechas y todo eso, sino que me fijo sobre todo

0: Después, bueno, en detalles más, digamos, más musicales, ya en los tonos mayores, por ejemplo, puedes concentrar canciones más temperamentales, más fuertes, a lo mejor también más alegres. Y luego en los tonos menores, las canciones son más melancólicas. Así que tenés que tener en cuenta todo ese tipo de detalles para armar un repertorio que sea coherente en un show. Porque claro, son miles, no sé cuántas canciones he grabado, pero muchísimas.
1: Muchísimas.
0: Y en un espectáculo entran 20 y pico nada más, ¿no? Entonces hay que seleccionarlas muy bien. Y como también soy muy inquieto, de repente se me ocurre cambiar, poner una canción al principio de los ensayos, poner una canción que no he cantado nunca y que la tengo compuesta y la quiero cantar porque quiero ver cómo reacciona la gente con ese tema. Eso desequilibra todo el resto.
1: Claro, te miran y dicen, Jairo, esto
0: le
1: no está.
0: Le da un lío bárbaro a los músicos.
1: Claro,
0: y
1: a los
0: iluminador
1: músicos.
0: Y a todos.
1: Y eso, justamente, ¿con quiénes venís, Jairo, en esta gira que le recordamos a la gente? Este jueves 24 en nuestro templo, en el Cine Teatro Español, y el viernes 25 en el Centro Cultural Chipoletti. ¿Con quiénes venís en esta ocasión?
0: Bueno, en esta ocasión me acompaña el grupo que me acompaña siempre, son 6 músicos. Y es un grupo que está muy, muy afiatado, digamos, ¿no? Y aceitadísimo el repertorio y está muy bien, pues ya lo hemos hecho muchas veces. Y me acompaña también, bueno, dentro del grupo está mi hijo Jaco, que es el productor mi productor, digamos, discográfico de los últimos 7 u 8 discos. Y me acompaña mi nieto, que se llama Fran Pose, que utiliza ese nombre artístico, el apellido de su mamá, que era Agustina Pose.
1: Claro.
0: En honor a ella, porque falleció muy joven también,
1: muy
0: y
1: joven.
0: Él estaba con ella cuando pasó eso, y bueno, quiere homenajearla permanentemente.
1: Qué hermoso.
0: Y bueno, se puso su apellido, se llama Fran Pose, y te aseguro que yo le auguro un futuro muy venturoso, porque canta muy bien, tiene una voz preciosa, privilegiada, diría yo, y sobre todo tiene una otra cualidad muy importante para un artista, un cantante. Es un tipo que trabaja, además. Hace 4 años que estudia música y canto en el conservatorio.
1: Wow.
0: Y además trabaja. Esos dos elementos son claves. Yo lo sé muy bien y lo puedo asegurar.
1: Sí.
0: Que para un artista que trabaja y tiene talento, las cosas pueden darse de una manera favorable, con mayor facilidad, que si falta uno de esos elementos.
2: Ay, yo estoy maravillada escuchándolo, no me salen las palabras porque lo miro ahí en pantalla, me imagino lo que debe ser verlo en vivo, pero me encantaría escucharlo cantar.
1: Tenés dos posibilidades, el 24 en el Cine Teatro Español y el 25 en el Centro Cultural Chipoletti. No sé por qué, yo siempre le pregunto a los músicos, ¿cómo estás para hacer alguna estrofa? ¿Cómo estás vos, Jairo? ¿Tenés ganas o te esperamos en los teatros?
2: Si no, ya saco las entradas, ¿eh?
0: Yo estoy bien. Lo que no tengo, tengo guitarras ahí, pero la guitarra con la que canto está con la gira, así, con el equipo de la gira.
2: Bueno, te saco las entradas,
0: pero,
2: entonces.
0: Te puedo cantar a capela un pedacito.
1: A ver.
2: Por favor.
1: Sí.
2: Me desmayo acá.
0: Bueno, a ver si me acuerdo. A capela, tengan en cuenta que es a capela, ¿no?
1: Por sí.
0: Ahí. Bueno, es decir, una canción que me gusta mucho cantar. A ver, dice: los enamorados se miran de frente, caminan despacio, se besan de lado, se tocan el pelo, se cuentan los dedos, se besan las manos. Los enamorados inventan proezas, desatan pasión,

0: también la conducta que siempre tuviste a lo largo del transcurso, como bien lo dijiste de tu nieto, ¿no? Lo que es el trabajo, la vocación, sí. Y tener todo y junto, y vos sos un gran representante, por eso también súper agradecidas las tres de que nos recibas, de poder charlar, y estamos las tres totalmente emocionadas.
1: Sí, que yo estoy con la piel de gallina.
0: Somos las trillizas del llanto en vez de las trillizas de oro. Gracias,
2: bueno.
0: Jairo, muchas gracias.
2: No, soy yo el agradecido. Muchísimas gracias por llamarme. Llamen cuando quieran, encantado de poder charlar con ustedes. Les mando un abrazo y espero verlas por ahí, por la región, ahí en Río Negro o en Chipoleti.
0: Que nos vamos a ver en Chipoleti, en Río Negro, en el Cine Teatro Español en Neuquén. Te vamos a esperar y nos vamos a sacar la foto con
1: sí,
0: vos.
1: Sí, por supuesto. Ahí está. Listo. Sí. Comprometida.
0: Gracias, Jairo. Sos
2: bueno,
0: todo lo que
2: muchas
0: está
2: gracias,
0: bien.
2: ¿Sí? Un abrazo muy, muy grande para ustedes. Chao.
0: Hasta luego. El inmenso Jairo.
1: Ay, me muero.
0: Perdón,
1: ay,
0: se esperaban este regalito.
1: No. Viste bueno. Que yo estaba calladita, pero necesitaba decirle que
0: sí,
1: cantara,
0: me
1: encantó, por favor.
0: Gracias por preguntarle. Yo a veces, algunos les pregunto, otros no, pero gracias, Nati.
1: Yo
0: ¿viste?
1: Soy políticamente incorrecta.
0: Y vos lo maquillaste, lo peinaste.
3: Sí, en el programa de la señora Mirta. Trabajé muchos años con Mirta. Entonces, maquillé mucho de...
0: Pero una, te voy a decir una cosa, nena. Como te ven, te tratan.
1: Y si te ven mal, te maltratan.
0: Y si te ven bien, te contratan.
1: ¡Esa!
0: ¡Vamos! Fuerte el aplauso para Jorgelina Ramos Saboretti, para nuestra diosa Nati Cordou.
1: Y un abrazo a Mirta, que se recupere.
3: Sí, se está recuperando. Tenemos que ir al cumpleaños 100. 23 de febrero.
0: Sí, por favor, porque aparte es
3: a mí me invitaron.
0: ¿Qué mundo le estamos dejando a Mirta si no nos cuidamos?
3: Sí, si no nos cuidamos.
0: Mi nombre es Vale Villalba, tengo el honor de estar con mi querido Luis Lucho Ramírez, con Lauri Rosales, con Pato Álvarez, Juan Pizalas, Eli Martín y Luis Randone, todo el equipo de radio y televisión del Neuquén. Estamos cumpliendo 40 años en este 2026.
3: Qué hermoso
0: cumpleañito
3: trabajo
0: siempre
3: hace.
0: Digo el 28 de julio, pero estamos de festejo hasta el próximo
1: todo
0: 28 de julio. Y sí, RTN cumple una función muy importante. Llegamos a todos los lugares donde no hay nada más y donde hay también llegamos.
3: Mira, yo la otra vez estaba en Junín de los Andes, en un mercadillo, y en la tele estaba RTN, estábamos viendo las cosas de Neuquén. O sea, estábamos viendo este programa. Y cuando fue lo de la ópera de Madame Butterfly, que ustedes transmitieron en vivo,
0: impresionante.
3: Yo hice todo lo que fue imagen, peinado y maquillaje de la ópera Madame Butterfly. Un saludo grande a la gestión de Marlene también.
0: Sí,
3: Marlene. Se transmitió para toda la provincia y llegó a todas las casas la ópera.
0: Gracias a Radio y Televisión del Neuquén y, por supuesto, a la orquesta que contrata también estos. Chicas, tengo que cerrar, escúchame, o sea, la vamos a traer de vuelta.
1: Sí, por supuesto.
0: Y estoy gestionando en Te Quiero todas las semanas, Nati. Bueno, presentación de La Mamá de Simón.
1: La presentación de La Mamá de Simón el miércoles 19 horas.
0: Mañana.
1: Sí, en el centro, en la Casa de la Cultura de Centenario. Y el sábado a las 15 horas un taller para familias que se llama Prohibido Rendirse Maternando Ando. Muy divertido, se van a divertir.
0: Ahí estuvo Nati también en Maternando.
1: No, yo me acordé de Malaboreando Ando y dije Maternando Ando.
0: ¿El taller dónde es?
1: También en la Casa de la Cultura.
0: Está ahí al costadito de la ruta en la rotonda, la del medio, la de la Shell.
1: No va a ser una presentación común y corriente, va a ser disruptiva para que se lleven una fuerte impresión de todo.
0: Nos reencontramos mañana a partir de las 10, solo puedo decir programón. Gracias, chicas.
3: Gracias.
0: Y vamos a cerrar con lo último que hizo Jairo con, ni más ni menos, mi novio. Él no sabe que es mi novio, pero es mi novio Ricardo Moyo.
3: Sí,
0: porque Natalia se metió en el medio.
3: Sí, esa taurina.
0: ¿Entendés? Que te hubieras quedado con Pablo Echarri, pero no, tenías que venir. Sí. Hay 58, chicos.

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0: toda nuestra querida provincia. Jornada de día martes 22 de septiembre, estaremos como todos los días hasta la hora 13 con toda la información del ámbito regional y nacional. Como decimos siempre, mucha información para compartir el día de hoy a la espera de la actividad en Casa de Gobierno, donde el gobernador Rolando Figueroa dará una conferencia de prensa en el marco de los 1000 días de gobierno al frente de la provincia del Neuquén. Bueno, 1000 días, 1000 obras, 1000 razones, así se llama la actividad del día de hoy en Casa de Gobierno. El 3 de septiembre se hicieron 1000 días al frente de la gobernación de la provincia del Neuquén, y lo que va a ser el día de hoy, hacer un balance de esta gestión hasta el día de hoy. Estamos a la espera, por supuesto estará transmitido a través de Radio y Televisión del Neuquén, en vivo y en directo desde Casa de Gobierno. Lucho Ramírez en los controles y puesta en el aire de la radio, Claudio Clementín, Darío Hernández y Fernando Coleto en la redacción y producción del servicio informativo, en la puesta en aire de TV, Pato Álvarez, Juan Pizalas, Eli Martín y Luis Randone. ¿Quién les habla? Paula de Candia. Bueno, uno recuerda a los compañeros que ya se jubilaron también. Bien, estaremos, como decimos siempre, en contacto con toda la provincia a través del panorama informativo primera edición hasta la hora 13. Nos metemos de lleno en la temperatura. Atento, porque hoy el clima nos dio un respiro, pero mañana hay una alerta amarilla por vientos, por mucho viento en toda la provincia. Así que estamos atentos a estas condiciones climáticas para el día de mañana, que se van a extender en muchos casos y en muchas regiones durante el resto de semana. Mucho viento y otra vez nevadas para la zona cordillerana. Bueno, a estar atentos, sobre todo, como decimos siempre, para circular por las rutas y los caminos de nuestra provincia. Nos metemos a la temperatura actual aquí en la zona del Alto Valle, 10 grados 2 décimas, la humedad 45%, el viento del noroeste a 10 kilómetros, cielo parcialmente nublado. Vamos al pronóstico de la Autoridad Interjurisdiccional de Cuencas, primero para lo que resta de esta jornada en las distintas regiones. Nos vamos al norte, Chosmalal, Andacollo, Huinganco, para el día de hoy, cielo cubierto con una temperatura máxima que llegará a los 15 grados. En el sur, ya hoy, pronóstico de nevadas durante todo el día. La temperatura máxima estimada para hoy, 4 grados. En el centro, Zapala, Picula, Ufuz, cielo cubierto. La máxima para hoy, 16 grados. Y aquí en la zona del Alto Valle, cielo cubierto con una máxima de 19 grados. Extendemos el pronóstico hacia mañana, día miércoles. Nos vamos al norte, jornada ventosa, ráfagas que van a superar los 80 kilómetros por hora, con una máxima de 13 grados y una mínima de 10 grados. En el sur continúan las nevadas, ¿sí?, durante todo el día de mañana, con algo de viento, ráfagas de 45, 50 kilómetros por hora, pero nevadas durante todo el día, la máxima 4 grados, la mínima 2 grados. Atento al centro, Zapala, Picula, Ufuz, porque mañana tienen ráfagas de viento de más de 120 kilómetros por hora. Esto es lo que adelanta la Autoridad Interjurisdiccional de Cuencas. Comienza hoy a la noche, allí en el centro las ráfagas van a superar los 75 kilómetros por hora. Y para mañana llegan a los 122 kilómetros por hora. Esto es lo que adelanta la IC. Para mañana, muchísima precaución para Zapala, Picula, Ufuz. Y aquí en la zona del Alto Valle también jornada ventosa, ráfagas de más de 80 kilómetros por hora para el día de mañana, con una temperatura máxima de 24 grados y una mínima de 9 grados. Esto es lo que adelanta por ahora la Autoridad Interjurisdiccional de Cuencas. Nos metemos en los temas destacados de esta jornada.
1: Título: regionales.
0: El mes que viene inauguran un nuevo pabellón de máxima seguridad en la U11 de Neuquén. Se trata de la segunda etapa que comprenderá 26 celdas que se sumarán a los 40.000 metros cuadrados de infraestructura en seguridad. Además, según anunció el gobernador Rolando Figueroa,

0: Policía Provincial para seguir equipando y mejorando el servicio. Los anuncios del mandatario fueron durante una recorrida de obras por la unidad de detención 11 ubicada en la zona de Parque Industrial de aquí de la ciudad capital.
1: Estamos muy contentos con el avance de estas obras, ¿no? Hemos asumido la provincia con una crisis de infraestructura muy importante. Hemos intervenido muchas escuelas. Camino al año 2027-2028 vamos a haber eliminado todas las aulas tráiler. También estamos invirtiendo mucho en salud. Hemos reactivado nuevamente el hospital norpatagónico con más de 43.000 metros cuadrados, pero previamente llegamos a cada una de las salas que se necesitan en los diferentes barrios. Y creíamos que esta era otra gran emergencia que había que cubrir, ¿no? Tener personas privadas de la libertad en las comisarías, reciente no solo el sistema carcelario, sino también el sistema policial. Entonces, para nosotros es prioritario poder dar la infraestructura que se necesita en este tema. Estamos superando los 40.000 metros cuadrados de infraestructura vinculado a la seguridad, además del equipamiento, además de los móviles que vamos a entregar en los próximos días también a la policía del Neuquén. Próximamente estamos iniciando en la meseta más de 10.000 metros cuadrados de infraestructura también vinculada al sector, como asimismo las diferentes etapas que estamos desarrollando acá, ¿no? Con lo cual, creo que es una muestra de las claras que en la provincia del Neuquén se está haciendo lo que no se hacía.
0: Información ahora de Zapala, porque el intendente Carlos Kopman, aquí en RTN, también hizo anuncios. Se va a realizar el primer sorteo de 531 lotes con servicios allí en la localidad de Zapala. Así lo contó aquí en RTN Carlos Kopman, al informar que en breve definirán los precios de los terrenos ubicados detrás del monumento del soldado de Malvinas. También adelantó que se trata de una primera etapa de un plan de 1.200 terrenos y el pago de los mismos podrá ser de contado o a través de una línea especial de 12 y 24 cuotas que se informará antes del sorteo previsto para el mes de noviembre. La financiación será a través del municipio y ahora, según informó Kopman, hubo un pedido de asistencia a provincia para poder terminar las obras de los servicios.
2: Van a ser 1.200 lotes, pero esta primera etapa van a ser 531 lotes con servicio, agua, cloaca, luz, enconeta y mensura. Así se van a entregar los lotes, lo van a cobrar, se va a hacer una ordenanza especial para poder pinturar una vez que está pagado el terreno, y el que es dueño ya del terreno se va a poder hacer lo que quiera con el terreno. Pero en todo casi la misma medida, excepto los que están en las esquinas y bueno, los comerciales, que por ahí van a ser un poquito más grandes o más chicos, depende del lugar. Sí, va a ser por sorteo, y esos lotes se van a poder pagar al contado, en cuotas, hacen 12 cuotas y 24 cuotas, y van a poder elegir los usuarios que salgan propiados. Así que desde el municipio se está haciendo con fondos municipales, que a la vez también estamos trabajando en la primera etapa, ya empezamos con fondos municipales, ahora nos va a colaborar la provincia con un préstamo del IPDU Agus para poder continuar las obras.
0: Por otra parte, el intendente de Zapala también se refirió a su futuro político y dijo que su idea es terminar y cumplir con su mandato de la mejor manera posible y trabajar para una buena transición de gobierno. En tanto, como no puede ser reelecto, no descartó volver a ocupar una banca en la legislatura provincial como lo hizo durante el periodo 2015-2019.
2: Tengo bastante planificado para hacer, para cumplir y para inaugurar. Y creo que terminar de la mejor manera mi gestión y empezar a trabajar para la futura persona que quede trabajando también acá a futuro. Y después, bueno, veremos qué mi destino. Pero a mi casa no creo que me vaya todavía. Eso ya antes de ser intendente fui diputado provincial, así que después ya son las alternativas, pero no. Yo pienso en Zapala, en seguir gobernando hasta el último día, pues ya empieza la nostalgia. Creo los que por ahí no podemos elegir, dejar de la mejor manera organizado por el gobierno para poder hacer todo de la mejor manera y hacer una buena transición. El que venga, yo creo que tiene que ser mucho antes las elecciones.
0: Y 13 minutos, un momento de tomar contacto justamente con Casa de Gobierno, como decíamos recién. Allí el gobernador Rolando Figueroa dará hoy un balance de los 1.000 días de gestión al frente de la provincia del Neuquén y también, por supuesto, hablará del impulso de la provincia en distintas obras y proyectos, sobre todo en obras viales. Así que esto lo estaremos compartiendo en vivo a través de Radio y Televisión del Neuquén para toda la provincia. Usted puede tomar la transmisión a través de Canal 28 de la TDA, Canal 18 de Davitel, RTN 104.9 y también a través del canal oficial de RTN de YouTube. Tomamos la transmisión de Casa de Gobierno.

saben, ¿no? Del crecimiento, de que la gente nos mira, de que la gente en distintos lugares habla de Neuquén y mucha idea de eso no tienen, de qué es lo que verdaderamente sucede en Neuquén, ¿no? Y también la problemática que viene detrás de un crecimiento. Somos como una provincia adolescente que sabemos que vamos a ser grande, pero estamos creciendo y tenemos, todos los días adolecemos de algo, ¿no? Entonces quisimos resumir un poco de dónde venimos, hacia dónde vamos. Estamos fundamentalmente trabajando en un plan plurianual, en un Neuquén próximo, pensando en el año 2030, pero sin perder tampoco de foco el año 2050, ¿sí? Así que bueno, ¿cómo arrancamos? Venimos de una deuda financiera que ocupaba el 83% de los ingresos de un año. Quiere decir que casi la totalidad de un año de presupuesto neuquino era deuda y el 55% era tomado para gastos corrientes, no desendeudamiento. Deuda de oportunidades, por ejemplo, ¿qué oportunidad ambiciona cualquier ser humano, ¿no? Donde existe mayor movilidad social, sin lugar a dudas, la educación. Cero estudiantes becados. Cero, ¿no? Una deuda de infraestructura que no se colocaba en ningún lugar, en ningún registro contable, ¿no? Una deuda de infraestructura que se padece y se tiene en la piel, en las necesidades que tiene cada uno de los vecinos. Una deuda de infraestructura, cuando asumimos, de 4.000 millones de dólares. Y una deuda moral muy importante, donde mucha gente no creía en las instituciones, donde mucha gente pensaba que las cosas pasaban y por más que sea malo iba a seguir pasando porque siempre se cubría, ¿no? Las jubilaciones de privilegio, ¿no? Para los que no saben, si alguien era diputado a los 25 años, después ocupaba distintos lugares aún de menor rango, incluso podía hacer algunos aportes de monotributo unos años, después retomar y terminar cumpliendo 60 años. En el caso de los varones, terminaban cobrando la jubilación de diputado, ¿no? Eso también la eliminamos. La primera semana eliminamos eso. Una planta política sobredimensionada, la hemos reducido 87%, fundamentalmente respetando al empleado de carrera dentro del Estado. 30.000 planes sin auditar, ¿no? Cuando asumimos había 30.000 planes, de los cuales cuando comenzamos a auditar quedaron 12.000, pero pagábamos planes sociales a gente que vivía en España, en Chile, en otros lugares, a gente que no sabemos por qué le pagábamos planes. De los 12.000 lo hemos disminuido, no sé si hay otro cuadro después que dice qué número llegamos, no. Esto para nosotros es importante. Los neuquinos mucho no... Nos costó llegar a este número. Es más, el otro día se lo mostraba a las operadoras, incluso a Horacio Marín, y me decían, no, imposible. Lo mandaron a chequear y es efectivamente este número. Le hablaba también al ministro Caputo y él, por supuesto, lo tenía en cuenta. No sabía el quantum exacto, pero sí lo tenía en cuenta. ¿Cuánto nos queda de un barril de petróleo? ¿No? Porque leemos en las noticias, bueno, Neuquén produce petróleo, estamos por llegar en realidad todo el país al millón de... entre los diferentes estados, ¿no? El 13% le queda a la provincia de Neuquén, es decir, un barril de 100 dólares nos quedan 13 dólares. El 10% va... puede generar absolutamente nada, ¿no? El 10% que va a otras provincias tienen cero costo. Directamente el gobernador de la provincia de Buenos Aires ve que le...

petróleo en Vaca Muerta sin hacer nada, ¿no? Es un ingreso sin costo. Y por otro lado, 17% al Tesoro Nacional que le ingresa sin costo, ¿no? Con lo cual, imagínense lo importante que pasa a ser Neuquén a los efectos de estabilizar la economía y de paliar el déficit que tiene la economía argentina, ¿no? Fíjense, pasamos de tener 83% de ingresos anuales de deuda al 16% de ingresos del 2025 de deuda. Además, con la diferencia que nosotros la deuda la transformamos toda en infraestructura. No hay toma de deuda para gastos corrientes. Cerramos el 2025 con superávit financiero, también vamos a cerrar el 2026 con superávit financiero. Y el 44% de la deuda amortizada a junio del 2026, vamos a cerrar el 2026 con el 52% de la deuda cancelada, ¿no? Ahora, ¿qué hacemos con ese 13% que termina quedando de cada barril, ¿no? Que en otros lugares ingresa y lo pueden destinar a otras cosas. ¿Qué hacemos? 1.050 kilómetros de ruta nueva que estamos haciendo. 1.050 kilómetros de rutas nuevas. Estamos repavimentando 650 de las 1.000 existentes, ¿no? Es decir, que estamos haciendo en 2 años lo que se hizo en toda la historia de la provincia de Neuquén en rutas, y además estamos renovando 650 kilómetros de los 1.000 que se hicieron en la provincia. Estamos llegando a los 100.000 metros cuadrados de escuelas, entre los cuales se encuentran 65.000 metros cuadrados de escuelas técnicas. Estamos haciendo 10 escuelas técnicas como la que ustedes vieron en las imágenes. Infraestructura hospitalaria e insumos médicos, en donde ya estamos, vamos a superar los 102.000 metros de infraestructura sanitaria, ¿no? Con la reactivación del Norpatagónico, que son 44.000 metros. Estamos trabajando para poner en marcha estas 30.000 soluciones habitacionales. Todo esto antes de fin de año, lo que estamos hablando acá. Obras para ampliar el acceso al gas y a la energía, ¿no? El acceso al gas, vamos a estar lanzando en los próximos días un plan plurianual para mejorar la calidad de llegar con energía a distintos puntos de la provincia, en particular con extender, además de lo que estamos haciendo en el norte, de los 90 kilómetros de red de gas natural, vamos a ir con redes de gas natural hacia otros lugares también, y también reubicando plantas de GLP y también garrafones, y también en algunos lugares pellet producido por Corfone en Junín de los Andes. Tenemos 21.000 estudiantes becados en el 2026. Me olvidaba algo de la energía, ¿no? No me quiero quedar solo con el gas. En la energía también estamos trabajando en la electricidad. Mejoramos Centenario, Cenillosa, vamos camino a mejorar Zapala. Hemos licitado Pío Proto en San Martín de los Andes. Y dos obras fundamentales de energía, que es llevar electricidad a Villa Langostura. Hoy Villa Langostura nos cuesta a todos los neuquinos $1.5 millones de dólares por mes para alimentarla de electricidad. Y además, vamos a cerrar el Anillo Norte, ¿no? Esto para nosotros es muy importante porque lo estamos haciendo todo con a partir de un programa de gobierno que trazamos nosotros con los pactos de gobernanza que firmamos con todos los intendentes, ¿no? 21 becas a estudiantes becados vamos a tener en el 2026. Ahora reabrimos nuevamente la inscripción en becas, fundamentalmente levantando la admisibilidad a algunas carreras específicas o a bien alumnos que están en los 2 últimos años de cada una de las carreras para apuntalarlos. Recursos para la seguridad, hemos comprado móviles, más de 300, ahora estamos comprando otros 300 y queremos llegar a comprar otros 500, ¿no? El equipamiento también de seguridad, tenemos entre eso las armas no letales, y en infraestructura estamos haciendo más de 40.000 metros cuadrados de infraestructura vinculada a la seguridad, en donde también vamos a, ya estamos comenzando en mejorar 10 comisarías, pero las vamos a mejorar absolutamente a todas. Estamos construyendo varias comisarías, entre ellas la de Alta Barda, inauguramos la de Centenario y estamos haciendo otras más, y estamos mejorando

detenido, pero además para liberarle el trabajo tanto a la policía como a la gente que participa, a la seguridad dentro de las comisarías, ¿no? Y de las cárceles. Bueno, esto ha sido muy importante para nosotros, ¿no? La reducción de la planta política. La ley de ficha limpia es la más exigente del país. Ahora estamos trabajando para que el Senado retome la ley de ficha limpia que estamos implementando en la provincia del Neuquén. Es uno de los planteos que la neuquinidad está llevando dentro de la reforma, de las reformas que se vienen. El despido de incumplidores es muy importante también, después de un sumario como debe ser en la administración pública. Cuando detectamos personas que no cumplen o que cometen algún ilícito, quedan automáticamente excluidos. ¿Quién es el rockero? ¿Pancho o no? ¿Pancho el rockero o no? No. El despido de los ñoquis es todo un tema, ¿no? Muchos pensaban que eran punteros de barrio, eran punteros que trabajaban algunos partidos políticos. Nos llevamos la sorpresa que habían varios en barrios privados, que eran ñoquis, ¿no? Ñoquis jerarquizados. Disminución de gastos corrientes, también nos enfocamos mucho en eliminar los alquileres de camioneta, teléfonos celulares que se le pagaban a funcionarios que hace 10 años que se habían ido del Estado, ¿no? Todo eso sucedía en Neuquén. Bueno, llegamos a 5.400 asistencias sociales auditadas, estamos primero a nivel nacional en la mayor inversión por infraestructura por habitante, cuarto en términos absolutos con el 1,5% de la población. Somos la provincia que más invierte por alumnos, tanto por docente y tanto en infraestructura. Hoy, al día de hoy, el 35% del presupuesto provincial está destinado a educación. Dentro del costo salarial total, hemos disminuido los servicios conexos y hemos ampliado siempre la inversión en salud, en seguridad y en educación, con lo cual salud, seguridad y educación ya se llevan el 83% del costo salarial de la provincia, ¿no? Nos hemos focalizado en ese sentido. Es más, hemos dado de baja más de 5.000 agentes e hemos incorporado 2.000, o al revés, pues. A ver. Hemos dado de baja 5.000 y hemos incorporado 2.000, y los 2.000 que hemos incorporado han sido solo a seguridad, a salud y a educación, ¿no? ¿Hacia dónde vamos? Para nosotros este cuadro es la hoja de ruta, ¿no? Vamos a dividirlo en dos este cuadro. Esto es sin RIGI de acá para arriba, con RIGI de acá para abajo, ¿no? Y voy a explicar brevemente lo que es el RIGI y cómo termina impactando, ¿no? Pero así es como nosotros asumimos la provincia, con este endeudamiento. 1.263 millones de dólares con deuda consolidada, deuda flotante heredada 187 millones y más de 140 obras renegociadas que sumaban 350 millones de dólares. Ese es un tema que siempre lo explico porque muchos pasan por alto, porque en el año 2024 no podíamos iniciar las obras. Y en realidad no podíamos iniciar las obras porque el gobierno anterior firmó financiamiento con gobierno nacional, o bien alguno pensaba que iba a tener financiamiento propio, firmaron contrato con las empresas, es decir, se licitó, firmaron contrato con las empresas, ¿y qué terminó sucediendo? No aparecieron los recursos, no estaban los recursos. Entonces ahí el gobernador, ¿qué hizo? Sacó un decreto diciendo, bueno, no te vamos a poder pagar, pero conserva tu contrato que lo vamos a actualizar por IPC, ¿no? Y después vemos qué le va a pasar a la otra gestión. Con lo cual, cuando asumimos, habían 140 obras de empresarios que nos decían, miren, yo tengo este plazo fijo, usted me lo tiene que pagar, ¿no? Y lo negociamos durante el 2024, esos 350 millones de dólares que fuimos poniendo las obras en marcha en el año 2024. Así va a evolucionar la deuda tomada por los gobiernos anteriores, ¿no? La idea es mirar siempre el 2030. ¿Y por qué el 2030 si no es un año electoral, no es nada? Bueno, el 2030 es el año en el cual la economía de Neuquén va a ser un 2X, ¿no? La economía del Neuquén, al poder realizar el 2X, también va a necesitar

antes, y en el 2030 vamos a tener amortizado el 94% de la deuda pública heredada, que además, repito, el 55% era para pagar solo gastos corrientes, ¿no? Con lo cual, vamos a ir llevando con este nivel, tomando sin RIGI, ¿no?, de endeudamiento presupuestario, vamos a ir llevando este valor de endeudamiento, ¿no?, el 16, el 24, 24, 23, y vamos a llegar al 2030 con el 17% de los ingresos de deuda, ¿no? Fíjense cuánto suma, 1.288 versus 1.263 que tomamos al inicio, con una diferente composición de la deuda, pero fundamentalmente estos 1.288 millones, ¿qué dice? Que no incrementamos la deuda respecto a lo que la tomamos, ¿no? Eso es fundamental, no incrementar la deuda. Con lo cual, si hacemos un estado de origen y aplicación de fondos, claramente los fondos no fueron a incrementar la deuda, ¿no? O las deudas no fueron incrementadas para nutrir la deuda pública provincial, ¿no? Estos son los ingresos anuales sin RIGI, los que están proyectados, con algo fundamental, el salto en el año 2027 de las regalías por la habilitación en abril del gasoducto Vemos. En el 2028 también se ponen otros ductos, como el Duplicar Norte y otros ductos se terminan habilitando. Ya en el 2029 y 2030 empieza a jugar un poco la cola del GNL, ¿no? Pero para poder lograr todo este nivel de ingresos hay que generar inversión para lograr la sustentabilidad social, ¿no? Este es el número que nosotros decíamos que no estaba registrado en ningún libro contable, que son los 4.000 millones de dólares de infraestructura. Por ejemplo, Neuquén Capital no tenía más para poder tratar las cloacas, ya estaba todo colapsado, no tenía para abastecer de agua en las canillas de los neuquinos al momento que asumimos, ¿no? El servicio del EPA estaba totalmente colapsado. Falta de gas en varios lugares, incluso en Añelo, incluso en Rincón de los Sauces, por supuesto en el norte y en otros lugares. No existían habilitaciones en la región sur, no había habilitación para una vivienda más. Con lo cual, este era el déficit. En el 2025 disminuimos 3.000 millones, llegamos a 3.000 millones de déficit, perdón, disminuimos 1.000. En el 2026 vamos a tener la deuda en 2.400, pero en el 2028, 2029, las vamos a terminar eliminando. ¿Cuál es una deuda de infraestructura muy importante? Sin lugar a dudas, la de las aulas, ¿no? Heredamos 700 aulas tráiler. Hoy el número lo llevamos cerca de 300, pero creemos que con las obras que vamos a tener en marcha a finales del 2027, no va a existir más en la provincia de Neuquén un aula tráiler, ¿no? A su vez, con algo que permanentemente es un desafío. ¿No le pusieron el desafío de nuevos neuquinos? No. ¿Por qué el gobierno anterior fue metiendo aulas tráiler en todos los lugares? Porque existía un crecimiento de la migración interna y que no había sustento para ir acompañando con ese nivel de obra, ¿no? Entonces, el nivel, el ingreso que tenemos hoy en la provincia es más de 70 nuevos neuquinos que van y cambian domicilio. Nosotros calculamos que son más de 100 los neuquinos que llegan todos los días. Eso, si lo anualizamos, seguramente los registrados van a ser este año más de 26.000 nuevos neuquinos, pero son en realidad muchos más de 30.000, ¿no? Con lo cual, imagínense, para que tomemos dimensión de los nuevos neuquinos que tenemos, son 160 nuevas aulas que termina demandándose solo para los hijos de migrantes. El año que viene vamos a tener que hacer la misma cantidad de aulas para hijos de migrantes que para nuevos neuquinos, o para chicos nacidos en Neuquén, mejor dicho, ¿no? Se equilibra. Ahora, ¿cuánto es 30.000 nuevos neuquinos por año, ¿no? Es un nuevo pueblo, una nueva ciudad, es un nuevo Chosmalal todos los años. Es un nuevo centenario cada 2 años. En una gestión tenemos que recibir cerca de 120.000 nuevos neuquinos. Es una ciudad de 120.000 habitantes que tenemos que crear por gestión. Eso hay que llevar gas, luz, electricidad, salud, seguridad, educación a todos esos nuevos neuquinos para que dimensionemos qué tenemos que estar haciendo con ese 13% que termina sosteniendo el crecimiento de la industria.

nos formamos no vamos a poder tener esos trabajos. Y en el Instituto Vaca Muerta demora un año en formarlos para la industria. No es que alguien va a llegar y al otro día le ponen un mameluco y tiene que salir a trabajar, ¿no? Entonces requiere, hay que ser muy prudente en todo esto. Ahora, para generar ese 2X que nosotros estamos visualizando, es importante realizar estas inversiones en infraestructura. Ahora, fíjense lo que pasa en el 2029 y en el 2030. Ya al no tener que hacer obras nuevas, nosotros vamos a poder tener un superávit, ¿no?, en el presupuesto. Entonces, en el año 2030, sin RIGI, con RIGI nos cambia todo, nosotros vamos a poder decir, bueno, ¿cuánto es la deuda? ¿1.288? Bueno, paguemos todo y partimos de cero. Neuquén queda sin deuda. Ese es un camino. El otro camino es, como la deuda va a estar consolidada a una tasa baja, porque estamos saliendo bien al mercado y porque a su vez los organismos de crédito multinacionales nos permiten endeudarnos a una tasa baja, lo que vamos a poder hacer, si le sacamos mayor rentabilidad a estas inversiones, como reactivar la economía, etcétera, a través de la constitución de un fondo soberano, vamos por el fondo soberano, ¿sí?, y generamos actividad económica para poder cancelar y amortiguar esta deuda que lo vamos a poder hacer con creces, ¿no? Pero ¿qué sucedió en el medio? En el medio vinieron un régimen de promoción de inversiones, que en un principio dejaron al upstream, es decir, todo lo que hace Neuquén, afuera. Nosotros hablamos con el ministro Caputo, es más, habíamos incorporado en la ley base la promoción de inversiones para la energía, y ahí, en la nueva ley de hidrocarburos, la verdad que nosotros tuvimos mucha participación, eso debo estar muy agradecido al gobierno nacional, y con la posibilidad de incorporar el RIGI dentro del upstream, ni hablar, porque fíjense lo que sucedió. ¿El RIGI qué termina siendo? Termina siendo una rebaja del impuesto a la renta, ¿no? De 10 puntos. Lo hace el gobierno nacional. ¿Qué nos permite esa rebaja del impuesto a la renta? Como es un impuesto directo, nosotros vamos a competir con los Estados Unidos en el GNL. Si nosotros tenemos un impuesto a la renta que nos lleve más o menos al mismo valor que termina costándole la producción de GNL en Estados Unidos, vamos a poder vender nuestra producción. Si no, no la vamos a poder vender, ¿no? Ahora, si disminuimos el impuesto a las ganancias, seguramente disminuye la coparticipación en la provincia de Neuquén. ¿Cuánto disminuye la coparticipación en la provincia de Neuquén en estos 4 años hasta el año 2030? El costo de implementar el RIGI en Neuquén son 8,1 millones de dólares, ¿no? Ahora, ¿qué nos genera el RIGI en Neuquén? En la ventana del tiempo que tenemos para sacar el gas y el petróleo, termina acelerando las inversiones, porque además le da certeza al inversor de que todo lo que produzca y lo obliga tiene que terminar vendiéndose o se va a poder vender en el mercado internacional, ¿no? Con lo cual, el RIGI que nos incrementa la cantidad de actividad en la oil and gas. Fíjense cómo hay saltos. Acá salta 4 millones de dólares en el 2027, porque nos agarra una colita nada más. En el 2028, 2.79, en el 2029, 1.000 millones de dólares, y en el 2030 nos incrementa los ingresos 2.400 millones de dólares. Quiere decir que con un costo fiscal de 8 millones de dólares, la provincia del Neuquén va a terminar percibiendo más de 3.500 millones de dólares, ¿no? No, el acumulado, perdón, son 2.400 millones de dólares, perdón. 2.400 millones de dólares, con lo cual cambia la composición incluso de la deuda versus el presupuesto, ¿no? Fíjense cómo este superávit ya del año 2029 nos va a permitir tomar la decisión de qué hacemos. ¿Cancelamos la totalidad de la deuda? Nosotros los bonos que emitimos, lo emitimos con la posibilidad del rescate total de los bonos en el año 2030 o 2031, ¿no? Previendo que nosotros íbamos a tener este superávit. Es más, a los organismos multinacionales lo que le estamos pidiendo es que nos financien el 2027 y el 2028, porque tenemos que acelerar las inversiones en infraestructura por todo lo que se viene. Después no vamos a necesitar. Y eso también se lo hemos planteado al Ministerio de Economía de la Nación, ¿no? Ahora, fíjense cómo cambian los valores con el RIGI, ¿no? El RIGI fue una jugada política para la provincia del Neuquén extraordinaria. Fue excepcional. Vamos a terminar logrando.

porque nos tenemos que preparar para ese 2020.

hecho en toda la historia de la provincia de Neuquén. 1050 kilómetros de ruta. Esto es todo lo que está. Todo lo que está hecho en la provincia pavimentado, ¿no? 1050 kilómetros de ruta hecho, repito, en toda la historia de la provincia de Neuquén. Nosotros de esos 1050 vamos a dejar 650 como nuevos, los otros están buenos, ¿no? Hemos hecho el relevamiento, pero vamos a hacer más de 1000 kilómetros, esto está corto, vamos a hacer más de 1000 kilómetros y van a estar comenzados antes de fin de año estos 1000 nuevos kilómetros más la repavimentación de los 650, con lo cual la provincia va a pasar a tener más del doble de pavimento y además refaccionado lo que veníamos antes, ¿no? Este es el plan vial que nosotros tenemos. ¿Sí? Estas son todas las rutas que nosotros estamos haciendo, son las finalizadas, las que están con línea de punto son las que se han repavimentado, las que están con líneas enteras son las que se han hecho totalmente nuevas. En ejecución están 403 kilómetros y vamos a licitar antes de fin de año 541 kilómetros, ¿no? Vamos a licitar y vamos a comenzarlo a hacer antes de fin de año, excepto Pichachén, que vamos a comenzar en el mes de marzo. ¿Hay más puntual o voy focalizando acá? ¿Cuál es nuestro objetivo? Iniciar distintos circuitos dentro de la provincia, ¿no? Por supuesto, este ya está, el de Pinochado, la ruta 22, por el Paso Internacional Pinochado. Acá nosotros nos hemos apropiado de la 242, con lo cual es importante refaccionar esa ruta, pero le queremos implementar balance y peaje. Le queremos cobrar a los camiones chilenos que hacen Chile-Chile por rutas argentinas para evitar el pago de peajes, ¿no? Es un subsidio solapado que estamos haciéndole al transporte de Chile. Entonces vamos a implementar acá balanza y a su vez, por supuesto, peaje a todos los camiones chilenos. Entonces este es el corredor comercial por excelencia que existe por Zapala, ¿no? Ahora estamos implementando un nuevo corredor que es por el norte. Se va a ingresar por Octavio Pico, acá Río Negro está buscando financiamiento por Peñas Blancas desde 25 de mayo hasta el límite con Neuquén, que es Octavio Pico. Octavio Pico pasa a Rincón de los Sauces, Rincón de los Sauces termina llegando hacia Chosmalal por esa ruta, desde Chosmalal nos vamos a Andacollo, Andacollo, Guañacos, Guañacos, Pichachén, ¿no? Entonces, este nos queda como un nuevo corredor binacional, que es el corredor Pichachén, que lo estamos haciendo en silencio, no hacemos el alarde que hacen las provincias del norte, que están pasando, están haciendo varios kilómetros. A nosotros nos queda solo conseguir el financiamiento de 100 kilómetros, que ya lo tenemos, lo vamos a hacer, si no, con fondos propios, para culminar desde Rincón de los Sauces hasta la intersección con la Ruta 40, y ya tenemos un corredor binacional por el norte. Otro tema importante, fíjense, es la hipotenusa trazada acá por la Ruta 7, con lo cual los del norte no tenemos que venir acá hasta Zapala para poder llegar al norte, sino que directamente vamos a poder realizar esta diagonal, ahorrándonos 100 kilómetros con una ruta que ya está en construcción, que después la vamos a ver más en detalle, ¿no? Y por otro lado, tenemos en construcción el Camino de la Fe, que viene desde Barbarco, Manzano Amargo, hasta Villa La Angostura. Este es un camino que tiene casi 700 kilómetros, hoy está unido por 3 pasos internacionales pavimentados, va a estar por 6 pasos internacionales pavimentados, porque antes de marzo vamos a iniciar Pichachén, porque Icalma, bueno, ya está pavimentado, estamos pavimentando Mamuil Malal, que lo vamos a terminar en marzo del 2027, los 12 kilómetros. Vamos a comenzar Huaum en el año 2028, el paso de San Martín de los Andes, y ya hicimos el traspaso de Cardenal Zamoré también a la ruta 231 más la 40 más la 237 a la provincia, ¿no? Con lo cual nos apropiamos de ese paso internacional donde también vamos a poner peaje, donde también vamos a manejar el tránsito de los camiones. Con lo cual así termina quedando todo lo que nosotros venimos trazando, ¿no? En el norte, bueno, culminamos Andacollo-Huinganco, es una deuda de sangre que teníamos, terminamos lo primero que terminamos. Estamos haciendo las Ovejas Barbarco, ya estamos comenzando desde Barbarco a Manzano Amargo. Estamos repavimentando la 43 de Chosmalal-Andacollo y estamos iniciando antes de fin de año Andacollo, Tierras Blancas, Tierras Blancas, Los Miches,
y desde Tierras Blancas hasta Huañacos, Huañacos Reñelebú, Reñelebú Pichachén, Reñelebú El Cholar, El Cholar Huecú, Huecú hasta Loncopué, y este tramo lo estamos haciendo con vialidad. A su vez, estamos pavimentando Cabiagüe a Copahue, ya estamos llegando al desvío de la ruta 27 que va hasta Salto del Agrio y vamos a continuar hasta el mismo Copahue, ¿no? Y esto es lo que le mencionaba anteriormente de la ruta 7, repavimentamos la 5 en el norte, ¿no? Estamos haciendo el puente sobre el arroyo Carranza, ya están colocados los 18 pilotes, es una obra muy solicitada por la gente de Rincón. Estamos ya casi culminando los 20 primeros kilómetros de la ruta 7, se están comenzando otros 35, se están licitando ya los otros 35 y nos quedan 26 que se está terminando el proyecto ejecutivo para licitar antes de marzo. Esta ruta va a reducir, repito, más de 100 kilómetros la llegada al norte y fundamentalmente va a ahorrar mucho para la llegada a Butarranquillo y Barrancas, que tenían que ir hasta Chosmalal, ¿no? Son más de 130 kilómetros lo que se va a ahorrar la gente del norte, ¿no? En la zona central estamos trabajando en el ingreso de Los Catutos y a su vez estamos repavimentando la ruta 13, vamos a repavimentar 40, llevamos 10 kilómetros repavimentados de Zapala camino a Pehueña, se llama Pehueña, se por Primeros Pinos. Y la ruta 46, que seguramente después está en más detalle, es desde Zapala hasta Luminé. De los 81 kilómetros repavimentamos 51, los otros 30 estaban en condiciones, también los pintamos y estamos iniciando ya la cuesta del Ragüe para poder llegar directamente a Luminé todo por pavimento, ¿no? Acá estamos realizando distintos trabajos en función de esto de Vaca Muerta, puntualmente. Fíjense acá cuál era el problema que todos teníamos. Añelo, todas las rutas conducían hacia Añelo. Entonces, comenzamos a limpiar el tránsito hacia Añelo. Primero, el Estado provincial terminó esta circunvalación, ¿no? Corta. Pero estamos haciendo toda esta circunvalación con las operadoras. Un tramo, esto ya se inició, un tramo de la ruta 8, acá es el Camino de la Tortuga y acá retoma la ruta 17. Esto es el primer contrato con un fideicomiso que se termina realizando con las operadoras. Con lo cual, la industria petrolera directamente ya no va a utilizar esta ruta 7. Ahora bien, ¿qué estamos haciendo con las operadoras? Ayer abrimos los sobres para adjudicar el proyecto ejecutivo de dos proyectos importantes. Una es la pavimentación de la ruta 51, que va desde el lago Marimenuco hasta la intersección de la ruta 17. ¿Esto qué nos va a permitir? Que todo el hub exportador que está acá, de Cutralcó y Plaza Huincul, va a poder ingresar y salir directamente por la ruta 51, ¿sí? O bien va a poder tomar directamente la ruta 7, porque también ayer licitamos el proyecto ejecutivo de este tramo de la ruta 8, que es desde la intersección con el Camino de la Tortuga hasta Rincón de los Sauces, que es una ruta que vamos a comenzar antes de fin de año. También, el que vaya a Rincón de los Sauces ya no pasa más por Añelo, ¿no? Si le agregamos a que vamos a pavimentar, vamos a iniciar la pavimentación de la 51, el que pase por Añelo a todos estos yacimientos en esta zona, directamente tampoco va a pasar por Añelo porque va a circular directamente por la ruta 17, ¿no? Con lo cual cambia el mapa de distribución. Y la repavimentación de la ruta 7 la estamos iniciando rápidamente, como asimismo desde Añelo hasta Punta Carranza, que vamos a iniciarlo con fondos propios. Esto cambia el mapa de Vaca Muerta, sin lugar a dudas, ¿no? Y es el primer contrato que se firmó con la industria o con el sector privado

a tomar como iniciativa para otras provincias, fundamentalmente para la minería, ¿no? De hecho, todas estas rutas las pagamos los neuquinos. Lo que hicimos fue anticiparnos los fondos vía regalías anticipadas y vía cobro de peaje anticipado. Esta parte la vamos a explicar en detalle de otra manera. En la zona sur, bueno, estamos desde el paso internacional Pino Achado, estamos llegando hasta Pehueña, después vamos a seguir, por supuesto, hasta Pilolil. Estamos haciendo la ruta desde Pehueña hasta Moquehue, ¿no? Una ruta va a quedar hermosa. Estamos iniciando la pavimentación de la Cuesta del Ragüe. Vamos a llegar con la 23 hacia Pilolil también. Estamos con el paso Mamul Malal, esto lo vamos a terminar en marzo. Estamos desde Junín hasta Huechulafquen con una ciclovía, lo estamos realizando con vialidad provincial. San Martín, estamos pavimentando hacia Lolog por la ruta 62 y en el 2028 o quizá antes vamos a iniciar la pavimentación de la 48, que es el paso internacional sobre Huaum. Estamos iniciando desde Siete Lagos hasta Meliquina, ¿no? Y estamos terminando ya desde Siete Lagos hasta Río Minero, que es pasando Traful, y ya tenemos el financiamiento desde Río Minero hasta la ruta 237, que fue donde instalamos ahora una estación de servicio YPF, ¿no? Acá en Confluencia. Con lo cual, quienes vayan hasta Villa La Angostura van a poder ahorrarse 19 kilómetros ingresando por Traful en un tránsito que no va a tener camiones directamente para llegar a la villa o bien para ir por el paso internacional Cardenal Zamoré. Algo importante, Carlitos Saloniti, ¿dónde está Carlitos? Carlitos. Hoy estamos licitando ya los tres callejones del Bello, Gingin y Torres. Los tres callejones estamos licitando para poder pavimentarlos, ¿no? Te va a mejorar mucho el ingreso a la ciudad. Bueno, antes y después. ¿Cómo es? Acá hay un antes y un después, ¿sí? Fíjense, esto es antes. Vamos a ver si sale. Puede faltar de cotizar. Eso es como era antes. Para el otro lado. Así es después. Bueno, fue lo más complicado de toda esta charla. Fíjense cómo termina cambiando todo, ¿no? Bueno, ahora ya me entusiasmé. Antes, después. Y ahora, ¿me lo dejás pasar? Ah, bueno, pero sí, pero lleguemos al video. ¿Cómo lo hago para pasar? Bueno, antes de hablar de los accesos a Neuquén,

esa empresa después se daba vuelta y se comprometía a invertir 2.000 millones de dólares y se daba vuelta y decía, vos tenés una empresa, invertí 2.000 millones de dólares y somos socios, ¿saben cuánto pagaba por esa venta del pase tipo inmobiliario? Cero. Y desde la última época, desde que estuvo Galucio en YPF, que terminó sacando una ley, prohibió a GIP que se asocie a todas las empresas. Nosotros, modificando la ley bases, en el 2024 incorporamos la posibilidad de incorporar a GIP dentro de socios de las distintas empresas. Por ejemplo, el RIGI que ahora vamos a firmar en Francia con Plus Petrol, al socio al 10% somos todos los neuquinos, ¿no? Y así otros, por ejemplo, la explotación de Geopark cuando ingresó tuvo que asociar a todos los neuquinos en un porcentaje, ¿no? Pero lo que es importante es que cuantificamos para ingresar a un área. Entonces, esa cuantificación, que es un valor actual neto de los 35 años de concesión al día de hoy, eso lo fuimos monetizando y lo fuimos reinvirtiendo. Los accesos a Neuquén los vamos a hacer con lo que le cobramos a YPF por las áreas en donde van a desarrollar el GNL cerca de Cutralcó y Plaza Huin, ¿no? Y además, cuando una empresa quiere vender cuando una empresa quiere vender el área, le tiene que ingresar 6% a la provincia. Fíjense cómo se cambió el paradigma, ¿no?, de monetización del subsuelo. Fíjense cómo las operadoras tienen que poner recursos para las becas. El 65% de las becas las pagan las operadoras. El resto la paga GIP y el Banco Provincia del Neuquén, ¿no? Que dicho sea de paso, el Banco Provincia del Neuquén perdía mucho más de 5 millones de dólares al año por tener sucursales en la provincia de Río Negro, ¿no? Que eso es plata de todos los neuquinos, ¿no? Porque esa plata que se terminaba yendo en pérdida por tener los bancos en determinados lugares es lo que ahora estamos invirtiendo en las becas, es el mismo valor, ¿no? Entonces, hay que manejar la provincia de manera eficiente, hay que sentirla, hay que saber qué genera la provincia para poder estar bien, ¿no? Entonces, la monetización esta del subsuelo también, ¿a qué nos llevó? A que exijamos el Instituto Vaca Muerta para que la gente no venga con las empresas y digan que nuestra gente no está preparada para ocupar los lugares. El Instituto Vaca Muerta nosotros le exigimos, las operadoras. Las obras de infraestructura con prefinanciamiento que les mencionaba anteriormente en toda la región Vaca Muerta. La mayor participación de los proveedores en la distribución de las compras de todas las operadoras. De hecho, hay una reunión importante el 21 de octubre entre todas las cámaras neuquinas con YPF, donde va a estar Horacio Marín también, porque le vamos a exponer, que nos digan qué demandan hacia nuestras empresas y nosotros vamos a financiar la maquinaria que sea necesaria para que nuestras empresas puedan participar en el valor agregado de Vaca Muerta, ¿no? Pero bueno, estos 175 millones de dólares que nos sirvió para llegar hasta Salto del Agro y a Copahue en ese tramito, el resto de esos 175 millones de dólares los vamos a poner acá. Que ya está la licitación publicada, la está licitando YPF, ¿sí? Ya están participando empresas y en un mes aproximadamente va a estar adjudicado y en otro mes yo creo que ya van a terminar comenzando las obras. Estos son

CAPEX, ¿no? La ruta 22 esa la vamos a duplicar. Vamos a hacer un paso a nivel de la ruta 67 sobre la ruta 22. ¿Esto por qué lo pudimos iniciar ahora? Ustedes se preguntarán, che, ¿por qué recién ahora? En realidad recién nos trasladó el Gobierno Nacional todo este sector y nos permite realizar las obras, ¿no? O sea, logramos el contrato para poder hacer estas obras. Entonces, un paso a nivel, esto es la bajada de Maida, ¿no? La bajada de Maida, ahora Mariano va a iniciar un tercer carril. Nosotros estamos terminando desde Balsa de las Perlas hasta la ruta 22 o hasta la Mosconi. No sé qué es ahí, ruta 22, Mosconi, ruta 22. Mosconi. Hasta la Mosconi estamos haciendo Futaleufú, ¿no? Estamos terminando Futaleufú, una calle sumamente demandada. Después vamos a arrancar Río Colorado, vamos a salir por Maida y acá va la duplicación de la ruta 67, ¿no? Queda esto a paso a nivel más la duplicación de la 67 de ese lado. Acá vamos a anunciar algunas otras cosas con Mariano próximamente. Y acá vamos a elevar el nivel también de Casimiro Gómez. Esta es la rotonda que es el cuello botella de todo hoy en día, ¿no? Bueno, esto va a quedar también con un puente sobre distinto nivel. Y vamos a duplicar la ruta hasta el límite con Río Negro, ¿no? Estamos trabajando con Alberto para ver dónde se hay que hacer un puente. Para eso estamos firmando con el CFI. Yo creo que acá va a surgir que tenemos que hacer un puente. Vamos a elevar también sobre Los Paraísos, otra gran vía de acceso que hizo Mariano. Y en el Cañadón de las Cabras vamos a completar los rulos, que era muy complicado venir de Plotier hasta Centenario, no sé si a alguno de ustedes les tocó, pero para venir de Plotier a Centenario tenías que venir casi hasta el shopping para poder retomar para allá. Bueno, vamos a completar todos esos rulos. A su vez, vamos a hacer un bypass desde la estación Puma, ¿no? En Centenario, pasando por el autódromo hasta la 67, y vamos a hacer otro... Qué raro que está... ¿Hay otro paso, otro mapa, no? Sí, había otro. Los Paraísos, Cañadón de las Cabras. Bueno, me lo sacaron, pero bueno, les cuento. Está la elevación sobre el Parque Industrial, sobre la ex de Sanón. Sobre Parque Industrial lo va a realizar la municipalidad, la obra de elevación. Sobre la ex Sanón lo vamos a realizar nosotros y después también hay un derivador en el barrio 11 de octubre en Centenario, ¿no? Ya lo dije eso. ¿Listo? ¿Terminé yo? ¿Eh? Bueno, ahora están las mil obras. ¿Y con esto de las mil obras? Bueno, acá nosotros lo que tratamos de ejemplificar son las mil obras. La verdad que los voy a aburrir si les termino contando las mil obras, pero dale. Vamos a tomar un ejemplo. Bueno. Estas mil son en realidad 1075 obras las que vamos a tener en ejecución ahora en 2 meses. Ahora, ¿qué pasa con esas 1075 obras? Supónganse que existe un loteo

obras que a su vez son muchas obras delegadas. Vamos a ejecutar veredas en todas las localidades, determinadas obras de saneamiento, etcétera. Pero es importante que dentro de cada localidad, fíjense cómo tenemos cada uno de los edificios con el monto, ¿no? Esto requirió mucho trabajo el poder mostrarlos, ¿no? Pero tenemos así todas las obras de la provincia en donde claramente, bueno, son las 1000 obras que estamos haciendo. Estas 1000 obras nunca antes en la provincia se tuvo en ejecución este nivel de actividad. Nunca antes en la provincia se invirtieron 1000 millones de dólares año para ejecutar obras. Con lo cual, creo que estamos viviendo un momento histórico, pero lo que más quería transmitirles, sobre todo a quienes tienen que informar, es que todo esto lo hacemos con el 13% que nos está quedando. ¿No? Es importante eso. El 13% que nos ingresa, hacemos todo eso. A otros lugares les ingresa el 17 o el 10% y no tienen costo. Nosotros tenemos que reinvertir todo esto porque sin sustentabilidad social no hay ningún proyecto económico que pueda surgir, ¿no? Entonces, bueno, creo que es importante y lo queríamos compartir con ustedes. No sé si hay otra cosa para mostrar acá, ¿no? Para mostrar, bueno, todas las localidades tienen obra. A ver, vamos a controlar. Bueno, está lento por la conectividad que tiene Casa de Gobierno, que lo hizo la gestión anterior. Pero bueno, cada una de las obras está con su inversión y todo. Escúchenme, vamos a tener en marcha 1.075 obras solo financiadas con el gobierno provincial. ¿No es? Entonces, todo esto de monetizar diferente el subsuelo, trabajarlo, a ver qué tienen que pagar, la verdad que fue una decisión política, porque antes también éramos provincia, existía como autoridad que la conduce un gobernador, tenía su gabinete, las operadoras eran casi las mismas, sin embargo, no existían las becas, no existían las obras de infraestructura, no existían la posibilidad de formar la gente como en el Instituto Vaca Muerta. O sea, es decisión política de cómo se cobran las cosas, qué le cobramos a las operadoras. Ahora estamos trabajando, imagínense cuando les dijimos los de las rutas, fue todo un tema con las operadoras, ¿no? Que dijeron, qué gran acierto de esa visión, cuánto hay que poner, ¿no? Porque esto es así. Ahora tuvimos otra visión, ¿no? Que dice, pará con las visiones win-win esas que siempre te mandás, que son caras, pero la verdad que ahora tuvimos la visión de que el agua de Vaca Muerta se tiene que utilizar mejor. Venimos trabajando hace 2 años, todos miraban para otro lado, prometían que iban a hacer nada, hasta que hicimos, les aumentamos el valor del agua. Cuando les aumentamos el valor del agua, todos se sentaron así, che, ¿por qué no aumentar el valor del agua? ¿No? ¿No es cierto, Laura, que vos seguramente has escuchado algo? ¿No? Pero bueno, los sentamos y dijimos, bueno, miren, ¿saben cómo podemos poner en pausa el nuevo valor del agua? Si ustedes hacen pruebas en todos los yacimientos de ustedes para ver qué se puede producir en esa tierra. Entonces tienen que probar en 50, 100 hectáreas, depende de la operadora, depende del programa. Nosotros ahí vamos a ver qué se puede producir porque vamos a desarrollar nuestro programa agrícola ganadero de Vaca Muerta, ¿no? Entonces, ¿cómo lo vamos a desarrollar? A partir de la prueba de las operadoras, a partir de la utilización de los ductos de agua que tienen las operadoras y en donde fue muy importante para nosotros poder presentar la ley en donde no vamos a vender a extranjero las tierras fiscales de la provincia. ¿Por qué es importante? Porque el 35% de las tierras fiscales de la provincia del Neuquén, perdón, el 35% de las tierras son fiscales en la provincia del Neuquén, ¿no? Y en Vaca Muerta también es ese valor, es el 35%. Ahora, tienen que tener prioridad los neuquinos para poder desarrollarla. Entonces, hacemos la prueba y vamos a avanzar con lo que resulta exitoso, ¿no? Entonces creo que es un trabajo, primero las operadoras no les gustó mucho la idea, ahora están todos entusiasmados con poder probar las distintas alternativas de avena, de alfalfa, de qué podemos generar, o floricultura que podemos generar en distintos lugares, ¿no? Pero creo que estamos poniendo en marcha la provincia, estamos exigiendo

0: trabajamos con los intendentes cuando firmamos muchos convenios de obras delegadas, fundamentalmente, de la gestión del agua, de cómo abastecer mejor las localidades, etcétera, tenemos que valorar lo que estamos haciendo. Esto no sucede en ningún otro lugar de la Argentina, no sucede. Ustedes visiten otros lugares de la Argentina y fíjense lo que pasa, y fíjense lo que está pasando en Neuquén, ¿no? Entonces creo que tenemos, todos los que estamos trabajando en esto, un gran mérito de cómo hemos interpretado lo que iba a pasar en el país, cómo terminamos arrancando primero, cómo el ecosistema desarrollado en la oil and gas aprovechamos para arrancar rápido, cómo ya empezamos a mirar la nueva etapa, ¿no?, que es el GNL, cómo pasamos a ser competitivos, cómo sacamos una legislación que es acorde a las regalías móviles también, que necesita el GNL porque tiene márgenes muy ajustados, ¿no? Entonces creo que vamos haciendo la tarea indicada, porque lo hemos tomado, repito una vez más, no como un desafío sectorial, no como un desafío de un partido político, sino para nosotros un desafío generacional. ¿Qué le vamos a dejar al Neuquén que viene? Y ese Neuquén que viene ya tiene que estar en marcha, ¿no? Por eso para nosotros es muy importante que quienes comunican interpreten hacia dónde vamos, porque en realidad creo que esto que estamos logrando entre todos lo tenemos que defender. Sí, lo tenemos que defender porque es una forma de vida que nosotros hemos implementado en Neuquén, ¿sí? Así que bueno, sin ánimo de aburrirnos y de abundar en palabras que no conducen a nada, me gustaría ver si los medios tienen preguntas. Estoy dispuesto a contestar la que sea, pregúntenme lo que sea. También que estaban muy acostumbrados en la gestión anterior a preguntar lo que ustedes querían, seguramente.
1: Hola, acá estoy. Cecilia Soberón, Cutralcó al instante. Acá. Acá, perdón. Agarré el micrófono, perdón a los colegas, por ahí más adelante. Mi consulta tiene que ver con, los segundos 175 millones, y ya se está trabajando, porque, bueno, son las áreas de Cutralcó, de Plaza Huíncul, y por ahí trabajar en conjunto con las comunidades, y ya lo están haciendo para que los segundos 175 vayan. Y la otra consulta es que, bueno, la CENCH de YPF, que para las cinco áreas del GNL, son para YPF, pero ellos conformaron una sociedad de objeto único con otros inversores para explotar esas áreas. ¿Eso implica algún trámite administrativo? ¿Tendrán que volver a pagar? ¿Se va a poder hacer el traspaso de unos a otros? ¿Lo va a hacer solo YPF? Bueno, esas dos consultas tengo.
0: Nosotros en Cutralcó y Plaza Huíncul ya estamos invirtiendo lo que venían de otras áreas. ¿Con qué estamos ampliando la PET 1? ¿Con qué estamos ampliando el gimnasio de la PET 10? ¿Con qué terminamos la escuela 22? ¿Con qué ampliamos el hospital? ¿Con qué estamos haciendo la planta de líquidos cloacales? Es decir, la provincia es una. Entonces, eso vino de un área a lo mejor que trabajábamos en Añelo, o un área que trabajábamos a lo mejor en Rincón. No, con lo cual, los 175 millones de estos vinieron en los accesos de la capital, y en los otros 175 millones seguramente lo vamos a poner en distintos lugares de la provincia que se necesiten, ¿no?, con distintos proyectos. Eso es la primera pregunta. La segunda pregunta es, la verdad, nosotros le otorgamos la CENCH a YPF, YPF la puede transferir acciones o firmar UTE, etcétera, con otras empresas, no es que... No es que tiene prohibido en ese sentido, y además sí o sí lo tiene que hacer para poder lograr las inversiones del barco. De hecho, lo que está logrando YPF no es simple. O sea, ¿por qué no se firma todavía el compromiso final de inversiones y se va a terminar firmando en noviembre? Porque hay que hacer toda una ingeniería, ¿no?, importante. De hecho, seguramente va a haber un anuncio, anoche viajó el presidente a Estados Unidos, va a haber un anuncio importante de obtener el financiamiento. Por todo esto, lo que está pasando acá, es decir, hay que encadenar toda una serie de hechos y de acontecimientos para que esto pueda resultar exitoso, ¿no? Primero, yo siempre pensaba, ¿no?, hace 30 años, en Cutralcó y Plaza Huíncul, ¿qué estábamos viviendo? Estábamos viviendo una privatización, estábamos viviendo el traslado de una planta hacia otro lugar que no se construyó. Fíjense 30 años después cómo ha cambiado la situación, ¿no? Una inversión en una planta separadora de gases que va a llevar 7.000 millones de dólares en la comarca. Eso va a generar mucho empleo, cerca de 5.000 puestos de trabajo en la construcción. Entonces, por suerte tenemos 3 años para readecuarnos.

0: paradigma cambió. Antes, ¿qué hacíamos? Con un decreto le poníamos valor al gas y al petróleo y depende de lo que nos costaba, le poníamos un poquito más para que las empresas ganen un poco. Hoy en día toda la productividad marginal va afuera. Y cuando uno va afuera, la Argentina es tomadora de precio, no formadora de precio, con lo cual no le puede decir, che, en el mercado cobren un poquito más porque a mí no me dan los costos, con lo cual hay que ser competitivo, ¿no? Entonces tenemos 3 años para prepararnos para ser competitivos en un nuevo mundo, en un nuevo mercado, con lo cual no sirve quedarse de nostálgico, sino ver cómo nosotros podemos encarar el futuro. Entonces, para poder atar que eso sea productivo, la provincia tuvo que rebajar las regalías o ponerlas móviles, ¿no? A su vez, el gobierno nacional tuvo que hacer un RIGI, a su vez, un RIGI liberando 10% del impuesto a las ganancias, ¿no? A su vez, las empresas italianas tuvieron que hacer una determinada inversión y adecuación para poder invertir acá, el tercer socio de la misma forma. Entonces, toda esa ingeniería, también en búsqueda de financiamiento que parte hasta Estados Unidos va a aceptar una parte china de manera excepcional porque los únicos que hacen son los chinos en este trabajo, con lo cual hay mucho trabajo por detrás para lo que a lo mejor con una simpleza nosotros vemos que en Cutralcó y Plaza Huincul tenemos un área, ¿cómo va a llegar ese gas a Europa? ¿No? Entonces, toda una cadena de actores y de cosas que tienen que suceder para que eso pase. No es simple ingresar al mercado del GNL, ¿no? Por eso hay que pensar en grande y hay que pensar hacia el nuevo mundo. No podemos volver a la YPF estatal, lamentablemente, de los años 70, en donde, o no podemos ir a 1918 al primer pozo. O sea, todo ha ido evolucionando, ¿no? Y el que no sigue esa evolución se termina perdiendo el tren del progreso.
1: Rolo, ¿cómo puede influir el año político que se avecina en esto que está proyectado aquí en la provincia de Neuquén?
0: No sé, nosotros no estamos pensando en el año político todavía. El año político va a ser el año que viene, ahí con Mariano tenemos una discusión de amigos, pero que él quiere septiembre y yo quiero agosto si se eliminan las PASO, con lo cual falta un montonazo. No estamos pensando en eso. Fíjense, o sea, hoy mientras anunciábamos las obras que firmaban los intendentes, habían algunos que se reían y hablaban, ¿viste? Mientras estábamos anunciando las obras. Entonces, ¿cómo naturalizamos las cosas que se están haciendo que no son fáciles de hacerlas? Entonces, esto requiere mucho trabajo. Fíjense el recién, ¿no? Esto que saca el gas de coso es una partecita de la que hay que armar para que esto resulte exitoso. Entonces, no podemos mirar que las cosas son fáciles y que las cosas surgen de la magia, como miran muchos desde el obelisco, dicen, che, tienen Vaca Muerta, piensan que es una lámpara que frotamos y surge riqueza. Hay todo un armado por detrás, ¿no? Entonces, en realidad, imagínense todo lo que este equipo, ¿no? El equipo de ministros se tuvo que poner para decir, che, hagamos 1000 obras. ¿Qué tuvo que hacer el ministro de Economía para poder equilibrar los números, para mirar de otra manera? ¿Qué tuvo que hacer el Ministerio de Obras Públicas? ¿Cómo trabajaron el resto de los ministros de acuerdo a las necesidades? O sea, es mucho trabajo que hay por detrás. Y la verdad que focalizarse en una elección hoy en día, y la verdad que se hablaría mal de nosotros. Por eso nuestro desafío generacional no es de un partido político. Nosotros invitamos a los otros partidos, che, ayúdennos todos. O sea, para mí la construcción de neuquinidad es con todos. El que se queda afuera es porque quiere quedarse afuera. Para nosotros la neuquinidad se construye con todos, pero requiere un gran esfuerzo. Entonces, las elecciones, los que están pensando en las elecciones es muy pobre. Yo el otro día mencionaba en Chorriaca, la verdad que me tocó muy de cerca porque vi a los chicos. En Chorriaca, en el año 2023, 4 días antes de la elección, crearon una escuela por decreto y alquilaron unos trailers y le dijeron, esa es la escuela que tienen los chicos. 4 días antes de una elección, ¿no? Entonces, fíjense las decisiones que se toman para una elección. La verdad, nosotros hicimos una escuela como corresponde porque estamos pensando en las próximas generaciones. Entonces, los que están centrados hoy

0: elecciones y viene solo.
1: No, a mí no nos va a influir la... O sea, a mí la elección no me va a influir.
2: Gobernador, hablando del norte neuquino, y bueno, colapsaron pasos internacionales este año con los temporales tanto en Neuquén como en Mendoza. Sabemos que se está trabajando, usted acaba de anunciar ya hace tiempo el asfalto a Pichachén. ¿Cómo se está trabajando en forma conjunta para que de ambos lugares, de ambos lados, se vaya trabajando en infraestructura en forma simultánea? Pichachén creo que es el número uno, y paso Minas Ñuble también me parece que es el otro proyecto que está en carpeta y que se está hablando. ¿Cuándo va a ser estos pasos? En definitiva, los acuerdos con Chile van a estar ya en mejores condiciones que tenemos hoy en el norte.
1: En realidad Chile está terminando una aduana y un centro de atención muy importante, aduanero, un complejo aduanero ahí cerca de Antuco, que es muy importante, es mucho mejor que el nuestro, ¿no? Y también están involucrando en el presupuesto para pavimentar esos 45 kilómetros que quedan por el volcán Antuco hasta el abanico, se llama, hasta ahí llega el pavimento. Creo que lo van a invertir rápidamente, ¿no? Es una de las prioridades y Giacamán está trabajando con nosotros. El paso Minas Ñuble yo creo que lo tenemos que hacer en el año 2032 o 2031, que es cuando se cumplen los 200 años después de la última batalla por la independencia española, el 14 de enero de 1832. Fue, ¿no? En ese lugar, con lo cual sería una buena fecha. Hay muchas cosas que hacer antes. Primero tenemos que terminar las aulas, tenemos que terminar los hospitales, tenemos que terminar las cárceles, tenemos que terminar las comisarías, tenemos que llegar con pavimento a Bajada del Agrio, tenemos que llegar a las Coloradas, tenemos que llegar a otros lugares, y después vamos pensando a ver de qué manera vamos llegando, porque todas las decisiones de inversión se tienen que tomar en función de qué impacto generan, ¿no? Pues son fondos públicos.
3: Gobernador, acá. Le quería hacer una consulta respecto del presupuesto nacional 2027, porque más allá de todas estas obras que hace la provincia con fondos justamente que salen de la provincia, más allá de las negociaciones con las empresas y con Nación, si se va a discutir o Neuquén tiene pensado discutir ese presupuesto del año que viene, por ejemplo, en cuanto a obras y los recursos coparticipables que están previstos en ese proyecto de ley.
1: Siempre hay que ir buscando equilibrio. Nosotros defendemos mucho Neuquén y vamos a defender todo lo que sea necesario, ¿no? Vemos que la Nación ha tomado un rumbo que es equilibrar la macroeconomía y no están ejecutando obras. Con lo cual eso tiene de malo que no te llegue ninguna obra, pero tiene de bueno que no tenés una falsa expectativa. ¿Cuánto nos han prometido obras que nunca llegaron, no? Entonces lo mejor es que te digan no va a estar y vos comenzás a buscar las soluciones, que es lo que hemos hecho con los intendentes. Seguramente vamos a discutir, como discutimos y como metimos en agenda lo de zona fría y otros tantos temas. Hay que esperar llegar al día de la votación y qué peso tiene nuestro voto para poder negociar. Si vos no desempatás, poco el margen que tenés, te puedes pelear, te puedes ladrar y todo, pero la cosa va a salir cuando tienen mayoría, ¿no? Pero bueno, la vamos a pelear como todas las cosas. Por eso yo siempre, vos me haces preguntas de cómo van a votar y yo no te puedo contestar porque levantamos la mano en función de lo que le conviene a Neuquén, ¿no? Y hasta último instante estamos negociando, ¿no? A veces se puede negociar, a veces no tenés margen de negociar. Es como en tu casa.
4: Gobernador, acá para el día de Río Negro. Por un lado quería consultarle si estas conversaciones que están teniendo con las operadoras para poner tierras bajo riego en Vaca Muerta van a formalizarse en un convenio, por ejemplo, como el que se hizo para las rutas. Y después, en el caso de los peajes, ¿cómo viene la aplicación de este sistema? Por un lado, en las rutas provinciales, y cuándo imaginan la instalación en, por ejemplo, la ruta de Pino Achado, ¿no? Donde también está previsto su colocación.
1: Nosotros vamos a empezar en enero con los peajes, vamos a ir evaluando en qué rutas, vamos a poner las balanzas, vamos a cobrar los peajes. Sí hay una decisión tomada que el consumidor final, neuquino particular, no va a pagar peaje, ¿no? Eso es una definición clara. Las empresas neuquinas van a pagar menos porque están pagando patente en algún municipio de la provincia de Neuquén, con lo cual van a pagar menos, y las empresas

0: hoy el peaje, hay muchas rutas que no es superavitaria, ¿no? Son de mantenimiento, por eso la nación las quiere transferir, ¿no? Yo creo que hay una ruta que sí va a dar ganancia, que es la ruta 6, el acceso por Octavio Pico hasta Rincón. Todo el tránsito de las arenas se va a terminar yendo por ahí. El blend de Entre Ríos, todo marca que vamos a seguir consumiendo mucha arena de Entre Ríos y va a terminar ingresando, pues se ahorra 400 kilómetros, ¿no? El transportista, con lo cual ahorra bastante. Pero eso respecto a los peajes, me hiciste otra pregunta. Ah, si vamos a formalizar, estamos avanzando mucho, la idea es poder llegar a la Oil and Gas ya con un acuerdo firmado con todas las operadoras, porque en realidad puede haber alguna que no, que diga yo no quiero firmar un convenio, no quiero probar, no quiero hacerte el favor de que vos pruebes qué se da en nuestro yacimiento. No hay ningún problema, pero el agua le va a costar lo que dijimos que le va a costar. O sea, nosotros estamos cobrando el agua. No es una tasa, es el cobro del agua que en Permian hacen flowback hoy sobre el 50% y en el 2030 lo van a hacer sobre el 80%. Entonces, el agua hoy, como está barata, la toman y la terminan utilizando y la meten en un pozo sumidero. Bueno, nosotros queremos que reutilicen el agua, que no chupen tanta agua, y a su vez que la traten, ¿no? Y a su vez, en la llegada desde el río hasta el yacimiento, que nos permitan utilizar esas redes, ¿no? Entonces va a ser una compensación en base a un trabajo conjunto, pero lo que le queremos meter conciencia a las operadoras es que la utilización del agua tiene que ser consciente, y así como nosotros estamos gestionando el agua en todos los lugares, ellos también tienen que ser conscientes que tenemos que mejorar en eso, ¿no? Para nosotros el cuidado del ambiente es fundamental, porque además todo indica, hoy muchos te dicen, bueno, a mí no me importa la calidad del gas o cuántas emisiones de metano existen, ¿no? Nosotros sí nos importa porque estamos convencidos que Europa, más tarde o más temprano, va a terminar imponiendo determinadas restricciones, ¿no? Y nosotros queremos salir con muchas menos emisiones. Entonces, en todas las etapas tenemos que mejorar. Incluso nosotros estamos pensando cofinanciar y trabajar con ellos la infraestructura, no solo de ruta, sino una línea de 132 para poder llegar a Vaca Muerta y a Rincón de los Sauces, ¿no? Porque el Rincón de los Sauces ahora también vamos a firmar pronto un gasoducto desde Tratayén que nos lleva, lo vamos a presentar con el plan gas, ¿no? Pero son más de 100 millones de dólares de inversión. Entonces, eso y queremos llegar con una línea de 132 y en donde la industria también pueda fracturar con máquinas eléctricas, ¿no? Con equipamiento eléctrico. Entonces creemos que la menor emisión de metano, la utilización de mejor y el cuidado del ambiente, creo que nos va a llevar a nosotros a tener una calidad diferenciada, ¿no? Para colocarlo en Europa incluso. Europa por normativa y Japón y Corea del Sur en forma voluntaria ya están pidiendo algunos requisitos, ¿no? Entonces nosotros vamos a poder discutir el precio, pues somos competitivos con el GNL, pero si tenemos una calidad diferenciada también vamos a tener un valor agregado.
1: Gobernador, Julieta, la senadora Corrosa y la diputada Maureira se reunieron con las autoridades de la Universidad Nacional del Comahue por el tema presupuesto. ¿Esto significa que ustedes van a apoyar y van a votar para que se aumente el presupuesto para las casas de altos estudios?
0: Siempre la universidad la defendió. Nosotros, eso está en nuestro ADN. A ver. Fíjense qué diferente es. Neuquén le aporta ese 17% que les mostraba el barril. Ese 17% que aporta Neuquén, hoy son 6,7 millones de millones de dólares, Pancho. No me está dando bolilla, Pancho. No. Le contesto con todas poniéndole ganas y usted no va. No me escucha, nunca me escucha, Pancho, nunca me escucha. Bueno, el asunto cuál es, Pancho. No... Claro. Mire, Pancho, nosotros creemos que esos fondos que aporta Neuquén, sin costo hacia acá, y estaría bueno que algo reciba la Universidad de Comahue. Nosotros siempre la defendemos, la universidad, está en nuestro ADN desde la creación aquella de Felipe Zapag, desde lo que la queremos en la universidad, de lo que nos hemos formado. Incluso veo

0: nosotros ponemos todos los años con Mariano mucho, el comedor, etcétera, etcétera. Ponemos todos los años. Siempre ponemos. ¿Cómo? Pero es una universidad nacional del Comahue. ¿Ya quieren provincializar la universidad? No se puede, no se puede.
1: Gobernador, dos preguntas en una, si se puede. La primera, ¿cómo le van a hacer frente a esto que ya está, pero que se va a incrementar seguramente, que es el vayan a Neuquén, vayan a Añelo, vayan a vivir allá, buscar trabajo que hay, el mensaje nacional? Y la segunda, si después del furor de la Davis se reflota lo del estadio de fútbol en la provincia.
0: Mira, el primer tema es pidiendo coherencia siempre. A mí no me gusta salir en los canales de Buenos Aires. Generalmente cuando salgo es para pedir, che, lo que están diciendo, nada que ver. O sea, porque como no tienen de otra cosa de qué hablar, miran desde el obelisco la Argentina y empiezan a hablar de lo que tienen tema. Y como hoy Vaca Muerta funciona y Neuquén funciona, empiezan a hablar de Neuquén, vayan a Neuquén. Y la verdad es que a nosotros nos ha pasado que hemos tenido gente en el refugio de afuera, ¿no? Venían con esa ilusión porque habían escuchado un canal. Entonces, requiere un proceso para conseguir trabajo, ¿no? No es mágico el trabajo, ni mucho menos. Y también, siempre lo digo, ¿no? Pero Neuquén también ha siempre abierto los brazos y el corazón y recibe mucha gente de afuera. Pero hay que ser, hay que ir cubriendo la verdadera expectativa de la manera correcta, ¿no? Por ejemplo, vos fíjate, el ministro Sturzenegger dijo que en Neuquén iban a llegar creo que 1,5 millones de personas en los próximos 30 años. Ahora, la prensa le cortó en los últimos 30 años, entonces todos pensaban que mañana estaba llegando 1,5 millones de personas. O sea, algunos estaban vendiendo en la ruta torta frita, etcétera, etcétera. No iban a llegar. Pero le cortaron en la prensa. Él dijo en los próximos 30 años. ¿No? Entonces, creo que hay que ser muy mesurado con ese tipo de anuncios. La industria va a crecer, pero no va a crecer como muchos dicen. Pero lo importante es que ya vayan creciendo otras economías. De hecho, la industria, no la industria de la oil and gas, en Neuquén también creció 2.000 puestos de trabajo, cosa que me asombró incluso a mí, ¿no? Entonces, creo que hay que ser mesurado y hay que ponerle coherencia. Cada vez que uno habla, dice, bueno, de esto no, es una barbaridad, no hay que tratar de decir eso. Nos están respetando bastante, en los foros lo decimos mucho. Respecto a la Copa Davis, fue algo muy bueno. Estamos pensando, y lo hablamos con la Asociación Argentina de Tenis, quedaron muy contentos. Y además, la generación dorada acá empezó con el pie derecho, ellos están empezando con el pie derecho, con lo cual están entusiasmados. Si el año que viene nos toca el sorteo de local y los jugadores eligen una cancha como la que tenían y no polvo ladrillo, depende del rival que nos termine tocando, porque eso es estrategia, también están entusiasmados con hacerla en Neuquén, ¿no? Y el resto de las cosas, vamos a ir hablando con Mariano y seguramente en los próximos días vamos a ir tomando determinadas decisiones. Nosotros sí estamos evaluando el impacto que tiene en el turismo tanto los eventos deportivos espectáculos como en los que participa la familia, ¿no? Entonces, a ver, estamos evaluando. En Villa Pegüeña hicieron el otro fin de semana. Bueno, ¿cuánto impactó? ¿Cuánto impacta el K42 en Villa? ¿Cuánto impacta en cada uno de los lugares? Y bueno, vamos a ir evaluando qué decisiones tomamos, porque no es tener por tener, sino primero para hacer las cosas, y mirá, si no teníamos en marcha el hospital norpatagónico, no podemos estar pensando en otra cosa. Si no tenemos en marcha las cárceles, no podemos estar pensando en otra cosa. Si no tenemos en marcha eliminar los trailers, no podemos estar pensando en otra cosa. Entonces creo que vamos a ir

0: trato de explicar en cada lugar que voy. Y me parece bueno saber las cosas, ver cuánto nos queda de cada barril nosotros. Si no tenemos una idea equivocada, nosotros pensamos que los barriles le están entrando al intendente de Gaido, lo que se venden todos los días. O sea, hay mucha gente que piensa que se maneja diferente, ¿no? Entonces es bueno que la sociedad sepa y el rendir cuentas. Nosotros estamos rindiendo cuentas desde hace 8 meses. Estamos saliendo, anoche le rendimos cuenta al Colegio de Arquitectos, por ejemplo, ¿no? Lo hacemos en distintos lugares, en distintas localidades. Con lo cual no se está pensando en una elección. Porque incluso todavía no tenemos candidato. ¿No? Eso es una realidad. Ese es un punto. El otro punto, que me preguntaste, Andrea.
1: El gabinete.
0: No, el gabinete. Y mirá, los gabinetes y los equipos de trabajo siempre van evolucionando, ¿no? Y generalmente, si algunos evolucionan mucho, otros poco, pero a veces se van generando lugares en los cuales a lo mejor la evolución de alguno de los ministros le permite estar, ¿no? Pero sí, son elegidos, son buenos, estoy muy contento con mi gabinete, hay una mezcla de juventud con experiencia, por llamarlo de alguna manera, que vieron esos centros de la tercera edad que estamos haciendo con 32 lugares, con pileta, huerta. Ya hay algunos ministros que la fueron a recorrer y les gustó, ¿no? Pero es mezcladito todo y está bueno y seguramente... Lo que sí, hay que trabajar para que la generación que nos siga sea mejor que nosotros. Eso de verdad, lo tenemos que preparar, porque imagínense todo lo que mostramos del 2X que va a tener Neuquén. Va a requerir una formación para poder manejar todo eso. Y la verdad es que hay que prepararse. Hay que prepararse mucho para estas cosas. Y estoy convencido que la generación que viene, muchos de los cuales son ministros, es mucho mejor que la nuestra, ¿no? Y lo vemos con pibes jóvenes, ¿no? Entonces tenemos que tratar de promocionar eso. Estoy convencido de eso. Ojalá que terminemos con este gabinete y ojalá que también después mezclemos. También 4 años de gestión te cansa, ¿no? Ser ministro 4 años, vos tenés que evaluar, bueno, quiero seguir teniendo esta vida, quiero trabajar en otro lado. Si vos estás apasionado.

0: podemos formar a nuestras empresas para que fabriquen y si necesitan financiamiento participar con el IADEP y con el ENIM para que las empresas locales puedan agregar valor, ¿no? Ya lo hicimos y estamos trabajando, inauguramos la semana pasada, que pasó medio desapercibido, pero una empresa neuquina, de capital neuquino, cañerías de primer nivel que van a ampliar, ya tienen tantos pedidos con la inauguración que ya van a ampliar al doble la planta. Entonces, se están desarrollando la industria, particularmente con capitales nuestros en las localidades, ¿no? Entonces, queremos participar de esa manera. Mariano también ha sacado un parque industrial que seguramente en los próximos días vamos a estar anunciando quiénes son las empresas que están entrando. A esas empresas nosotros también le queremos financiar la maquinaria para poder participar más en Vaca Muerta. Y con YPF también queremos trabajar con el descuento de facturas y el Banco de la Provincia del Neuquén y los proveedores, ¿no? Al saber que YPF es un buen pagador, los proveedores neuquinos, para que se apalanquen, les queremos hacer el descuento de las facturas directamente desde el Banco de la Provincia del Neuquén, ¿no? Entonces queremos hacer un círculo virtuoso también con eso.
1: Bueno, yo quería un poco destacar que Neuquén tuvo muy buenos momentos, 68 años de gobierno provincial, tuvo etapas importantísimas, vos lo sabés, te lo dije en algún momento, y creo que este es otro momento importante, porque se dan las condiciones. Y porque de alguna manera veo a través de mi trabajo lo que se hace, pero aparte vi lo que se hizo un poco. Y me impacta lo de las rutas, porque sé que las rutas van a proyectar un movimiento a lo mejor no calculado, como pasó ya con la ruta de circunvalación, que hay que hacerla de vuelta porque ya no está saturada. Pero esto viene a cuento de que la ruta 6, por ejemplo, siempre iba a pasar por el Cholar, ahora pasa por Guañacos, no sé el motivo, a lo mejor hay un motivo técnico. Y que estas rutas, la 23, la 7, por ejemplo, si llega a la ruta 40, va a provocar un deslizamiento hacia la zona de Mendoza, en fin, va a activar todo. La ruta 6 va a Los Ángeles, Chile, o sea que todo un tráfico. Una cuestión, ¿cuál es la proyección que tiene el gobierno para la infraestructura turística que de alguna manera se va a llevar adelante a partir de ese movimiento, ¿no? Inclusive Copagüe, que es un lugar que se lo señala como las mejores termas del mundo y que quizás necesita otro glamour para que venga gente de distintos lugares del mundo a ver Copagüe, ese lugar tan especial que tenemos, y otros lugares que ya sabes que tenemos, la zona norte, por ejemplo, que se está descubriendo ahora gracias a los caminos también, ¿no?, de alguna manera, porque el camino lleva inversores, lleva gente que conoce, lleva gente que le interesa. Yo no sé si hacen falta más de

0: Eso por un lado. Por otro lado, todas estas decisiones de inversión, primero, los organismos de crédito multinacionales nos otorgaron el financiamiento porque somos un Estado que lo va a pagar, porque somos un Estado ordenado, superavitario, ¿no? Pero a su vez, todo el análisis, fundamentalmente de la CAF o del BID, para promocionar el turismo, hacen un estudio de cuál externalidad se transforma en positiva a partir de la inversión pública, ¿no? Entonces, nosotros generamos todo el camino de la fe que va a tener un sello diferenciado. O sea, ese camino de la fe, ustedes imagínense, une 20 pueblos, une 20 lagos, une la provincia en forma paralela a la cordillera de los Andes con 6 pasos internacionales pavimentados. O sea, uniéndonos con Chile vamos a poder tener un circuito binacional incluso de la fe. Yo creo que Yumbel hay que incorporarlo, donde está San Sebastián originario, cerca de Concepción, porque una de las bocas de entrada puede ser el aeropuerto de Concepción o de salida, ¿no? Entonces el camino de la fe va a tener un desarrollo importante, repito, 20 localidades, 20 lagos. Ahora, nosotros comenzamos a acelerar la posibilidad de realizar la infraestructura, que también hay tanta información que muchas veces las cosas terminan en el vacío, ¿no? Nosotros le exigimos a las salas de juego de casinos, les aumentamos la alícuota a todo, le estandarizamos a todo con la misma ley, tienen que pagar un plus, pero las inversiones para la prórroga fue la condición con un cálculo matemático y un parámetro objetivo que tienen que invertir en todas las zonas que nosotros estamos promocionando. Entonces, por ejemplo, los que quieren la prórroga en determinados casinos van a tener que hacer un hotel en Chosmalal, un hotel en Barbarco, que de hecho ya están negociando con el intendente, otro en Villa del Nahueve, etcétera, etcétera, etcétera, ¿no? Entonces, ¿por qué lo hacemos ahora? Porque tienen que hacer el hotel antes del 2027, que es cuando nosotros vamos a terminar la ruta, porque si no van a llegar las personas con la ruta 9, van a decir, ¿y dónde duermo? ¿No? Y a su vez tenemos que promocionar la inversión del capital privado sin que sean salas de juego. Para eso estamos trabajando con el BID, con un apalancamiento a una tasa diferenciada para promocionar el turismo. Incluso las bodegas para que puedan hacer restaurantes, todas las bodegas neuquinas, y para que puedan hacer hotelería, ¿no? Y a su vez, con el IADEP queremos financiar todo esto. Entonces, es un trabajo integral que estamos llevando adelante. Nosotros creemos que se va a acelerar muchísimo todo esto. Creo que la gente todavía no tomó la dimensión que está tomando usted de qué va a pasar cuando la gente de la Pampa Húmeda quiera pasar a Chile, la región más desarrollada de Chile, a través del norte neuquino, ¿no? Entonces yo se lo digo a modo de chiste, bueno, para ir a Concepción van a tener que pasar por Guañacos. Entonces, ¿cómo vamos a apuntalar todo ese desarrollo, ¿no? Entonces, bueno, es un trabajo de docencia que también estamos llevando, el desarrollo de las hosterías, vamos a implementar, vamos a apuntalar uno de los parques de nieve del norte, ¿no? Para eso vamos a mirar ahora la tecnología nueva que hay para poder poner en valor algunos parques de nieve del norte, ¿no? Entonces, creemos que el ganar superficie de bajo riego y el poder ganar localidades para poder desarrollar el turismo es ya ir formando el Vaca Muerta, el Neuquén que viene post Vaca Muerta, ¿no? Para eso tenemos que trabajar también a ver qué vamos a hacer con la inteligencia artificial, con los centros de procesamiento de datos, cómo vamos a comenzar a invertir en generar energía renovable también, ¿no? Porque nosotros tenemos que sacar una ventaja del valor de la energía para que las industrias se puedan asentar, ¿no? Entonces, todo un trabajo integral. Nada de lo que está acá está hecho al azar. Nada está de alguna forma improvisado en decir, bueno, vamos a hacer esto. Esto requirió mucho estudio, incluso comenzamos a trabajar con los organismos multinacionales y el impacto que iba a tener en el desarrollo aún antes de asumir. La elección fue el 16 de abril, nosotros ya el 20 de abril estábamos recorriendo los organismos internacionales.
1: Gobernador.
0: Porque no hay tiempo para perder.
1: Mirando el mapa de donde finalizan, cómo se amplían los pasos internacionales, salían las poblaciones vecinas y del otro lado de la frontera hay que 3 millones de habitantes. ¿También es un mercado probable?

0: cultura que nos termina uniendo en toda esa región, desde el centro hacia el norte, que va a poder potenciar otras cosas, ¿no? Del otro lado de Chosmalal, ¿no?, donde tenemos el hito de la Ruta 40 con la frase de San Martín, el mástil apunta justo donde nació Bernardo O'Higgins, ¿no?, que era su amigo. Entonces ahí ya vamos a poder implementar otro tipo de vinculaciones. Yo creo que tenemos mucho para poder desarrollar en conjunto. Pero es un desafío que, fíjense que Neuquén, la zona más pujante de Neuquén, se vinculó particularmente con una zona bastante humilde de Chile. Y en la zona desarrollada de Chile, Neuquén no tenía ningún paso. Por eso estamos potenciando desde el centro hacia el norte, ¿no?, para que esa vinculación también genere este desarrollo en el norte de Neuquén.
1: Gobernador, esto es muy importante, todo esto lo que estamos conociendo hoy y lo que hemos venido informando durante todo este tiempo, pero lo quiero cambiar de tema. ¿Podemos cambiar de tema?
0: Lo que usted quiera, pregúnteme.
1: Bien.
0: Lo que quiera, ¿eh?
1: El día domingo hubo una denuncia contra un intendente por violencia de género. Hoy acaba de entrar, estamos hablando del intendente Vistalegre, acaba de entrar en el Consejo Deliberante un pedido de separación del cargo y hasta de remoción como intendente de Azad. ¿Qué opinión tiene sobre esto usted?
0: Primero, que los municipios son autónomos, ¿no? Está en la Constitución provincial. La Constitución hay que respetarla de punta a punta. Segundo, más allá de los municipios autónomos, primero no hay que hablar sobre acontecimientos o sobre cuestiones hipotéticas. Pero la verdad que si eso es tal cual como pareciera que es, con la denuncia y todo, yo creo que Azada tiene que renunciar.
1: Bien. Si quiere le puedo mostrar las fotos de la persona a la que agredió el señor intendente. Para demostrar de alguna manera que...
0: Sí, nosotros tomamos este tema con muchísima seriedad. Inmediatamente el Estado provincial se puso al servicio de la víctima y estuvimos acompañándola desde el primer minuto.
1: Sí, sí, me consta, porque incluso la denuncia que formuló la víctima fue acompañada por la señora secretaria de Mujeres del Gobierno de la provincia. ¿Ustedes apoyarían con su voto, o los concejales de su partido apoyarían con su voto este pedido de separación?
0: Ya le contesté, Pancho. Yo creo que tiene que renunciar.
1: Gracias, señor Gómez.
0: Todas esas cosas son inviables mente de todos nosotros. Cualquier hecho de violencia, por supuesto, está la justicia, que hay que respetarla también, ¿no? Pero son cualquier cosa de esas para nosotros es inviable. Es tolerancia cero. Y lo hemos demostrado, ¿eh? No hemos mirado para otro lado, sea quien sea, cuando ocurrían cosas en la provincia, ¿eh? De hecho, me quedé sin vicegobernador. O sea, soy el que menos mira para otro lado, ¿no?
2: Gobernador, usted está poniendo en foco muchos temas y siempre dice que hay muchos nichos para llegar a una solución o para que la provincia crezca y tenga 1000 obras. Y está poniendo también en el relieve desde hace unos días atrás el tema del valor del agua. A nosotros nos preocupaba sobremanera en la zona de Centenario el tema de las tierras productivas y el tema del valor del agua, al que nosotros le dábamos una importancia muchísimo más de la que otros municipios o otros gobiernos tal vez le han dado. Este recurso agua que nosotros tenemos y este recurso tierras productivas que nosotros tenemos, estamos viendo que se está teniendo y se le está poniendo en valor, pero todavía me parece que muchísima cantidad de gente no entiende el valor de que es tener tierras bajo riego como tiene la zona de Centenario y algunas zonas también cercanas a la ciudad de Centenario.

Eso el gobierno provincial ha sido claro y tiene un solo mensaje. No es cínico ni tiene contrasentido en este, en este sentido, ¿no? Fíjense que hay otras personas que tienen actividad pública.

forma y de hecho no han crecido la cantidad de empleados públicos, no se ha tomado gente en vano, han sido muy eficientes muchos municipios. También han tenido que asumir muchas obligaciones los municipios y la provincia que antes tenía el Estado Nacional, ¿no? Repasemos la historia, lo que sucedió con la educación, lo que sucedió con tantas otras cosas, ¿no? Con Raúl Alfonsín, nosotros, las provincias, recibíamos más del 54% de la torta de ingresos, el resto de las provincias, y hoy estamos por debajo del 30%, ¿no? O pagamos impuestos acá a la vuelta que no vuelven a la provincia, que directamente quedan en otras cajas, ¿no? Entonces creo que sí han hecho un gran esfuerzo porque hay muchas obligaciones y también hay una sociedad que se acostumbró a vivir de determinada manera. Yo creo que muchos no se nos ocurriría decir que tenemos que hacer tal cosa que pedimos en Neuquén, no se nos ocurriría a lo mejor pedirla en una provincia vecina, ¿no? Entonces, como neuquinos somos exigentes y también nosotros somos exigentes a la hora de poder concretar las soluciones, pero tenemos la vara alta. Y nosotros queremos llegar a esa vara porque creemos que la neuquinidad se construye todos los días y que es con todos, ¿no? Pero bueno, creo que los intendentes sí han hecho un gran trabajo también. Han asumido obligaciones que antes no asumían. Nosotros dividimos las responsabilidades, ¿no? A ver, nosotros vamos a hacer lo que la provincia tiene que hacer, los municipios hagan lo que los municipios tienen que hacer. Y la verdad que nos tuvieron mucha paciencia en el arranque, ¿no? Y nosotros comenzamos a hacer andar la provincia con las obligaciones que tenía la provincia, y los municipios hicieron lo que tenían que hacer. Incluso antes la provincia financiaba cosas que eran municipales y ahora no. Fíjense el pavimento. Estamos pavimentando muchas calles. Bueno, por ejemplo, Junín de los en casi todas las ciudades estamos haciendo de mediano tamaño más de 100 cuadras, ¿no? Junín de los Andes está haciendo más cuadras de pavimento ahora que lo que se ha hecho en toda la historia. Ahora, ¿cómo se hacía antes? Antes lo pagaba el Estado provincial el pavimento. No, el pavimento lo tienen que pagar los municipios. Ahora, nosotros colaboramos y prefinanciamos todo eso para lograr el objetivo, pero en definitiva lo termina pagando los municipios. Así que bueno, creo que estoy conforme con el trabajo que hemos desarrollado, ¿no? Con algunos más, con otros menos, en función de la capacidad. ¿Qué decir, no? Tener una capital como la que tenemos. A veces acompaño a las inauguraciones de Mariano y la verdad que me quedo sorprendido de, a ver, 3.000 cuadras de asfalto. Anunció la pavimentación del 100% de la ciudad de Neuquén, la cantidad de loteos. Tenemos 35 kilómetros de coste, van a ser un poquitito más porque ahora se le ganó también el terreno al Bocagüe, ¿no? Que ahí parece que el dueño había vendido con costa a los propietarios de las casas y en realidad la costa no era del dueño que vendió, ¿no? Pero fíjense también la municipalidad realizando todas estas obras. El

0: pasó, ¿no? Yo lamento mucho todo lo que pasó en Plotier, lamento las malas administraciones que ha tenido Plotier, y sí creo que ahora Malena nos interpretó lo que nosotros pretendíamos de las administraciones municipales, que sean ordenadas, que podamos colaborar. Ahora no solo estamos terminando Futaleufú, sino que estamos proyectando hacer un paseo costero, ¿no? Hay que hacer el proyecto ejecutivo y arrancar, mejorar la planta de tratamiento, estamos pavimentando, queremos acentuar, porque no hay proyecto ejecutivo, queremos pavimentar, pero no hay servicios, entonces tenemos que hacer esas obras que muchos no se ven, que son las cloacas, el agua, pero la veo a Malena muy enchufada en todo este trabajo y por supuesto nos alegra, es una ciudad muy importante que queremos mucho Plotier, ¿no? Pero la verdad que sí, estaba adormecida, por decirlo de alguna forma.
1: Gobernador, acá. Dos preguntitas cortas. La primera, usted habló recién de los municipios y publicaron en el boletín oficial una decisión de transformar aportes reintegrables en no reintegrables. Le pregunto por qué la tomó y por qué eligió esos municipios, qué se ponderó en ese caso. Y en cuanto a la paritaria, entiendo que los acuerdos vigentes, por lo menos docentes, vencen en enero, pero siempre se acostumbra a adelantar la mesa, así que sí, eso estaba previsto.
0: Es una práctica, debe tener, a ver, yo era intendente de, no sé si no era intendente de Huinganco cuando yo estaba, la práctica es, ¿cuál es? Vos tenés que cumplir determinadas metas fiscales. Cuando cumplís las determinadas metas fiscales, el prefinanciamiento, determinada cantidad de aportes, se transforman en aportes no reintegrables, ¿no? Entre ellos es no tomar personal, etcétera, etcétera, etcétera, ¿no? Debe tener muchos años, creo que una buena política de Estado que se había implementado antes desde la administración. De hecho, el equipo que hoy está en Hacienda, está Rosana Castro, Fabiola Tachetti y otra gente trabajando con los municipios, es la que viene trabajando hace 20 años y son de rutina, ¿no? Cumplen las metas fiscales, se transforman en no reintegrables, no que se miró si este sí, este no, ¿no? Eso es fundamental. Porque no existe eso tampoco en nuestro gobierno. Aunque les parezca mentira, eso no existe. No existen acá, a ver, vos me caes bien, no. Son parámetros objetivos, son administraciones del Estado, ¿no? Y después la otra pregunta que me hiciste. La paritaria tenemos hasta enero para poderla convocar. Yo creo que siempre el diálogo tiene que existir y sí, ojalá que se puedan sentar. Tenemos vigente, digamos, hasta el año que viene. Así que bueno, seguramente se van a sentar antes. Hay buen diálogo con el gremio, nos llevamos bien. Han mejorado en su trabajo mucho. La verdad que estoy muy contento con los docentes de toda la provincia. Hemos mejorado muchísimo el nivel presentismo, ¿no? En las aulas. También hemos mejorado nosotros la infraestructura, con lo cual, si no era como que miércoles, un docente, ¿no? Tolerar que dar clases en cubos de lata, y era todo un tema, ¿no? Te provoca un enojo decir, che, ¿yo por qué tengo que dar clases así? Entonces, vieron la voluntad de nosotros de invertir, de hacer una inversión pública importante, se acercaron, la verdad que estamos muy contentos con lo que hemos logrado y cómo hemos logrado también trabajar de otra manera, o sea, el plan Pehuen, ¿no? Eso, ¿conocés el plan Pehuen, Laura? No. ¿Sí? Es revolucionario, nunca antes se hizo. Hablamos poco de eso, son 16 mil millones de pesos. Estamos renovando toda la posibilidad de ingresar a una nueva forma de aprendizaje a todos los alumnos, ¿no? Tener 19 mil becas, y mirá, un chico en la primaria ya puedas comprar el guardapolvo, ser igual que tu compañero y ya es diferente, ¿viste? O si estás en la universidad y cobras 500 mil pesos todos los meses para poder ir a estudiar todos los meses a principios de mes sin que te conozcan la cara, sin que te digan si es bueno, y la verdad que no hay en otras provincias, no hay en ningún otro lugar, en otro lugar de Latinoamérica. Vos me decís, ¿qué tendrá que ver eso con el docente? Y tiene que ver que el alumno va

0: próximamente también otras mejoras en cuanto a lo que se necesita en educación, estar haciendo 100.000 metros cuadrados de escuela. O sea, son 100.000 metros cuadrados de escuela, son 3 canchas de River, 6 canchas de Boca, soy de Boca, claro, son 20 Rucaché las que estamos haciendo en escuela, ¿no? El FONID, ¿no? La Nación dijo no pago más el FONID, nosotros dijimos vamos a pagar el Fondo de Incentivos Docentes, y en realidad tenemos un muy buen diálogo con los docentes, en todos los lugares, y cómo le ponen, en lugares del interior, repito, aún hoy hay cubos de lata, y va el docente, y está. Entonces creo que hemos mejorado mucho, seguramente se van a sentar rápido a poder conversar todos estos temas, ¿no? Estamos muy contentos con cómo han trabajado los docentes, muy contentos. Tenemos que mejorar, por supuesto, tenemos que mejorar del gobierno, también tenemos que mejorar. O sea, no es que somos 1.000 puntos, ¿eh? Nos queda un camino transitado. Bueno, les agradezco a todos. Muchas gracias.
1: Muchísimas gracias, señor gobernador. De esta manera, entonces, damos por finalizada esta conferencia de prensa y lanzamiento de 1.000 días, 1.000 razones, 1.000 obras. Agradeciendo la presencia de ustedes, les deseamos muy buenas tardes. Invitamos a las señoras y señores periodistas, intendentes y presidentes de comisiones de fomento a permanecer en este salón auditorio para compartir el ágape que tenemos preparado para ustedes. Muchísimas gracias.
2: Muy bien, hasta aquí la palabra del gobernador Rolando Figueroa desde el auditorio de Casa de Gobierno. Nosotros volvemos a nuestra transmisión especial desde Radio y Televisión del Neuquén.
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0: soy Edgardo Pino, soy Verónica Viegas. Los días se complican en menos de un segundo, así. Entonces, ¿para qué están los compañeros de trabajo? Acá estamos. Mi nombre es Verónica Viegas, acá estamos ocupando un ratito nada más y dándole el apoyo a Edgardo Pino. Complicada la llegada a RTN, así que para ello estamos acá. Bueno, 11 minutos pasaron ya de las 2 de la tarde. Está Fabián Rodríguez, Laura Rosales, Sebastián Aranda, Rodrigo López. Equipo completo. Aquí estamos con 13 grados, 6 décimas. La actual temperatura en Neuquén Capital. El cielo está parcialmente nublado. Y en línea telefónica ya directamente vamos a tomar contacto con Bernardo Navarrete. Él es el presidente del Club Hípico Río Catanlil en Las Coloradas. Bernardo, muy buenas tardes. ¿Cómo le va? Verónica lo saluda.
1: Buenas tardes, Verónica. Un gusto. ¿Cómo le va? Buenas tardes al público.
0: Muy bien. ¿Y usted cómo está?
1: ¿Y qué le parece? ¿Cómo puedo estar?
0: Horrible lo que les ha pasado. Se prendió fuego parte del Club Hípico y siempre hay como... Y en estos casos la sociedad, los vecinos son muy solidarios, están viendo la parte positiva, ¿no? Si se puede ver la parte positiva en una situación de estas características. ¿Cuándo fue, Bernardo?
1: Sí, fue antenoche el siniestro prendieron porque no se prendió solo, alguien lo prendió, 14 boxes que teníamos en el Hípico, así que nada. Por ahí, con mucha bronca, con muchas ganas de por ahí no seguir, o sea, te dan ganas de abandonar porque te cuesta sacrificio, te cuesta tiempo, hay un montón de cosas por adelante que uno a veces ocupa el tiempo para hacer esto porque le gusta, no porque por otra cosa, ¿verdad? O sea, para el pueblo, que haga algo diferente, algo que ya estaba... En 4 años que estaba abandonado, lo levantamos con una comisión nueva y nada, y le pusimos pila y bueno, y de repente que te pase esto es algo insignificante, tan fácil.
0: Bernardo, ¿ustedes tienen idea, tienen ya información de cómo fue, quiénes fueron?
1: No, sinceramente no tenemos nada, no. Sí, fue... No hay pista, no hay nada todavía que quien haya sido culpable, pero seguramente que hay un culpable.
0: ¿Piensan en algo, del por qué? Porque ante una circunstancia de estas características, uno a veces dice, bueno, esto pasó porque alguien pudo haber estado enojado, porque esto es un daño tremendo.
1: Sí, seguramente que hay gente que no está de acuerdo, que... por ahí no le gusta, hace muy poco tiempo que llegué acá, hace 5 años que llegué acá al pueblo, y tuve la suerte de ser presidente y poder laburar algo que es lo que me gusta, me crié en las patas de los caballos, tengo conocimiento de qué es esto, y bueno, tuve la suerte de poder ser como presidente, la gente me eligió, y seguramente que a muchos no les gusta, pero... Yo te puedo asegurar que no le gusta aquel que nunca pudo hacer nada para el pueblo.

0: claro, o sea, daño se lo hicieron al pueblo.
1: Exacto. Bernardo,
0: Imagínese.
1: ¿solamente daños materiales?
0: Sí, todo lo que no quedó nada, o sea, la viruta, tabla, el techo, no quedó nada. Pero bueno, desde ya hacía tiempo que se venían haciendo daño, que habían entrado a
1: ¿Eran
0: romper el.
1: como advertencias venías recibiendo?
0: Y sí, como aparte por ahí, seguramente que alguien quería la comisión y esas cosas, era muy fácil venirme a ver, decirme, yo quiero la comisión.
1: Me presento para las próximas elecciones.
0: Es que no es necesario y a mí me hace un bien, no, al contrario, porque hay que tener tiempo, mantener una familia, hay que dejar a la familia para hacer esto, porque desde los papeles hasta el trabajo se lleva un tiempo. Y bueno, esa es la gente que no puede hacer estas cosas, es la gente dañina, gente que no le gusta tener algo para el pueblo, porque acá, la vez que yo hice un evento, la gente, los mil emprendedores, tuvieron la suerte de poder ir a vender sus cosas sin que le cobre nada, simplemente para que me vaya a ayudar a levantar una piedra, a pasear, a limpiar, no se le cobre nada, dije que siempre vamos a trabajar para el pueblo. Nada, y bueno, hay cosas que a veces uno lo levanta a pulmón, nada, sin un mango y lo hace con la fuerza que saca la gente que te sigue, que lleva detrás tuyo laburando, porque hay que levantar un hípico que está 4 años abandonado.
1: Sí,
0: Hay cosas
1: lamentablemente,
0: raras.
1: Bernardo, esto recae sobre usted porque es el que levantó esto que estaba abandonado, lo llevó adelante y no quedó absolutamente nada. Pero yo lo decía al comienzo que esto es ver el lado positivo, que hay una tómbola solidaria. ¿En qué consiste y quiénes son los que, y cómo se puede comprar el número, qué se va a sortear?
0: Sí, ahí lo hemos compartido redes, ejemplo, Potosí Genarito, la chica que los organiza, que es Naila Castillo de Zapala, seguramente que le están escuchando en alguna red por ahí. Y después, bueno, tenemos mi número, que es 942-58-5909, que pueden solicitar el numerito y se lo podemos facilitar. Esto se hace ya, si os quiere, dentro de 2 días empezamos ya a trabajar, a hacer unos boxes nuevos, todo material. Y bueno, agradecerle, señor intendente, que siempre estuvo a predisposición. Ayer me daba mucha bronca de verlo, de que se le caían sus lágrimas,
1: Sí.
0: porque eso lo inició él. O sea, cosas que por ahí
1: Aunque haya
0: no
1: estado
0: sé.
1: abandonado, alguien lo inició.
0: Claro, entonces la importancia de ver a un intendente que él lo inició, que él trabajó, tuvo su tiempo para hacer esas cosas y de repente
1: Ver todo
0: ver lo
1: destruido por
0: que
1: el fuego.
0: se va cayendo por la llama, o sea, son cosas que por ahí te duelen. O sea, es lamentable, pero bueno,
1: Es triste,
0: agradecerle a él.
1: es triste. Bernardo, pero ustedes van a hacer una tómbola. ¿Cuándo va a ser el sorteo? ¿Cuándo se va a llevar a cabo?
0: El 11 de octubre tenemos un evento, si os quiere, está todo encaminado porque ya estaba programado, se estaba dando difusión que se va a hacer este evento. Nosotros
1: Ahí mismo las
0: ese día,
1: coloradas.
0: sí, ese día del evento lo vamos a sortear, van a estar los premios, agradecido a la gente que está colaborando. Imagínese que la gente hace mediodía que largamos la tómbola y ya llevamos la mitad de los números vendidos. O sea,
1: Bueno,
0: la gente responde, mucha gente,
1: el
0: muchísimas
1: lado
0: gracias a la gente.
1: solidario, Bernardo. Nosotros vamos a seguir dándole importancia a este tema porque es un trabajo que no solamente lo beneficia a usted, sino al pueblo entero, porque hay que ser solidario en esta circunstancia. Nosotros le agradecemos muchísimo su tiempo para con Radio y Televisión de Neuquén, aquí en Reflejo Neuquino. Muchísimas gracias y lamentamos lo que les ha pasado.
0: Sí, muchísimas gracias a ustedes por este espacio y bueno, déjenme mandar un saludo a la

0: está poniendo el hombro y nada, un abrazo y un saludo a todos los que están escuchando.
1: Un cariño, Bernardo, hasta luego. Estábamos en diálogo con Bernardo Navarrete, él es el presidente del Club Hípico Río Catanlil. Lamentablemente ardió en llamas, absoluta destrucción de este lugar, y han lanzado una tómbola solidaria. Bueno, tenemos una temperatura nada más ni nada menos que de 13 grados. Aquí en Neuquén Capital las condiciones climáticas son un poquito mejor que las de ayer. Ayer estaba bastante fresco a esta hora, así que de a poquito como que nos vamos acercando a lo que es realmente la primavera. Si ustedes quieren mandar algún mensaje, dejar alguna información, lo pueden hacer al 299-4098-091. Entre tantas noticias, queremos comentarles que hay actividades tanto en Las Lajas como en Aluminé, en Zapala, en Chosmalal. Son informaciones que tenemos en el día de hoy para compartir con todos ustedes, porque la información así lo requiere. 15 grados, dos décimas, la actual temperatura en Neuquén Capital, el cielo está parcialmente nublado, la humedad del 35%, viento del norte a 8 kilómetros y el cielo, reiteramos, está parcialmente nublado.
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1: Ya pasaron 22 minutos de las 2 de la tarde y en línea telefónica vamos a ir imaginariamente a la localidad de Aluminé. Ahí está René Picciolari, él es director de la orquesta y van a tener un encuentro, el 10º Encuentro Internacional de Orquesta en Cunco este año. René, muy buenas tardes, Verónica Viegas te saluda, ¿cómo te va?
3: Vero, muy buenas tardes a toda la audiencia de RTN.
1: Qué linda noticia con la que me encontré hoy cuando estaba leyendo la pauta que íbamos a hablar de esta actividad, que es una orquesta, la de Aluminé, que desde que yo tengo uso de razón y que existe, no paran un minuto.
3: Exactamente, mira, hace 12 años que estamos funcionando como orquesta y creo que la música de nuestra región, de nuestra localidad, nuestra provincia y nuestro país, tratamos de llevar a cada rincón del mundo que estamos visitando.
1: René, ustedes se van a ir a Cunco, que relativamente es cerca de la localidad de Aluminé, pero en Chile.
3: Sí, exactamente. Queda casi en línea recta.
1: Claro.
3: Pero bueno, vamos durante...
1: Hay que viajar.
3: 5 días, sí, hay que viajar. Es un viaje más para la orquesta, pero bueno, estamos acostumbrados. Estamos en viaje ya desde el 29 ahora de septiembre, la próxima semana estamos saliendo y el encuentro en sí comienza a partir del día 30 hasta el día 2 de octubre, del 30 de septiembre al 2 de octubre. Fuimos convocados nuevamente como orquesta en representación de Argentina y vamos a estar participando con varios países.
1: ¿Con qué
3: en
1: países?
3: Esta ocasión va a estar Colombia, Brasil, Uruguay, Paraguay. Vamos nosotros en representación de Argentina y va a estar Chile con tres orquestas. De Chile va a estar representada por Cunco, La Serena y Pitrufquén. Son tres ciudades que van a estar representadas por Chile. Así que bueno, somos 8 orquestas que vamos a estar en este encuentro participando en esta ocasión.
1: René, ¿Aluminé concentra toda la atención de la República Argentina en representación?
3: Sí. Somos la única orquesta argentina que representa a la Argentina y vamos convocados, sí, a este encuentro, igual que fuimos convocados al encuentro de Paraguay, que estuvimos en el mes de agosto. Así que bueno, es el renombre que tiene la orquesta.
1: No, y el trabajo
3: renombre que deja.
1: Y el trabajo, ¿no?, que vienen haciendo desde tantos años. René, y en esta ocasión, ¿qué músicos, qué compositores, qué

0: Mira, básicamente nosotros vamos a llevar un repertorio argentino, ¿sí? Donde vamos a estar con diversas regiones de nuestro país. Vamos a tratar de. Tenemos una sola noche de concierto donde nos presentamos nosotros como orquesta, que va a ser el día jueves. El jueves primero es nuestra noche de presentación. Más allá de que desde el día 30 vamos a estar dando conciertos didácticos en diferentes establecimientos y diferentes localidades de acá, de la región, de la novena región. Así que, bueno, en esta noche de concierto vamos a tratar del tiempo que tenemos básicamente, que son casi 20 minutos, 30 minutos. De llevar lo mejor de nuestro repertorio argentino. Vamos a estar haciendo diferentes estilos musicales de las diferentes regiones de acá de la
1: Claro.
0: Argentina.
1: René,
0: Y sí.
1: perdón, ¿qué pasa en estos encuentros? ¿Ustedes también son espectadores de las otras orquestas también o tocan y
0: Sí.
1: se van?
0: No, no, no, no, no, no. El encuentro en sí comienza el día 30. Que ya el 30 hay conciertos a la noche, y como nosotros no tocamos esa noche, formamos parte de espectadores, ¿sí? En la primera noche toca Colombia, Paraguay, Uruguay, Chile, y ya en la segunda noche participamos nosotros con otras orquestas más, ¿sí? Pero bueno, sí, el momento de que las orquestas que participan no tocan esa noche de espectáculo, sí participan como espectadores. Son cuatro orquestas que participan por noche, ¿sí?
1: Bien,
0: Y
1: hermoso.
0: el día viernes, que es el gran cierre del encuentro, participamos las ocho orquestas, ¿sí? Las ocho orquestas haciendo un repertorio en común, donde cada uno de los directores de cada país va a estar dirigiendo a las ocho orquestas en total, con un repertorio que ya se está trabajando desde hace 2 meses, ¿sí?
1: Ay, René, qué emoción. ¿Qué pasa con los integrantes de cada orquesta después de este tipo de encuentros? ¿Queda un grupo que no se corte? ¿Nos juntamos la
0: No.
1: próxima?
0: Mira, la verdad es impresionante lo que se logra en estos encuentros. Nosotros ya venimos participando desde el primero, este es nuestro décimo encuentro que participamos, desde hace 12 años que estamos formados como orquesta y hace 10 que participamos de este encuentro. Es increíble, increíble el trabajo que se hace como músicos. Los chicos son artistas. Y además el logro que tienen de poder seguir en contacto con el resto de los chicos de cada país que participan, es buenísimo. Ya de hecho la orquesta que va a participar este año ahora en Paraguay es con la que nosotros estuvimos en el encuentro en el mes de agosto. Yo en el mes de agosto estuve haciendo una dirección en la orquesta, en una orquesta de Paraguay, que después nos volvimos a juntar con los chicos. Así que no, es increíble, increíble el trabajo de inclusión que se realiza en estos encuentros.
1: Yo lo decía y me estaba acordando de lo primero, de los primeros pasos de la orquesta. Y
0: Sí.
1: ahora, René, esto, con todos estos 12 años transcurridos, vividos, ¿cómo está plantada la orquesta? ¿Hay capacitaciones en otros lados? ¿El tema de los instrumentos? ¿Cómo ha ido evolucionando la orquesta?
0: Mira, básicamente nuestro programa, nuestro proyecto de orquesta está avalado por Cultura de Nación, ¿sí? Dentro de los programas de Cultura de Nación también pertenecemos al programa provincial de orquesta, que es quienes nos acompaña siempre y está con las capacitaciones. Asimismo hay capacitaciones para los chicos, ¿sí? Nosotros hacemos intercambios con directores de orquestas de los diferentes países. Por eso esta red de orquestas a nosotros nos beneficia desde ese lugar con las capacitaciones, tanto para los chicos como para los docentes y los directores.
1: Sí, me imagino. Sí. Y los chicos, me imagino, ¿no? ¿Qué edades son las que ocupan la orquesta?

0: total de 136 chicos. Las edades van desde los 7 años hasta los 24, 25 años. Tenemos chicos que han dejado porque terminaron su secundario acá, pero siguen estudiando en la carrera de música y siguen participando también de la orquesta. Chicos que se han ido de la provincia, cada vez que vuelven quieren tener su espacio también. Pero sí, las edades básicamente corren desde los 7 años hasta los 24, 25 años.
1: ¿Estás orgulloso?
0: ¡Uf! Sí, orgulloso, pero a más no poder. Aparte es un grupo muy familiar, ¿viste? Todo esto se debe al trabajo que venimos haciendo, tanto los docentes, la familia sobre todo, que es la que está siempre presente. Pero sí, es un orgullo poder representar a la Orquesta de Alumine como director y como coordinador, y también un orgullo de poder representar a nuestra provincia, a nuestro país, cada vez que estamos fuera de nuestra localidad.
1: René, reiteramos, ¿cuándo se van de viaje?
0: Nosotros estamos saliendo el día 29, ¿sí? Martes 29, estamos saliendo ya para Chile. Sabemos que nos lleva un tiempo el tema de migración y de aduana, porque sí, son varios chicos los que viajan y es
1: van
0: un trámite administrativo.
1: Y todo eso, sí.
0: Exactamente, es un trámite administrativo. Te digo que ya están acostumbrados ellos a hacer migraciones.
1: Recancheros.
0: Impresionante.
1: Parte del viaje, ¿no?
0: Sí, es el aprendizaje, más allá del viaje que se realiza, porque no es una colonia de vacaciones, sino que es...
1: No es nada más ni nada menos que representar a la Argentina.
0: Exactamente, es eso. Y el trabajo que se hace con la educación, la cultura de aprender de otro lugar,
1: exacto,
0: es importantísimo, es muy, muy bueno.
1: René, nosotros te agradecemos muchísimo el tiempo,
0: bueno,
1: y desde ya el éxito ya está asegurado, así que lo pasen estupendamente.
0: Muchísimas gracias. Iberito, antes de que terminemos la nota, te quería contar,
1: sí,
0: que también estoy dirigiendo la orquesta de Piedra del Águila, que se inició en el mes de marzo.
1: ¡Qué linda noticia!
0: Gracias a una decisión del intendente de ahí de Piedra del Águila. Así que bueno, estamos formando a chicos en la música.
1: ¿Cuántos?
0: En total ahora tenemos 45.
1: Bien.
0: 45 chicos y que van a dar su primer concierto el día viernes, este viernes próximo,
1: sí,
0: a las 20 horas ahí en el Zoom de la escuela número 10. Así que sé que los chicos seguramente van a estar escuchando porque escuchan la radio.
1: Sí, por supuesto.
0: Y bueno, pero agradecer sí al intendente local por haber confiado en este proyecto, a la Dirección de Cultura de la Municipalidad y sobre todo a los directivos de la Escuela Número 10, que es donde estamos trabajando de lunes a viernes, inclusive los sábados donde damos los ensambles. Así que bueno,
1: en cualquier momento, René, dentro de 12 años vas a decir, bueno, nos vamos a Cunco, que va a representar la orquesta de Piedra del Águila.
0: Mirá, te tiro una ahí que nadie escuche.
1: No, el año que viene
0: vamos con la orquesta de Piedra del Águila.
1: Ah, bueno, listo. René, sos un genio. Muchísimas gracias, ha sido un placer hablar con vos.
0: Bueno, muchísimas gracias, Vero. Muchas gracias a todo tu equipo, que siempre están presentes, dando toda la difusión del, sí, del trabajo cultural que se realiza en la provincia.
1: Para eso está RTN, mi querido René.
0: Exactamente.
1: Sí. Haga sonar todos esos instrumentos. Muchísimas gracias.
0: Bueno, muchas gracias, Vero. Saludos para todos.
1: Hasta luego. René Pizzolari, director de la orquesta, van a estar representando nada más ni nada menos que a la República Argentina, la Orquesta de Alumine, en este 10º Encuentro Internacional de Orquestas en Cunco, en Chile.

0: agradecemos siempre la colaboración de Cristian Ramírez en este microespacio, en este espacio de canciones de nuestra tierra.
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2: Buenas tardes, Edgardo Pino, y a toda la gente linda de nuestra provincia y de cada lugar donde llega RTN. Soy Pia Mieres, cantante de la ciudad de Cutralcó.
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2: Les dejo un tema muy lindo.

0: desde chiquitita cantando malagueña, ahora queda uno como impactado del crecimiento y de la evolución, ¿no? Como los chicos de la orquesta de Aluminé, que uno hace 12 años nos encontrábamos con la noticia que Aluminé iba a tener una orquesta y ahora está representando nada más ni nada menos que a la República Argentina. ¿En dónde? En Cunco, Chile. 15 grados, 2 décimas, la actual temperatura en Neuquén Capital, el cielo está parcialmente nublado. Lo que necesite saber, 299-4098-091, el teléfono de radio y televisión del Neuquén. Y bueno, desde la localidad de Aluminé nos vamos hacia la localidad de Chosmalal. En línea telefónica está Mateo Gutiérrez, paleontólogo. ¿Se va a realizar una charla abierta? ¿De qué? Le vamos a preguntar. Hola Mateo, muy buenas tardes. Verónica Viegas te saluda. ¿Cómo te va?
1: Hola Verónica, ¿cómo estás? Un saludo para vos y para toda la audiencia.
0: Bueno, charla abierta, ¿sobre qué tema van a dar?
1: Sí, nosotros lo que queremos tratar de abordar en el norte neuquino, o tratar de acercar un poco a la comunidad, son, bueno, un poco de la riqueza paleontológica que hay en la zona, ¿no? Que nosotros como para tratar de dar un espectro amplio, bueno, lo presentamos.

0: especie, particularmente en el norte neuquino, es bastante más amplia y muchas veces uno en la comunidad no se entera de los atajos que se hacen, de los equipos, de los científicos que están trabajando en la zona o qué cosas hacen. Así que para nosotros, desde la Dirección de Patrimonio Cultural de la provincia, nos parece que, bueno, una manera importante de proteger el patrimonio que tenemos los neuquinos es que, bueno, la comunidad también tome parte, y bueno, para que tome parte uno tiene que conocer el patrimonio que tiene y valorarlo para bueno, tener un rol ahí en la protección, ¿no?
1: Exactamente, tener este poder de policía que nos da el conocimiento a veces.
0: Sí, a mí me ha pasado, bueno, yo soy oriundo de Chosmalal, me ha pasado que, bueno, estudiando la carrera de paleontología en La Plata, ahí me empecé a enterar de un montón de cosas que, bueno, como ciudadano del norte neuquino no sabía, ¿no? Desde hallazgos que se han hecho hasta localidades que son clásicas para la literatura paleontológica de la Argentina y que las tenemos en el norte neuquino y que a veces nos pasan desapercibidas.
1: Es un suelo muy rico en todo lo que es paleontología, el norte de la provincia o todo el territorio de Neuquén.
0: Bueno, en realidad hay distintos sectores, ¿no? En la provincia, más allá de que yo tenga un afecto particular por la zona norte, tenemos otros sectores en la provincia que también tienen un patrimonio muy, muy importante. Pero, por ejemplo, cuando nosotros escuchamos noticias de hallazgos de dinosaurios, por ejemplo, nosotros pensamos, bueno, en toda el área que está en el Chocón, esa franja que pasa por Plaza Huíncul, Añelo, Rincón de los Sauces, y no tanto hacia el centro y norte de la provincia, pero acá en la ciudad de Chosmalal se han realizado hallazgos, e inclusive más al norte. Lo último que estuvimos trabajando son huellas de un dinosaurio carnívoro en la localidad de Tricaomalal. Y además son hallazgos inéditos y que van más allá de los dinosaurios, como nosotros lo estamos queriendo presentar, sino que también tiene que ver con, bueno, toda la fauna marina que existió en la zona cuando el mar ingresaba desde el Océano Pacífico.
1: ¿Vos sabés, Mateo, que tocaste un tema, pero más que interesante, en lo que respecta a imaginarse estas tierras bajo el mar?
0: Sí, tal cual. Bueno, mirá, no solamente en épocas súper lejanas, como fue cuando existían los dinosaurios, sino que el clima, la flora, la fauna fue muy distinta, inclusive muchos millones de años después de que existieron los dinosaurios. A nosotros lo que nos llama la atención, y esto, bueno, se me vienen recuerdos de la infancia en el momento, pero vos estás acá en el campo, estás arriba de un cerro o de una cordillera, estás a 2.000 metros de altura y te encontrás con organismos, invertebrados marinos, pero además en ambientes sedimentarios que son de marino profundo. No es que estás solamente
1: en la orilla, en
0: un ambiente costero, sino que marino profundo. Y después, unas capas más arriba, de vuelta te encontrás con un ambiente continental, con ríos, con lagunas. Y bueno, en esa historia geológica tan rica y compleja que tenemos en la cuenca neuquina, también había una fauna acompañando y que vivía en esos ambientes específicamente. Así que eso también se traduce en un patrimonio paleontológico muy importante.
1: Mateo, esta charla, que es una charla abierta, mares jurásicos y dinosaurios en el norte, ¿cuándo se va a dar? ¿A qué hora? ¿En qué lugar? ¿Si esto es gratuito?
0: Bien, sí, esta es una charla abierta, no es algo técnico, tampoco está pensado en un público infantil, sino que es abierta a toda la comunidad. Se va a dar mañana a las 7 de la tarde en la sala, en el Salón de los Intendentes en Chosmalal, pero además esto va a ser como el preludio de una muestra que traemos desde la Secretaría de Cultura del Neuquén, que va a ser sobre

0: Museo Carmen Funes de Plaza Winkel y del Museo Ernesto Bachmann de Chocón. Sí. Y eso va a estar en el barrio Uriburu de la ciudad de Chosmalal. Así que ahí también vamos a tener réplicas de el Giganotosaurus Carolini, de otros dinosaurios más pequeños que vivieron acá en la provincia. Así que esto también es como para dar el pie para invitar a que vengan a visitar la muestra.
1: Mateo, cuando vos y tu gente organizan este tipo de charlas o muestras de réplicas, ¿qué te llama la atención del público o qué público es el que va a visitar este tipo de muestras?
0: Bueno, lo que más van, obviamente, los interesados que van llevando a los papás a los tirones, son los niños. Exacto. Son los niños, porque los dinosaurios tienen una gran presencia en la televisión, en el cine, en los dibujitos animados, en la literatura infantil, y además cautivan la imaginación de cualquiera, ¿no? Pero también lo que nos llama la atención es que, bueno, todo el mundo tiene alguna experiencia con fósiles en la provincia. Pero de todas maneras, hay cosas que como neuquinos nos estamos perdiendo porque desconocemos. Por ejemplo, nosotros tenemos un área paleontológica protegida por ley acá en la provincia de Neuquén, que es el sitio de Aucamahuevo, que es un sitio de nidificación de dinosaurios saurópodos, que son estos dinosaurios herbívoros gigantes de cuatro patas con el cuello largo. Sí. Y en ese lugar encontramos decenas de cientos de nidos, cada nido con más de 10, 20 huevos. En algunos de ellos se han preservado los embriones y se encuentran inclusive la piel.
1: ¿En dónde exactamente, geográficamente?
0: Y esto está al sur de Aucamahuida. Ajá. Es un área que, obviamente, con acceso restringido.
1: Sí, sí, sí, porque si no, lamentablemente, hacemos desastre.
0: Bueno, nosotros hemos recuperado del tráfico ilícito, hemos recuperado huevos y embriones de la zona esa. Mira. Entonces, hay un poco sorpresa cuando uno les cuenta a alguien, mirá, hemos encontrado nidos, adentro de los nidos, embriones, los embriones podés ver el cráneo, en algunos se han preservado en 3D, y algunos con la piel, y la verdad que eso llama mucho la atención y muchos neuquinos desconocen que tenemos eso en la provincia. Y muchas veces nos referenciamos, no sé, vemos un dinosaurio carnívoro gigante, pensamos en el T-Rex.
1: Exacto.
0: Que, sí. Y nosotros acá tenemos el Giganotosaurus carolini, que inclusive es más grande, también es un carnívoro y es más grande que muchos de los ejemplares de T-Rex que se conocen. Entonces, nosotros también tenemos que hacer un trabajo hacia la comunidad para socializar el conocimiento que se va generando a partir del trabajo de los científicos que vienen, no solamente que vienen, sino que residen acá en la provincia. Y me parece que eso es un factor muy importante para la protección, ¿no? Porque uno no va a proteger lo que no valora del todo.
1: Y lo que no conoce.
0: Lo que no conoce fundamentalmente.
1: Porque
0: entonces,
1: uno, y me hago cargo, conociendo bastante la zona de la provincia de Neuquén, me he encontrado con que a la orilla del lago que se encuentra en Picú-Leufú hay huellas, sí. Y si uno no va con alguien acompañándote y te dice, esto es una huella, uno pasa por arriba, sí. Lamentablemente, entonces uno ya conociendo va por otro lado.
0: Sí, tal cual, y además uno de esa manera se incentiva inclusive la inversión en estas cosas, claro. Porque también hay un atractivo turístico en el turismo paleontológico. De hecho, hay un circuito de museos paleontológicos que tenemos aquí en Neuquén. Hay gente que viene a visitarlos desde Chile por el día. Vienen el día, visitan dos o tres museos y se van. Nosotros ahí tenemos, digamos, mucho para crecer y tenemos ahí mucho para aprovechar de lo que ya tenemos. Pero primero, bueno, antes que pensar en el turismo, tenemos que pensar en la propia comunidad, en la gente. Exacto.

0: proyecto ese de gestión de los fósiles, desde que se encuentra, se hace el rescate por parte de profesionales, se estudia, queda después depositado en un museo, eso tiene que volver a la comunidad en forma de estas charlas de difusión, donde les podamos contar cómo ha sido la historia de Neuquén, cómo han sido los vaivenes del nivel del mar en la zona.
1: Sí, sí, sí. Imaginar, usar la imaginación que ahora la estamos usando muy poquitito.
0: Tal cual, y además con cosas que son bastante, digamos, bien materiales, porque exacto, eso nos está faltando mucho, y le está faltando mucho a las generaciones que vienen, la materialidad de las cosas. Exacto. Y nosotros acá tenemos esa materialidad, y bueno, podemos conocerla, podemos aprovecharla, y también socializarla, ¿no? Que los hallazgos no terminen en el living de una casa, no, o en el quincho de adorno.
1: Exactamente, que, o para tapar para parar la puerta.
0: Tal cual, sí, sí, sí, he visto cosas así.
1: Sí, bueno, no lo podés creer. Mateo, te agradecemos muchísimo, reiteramos esta charla abierta, ¿cuándo, dónde y a qué hora?
0: Bien, va a ser en Chosmalal, en el Salón de los Intendentes de la Municipalidad de Chosmalal, mañana a las 19 horas, y el día 24, creo que es el jueves, a partir de las 9 de la mañana, empieza la muestra de dinosaurios en el barrio Uriburu.
1: Mateo, muchísimas gracias y gracias por la charla. Que tengas una linda tarde.
0: Bueno, muchas gracias a vos, gracias por el interés y saludo para toda la audiencia.
1: Un cariño, hasta luego. Mateo Gutiérrez, paleontólogo, esta invitación de esta charla abierta, Mares Jurásicos y Dinosaurios en el Norte Neuquino, 23 de septiembre a las 7 horas. Y como dice nuestro compañero, esto es un buen momento.

los invita a bailar. Dice, Vero, ¿bailás? Y estoy acá. Estoy como imposibilitada ahora, mi querido Punchi. Nuestra amiga, nada más y nada menos que de Butarranquil, nuestra amiga Patito, te mandamos un beso grande. Y también mandamos saludos a Susana Espinosa, que también se comunicó con nosotros a los teléfonos de la radio, preguntando, ¿dónde está Edgardo? ¿Complicaciones a la hora de trasladarnos? Ese sería el título para nuestro, para la ausencia de nuestro compañero. Rodrigo López, en los controles y operación técnica, muchísimas gracias. Laurita Rosales y Sebastián Aranda, en control de televisión. Fabián Rodríguez hoy, que nos hizo un gran favor estar ahí en la coordinación. Y a nuestro compañero Cristian Ramírez. Le mandamos un beso grande a Edgardo, a ustedes, y muchísimas gracias por entender del otro lado. Así que gracias y nos

0: datos del tiempo en la ciudad de Neuquén, la temperatura 15 grados centígrados, 2 décimas, el cielo nublado.
1: Regionales.
0: Realizarán la 13ª edición de Traful Invita. Del 2 al 4 de octubre, Hotel Alto Traful será nuevamente escenario de este encuentro que reúne a destacados chefs de la provincia, vinos patagónicos y distintas propuestas que invitan a disfrutar de la cocina y el paisaje característico del destino cordillerano. Entre los convocados para el encuentro estarán los chefs Sebastián Caliba, Claudio Abraham, Nahuel Sepúlveda, Cristian Alfaro y Martín Páez, referentes de la gastronomía neuquina, junto al anfitrión Emanuel Antimi, jefe ejecutivo del Hotel Alto Traful.
1: Policiales.
0: Labraron más de 40 actas de infracción en Añelo. La Municipalidad de Añelo llevó adelante operativos integrales de control vial sobre las rutas y accesos estratégicos de la localidad. Las inspecciones alcanzaron a un total de 158 vehículos y derivaron en la detección de múltiples infracciones graves, secuestros preventivos y licencias retenidas por conducción bajo los efectos del alcohol. En el operativo, 4 unidades de transporte tipo tráfico fueron retiradas de circulación por no contar con las habilitaciones documentales correspondientes para prestar el servicio.
1: Servicios.
0: CALF anunció corte programado para mañana. La Cooperativa de Energía Eléctrica de Neuquén Capital, CALF, informó que este miércoles de 8:30 a 13:30 horas habrá un corte programado que afectará a la totalidad de los vecinos del barrio Mercantiles. Durante la interrupción del servicio se ejecutarán trabajos de incorporación de equipamiento. Reiteramos datos del tiempo en la ciudad de Neuquén, la temperatura 15 grados centígrados, 2 décimas, el cielo nublado.
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caso. Y más de uno decir, ¿para qué lo tiene si no lo sabe usar? Ah, si supieran cómo me ha tocado campear a mí. Las veces que perdí parte de mi coyuntura, con los lazos esos que queman, ¿vio?

tablita que tengo aquí, tengo la tablita de la golpeá, que tengo aquí en mi mano izquierda. Esta taba es peligrosa. Cuando ustedes me vean jugar con esta taba, háganse los distraídos, váyanse a tomar algo en la cantina, no tiren cuando me vean con esta taba. A no ser que sea don Reinaldo Solorza, que sea Juan Sánchez, que sea el Gaby Parada, el Beto Orellana, que capaz que se animan a jugar conmigo. Y si no, el invencible del norte del Neuquén, Toribio Medel. Y en el sur parece, ¿qué pasa con los tiradores de taba ahí en la zona de Epupehuén, de Aluminé, de Villa Pehueña, de Las Lajas, de Loncopué, San Martín de los Andes, Junín de los Andes? Va el saludo a todos nuestros compañeros de trabajo, un apretón de mano a cada uno, y a ustedes en cada emisora que le transmite la señal. Nuestra productora Tania ya nos tiene preparado el listado de fiestas culturales que tenemos en la fiesta de la provincia, actualizado, en toda la provincia de Neuquén, listado actualizado de fiestas culturales que tenemos, espectacular, porque hay fiestas que se reprogramaron. Ahí en la zona de Baja del Agrio, por ahí se estuvieron reprogramando algunas fiestas, así que ya tenemos el listado aquí, se los vamos a ofrecer a ustedes. Bueno, ¿cómo les va? Llegó Moncho Vázquez, hoy llegó Moncho Vázquez, aterrizó, vino desde Chile, aterrizó acá en Neuquén, ya está el asador internacional, el chef, que prontito lo vamos a tener acá, creo que mañana va a estar en vivo y directo, contándonos toda su experiencia y las Islas Griegas, y ahora lo que le espera aquí con los diferentes eventos relacionados con los asadores. Va el saludo ahí a Juan Solorza, el cantor de Costa Tilgüe. ¿Cómo anda el amigo Pocho Pavé allá por Villa Langostura? Qué gusto saludar a Camilo Suárez. Un saludo al payador de Cerillosa, que se llama... Oh, se me hizo la laguna mental. Ya empezamos con las lagunas mentales. El cantor payador de Cerillosa. Jovencito el hombre. Lo conozco yo, si he hablado con él. Jovencito de Cerillosa. Cantor, payador. Ah, esto, las lagunas mentales. ¿Por qué me harán lagunas mentales? ¿Será porque estoy enflaqueciendo mucho? Debe ser por eso, ¿no? Cuando uno enflaquece, se olvida las cosas. A más de uno le va a decir, vos te olvidás las cosas porque estás flaco. ¿No es cierto? Ahí está Maxi Sala. De los pagos de Cenidosa. Y seguimos campereando, recorriendo la provincia de Neuquén. Le mandamos un saludo a un Walter Montané de los pagos de Plotier. ¿Cómo le va? Aquí está, tengo el teléfono. No, el otro, el teléfono yo lo... Lo tengo, lo que me sacaron es se puso verde la pantalla, se me metieron unos hackers adentro, me dijeron. Yo ahora ando con el lazo, ahora no se animan a meterse los hackers eso. Yo no sé de dónde serán los hackers, de qué nacionalidad serán, pero me trabaron el teléfono, me lo trabaron como quien traba, como el 2 de Sociedad Estudiantil, así. Me trabaron el teléfono, está trabado. Pero tenía otro respuesta, así que le saqué el chis y le puse el chis acá. Y anda perfectamente. Tengo todo. Guarda con apretar los botones, ¿vio? Vamos a camperear. Hoy estuve en la conferencia de prensa hace un rato, alcancé a saludar a algunos intendentes que estuvieron presentes en la gobernación de Neuquén. Hoy el gobernador Rolando Figueroa y su gabinete, su equipo de trabajo, presentaron las 1000 obras de la provincia de Neuquén, las que están terminadas y en ejecución. Y alcancé a saludar a doña Marisa Antiñir, a don Luis Sepúlveda, lo vi pasar de lejos, al que le dé un chivo. Es medio que no lo vi de lejos así nomás. Le di un abrazo a Nicolás Albarracín de Chosmalal, los intendentes que alcancé a saludar, pero habían varios, estaba el intendente de Paso Aguerre, en fin, estaba el intendente de San Martín de los Andes, don Saloniti, vi a varios intendentes, estaban casi todos, calculo, con el anuncio de obras y, bueno, ministro, subsecretario, habló toda la interconexión que hay con las diferentes rutas, habló de la Futaleufú, vamos a la Futaleufú, viejo nomás. Ahí con el amigo Alberto en la empresa Retamar Jara. Bueno, está hablando mucho, ¿por qué no ponen música? Le ponemos alegría a la tarde, claro que sí. Así que los hackers se me metieron al teléfono, pero yo, ¿sabe qué hice? Lo metí dentro de una bolsa de nylon el celular. Lo até bien atada, cosa que ahí no puedan salir, ¿vio? Lo até, lo envolví en una bolsa de nylon y lo envolví bien envuelto, así lo metí ahí en... Bien oscuro lo dejé, mi teléfono. Y ahora tengo este otro, el que tenía antes, el viejito, les puse el chis. Así que ahora vamos a camperear de esta forma. Le ponemos alegría a la tarde. Tráigame nomás. Tráigame el rabicano, el pangaré, el bayo naranjo, el bayo blanco, pelaje de mis caballos. Tráigame el encerado, el canario, el huevo pato, el tormenta. Tráigame el media res, el rayemula, maniado de atrás. Qué lindo los pelajes, los caballos argentinos, el doradillo, el lista tuerta. Tráigame, valle, tráigame el tordillo sabino, el gateado, el rubio barcino, el gateado tiznao, pelaje de los caballos argentinos. Tenemos una milonga que habla de los pelajes de los caballos argentinos, ¿verdad? Nuestro jefe de sonido me dice que sí. La tenemos por ahí a mano.

tráigame la ancamora, el palomo, el nevao, el azulejo, el testarilla, el moro malacara, el sangre toro, el rosillo, el mascarilla, el colorado gargantilla, tráigame el rosao, tráigame el zaino, tráigame el tobiano, tráigame el rosillo o el moro, como el caballo del viejo Vizcacha, que siempre andaba en un moro, ¿no es cierto? El viejo Vizcacha andaba rodeado de perros que eran todo su placer, jamás dejó de tener menos de media docena, mataba vaca ajena para darles de comer. Ese era el viejo Vizcacha, el viejo diablo era, ¿eh? Así que en las sagradas alturas está el maestro principal, que enseña a cada animal a procurarse sustento y le brinda el alimento a todo ser racional. Y el ser humano, y aves y bichos y pejes se mantienen de mil modos, pero el hombre en su acomodo es curioso de observar, es el que sabe llorar y es el que se los come a todos. Historia de Martín Fierro. Vamos a empezar a leer un poco, le vamos a aflojar al celular.

0: decía que tenemos visita y nos llena de orgullo porque ya están aquí en el estudio. Están Walter Enio Sodero, guitarrista cordobés, y José Luis Datri. ¿Qué les parece? Arranco por este otro lado. José Luis Datri, muy conocido en nuestro ambiente, lo que es la radio y la televisión, pero lo llevo más que nada a la conducción de escenarios de fiestas culturales de la provincia de Neuquén, y más que nada, con trabajar muchísimos años en la conducción de noticieros de la radio AM de aquí de Neuquén. Pero estamos hablando de los años 70, ¿eh? Por eso le damos la bienvenida a José Luis Datri. Muy buenas tardes, José Luis. Un gusto verlo, que esté aquí en RTN. Estamos debutando con escenografía nueva.
1: Bien.
0: Y ahí tiene su cámara para que salude a la provincia de Neuquén. Un gusto verlo.
1: Muchísimas gracias. Un gran abrazo para todos aquellos que nos están siguiendo por aire, por imagen. Realmente un placer, porque fue un medio muy acertado haber creado radio y televisión de Neuquén para comunicarse los pueblos entre sí, para saber qué hay en cada uno de los pueblos. Por eso, bueno, muy agradecido.
0: Claro, estamos hablando antes cuando no existían las FM.
1: No había nada, no había nada, solamente había que esperar el diario que llegara.
0: El colectivo.
1: Claro. Y la Autónoma Vieja, para escuchar las radios de Buenos Aires, para enterarnos de lo que sucedía en el mundo. Y bueno, existía, sí, obviamente, el U5, Radio Nacional Zapala, y después, bueno, para contar, las FM empiezan a partir de los años 80, 90, la primera FM que me tocó ahí trabajar fue FM Monarca.
0: Acá, FM Monarca.
1: Claro, exacto. Y después, bueno, se fueron encadenando otras. Bueno, y hoy hay un sinnúmero
0: de radio. Hoy en día ya la tecnología ha llegado a un extremo que conoció la de... Bueno, a su izquierda lo está acompañando.
1: Sí,
0: bien.
1: Walter Sodero.
0: Preséntelo.
1: Walter es músico, cantor, director de coros.
0: ¿Qué le parece?
1: Y es, diría que es el fundador de aquel trío inicial llamado Amancay. Ese trío, Amancay, que después llegan a Cosquín, con otro nombre, y después, bueno, tuvieron que cambiarlo porque ya había un grupo llamado Amancay. Junto con él los inicia a los hermanos Sodero.
2: Jara.
1: Perdón, los hermanos Jara. Bueno, y ahí forman el trío. Después viene el cuartito.
0: Sí. Así que ahí tiene su cámara para que se vaya a la provincia.
2: Gonzalo, muchas gracias por recibirnos. Cariño para toda la gente que nos está carpeteando a esta hora de la tarde. Bueno, yo, mi nombre es Walter, mi apellido Sodero.
1: Carpeteando.
2: Claro, parando el ojo, ¿viste?
1: Sí.
2: Bueno, yo vengo de la provincia de Córdoba. Nací en La Carlota, provincia de Córdoba, al sur de la provincia de Córdoba, pero creado en otro pueblito chiquito a 30 kilómetros de la ciudad de Villa María, que se llama Ausonia. Ahí me crié, claro,
1: Entre el Fernet y la uva chinche.
2: Sí, exactamente. No, entre el Fernet y la uva chinche, no, está mucho más lejos.
1: Está mucho más lejos,
2: sí,
1: ¿no?
2: Está en Colonia Carolla, está retirado. Ya
1: claro. ¿Y cómo vas conociendo la geografía?
0: Nuestros televidentes oyentes dicen, queremos escuchar música.
2: Ah, bueno. A ver. Esto será así, bueno, por supuesto. Bueno, te comento, yo soy más del Valle de Río Negro ya, porque llegué con 21 años en el año 1972, en junio, y cumplí los 22 el 18 de agosto de ese año también, así que tengo 54 años viviendo acá en la Patagonia.
1: Esto que ahora vamos a hacer es un formato que no lo vas a ver en muchos escenarios, no creo a nivel nacional, porque esto forma parte de un espectáculo que se llama Artesano. Y Walter acá me acompaña en guitarra y también va a cantar.
0: ¿Puedo dar su teléfono al aire, José Luis Datri, por favor?
1: Dale.
0: ¿Lo da usted?
1: Como quiera.
0: Métale.
1: 299-413-5107. Estamos colaborando con instituciones, obviamente, que también aquellos que quieran contratarnos los animales.
0: Por supuesto. supuesto,
1: para bueno, mencionar y hacer cosas que son nuestras, la identidad patagónica.
0: Muy bien, ahí vamos a poner en la pantalla el teléfono de José Luis Dátri para todos los amigos que se acuerden de él, que digan, yo lo conocí, yo estuve en la fiesta del puestero en aquellos años, yo lo vi en una radio, lo vi en el EU19, en el EU5, yo lo vi. El teléfono es 299-413-5107, sí. Nos está acompañando don Walter Ennio Sodero. Ustedes dirán cómo seguimos.
1: Hola. ¿Qué tal? Quiero conversar con vos, hace tiempo lo esperaba, para contarte las cosas que mi silencio guardaba. Esperé tanto el momento, bebí tantas madrugadas tan solo con la intención de madurar mis palabras. Y hoy te tengo frente a mí. El destino nos alcanza. Se entrecruzaron las huellas, se acortaron las distancias y hoy puedo decirte, hermano, cosa que llevo en el alma, para que vos me conozcas y sepas de mi esperanza. Yo vengo de un pueblo viejo, incrustado en las montañas, donde las viñas se abren en un inmenso pentagrama, donde los hombres son notas entre el verdor de las parras, componiendo en la cosecha un canto que es la tonada, y ese canto que es eterno, profundo como el alma, hizo que un día apretaran mis manos una guitarra. Entonces, entonces me hice cantor. Busqué en las cuerdas templadas un repertorio de sueños que mi espíritu guardaba, y en rueda de guitarreros se aseguró mi garganta. Fueron creciendo coplas, borrachas de madrugadas, y fui otro guitarrero que andando de serenatas dejaba sentidos versos en rejas enamoradas. Pero no pude quedarme. Un sendero me llamaba, un embrujo misterioso de la quietud me sacaba, convidándome a seguirlo. Me invitaba a que volara, tal vez por ser curioso. La dejé que me arrastrara y me largué a los caminos, a devorar la distancia. Quise ser un golondrina que por los

0: nosotros grabamos el segundo trabajo musical en
1: Estudios Hermano.
0: Claro, sí.
1: Y bueno, cuando organizamos, digo organizamos porque estuve una época en el área de cultura de la Municipalidad de Luquén y organizamos las 7 noches en el mes de enero, después se pasó para febrero, de los encuentros culturales de Neuquén. El primer encuentro lo hizo Servando, el negro Servando. Una persona que dio la posibilidad a muchísimos músicos en aquella época, bueno, que pudieran grabar.
2: Tipo gauchón, la forma de vestir.
0: Tipazo.
2: Y lo acompañaba Pablito Matioco, siempre estaba al lado ahí.
1: Pablito.
2: El jovencito que
1: le.
2: Qué lindo recuerdo. Buenas tardes, amigo. ¿Qué tal? Dice acá el gringo de la cooperativa de Las Lajas que le tira a usted con los ojos vendados. Ah, el que me ganó una vez a mí, a 14 metros. Es verdad, el gringo, yo quedé con la inquina, tengo la sangre en el ojo. Todo juego que tiene revancha, no hay que tenerle miedo. Yo perdí en Las Lajas, a la taba.
1: Sí, ¿pero con esa taba?
2: Con otra. Esta se llama la golpeada.
1: No, pero esta está cargada. Esta está cargada. Mirá, si esta no está cargada...
0: Me pegué en el palo.
1: No. ¿Sí?
2: Se llama la golpeada.
1: Sí.
2: Bueno, por acá dice, saludos a José Luis Datri, lo escuchaba por LU19, la voz del Comahue. Mira. Qué lindo escucharlo nuevamente.
1: Gracias.
2: Así que, amigo.

0: todos los que todavía están en actividad, pero más que nada quiero que usted haga, le haga llegar un saludo acá a toda la gente, dice por acá, qué lindo escuchar a Datri, un gusto poder ver a José Luis Datri. Recuerdo, mire este mensaje, atención, sí. Recuerdo su nombre en las radios del Alto Valle, pero por favor, que nombre los programas que hizo y en qué radios, como también la voz de la señora Marina López, el claro. Señor Gustavo Jorge Monti,
1: sí.
0: Su programa Nuestro Sur,
2: sí. Coco Payote, Pedro Luis Payote.
0: Somos
2: también,
0: la familia
2: bien.
0: Figueroa, viéndolo desde la hermosa Huitrera, la Miró, familia Figueroa, desde Figueroa. La Huitrera, lo ven.
2: Sí,
0: están pidiendo
2: sí,
0: que nombre los programas que usted hizo.
2: Uf, en LU5, entre mate y mate.
0: Ah, temprano, ¿acaban a qué hora?
2: No, a las 5 de la tarde, de 5 a 6 de la tarde. Sábados y domingos hacía desde Neuquén, en el Surco de la Patria, lo retransmitía Radio Nacional Zapala.
0: Ah, sí.
2: Después Raíces, historias y vivencias de nuestros pueblos, donde recorría todos los pueblos de Neuquén y de Río Negro, a pata, caminando, me metía por las chacras, me metía por todos lados.
0: ¿Iban en el móvil de algo?
2: No. Yo iba por mi cuenta. En Huinganco, ahí encontré a muchísima gente y algunos pirquineros también. No sé si no de la familia Figueroa, no sé si no le pego en el palo.
0: El gobernador, familia de él.
2: Claro, son de la, donde está la escuela, ahí en Huinganco, está la radio, y ahí a unos pocos metros había un señor ya mayor, era pirquinero. Después, bueno, toda la zona de Pilolil, familia Prieto. Bueno, Raíces. Después empecé con, Generaciones, en el 19.
0: ¿Sí?
2: Claro. También estuve ahí en la radio, en FM, en Chipoleti, en Puerto Argentino, también haciendo, hice hola, ¿qué tal? La mañana del Comahue, qué sé yo, lo que ahora se me viene a la mente, ¿no?
0: Seguramente que también le tocó conducir noticieros.
2: Mira, haciendo la animación de programas ómnibus. Empezaba a las 9 de la mañana y terminaba al mediodía, y todo un equipo de trabajo.
0: Claro.
2: Era cuando él, el 19, no la conocía a nadie, y ahí empezamos con, compramos el espacio. Y empezamos a hacer esas 3 horas de la mañana con periodistas. Ahí estuvo Orlando Coronel, estuvo, Ana Delgi, Daniel Maschio.
0: Daniel Maschio. Y el flaquito de barba que está en el
2: acuerdo. No me acuerdo.
0: Un gusto que esté con nosotros el amigo José Luis Datri y Walter Enio Sodero. Bueno, usted con la música arrancó de jovencito, decía.
3: Sí, de muy pibe.
0: Ah, ¿sí?
3: Sí, yo a los 6 años estaba cantando por bolita, que me daban los más grandulones. Uh-huh. Pero después pasé...
2: ¿Querés escuchar
0: sí,
2: algo?
0: Sí, sí.
2: Bueno, mira. El destino me trajo hasta este sitio que mi sangre de siempre conocía. Y volví hacia la raza por un sueño en los raros umbrales de otra vida. Vi de pronto una América que anduve con la luna que alumbraba a mis hermanos y orgulloso recorrí desde las formas misteriosas del pasado. Hubo un árbol de pie

tenían tus abuelos.

0: corruca ni tus cabras. En el mallín hallarás coto de caza y silencioso serás el testigo de las matanzas. Habrá una cancha de golf donde pastaban tus cabras y un gran hotel de 3 pisos donde tu ruca estaba. En la laguna del Bajo no habrá telo, ni abutarda, ni cisnes de cuello negro que emigrarán con las garzas. En la ladera del cerro talarán las araucarias para construir un camino para que bajen las lanchas. Y esa laguna que estuvo por siglos guardada terminarán con la pesca y quedará contaminada. No estará el cementerio donde los tuyos descansan. Violarán las tumbas tan solo para estudiarlas. Cuida tu tierra, mapuche. Son por muchos codiciadas. Y si llegas a perderlas, no podrás recuperarlas. Cuida tu tierra, mapuche. Tienes pasto, tienes agua. En ella serás feliz con tu ruca y 20 cabras. Cuida tu tierra, mapuche, por siglos ignorada. Llegas a perderla, siglos tendrás que llorarla.
1: Y llegó su letra a toda la provincia de Neuquén, este relato hermoso. José Luis Dati con la guitarra de Walter Enio Sodero. Teléfono de contacto 299-413-5107. Maravillosa lo que han escrito. La verdad es material inédito, es nuevito. Y nosotros hoy nos van a acompañar hasta las 5 de la tarde, ¿verdad? Con mucho gusto. Muchas gracias. Vamos a ir intercalando música de la que nos piden habitualmente nuestros queridos oyentes, y ahora vienen las noticias. ¿Qué tal? Después me pasa una cuequita de Juan Solorza y un valsecito de Juan Solorza para Rubén Barrera desde Chosmalal. Gracias. Piden valsecitos cordilleranos. Un saludo para José Luis Datri desde La Pampa. Mi padre era Anchorena Olegario. Anchorena Olegario Córdoba, ese era mi padre, escritor, poeta y músico. Hicimos programas en el 19 con Adela Galán.
0: Claro, sí.
1: Mandan saludos a usted entonces desde La Pampa.
0: Mirá.
1: Qué maravilla, Nos llena esa.
0: Y uno viene de allá, de los Medanales, de los Caldenes, del Huitrú.
1: Después pase la soledad del puesto cuando pueda, más tarde lo escuchamos en Laguna Uquinco. Juana Cifuente, otro mensaje por acá. ¿Qué tal, amigo? ¿Cómo le va? ¿Cómo anda usted? Con esta sangre criolla, legado de mi raza, que me quemaba las venas, pidiendo volver a estas cordilleras donde hoy podemos estar. Gracias, Guerechén. Hermoso lo que leyeron recién, hermoso el poema, hermoso poema, cuida tu tierra mapuche, cuida tu tierra mapuche.
0: Sí, con tu ruca y 20 cabras. Bueno, todo esto está condensado en este libro.
1: Muy bien.
0: Este es el material que va a salir, artesano.
1: Sí. ¿Lo va a poder presentar en la provincia de Neuquén?
0: Donde se pueda.
1: Seguramente.
0: Y está todo manuscrito.
1: ¡Qué maravilla! Qué
0: todo
1: lindo.
0: Manuscrito.
1: Vamos a tomarnos el trabajo de hacerlo de forma más detallada.
0: Esto va a quedar para vos.
1: ¿Ah, sí?
0: Este es un regalo que te hago.
1: Muchas gracias.
0: Lo voy a utilizar después para leer algunas cositas.
1: Sí.
0: Pero esta es una parte de 3 libros. Este sería el tercero.
1: ¡Qué maravilla!
0: Donde recopilo muchísimas cosas que uno ha vivido.
1: Sí.
0: Con personajes, con historias. Y hay una que después sí quisiera interpretarla, quisiera leerla, porque nosotros, las personas, tenemos la capacidad muy rápida de olvidar las cosas de lo que pasó ayer. Y yo de esto no quiero olvidarme.
1: Correcto. Muy bien, tiene toda la razón del mundo. Nos vamos con nuestro querido operador ahí, ponemos un tema musical, noticias, y después continuamos nosotros con la grata presencia de Walter Enio Sodero en la guitarra y José Luis Dati leyendo este libro

0: nosotros al 299-409-8091. El servicio informativo de RTN presenta 2 minutos de noticias.
1: Hora 16 en todo el país, la temperatura en Neuquén capital 15 grados 4 décimas, la humedad 38%, viento del este a 4 kilómetros. El cielo está parcialmente con lluvia débil.
0: Regionales.
1: Figueroa ratificó el inicio del cobro de peajes para enero. Durante la presentación del balance de los primeros 1000 días de gestión, el gobernador de Neuquén, Rolando Figueroa, confirmó la puesta en marcha del sistema de peajes en las rutas provinciales a partir de enero del año próximo para asegurar el financiamiento y mantenimiento de la red vial. El gobernador confirmó que los particulares neuquinos no pagarán peaje y dijo que las empresas neuquinas van a pagar un peaje diferenciado con las empresas que vengan de afuera.
0: Policiales.
1: Una pareja fue imputada por usurpar un terreno público en Rincón de los Sauces. Según la acusación del Ministerio Público Fiscal, ambos ocuparon el predio de manera clandestina y levantaron allí distintas construcciones sin autorización municipal. El desalojo se concretó este lunes con intervención de la Policía Provincial. El espacio está destinado a un espacio

0: se realizó durante el mediodía de hoy en una audiencia de manera remota y fue encabezada por una jueza de garantías, Karina Álvarez. El delito atribuido a la pareja fue usurpación en calidad de coautores.
1: Servicios.
0: El registro civil móvil seguirá en Neuquén Capital. Mañana, miércoles 23, se ubicará en la cancha de la Asociación Un Día Diferente, ubicada en Novela y Necochea del barrio Gran Neuquén Sur. El horario de atención será de 9 a 14 y se podrá tramitar DNI, pasaporte y cambio de domicilio. Reiteramos, la temperatura en Neuquén Capital, 15 grados 4 décimas, la humedad 38%, viento del este a 4 kilómetros, el cielo está parcialmente nublado con lluvia débil. Hora 16, 3 minutos en todo el país.

0: sola en su puesto, ahí frente a la antena de los chinos, en la zona de Quintuco, frente a la Pampa del Salao, en esas sierras bayas que hay por ahí. Por ahí vive mi patrona, doña Elvira Espinosa, típica mujer campesina. Ella está con su animalito, pero vive solita ahí. Así que doña Elvira Espinosa, criancera, antes de llegar a Chorriaca, pasando Bajada del Agrio, está la Pampa del Salao, está la antena de los chinos, y esa zona se llama Quintuco. Y ahí está el paraje, se llama San Juan Hondo. Ahí vive doña Elvira Espinosa. Vive solita.
1: Mira.
0: Nos está escuchando ahora.
1: Vamos a mandarle un saludo y esto se lo voy a dedicar a ella porque está relacionado con doña Elvira.
0: Elvira Espinosa.
1: En el lago Pellegrini está la Cueva del León, donde se dice que ahí estuvo guardado Bairoletto.
0: Juan Bautista Bairoletto.
2: Sí, señor.
1: Ahí abajo.

0: veces llegué hasta su puesto, que es difícil llegar, porque viste, ahí te perdés. Donde claro. entras a dar vueltas
1: sí,
0: entre los mal. Tamalicales sí, sí. Y la flora autóctona, si vos le erraste el camino, después no podés volver, salir, ¿no? Solamente, bueno, ahora con el tema del petróleo. Pero ahí, mira, figura bien paisana, parada a los vientos, solita en su puesto, lo poco le bastaba. Pañuelo a la cabeza, chaleco y bombacha. Gruesos tamangos, la huella marcaban del corral a la casa. Un puesto de adobe, largo y bien chato, con espinillo cercado. Unas pocas chivas y gallinas era todo su capital. Perros guardianes custodiaban el rial. Un zaino cesteando, atado a un tamarisco, por debajo el mosquerío, mostraban una postal. Sin nombrar soledad, ahí vive Doña Isolina. Años de convivencia, de saber la lectura al interpretar la luna, cómo vendrá el tiempo, si será con lluvia o vendrá seco.
2: Gracias.
3: José Luis Dati, para Elvira Espinosa, para Doña Amalia Mora también. Esta señora es campesina y vive ahí cerca de, tiene su puesto de invernada, Doña Amalia Mora. Amalia Mora y Elvira Espinosa seguramente nos están escuchando en la radio.
0: Sí, y es lo que...
3: Aquí las conocer.
0: Son
3: las pocas que están quedando.
0: Claro, claro. Es la compañía que le hace la radio. A esta hora seguro mate y ahí de escuchar y después seguir trabajando.
3: Tenemos muchos oyentes en la zona de Añelo, Vaca Muerta, donde están trabajando en las torres de perforación. Llega mensaje de los trabajadores del petróleo.
1: Muy bien.
3: A ver si por favor pueden mandar algún saludo a algunos amigos que tengan.
1: Por supuesto, a toda la gente que está ahí haciendo patria. Inmenso saludo para ellos.
3: Yo conozco ahí a un muchacho que es salteño, Jorge Maldonado. Le mando un saludo a este amigo salteño que trabaja ahí en la zona del Añelo, en la empresa TCB. Después tengo el amigo, le vamos a mandar un saludo a Néstor Madueño. Ajá. También un saludo a todos los intendentes de la provincia de Neuquén. Le mandamos un saludo grande a nuestros queridos televidentes que nos están viendo.
0: Yo sé bien que hay una tierra más acá del Colorado, tierra que se hace arisca para el que vive luchando por mil razones de patria y por cuidar lo heredado. Yo sé bien que hay una tierra más acá del Colorado. Neuquén junto a Río Negro aquí lo están esperando. Se le ganará en el alma el paisaje. Chubutano y Santa Cruz promete quererlo. Si quiere campo y tierra, el fuego extiende su color celeste y blanco. Sepa usted que hay una tierra más acá del Colorado. Pruebe de darle a sus ojos un tinte cordillerano o busque para su orgullo chulengo, para un quillango. Ve a esquilar a esos hombres que también son sus hermanos. Vaya a las minas del Turbio y sienta el fragor del trabajo. Y ahí verá que hay una tierra más acá del Colorado. Nos toca entrar a nosotros en tropel y cabresteando, mostrando las manos limpias y dispuestos a enfrentarnos con las turbas cimarronas que rondan como caranchos. Y entonces sí, alargar más los caminos de progreso ambicionado y gritar bien fuerte que hay una tierra más acá del Colorado.
3: Vamos con ese recitado en los escenarios, lo queremos ver. José Luis Dati, ahí está el teléfono de contacto del amigo, ahí está en la pantalla, lo pueden ver, el 299-413-5107. Y acá llega un mensaje. ¿Puede creer que yo de niño estuve cantando en esos programas de Milonga? Me acuerdo en el programa de José Luis Pallotti, allá por los años 80.
0: Recién
3: empezaba yo a tocar la guitarra en aquellos años, con esta sangre de criolla, el legado de mi raza que me quemaba las venas, pidiendo volver a estas cordilleras donde hoy podemos decir gracias, Genechen. Así que a todos nuestros queridos televidentes nos mandan fotos de sus caballos. Hermoso, che, qué hermoso poema, cuidar tu tierra mapuche, felicitaciones ahí al locutor. Y nos mandan fotos donde están con nevazones. La verdad que maravilloso lo que están haciendo ustedes y lo que están presentando este libro. Qué lujo ver al maestro José Luis, un grande de todos los tiempos, un irrepetible del micrófono. Abrazo radial,

0: Claro. No quedé pegado de casualidad y andaba ahí Tutú, me dice, no, salí, bajate, bajate. Tu campo, este, las fiestas ahí de Picún, Piedra, Picún, y la fiesta del
1: viento.
0: Después fiesta del viento. Después,
1: ahora es la del 3, productor.
0: Después, bueno, empezó en Piedra del Águila. Yo ya me he perdido, claro. Pero bueno, han nacido muchísimas fiestas.
2: Muy bien, por acá dice, lo estamos viendo desde la Laguna de Auquinco, Manden saludos a todos los camperos que estamos por acá. En esta época están las familias campesinas trabajando con el tema de la aparición. Están en plena aparición.
0: Claro. Sí, sí.
2: Y les pega una atropellada, lamentablemente, el Puma. Sí.
0: El Puma ha bajado hasta acá, hasta el valle. Por eso te decía que acá hay puesteros en la zona del lago.
2: Sí.
0: Que en la aparición de las yeguas, a muchos le han comido los potrillos.
2: Capital.
0: Y después, obviamente, que están... la gente que está haciendo matanzas, los cuatreros, matando yeguarizos, matando los que...
1: Casualmente estos días en Tralcó un hecho terrorífico donde mataron una yegua, estaba preñada.
3: Sí, estuvieron por las redes sociales.
1: Bueno, ayer casualmente pescaron en la zona de, tengo entendido, no sé si fue en Las Lajas o para este otro lado. Ayer agarraron una camioneta cargada con carne de caballo.
0: Y se supone que era de esta yegua.
1: ¿Será de esa? ¿Tantos días?
0: Se supone.
1: Lamentable que haya personas que se dedican a esto, al cuatrerismo, porque el daño que generan, primero que nada, la violencia, pobres animales, y segundo, a los dueños que con tanto cariño lo crían al animal, por ahí son mascotas de los hijos. No les importa nada. Dios quiera que...
0: Mira, te saco una cuenta muy fácil. Sí. Yo tengo ahí un vinito de ovejas.
2: Sí.
0: Hoy el fardo de pasto,
2: sí,
0: está en 9.000 pesos.
2: Bien.
0: Necesitas para unas 12 ovejas, mínimo, 2 fardos de pasto por día. Mínimo. Más algunos granos. Claro. Mínimo. Al cabo de la aparición, 5 meses y días,
2: claro,
0: no te alcanzas no alcanzas a recuperar con la venta de los chivos
2: la inversión.
0: No. Por eso es un sacrificio enorme lo que hace toda esta gente de criar animales casi por hobby, porque no es rentable.
2: Bueno, ojalá se lancen políticas desde el Estado más agresivas desde el lado de la policía de adicción de Abigueato, para que controlen más y acompañen a las familias campesinas. Saluda a los señores locutores. Qué grande escuchar a José Luis Datri. Qué maravilla. Bueno, seguimos por aquí recorriendo la provincia del Neuquén. ¿Qué tal, amigo? ¿Qué tal? ¿Cómo anda? Desde Aguada del... ¿De dónde? Aguada del Poncho. ¿Dónde queda este paraje? En Añelo. Gran programa, ¿eh? Aguada del Poncho. Primera vez que escucho este paraje.
0: Sí,
2: ¿debe existir? Aguada del Poncho. ¿Me puede compartir en los WhatsApp los temas de los hermanos Garrido después cuando pueda? Más tarde, cuando podamos. Bueno, manda saludos acá de Picún Leufú también, amigo. Le manda saludos a Picún Leufú.
0: Qué lindo. Gratos momentos, gratos recuerdos de Picún, de familia, de las fiestas. Y después, bueno, más acá, le mando un abrazo a Jonathan Lillo, a su familia.
3: Sí. Cantoras.
0: Cantoras. Por tres estamos hablando.
3: Cariño para el Jonathan, si nos está mirando, ¿no?
0: Sí,
3: seguramente.
0: Y tengo muchos recuerdos cuando se hizo

0: pasado fue la fiesta aniversario de Neuquén, aquí en el hipódromo. ¿Cómo le va tanto tiempo? Soy Walter, uno de los pintores que estuvo pintando RTN, ahí con mi esposa estuvieron, me acuerdo que estuvieron pintando acá un matrimonio, estuvieron pintando aquí. Se me pasó por alto contarle que este jueves nos vamos a presentar, vamos a representar a Plotiera Cosquín, vamos a bailar folclore.
1: Qué bueno.
0: Eso, muy bien, Así que ahí están los amigos, van a ir a Cosquín. Raíces del Limay se llama el grupo de acá de Plotier. El viaje fue pagado por nuestro sacrificio y trabajo por nosotros mismos, así que estamos orgullosos de ir a representar nuestra región. Todos los talleres de folclore que están realizando este viaje y van con la bandera neuquina nos llena de satisfacción. José Luis, ¿cómo seguimos ahora?
1: ¿Cómo seguimos ahora? Soy de Curuleubú, soy de Río Negro, el Mapudungún. Soy el latido del cultrún, soy un ruego en el guillatún. Soy la cruz del sur en cielo rionegrino, soy creyente del santo seferino, soy valle frutal para el peón rural, y soy piedra habladora, meseta de somuncura. Soy viento soplando en lo agreste, soy choique corriendo al naciente, soy relincho guanaquero de la manada, soy el ñanco, pecho blanco en la mañana, soy pasto puna, coirón en el sur, soy maná cordillerano en el guillú, soy michay, fruto dulce y morado, soy salitre lagunero de un río cortado, soy un cosmos y lo trasunta mi esencia, soy y no es ego, lo llevo de herencia, soy de cada elemento esta materia, soy lo que al partir devolveré a la tierra.
0: Hermoso, vamos nomás, y sigue llegando mensaje acá.
1: Sí.
0: Es toda una triste realidad lo que cuenta don Luis Datri, don José Luis Datri. Sobre todo los pequeños fiscaleros la están pasando fiero. Por suerte aflojó un poco la sequía y ya hay más humedad. Bueno, a seguir buscándole la vuelta y muchachos, no dejen de luchar, ahí está el tema. Por acá otro mensaje, le vamos a mandar saludos a Luis Cristiansen. Y le manda un saludo a su amigo Fernando Chiappi allá por Chosmalal y seguimos campereando aquí por Neuquén. Ahora en un ratito tenemos la narración, un chiste de Don Luis Landecina, pero mira,

0: Neuquén está muy marcado con el tema de la música. Por ejemplo, la cueca del norte neuquino gusta hasta cierto lugar.
1: Sí,
0: nomás.
1: Señor. Claro.
0: No es que desguste el otro lado.
1: Claro. No.
0: Se baila y se practica.
1: Ahí.
2: El tema es no tergiversar, no modificar,
0: no teatralizarla.
2: La cueca, yo la respeto tanto.
0: La cuequita neuquina.
2: La cueca de Chosmalal, la cueca del norte neuquino. Porque ahí hay siglos de familia.
0: Sí, sí, sí.
2: De las primeras trillas,
0: claro.
2: De las primeras mingas que hacían las familias.
0: La fiesta de santos.
2: Donde en cada cosecha... O cuando se carneaba algún animal se compartía con el vecino, con el otro, y ahí comienzan las las guitarreadas, por llamarlas, pero por eso la cueca es ahí, y no la del vecino.
0: Correcto, nosotros tenemos un cantor que se llama Virgilio Arévalo, tenemos el dúo Rosales Orellana, tenemos cantora que interpretan unas cuecas, pero bien marcaditas.
2: Claro. Sí,
0: tenemos por ahí a Virgilio Arévalo, y a Esther Castillo, el dúo Rosales Orellana, es la cuequita del norte neuquino.
1: Sí.
0: Es muy diferente a la cueca chilena.
2: No tiene nada.
0: Es diferente,
2: o sea, claro,
0: a la cueca
2: mendocina. Los pasos son distintos.
0: Claro.
2: Los pasos son distintos.

0: Cantora.
1: Claro, sí,
0: tenemos
1: sí,
0: doña
1: claro.
0: Esther Castillo, doña Bersabé Villegas, cantora.
1: Esas son joyitas.
0: Mire, doña Bersabé Villegas, una cantora, sí, que ya falleció hace muchísimos años, pero yo le voy a traer a usted a la memoria una noticia triste. Veníamos del encuentro de cantoras en el año 86, no quiero equivocarme de edad, de época, me parece que fue en 86. Encuentro cantora, ahí cantó doña Bersabé Villegas. Lamentablemente a la vuelta tuvo un accidente donde falleció el fotógrafo de la gobernación, Rubén Pasadore, y Néstor Macchiarulo, periodista.
1: Sí,
0: nosotros
1: sí.
0: Veníamos atrás en otra camioneta con el finado Chato Junge. Pero yo venía del encuentro de cantora y ahí la conocí a doña Bersabé Villegas, que falleció ya, una cantora anciana. Quedaron sus canciones, las tonadas. Por eso otro patrimonio lindo que tenemos en el norte del Neuquén, las cantoras campesinas.
1: ¿Qué ese tipo de cantoras, ese tipo de mujeres, es el tesoro que nosotros, era cuando nuestras abuelas nos contaban las nanas, las canciones de cuna.
0: Fiesta
1: y
0: de santo,
1: son,
0: fiesta de santo.
1: A ver, ¿no era más lindo que viniera en cualquier momento la abuela y te cantara cosas, sí, y vos dormís?

0: romanceo.
1: Sí, ¿no?
0: Este es un romance.
1: Tengo entendido que en el mundo hay dos regiones donde hay cantoras. Lo tengo que leer bien un día. En el norte de España y en el norte de Neuquén.
0: Sí,
1: mujeres cantoras campesinas.
0: Sí, sí.
1: Hay algo en Chile también, ¿no? Pero así como lo tenemos nosotros en el norte. Es un patrimonio que hay que cuidarlo mucho.
0: Pero por supuesto, ahí está la esencia de la mujer. El hombre viene después, el hombre tosco, el Eoda, los poetas, los bates, los que después pasaron a ser los payadores que iban de lugar en un lugar a otro llevando la noticia. Pero las madres, las abuelas, era que conservaban la tradición, es más, cantaban hasta recetas de comida.
1: Claro, sí, sí, sí.
0: Y se preserva, obviamente, esto es que hay que difundirlo, no preservarlo. Hay que difundirlo.
1: Nos están exigiendo la sonrisa todas las tardes, la de Luis Larecina.
0: Dale.
1: Vamos, Luis Larecina.
0: Dale, por favor.
2: Muchas veces dije de que mis vecinos, ya sean los correntinos o los santiagueños o los salteños, han dejado un rastro fuerte en la idiosincrasia del Chaco, porque son gente que pisa fuerte con el acento y con sus costumbres. Y yo conviví con el santiagueño y creo que debe ser uno de los acentos más dulces, un acento parsimonioso, poblado de heces. Santiagueño puede pasarle

acento, sino su gracejo, sus maneras de decir. O sea que el santiagueño se aferra a sus tradiciones, y al santiagueño le pueden faltar todos los dientes, pero las S al final las va a pronunciar igual. A tal punto que la vez pasada un santiagueño para un trámite bancario le preguntaron, ¿cómo es su apellido, señor? Pintos, pero sin S. Y había un tal samaniego, tan santiagueño él, que cuando le preguntaban, ¿de dónde es usted? Decía, santiagueño, decía. O sea, le sacaba una N para agregarle una S más. Este samaniego era un curandero muy conocido en la zona, porque además había impuesto una nueva forma de curar dentro de las artes curanderiles, ¿no? Por supuesto, que las hay muy conocidas, algunos curan tipo mano santa, otros con yuyos, otros de palabra, otros con darle el nombre, ya dicen que ni venga, lo vamos a arreglar igual. Pero este don Samaniego tenía una rara virtud, curaba con animales, animales vivos, animales silvestres o caseros. Y vino don Florentín Domínguez a verlo. Mal venido don Florentín. Golpea las manos desde la tranquera como para no bajarse el cueste porque estaba muy mal de su daño. Entonces golpea a don Samaniego. Don Samaniego. Y se asoma. Dice, don Florentín, ¿qué anda haciendo? Lo venía a ver, dice, a ver si me lo va a poder revisar. Y bájese, pues. A ver si puedo. Y se baja medio quejoso, manea el sulky. Y lo sale a buscar, le sale al encuentro don Samaniego y dice, ¿qué le anda pasando, pues, don Florentín? Mal ando de la riñonada. Incapaz de levantar una pava para cebar mate, fíjese, ni fuerza tengo. A la flauta dice, uno pase para adentro, lo va a revisar. Me trajo las aguas. Sí, dice, por supuesto. Las aguas nosotros le hicimos en la campaña por pudor a lo que en la ciudad le dicen análisis de orina. Y le entrega don Florentín, así como en la ciudad, en el campo se cree que cuando el doctor o el médico, el curandero pide las aguas, creen que hay que llevar mucho. Y se esfuerzan para llenar la botella. Y le pasó una botella esas de alcohol hasta arriba de análisis, esas de medio litro. Y claro, el curandero no hace como el científico, el bioquímico, tiene sus análisis con los centrifugados, sino que a ojos vistos, pone la botella al trasluz y entra a mirar. Y ahí va sacando los daños que pueda tener el hombre. Y va girando la botella así, al rato la sacude. Y la va mirando y le dice, don Florentín, dice, con razón ha estado sufriendo, hombre. Che, y el otro los ojos así. Dice, es grave, don Samaniego. Y no lo va a negar, delicado es. Delicado es. Pero si usted tiene fe, yo lo voy a componer. Pero usted sabe cuál es mi método, ¿no? Yo curo con animales. Sí, dice, estoy sabiendo. Bueno, va a tener que conseguirse un sapo, esos rococos grandes. Me lo va a traer, yo lo voy a empezar a componer. Dice, ¿dónde puedo conseguirte por acá? ¿Cómo de por acá? No, dice, tiene que ser de su zona. ¿Cómo de mi zona? Yo estoy viviendo a 15 leguas. Y bueno, dice, pero el animal tiene que ser de la zona del enfermo, si no, no sirve. ¿Cómo no sirve? No, dice, fíjese que el animal tiene que ser de la zona del apestado, porque si no, no sirve la cura. Así que me voy a tener que volver 15 leguas. Y yo le mentiría si le diría que con un sapo de acá lo va a servir. Bueno, entonces, ¿y por qué no me ayuda si ya voy volviendo yo? Dice, así voy ganando tiempo, ayúdeme con el sulky porque yo solo no me voy a poder subir. Bueno, vamos. Van saliendo por debajo de la galería del rancho de Samaniego y había una ventana abierta que daba al interior de una pieza del rancho de don Samaniego, el curandero. Y en esa pieza había un tipo tirado en un catre, boca arriba, amarillento, casi para el otro lado. Tenía un cuí en la cabeza, una lechuza en cada hombro, una comadreja a cada costado del pecho, un sapo en la barriga, una rana en cada rodilla y un tatucito en cada punta de los pies. Y se asustó, pues, don Florentín, dice, don Samaniego, dice, ¿y

0: todos, a todos les mandamos saludos desde aquí. Gracias por habernos acompañado. A usted, amigo José Luis, y,
1: gracias.
0: Y su, gracias. Su guitarrero, gracias, su compañero, su
2: muchas gracias.
0: Amigo de toda la vida, ¿no? ¿De cuántos años?
1: ¿Vos? ¿Sí? Ya ni nos acordamos. Mirá cómo será que nosotros animábamos las fiestas cuando los dinosaurios pasaban por acá.
0: Así que estuvieron con nosotros con seguridad y nos vamos despidiendo. Ha sido un gusto. Mañana nuevamente a las 3 de la tarde estaremos, pero ustedes se despiden ahora con un mensaje y un tema, por favor.
1: Bueno,
0: gracias.
1: Mira, esto lo voy a hacer muy sentidamente. Esto está en contra de la violencia y fundamentalmente en los valores que tiene la mujer. Y para no olvidarnos, esto es un trabajo de investigación donde hablo de dos fortineras. Violentas ráfagas de viento en remolinos de polvo removía el suelo sediento, médanos de finísima arena, un páramo al frente, detrás y por los costados. Arriba, un sol achicharrador mostraba un lánguido y pobre paisaje. A eso le llamaron la tierra prometida. Iba más allá del horizonte, donde la nada se pierde en el infinito de todo lo conocido por quienes jamás se atrevieron a caminarlo. La odisea comenzaba a descubrir las antiguas habladurías que encerraban los misterios engualichados de sangre y muerte para quienes se atrevieran a profanar esas tierras del indio. Tremenda proeza atreverse a ser parte de una avanzada, primera en pisar un territorio aún no anexado a la Argentina y que solo por mentas llenaban la cabeza de codicia. Por aquella mística ciudad del oro y la plata que conducía desde el Perú, el camino del Inca, llegando hasta el sur, Mendoza, Chile, por donde algunas excursiones cruzaron a la Patagonia Argentina. Sueños, utopías, esperanzas, anhelos de progreso viajaron con esas mujeres sin valijas, apenas un monito, todo su capital. El otro estaba en el esfuerzo que pondrían en las tremendas ganas de vivir otra vida que la ya padecida. Más que una aventura existía una sed de ambición y superación. Eran mujeres todoterreno que se incorporaron a poblar lo desconocido, sin doblegarse, con férrea voluntad de enfrentar toda adversidad, casi todas en soledad. Después, con el tiempo, vendría la compañía. Natalia fue de las muchachas que se embarcaron en esa ideología de progresar, de ser alguien en la sociedad, igual que lo hiciera su lejana abuela muchos años atrás. Se podría expresar que el destino las unió, además de los genes heredados por parte de su madre, este presente imperecedero no puede ni debe olvidar la historia de ambas. Los desafíos eran los diarios, todo empezaba con la salida del sol. No había descanso ni domingos para la mazamorra. Tal era Mercedes Casa de Aguirre y su hija la mazamorrera, Rita Aguirre, que vivieron cerca de la confluencia, en la margen del Río Negro, proximidades del emplazamiento original del Fortín Primera División, donde tenía su chacrita. En ella comienza la historia de Natalia Siccioli, en Rita Aguirre, bisabuela de su mamá Mirta Graciela, que con un beso le dijo hasta luego. Fue el domingo 16 de enero de 1994 que salió de su

se despide insensiblemente de pequeñas cosas. Lo mismo que un árbol que en tiempo de otoño muere por

cosa así.

0: vientos no se registra en superficie y el cielo está parcialmente nublado.
1: Regionales.
0: Organizan una tómbola solidaria para el Club Hípico Río Catanlil. El evento será el 11 de octubre con el objetivo de recaudar fondos para reconstruir el club que sufrió un grave incendio en sus instalaciones el domingo pasado. El hecho se registró el domingo a la noche en los galpones del Club Hípico Río Catanlil, en la localidad neuquina de Las Coloradas. El foco ígneo generó la intervención de equipos de emergencia para evitar que las llamas se extendieran. Sin embargo, las instalaciones del club fueron consumidas en su totalidad. Bernardo Navarrete, presidente del Club Hípico, dijo que el incendio fue intencional e invitó a sumarse a la tómbola solidaria.
2: Fue antenoche el siniestro de Digo, prendieron porque no se prendió solo, alguien lo prendió, 14 boxes que teníamos en el Hípico, así que nada, con mucha bronca, con muchas ganas de por ahí no seguir, o sea, te dan ganas de abandonar porque te cuesta sacrificio, te cuesta de tiempo. El 11 de octubre tenemos un evento, si os quiere, está todo encaminado porque ya estaba programado, se estaba dando discusión que se iba a hacer, que se va a hacer ese evento. Sí, ese día del evento lo vamos a sortear, van a estar los premios. Agradecido a la gente que está colaborando. Imagínese que la gente, hace medio día que cargamos la tómbola y ya llevamos la mitad de los números vendidos. Okay. La gente, y después, bueno, tenemos mi número, que son 942.

0: derrotó 3-1 a Chile este martes. De ese modo, los Leones se quedaron con la medalla de oro en los Juegos Suramericanos en Santa Fe 2026. El equipo dirigido por Juan Manuel Vivaldi volvió a imponerse ante el conjunto trasandino, al que ya había vencido 5-1 durante la fase de grupos. Santiago Tarazona, Martín Ferreiro y Franco Agostini marcaron los goles argentinos. Reiteramos, la temperatura en Neuquén Capital, 16 grados, la humedad 35%. Vientos no se registran en superficie y el cielo está parcialmente nublado. Hora 17, 3 minutos en todo el país.
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la provincia, ahí está Tania en la asistencia de producción, está Sergio Jau en la puesta al aire y en la musicalización, en la parte de la radio, en la parte de la tele está Matías Basanta, y de este lado estamos Agustín Orejas y quien les habla Fabián Rodríguez.

nosotros vamos a estar hasta la hora 18, pero hoy vamos a estar hablando con Isabel de Sebastián, que veníamos hablando hace tiempo que íbamos a estar hablando con ella, porque se cumplen 40 años de ese hit que se llamó Héroes Anónimo, pero que, bueno, hay una versión 2025 de Metro.

0: dos discos, pero que pasaron grandes artistas también por ahí, grandes músicos por la banda, ¿no? Porque estaba Ulises Butrón como guitarrista, que después fue guitarrista de Luis Alberto de Spinetta, pero también era compañero, también Richard Coleman, porque al principio estuvo también en la formación Richard Coleman, estuvieron muy cerca también de Cerati, pero ella como cantante también fue una de las líderes y formó esa banda de la Baby Biscuit junto con la Fabi Cantilo, que hicieron los coros del primer disco, ahí de los demos del primer disco de Los Redondos. También fue la corista de Spinetta en la etapa de Privé, ese disco donde Spinetta incursiona con las baterías electrónicas. Y después también fue corista de Virus, o sea que siempre estuvo ahí como una miembro fundamental, ¿no?, de lo que es el rock nacional. Pero eso en minutos nada más. Ahora le damos la buenas tardes a nuestro compañero de tarea, Agustín. ¿Cómo va?
1: ¿Cómo le va? Muy, pero muy buenas tardes para usted, para el resto del equipo, para toda la audiencia. Voy a ser como Carlos, ¿eh? Bueno, vamos.
0: Tiene que domar la silla.
1: Claro, nos acomodamos un ratito, porque estábamos en otra, buscando justamente toda la información meteorológica, porque hubo cambios con respecto a la dirección del viento y está generando que los pronósticos que habían dado, sobre todo el Servicio Meteorológico Nacional en la jornada de ayer, no se cumplan.
0: Hoy, chao. No, da por tierra, sí.
1: Ahora sí, algo nublado, parcialmente nublado, una temperatura de 16 grados, la humedad 35%, la presión atmosférica 982, el viento está en calma, de golpe frenó todo y esto hace que la visibilidad sea de 15 kilómetros. Para mañana, prepárese para un busito muy, pero muy liviano, porque tiene 11 de mínima, 24 de máxima. Y allí va en ascenso justamente toda la temperatura hasta el próximo lunes. Esto quiere decir que estaremos rondando entre los 20 y los 30 en el transcurso tanto del jueves, del viernes, como del sábado y el domingo, y el inicio justamente de lo que sería la última mitad de semana del mes de septiembre.
0: Ah, claro. No, y aparte, preguntaba esto porque puede decir que cambió, que el viento y cambió todo el clima. Ahora mi teléfono me pone ahí arriba las gotitas de lluvia.
1: Bueno.
0: ¿Va a haber lluvia o no?
1: ¿Quiere que le diga la verdad? Si hay lluvia ahí el jueves, a las 17.
0: Ajá.
1: O sea, hoy estamos a martes. Todavía mañana va a estar el cielo entre nublado y parcialmente nublado y se va a nublar, digamos, en el transcurso de la tarde del próximo jueves, cuando estemos acá justamente haciendo ruido de magia. A mí la lluvia
0: me inspira.
1: Me inspira, bueno, digamos, en este caso es lo que me juego a decirle con la imagen satelital recién actualizada. Por supuesto que estamos viendo que hay cambios de temperatura bastante abruptos. Por ejemplo, San Patricio del Chañar 20, mientras Neuquén tiene 16. En este caso también tenemos que ver que hacia el norte, en Rincón de los Sauces tenemos 21, Butarranquil 17, Curaco 19, Chorriaca 17, Bajada del Agro 18, nos vamos al sur, el Sauce 14, Piedra del Águila 15, San Martín de los Andes 5, Junín de los Andes 3, Villa La Angostura 2. Ahí hay probabilidades de nevadas en la zona de alta montaña. Así que estábamos justamente mirando toda la imagen de cómo viene la cordillera y cómo viene el aspecto de posibles nevadas. Para el norte casi nada, para el sur algo de nevada, y esto tiene que ver, digamos, con los cambios de temperatura, que se esperaban menos temperatura para los inicios de jornada, en lo que quedaba del jueves y el viernes. Bueno, esto ha cambiado y vamos a estar con temperaturas que van a estar por encima de los 10 grados.
0: Ajá.
1: Así que bueno, va rotando bastante el viento. Quiero decirle que estamos teniendo en algunos momentos ingresos que viene del este, ingresos que viene del noroeste. Esto quiere decir que nos viene un poquito el calorcito del norte neuquino.
0: Bueno, que así sea.
1: ¿Eh?
0: Bueno,
1: como para no volver loco a las plantas, vio que están todas florecidas, ya empezó el carozo, las cerezas, algunos.

0: empresa, las primeras van a estar en 40, 50. Después espérelo que va a haber en 35. Ya han salido algunas frutillas. Entre 30 mil pesos y 35 mil pesos el kilo. Bueno, hay opciones. Donde dicen que está más barato para ir a comprar es en el mercado concentrador de Neuquén. ¿Vio que ahora abren los sábados?
1: Sí.
0: Bueno, dicen que la comunidad o la colectividad boliviana está muy activa con grandes ofertas de frutillas. Yo le digo porque hay gente que ya empezó con el tema de envasado. Empezar a hacer dulces, ese tipo de cosas. Todas esas actividades de verano que eran muy propias de la chacra aquí en nuestra región, pero que ahora, digamos, salsa de tomate y demás que comienza. Y como yo sé que del otro lado de la pantalla está nuestro chef gourmet especial, Matute Basanta, él es un...
1: Pero vio que en realidad dicen que los frutos rojos no se deben comer cocinados. Porque dice que pierde a la mayor de 30 grados, pierde todas las propiedades que tiene. Yo no las tengo ahora aquí en mano las propiedades, pero dice que tanto la frutilla como los arándanos, las moras y no me acuerdo qué más.
0: Las fresas
1: tienen que consumirse o en estado natural
0: o congelado.
1: O se puede congelar, que no pierden sus propiedades, pero si uno la hace dulce o la calienta o... A mayor de 30 grados pierde toda propiedad.
0: Puede ser. Yo le digo que el dulce de frutilla o el de tomate, me gusta el dulce de tomate, viene muy bien para pintar un poco el queso cuartirolo, el queso cremoso.
1: A mí me gusta el de mora. Sí. En eso bueno, y la mora, una de mis frutas favoritas, las negras.
0: Es riquísimo. Para ponerla con un poco de yogur griego y algunas semillas de lino o sésamo.
1: No, así nomás. Sí.
0: Bueno.
1: Se puede hacer con todo eso. Yo las como así, no alcanzan a... Casi no salen de la bandejita que yo me las comí. Pero bueno, es así.
0: Goloso al final.
1: Claro. Vamos a ir a la música y seguramente que después vamos a estar hablando ya con Isabel de Sebastián, que está cumpliendo 40 años, uno de los discos de la banda y de Metrópoli, y vamos a estar hablando con ella porque también es un ícono en nuestro rock nacional, y aquí la vamos a compartir en este tema que ella escribió la letra, Gustavo Cerati hizo la música, apareció allá

0: 80, hecho ya en este tiempo, en una nueva versión que hizo Isabel de Sebastián en su etapa solista, del cual este disco, donde viene esta versión, le valió un premio Gardel, ¿no? Así que está como interesante también la propuesta solista de Isabel, que vuelve con Metrópoli y se van a estar presentando en octubre, el sábado 24, allí en el ND Teatro, que no es más Ateneo como era antes, y que las entradas las pueden comprar a través de la plataforma que tiene el teatro, ¿no? Pero eso va a pasar en octubre, que vuelve Metrópolis y que están marcando los 40 años de este gran tema, ¿no? El disco fue buenísimo, pero de ahí sale Héroes Anónimos, digamos, ¿no? Que después Catupeco Macho hace una versión de ese tema y ellos después le devuelven la gentileza con el guitarrista, ¿no?, de la banda, haciendo una versión de uno de los temas de Catupeco Macho. Pero ya cuando pasaron 20 minutos de las 5 de la tarde, Agustín, ¿cuál sería esa noticia que tenemos ahí mientras comunicamos con Isabel?
1: Y bien, nos vamos al tema que tiene que ver netamente con lo futbolístico. Más allá de que juega la selección argentina, la Liga de Fútbol Argentina va a continuar en el mes de octubre. Van a tener en cuenta los jugadores que han sido convocados, que juegan en el fútbol local y que no van a poder participar, con lo cual va a haber una intensa actividad para lo que va a ser mientras, entre el 30 y el 6 de octubre, esté desarrollándose los tres partidos, casi homenajes con Lionel Messi y su despedida de la selección argentina, no del fútbol. Recordemos que siguen jugando, sigue habiendo intentos de poder traerlo a la República Argentina a que juegue en Newell's, cosa que lo veo muy difícil hoy en día, de acuerdo a los posteos que hay en redes sociales, o sea, la fuente propia que es Lionel Messi, donde básicamente está más preocupado por la carrera futbolística de su hijo y de tratar de llevarlo no solamente en el fútbol norteamericano, sino que a Europa, básicamente al Barcelona, que es lo que le está pidiendo el hijo.
0: Claro, que aparte donde se dio a conocer él.
1: Claro, entonces ahí hay un ir y venir que me parece, hay muchas cosas en la cabeza justamente del capitán argentino, pero ya no como jugador, me parece más como empresario. O sea, tiene su parte comercial en el fútbol norteamericano, tiene su parte en el fútbol europeo, porque ha comprado 12 clubes en España. Y bueno, y esto habla de que está buscando justamente transformarse en un representante. O sea, el análisis periodístico dice, tiene toda la pinta de que está buscando ser un promotor de figuras o de nuevos talentos. Por eso tiene dos equipos de segunda división en España, donde teóricamente puede llevar a quienes se lucen en el fútbol norteamericano y a la viceversa. Los que están bien en el fútbol europeo, también tener su temporada en el fútbol norteamericano, que ha crecido mucho y es parte del show business del deporte internacional, en el que está la Fórmula 1, el MotoGP, el tema de la Copa Davis y demás. El Tour de France. O sea que casi todos están manejados, todas por la misma empresa, y donde la FIFA todavía está latente esta situación de que Europa no quiere, que la FIFA quiere con Infantino y Estados Unidos, que comercializarlo en forma privada. O sea, transformar en el mismo show que tiene

0: situación política que tiene el mundo en varios aspectos comerciales. Bueno, ¿qué pasa con el fútbol argentino? Va a haber actividades, siguen con su tesitura de que no haya clubes privados, desde el punto de vista político, y en la jornada de hoy la Liga Profesional juega en las reservas. En este caso, San Lorenzo ya le ganó a Huracán, o perdió con Huracán 2-0, o sea, Huracán sigue de Liga. Vélez Arfiel le ganó 4-0 a Ferrocarril, y a las 19 estará Central Córdoba contra Atlético Tucumán. Pero después de todo esto, de cosas serias y demás, me dice, ¿por qué quiere hablar de fútbol? Porque perdió Estudiantes.
1: Ajá, bueno, es así, pero sí. Esa polémica la seguimos después, porque ya está Isabel de Sebastián en

0: eras joven allá, ¿no? En Buenos Aires andaba por las discos, por distintos lugares donde las bandas del rock nacional tocaban allí, ¿no? Y uno podía salir desde el jueves al domingo, ir ver distintas bandas y solistas, pero más que nada eran bandas de la época, ¿no? Y Metrópolis está cumpliendo 40 años, lo van a estar celebrando en el mes de octubre allí en Buenos Aires, en el ND Teatro, ¿no? El ex ND Ateneo, ¿no? El día 24 van a estar sonando todas estas canciones que nos arroparon allí en los jóvenes 80 o cuando nosotros éramos jóvenes. Hola Isabel, ¿cómo estás?
1: ¿Qué
0: Bienvenida a
1: tal?
0: Ruido.
1: ¿Cómo estás? Muchas gracias por la invitación.
0: Bueno, contento de que vuelve Metrópoli, de que volvés y que van a estar tocando todas estas canciones. ¿Cómo se dio este regreso?
1: Bueno, el año pasado hicimos la primera vuelta de Metrópoli, lo habíamos hecho en el 2010 cuando Ulises existía. Y realmente yo no tenía tan presente todo el tiempo esa parte de mi vida, que fue muy importante, pero bueno, vivir en otro país de alguna manera te hace dejar las cosas como medio en otro plano. Y escuchando el disco pensé cuánta riqueza armónica, ¿no? Que le agregó Ulises también a esta historia, y el contenido de las letras que yo escribía en ese momento. Y dije, bueno, me parece que tienen todavía mucho para dar. Porque aparte las letras realmente hay varias que parecen escritas ahora.
0: Claro, este tema, por ejemplo, es como muy actual.
1: Sí, es muy actual. O por ejemplo Máscaras, viste que dice, temió no ser aceptado por su tribu y dibujó su nuevo perfil, ¿viste? Entonces, nada, me parece que había algunas cosas en esa distopía, ¿no? Que manejaba Metrópoli del futuro. Que bueno, algunas se dieron, que todavía tienen una vigencia las letras, y entonces, bueno, nos decidió hacer esto el año pasado, y también como homenaje a Ulises, porque, viste, no ha habido homenajes a él, y tenía muchas ganas de homenajearlo. Así que su hijo vino, cantó tres temas de él, aparte de los de Metrópoli, hubo muchos invitados, León Gieco, Celsa Melgoland, que estuvo al principio de Metrópoli, y bueno, este año son los 40 años de Viaje al Más Acá, así que la verdad que la ocasión invitaba al brindis.
0: Qué bueno. Vale, decir que vos tenés, sos consciente de la persona que sos y todo lo que has hecho a lo largo de la historia de nuestro rock nacional, desde los 80 para acá, después cuando vuelve la democracia, digamos, porque estuviste como corista del primer disco, los demos de Los Redondos, de Privé del Flaco Spinetta, fuiste de las Babies Cui, o sea, es como, estuviste en casi todos los lugares importantes, pareciera.
1: Con Virus estuve 2 años.
0: Claro, y Virus también.
1: Sí. Mira, lo vivo con total naturalidad. De hecho, me olvidé de esa época durante muchos años mientras armaba mi vida en otro

0: chica. No sé, simplemente doy las gracias por haber estado en un momento de tanta efervescencia, de tanta creatividad, de tanta conexión, ¿viste? Cuando estás como tenés un canal abierto y te van bajando las letras y las escenografías y los vestuarios. Entonces, muy agradecida, eso es lo que siento sobre todo.
1: ¿Y ya estás de nuevo del todo aquí o estás yendo y viniendo con Estados Unidos?
0: Voy y vengo, o sea, vivo allá, pero vengo mucho y amo este lugar y bueno, tengo mucho para hacer aquí.
1: Tengo un saludo ahí que alguien que quiere saludarte, a ver si lo podemos escuchar.
2: Isabel, aquí Fernando, Samalea, qué alegría tocar con vos y qué maravillosa esta espiral de la vida que nos vuelve a conectar después de tanto tiempo con Metrópoli. Así que feliz, un cariño inmenso para vos y para todos los que estén escuchando.
0: Sí, increíble, Fer, ¿no? Fer estuvo realmente al principio de Metrópoli, entonces es como una especie de revancha que nos debíamos los dos, ¿no? De volver a estar. Hemos estado en algún escenario con Dani Melingo, pero volver a estar realmente en un proyecto juntos, así que nada, es genial, es un tipo, trabajar con él es realmente todo el grupo que se armó es. No sé, viste, me encanta ensayar, me encanta verlos, me encanta estar con ellos. Ah, y este año, aparte, mi hijo está en segunda guitarra, mi hijo que se vino a vivir acá en la pandemia, el mayor, y también está mi amiga María Eva Albistur, gran bajista, lo habrán escuchado con Charlie o con también Joaquín Sabina o tantos otros, así que, y es muy amiga mía, así que nada, es como una especie de familia, una cosa muy. No sé, muy íntima, muy fluida.
1: Y este regreso de Metrópoli, digamos, es más allá de este homenaje que van a estar haciendo o este regreso para para octubre, el 24, ¿hay posibilidad de continuar en la ruta y de salir como una especie de gira?
0: Mira, a mí me encantaría, lo que pasa es que es muy difícil, los costos son tremendos, no llegas a cubrirlos porque está realmente todo carísimo. Y entonces o sea, lo vamos a intentar, o sea, nos encanta tocar este material y vamos a seguir intentándolo. Aparte, viste, hay una parte del concierto en el cual vamos a homenajear los años 80, sobre todo las canciones, algunas de las canciones que Ulises o yo tocábamos en esa época con otra gente. Por ejemplo, va a haber un tema de nosotros tocamos en Privé con Ulises, va a haber un tema de Privé en el que yo canto. Va a haber un tema de Virus, en el cual el bajista de Virus, histórico viene a tocar. Y bueno, también viene Leo García para hacer En Camino, una canción que hice con Cerati, y él fue muy amigo de Cerati. Así que, ¿entendés? Es como que fui sumando, viste, viene Diego Frenkel de La Portuaria, hay otros invitados también. Para esta sección, por ejemplo, va a haber una canción de homenaje a Diana Nylon, que fue una gran artista. Que vivió muy poco y que hizo un disco muy impresionante con su banda Nylon, que muy poca gente recuerda y tengo muchas ganas de que se conozca más. Así que nada, viste, es como darse gustos, ¿viste? Entonces te digo, es como, bueno, son los 40 años de Viaje al Más Acá, pero también es un pequeño homenaje a esas canciones que cantamos o tocamos en esa época también.
1: Claro, porque en esa época, digamos, era terrible el grupo, digamos, ¿no? Porque usted en Metrópoli también estaba Richard Coleman, fue parte después de Fricción, vos participás en el disco ahí Signo de Soda con En Camino, fue como increíble todo ese momento. ¿Y cómo se da esa dupla de hacer la letra de En Camino junto con Gustavo?
0: Bueno, a Gustavo en ese momento le estaban costando algunas canciones de Signos, entonces me llamó y fui a la casa y nada, me llevé la base en un cassette y la trabajé unos pocos días a la semana, le pregunté si le gustaba y le había encantado. De hecho, cuando hizo los Cinco Rivers, creo que fueron la despedida de Soda, me llamó yo, estaba, no vivía en la Argentina, pero me llamó y justo iba a estar en esa época yo. Así que nada, fui al concierto y en ese día tocaron En Camino. Porque lo hicieron para el video, el resto de los días no, pero ese día lo hicieron porque está en el video. Y nada, me decía, sea, quiero que estés ahí ese día. Así que nada, es como, te digo la verdad, es muy gratificante sentir que existió un momento de la vida tan productivo, tan abierto, tan creativo, tan conectado y tan, digamos, tenía que ver con la apertura de la democracia, sin duda. O sea, habíamos comenzado a hacer todo esto en dictadura. Y entonces, nada, como te digo, agradecimiento y celebración.
3: Y en este caso, bueno, Isabel, estás proponiendo justamente ir a lo retro, pero en ese recuerdo o en eso que quedó de años, ¿qué se le suma de lo nuevo? ¿Qué ha cambiado en esta nueva presentación que se hace del material?
0: Precisamente como es un homenaje a un disco que existe, lo que hacemos es hacer el disco lo más
3: parecido
0: al original. Obviamente, como en el disco había varias guitarras y teclados, o sea, en el disco podés superponer cosas, en el vivo no, ¿no es cierto? Entonces, pero hicimos un trabajo muy fino de ir como buscando las cosas para... O sea, en realidad ya los arreglos de Ulises son increíbles, te digo que los ensayamos y es como, Dios mío, ¿cómo hizo ese bajo que es totalmente disonante y original, pero que al mismo tiempo suena tan fluido y tan sencillo? O sea, creo que el trip en la cabeza que él tenía en ese sentido es totalmente actual. No veo que necesite agregarle ni aggiornarle nada. A este concierto lo que hacemos es agregarle esto de invitados de los 80 y canciones de los 80 en las cuales nosotros participamos. Pero no, la verdad es que si en el futuro salen canciones, me salen canciones, pues yo hago discos con mi música, aparte de Metrópoli, ¿no? Si me empiezan a salir canciones más del estilo de Metrópoli, haré otro disco de Metrópoli. Pero por ahora esta es la propuesta.
3: ¿Y cómo te llevas con las nuevas tecnologías?
0: Mira, no me llevo ni... No soy así tipo, ¿viste? Una persona que sepa... Por ejemplo, no manejo... Manejé en un momento, me grabé a mí misma un tiempo, pero... No manejo tanto la tecnología de la grabación, manejo bastante la tecnología que manejamos todos y, digamos, me trabo por ahí en algún momento con algo. Pero, no, te diría que yo siento que en este momento hay la tecnología trae, inteligencia artificial, etcétera, traen tantas soluciones que para algunas cosas es maravilloso, pero que de alguna manera lo artesanal, vos pensás que yo no podía desafinar ni media nota en esos discos, uh-huh. No se podía afinar, y por otro lado, si había un pifie de algo, ¿entendés? Se cortaba con trincheta la cinta y se pegaba,
3: sí.
0: Y creo que había algo de esos tiempos, ¿no? Y lo siento en general con respecto a esta nueva realidad que vivimos, ¿no? Tener un poco más de paciencia, o sea, esa paciencia también te lleva un poco más de reflexión. Creo que digamos, le doy la bienvenida a mi vida a todas las tecnologías, pero tengo muy claro que hay muchas cosas que están bien y que por algo son como son, o sea, por algo hay un tiempo, o sea, creo que está buenísimo afinar y practicar para afinar, aunque existan los afinadores, y creo que podemos hacer un mix de cosas como para, no sé, para lograr una síntesis. Creo que es un buen momento para lograr una síntesis entre la tecnología y, digamos, como lo más artesanal en la música. De hecho, yo no veo que haya mucho material nuevo, digamos, que, por ejemplo, los 80 marcaron algo, tuvo una estética, una manera, los 70 también, etc. Yo creo que en este momento hay gente talentosísima. Vi en el Central Park a Trueno y a Milo J, me parecieron increíblemente talentosos, pero creo que como movimiento, el contenido de esas letras, si bien hay algunos artistas que trabajan el contenido, por ejemplo Trueno o Milo, creo que siento que hay como una especie de falta de contenido. Entonces digo, bueno, creo que las nuevas generaciones estén expuestas a lo que se hizo antes, le dan algo más, enriquece. O sea, creo que enriquece todo, enriquece lo nuevo, pero nada, me parece que está buenísimo.

0: reflexionar sobre todo, sobre esos tiempos de producción, esos tiempos para prepararse, eso que antes era tan trabajoso por ahí, ahora digamos, se da como por descontado.
1: Hablaba recién de, bueno, que van a ser canciones de Virus, de Spinetta, de la parte de Privé, que ese disco fue como el moderno de Spinetta, que puso las baterías electrónicas, cosa que antes no lo había hecho hasta ese momento. ¿Cuál es el tema que van a estar haciendo de ese disco?
0: Vamos a hacer No seas fanática.
1: Ah, bien.
0: Sí, vamos a hacer No seas fanática. Lo invité a Diego Frenkel para ese tema. Sí, después tengo otros invitados y voy a hacer canciones. Inclusive voy a hacer una canción de las Baby Squids, que fue la primera canción que hicimos Fabi y yo.
1: Y va a tener, no sé cómo está la relación, pero va a tener como invitado también a Richard Coleman.
0: No, yo tengo buena relación con Richard, pero tenemos, o sea, él está súper ocupado con sus proyectos y en realidad Richard no tocó nunca ninguna de estas canciones de Metrópolis. O sea, no hay ninguna canción de Richard en Metrópolis, ninguna guitarra que le haya tocado. En todo caso, hay músicos, por ejemplo, Pablo Rodríguez, que como está con Los Auténticos Decadentes no puede venir, pero bueno, fue parte, tocaba el saxo. Pero sí, me encantaría, de todas maneras, yo lo invité el año pasado y justo estaba súper complicado con su proyecto. Pero sí, tengo buena relación en general con todos.
1: ¿Y cómo se vive este regreso, digamos, y que en la banda esté tu hijo tocando, ¿no?
0: Es genial. Bueno, fui a ver a La Portuaria y está tocando con su hijo también. Qué sé yo, Hilda también está cantando con la hija. Creo que es precioso eso, me parece. Aparte va a estar el hijo Ulises, es un tema de Ulises. Entonces está el hijo Ulises, está mi hijo. Más lindo no se encuentra. O sea, es muy emocionante. Como el año pasado cuando vino León a cantar, viste, decir, bueno, León vino a ver la salida de este disco, ¿entendés? O sea,
1: Claro.
0: y está cantando acá, ¿viste?
1: Qué bueno todo esto que está viviendo y que este revival que es tan necesario, digo, porque uno tiene ese recuerdo de cuando era joven, desde los 80, pero uno piensa también en esta nueva modalidad, que cómo se vende la música, cómo se escucha y que se vive en un tiempo tan rápido, si los jóvenes de hoy van a poder recordar dentro de 40 años el presente, ¿no? ¿Vos qué crees? ¿Cómo lo ves eso?
0: Mira, yo creo que, por ejemplo, viste, ahora se empieza a hablar en ciertos círculos de que Spotify probablemente, o sea, Spotify ya no está creciendo, por ejemplo, me decían, y que se va quizás a que la gente siga a los autores, a que cada autor tenga como su hub, su centro, viste, y que la gente vaya ahí. Esto va a ir cambiando, esto parece para siempre, ¿no? Parece que de acá de todas maneras te cuento, por ejemplo, mis dos hijos coleccionan vinilos. Hay mucha gente que inclusive, viste, con dificultades económicas va y compra un CD, compra un vinilo, porque perdió el objeto, o sea, se volvió intangible. Entonces, imagínate cuando te compraste Artaud por primera vez y te compraste esa tapa, ¿entendés? El efecto que tiene ese objeto en tu vida. Y viste lo conceptual que había alrededor de las tapas y que puedas leer las letras en un objeto. Yo no sé si lo perdimos para siempre porque, viste, como dicen ahora, lo viejo sirve, viste. Yo creo que en algún momento decanta, ¿entendés? En algún momento decantan las cosas. Entonces, viste, qué sé yo, todo es bastante circular. Yo tengo una mirada bastante vitalista y bastante optimista, porque no tengo por qué no tenerla, en principio. Yo soy mujer y hace, ponele, 130 años no podía tener una cuenta de banco y hace 80 años no podía votar. Y ahora sí. Entonces veo que, y también existió la revolución industrial y los niños de 7 años muriendo de pequeños. Y la humanidad pudo revertir eso, pudo revertir el holocausto. Entonces creo que, no sé, yo confío en que hay una cosa de supervivencia de la especie. Y de vitalidad, ¿entendés? De nada,

0: puedo dejar de sentir ese impulso vital y optimista.
1: Qué bueno. Isabel, muchas gracias por tu tiempo y bueno, ojalá que en algún momento con tu etapa solista también puedas venir para acá y traernos tus canciones que también son muy bonitas.
0: Me encantaría, no sabes cómo me encantaría esa gira. Quizás podamos empujarla. Muchísimas gracias.
1: Gracias y que sea el éxito.
0: Gracias.
1: Gracias. Así estábamos hablando con Isabel El Sebastián, que vuelve con Metrópoli y que van a estar presentándose allí en Buenos Aires el 24 de octubre en ND

Aires y que hace 40 años que viene sonando.

0: Llora, que después viene Matías Ponce de León, pero ahora está él, Claudio Caruz. ¿Cómo anda?
1: ¿Cómo le va?
0: Muy bien.
2: ¿Qué pasó?
0: No, estaba mirando al cielo.
2: Sí, está bien, está nublado.
0: Está nublado, sí.
2: Hay alguna fotito.
0: ¿Todo bien?
2: Bien, bien, bien.
0: Bueno, me alegro. ¿Cómo lo trata ya la primavera?
2: Es que está raro, está lindo. Ayer hizo frío, hoy está también
0: como
2: frío, viento. Así no sirve, pero bueno.
0: Bueno, pero es la primavera,
2: la primavera.
3: Se despide el invierno y llega la primavera.
0: Se sí, manifiesta así casi siempre, ¿no?
3: Yo creo que los cambios de gestión pasa eso, que tarda en acomodarse.
2: Sí, pero uno puede ser gradual, vientito, sí, tampoco es para que sople y uno llegue a roca de un salto, así bueno. Que, pero bueno, nada.
3: Yo vi una gestión consensuada hasta ahora. A mí, por lo menos, físicamente no me alteró tanto. No fue, de otoño-invierno no fue tan consensuado. Lo sufrí mal.
2: No, bueno.
3: Tiene gusto personal.
2: Obvio. Siempre esta temperatura es más linda que las extremas, pero bueno.
0: Está bien. Vamos, no, dejando el clima de lado, ¿cuál es el clima que trajo hoy
3: ¿qué
0: musicalmente?
3: ¿Qué calienta en el sol musical? Oh.
2: Mire usted. Bueno, ahora nos vamos a Ohio. Allá donde tampoco no hay mucho verde, es más, mucha
0: desierto,
2: tierra,
0: sí.
2: Porque hoy vamos a hablar de Cecilia Verónica Pennington, más conocida como Cissy Pennington,
0: claro.
2: Cantante americana, nacida allá por a finales de los 60, ahí en Phoenix, Arizona, el cual desde muy chica se mudó hacia las urbes más grandes y empezó su carrera. Recordemos que ella allá en el 89 empezó a participar en concursos de belleza. Fue Miss Black Arizona, el cual, gracias a esto y a esa participación en todo este tipo de concursos, empezó a abrir su carrera musical. Porque una de las cosas que le pedían era esos famosos talentos, y, bueno, que sabía hacer, y ella cantaba y realmente lo hacía muy bien. Y así fue que en el 91 una amiga de ella, el DJ Felipe Delgado, más conocido como DJ Wax Black, la invitó a participar. Él estaba produciendo a Overwise Pouch, una rapera de ahí de la ciudad. Dijo, mira, necesito a alguien que haga coros, venite, vos tenés una muy linda voz y me gustaría que participara. Bueno, y así fue que ella participó

0: soul, era más de ese estilo y no tanto del estilo, bueno, en este caso participó con una rapera, pero no más del estilo house, ni dance, ni nada del estilo. Pero le dijo, mira, la verdad que lo haces muy bien, en la época de furor, en 95, Eurodance, dance, hagamos algo. Y así fue que Manil Lehmann la contrató y dijo, bueno, hagamos una cosa. Empecemos a trabajar y veamos lo que sale, pero saquemos un sencillo y veamos qué pasa. Y así fue que empezaron a trabajar. Ella a su vez no solo era cantante, sino que era escritora, escribía poesías, y así fue que le presentó la idea de Finally. Finally fue el sencillo, y después al tiempo fue el disco. El Finally, hay dos versiones del Finally, que incluso ella misma lo ha dicho, primero es la versión de una relación sentimental que se termina, y Finally, finalmente, ya está, joder, sí. Tiffany, nos vemos. O la otra versión, que ella también se encargó de decir, era que por fin, ella estando en una clase de química de la secundaria, de la prepa, como le dicen, dice, bueno, ahora pienso en lo que vendrá, que es la universidad y las relaciones que voy a tener, y de ahí viene también Finally. ¿Qué pasó? Allá el lanzamiento fue a finales del 91, el cual estaba orientada directamente al disco, o sea, al dance y al house. No fue una canción pop, estaba directamente orientada al house. La producción la hizo tanto Felipe Delgado como Ronnie Jackson, empezaron a trabajar y producieron este tema. ¿Qué pasó? Fue número uno.
1: Claro.
0: Así de una. Fue número uno en las listas del dance estadounidense, fue número cinco en los Billboard y fue número dos, pero esta versión es la que vamos a hablar después, pero en el Reino Unido, por ejemplo, no fue número uno. Estuvo ahí, anduvo bien, tampoco fue una excelencia, pero estuvo en el 20, 25, pero este aquí que intervino, David Morales, que hemos hablado incluso ayer, David Morales, un reconocido DJ que trabajó con muchísimos artistas, podemos decir YouTube y
1: aquí. Sí, hubo un momento donde él, todos los temas que él tocaba explotaban.
0: Ganó un Emmy, un Grammy en el Grammy. 88 por hacer las remezclas. Entonces dijo, me gusta lo que estoy escuchando, y empezó a trabajar, y así fue que salió la nueva versión de Finally Remix, que esta sí fue número 2 en el Reino Unido y no la original. Claro. Porque hay que hacer la excepción, que en el Reino Unido salió después, pero esa fue la que llegó al éxito. ¿Qué es lo que hizo Morales? Hizo la remezcla, como todo buen mezclador y productor, con Someday de Cici Rogers del 89, el cual marcó, bueno, no solo notas, sino algunos teclados y otras cosas. Así fue que, por fin, en el 92, gracias al éxito de Finally, salió el disco que se llamó, obviamente, Finally, que tuvo, obviamente, como primer single, Finally. Pero después sacó también esta en el disco, que también fueron número uno en los Billboard Dance y el Club Play, We Got a Love Tank, o sea, Tank es una forma de hablar, y Keep on Walking también fue número uno. Fíjese usted que un disco no fue un One Hit Wonder, sino que fueron tres que llegaron bien. Allá por el 94 salió su segundo disco, que fue Through You Now, que incorporaba un poco más de balada, más de rhythm and blues. En el 96 salió su tercer disco, que fue I'm Moving On. Hubo un cambio de productor, ya más pop, sin dejar de ser esa parte house que la llevó al estrellato, al éxito. Ella siguió con su carrera del house y siguió cantando. Pero en el 95 hizo un pequeño quiebre, no porque lo quisiera, no porque fue obligada, sino porque ella a su vez, como dijimos, que venía del rhythm and blues, del soul y también del gospel, participó del grupo The Sister of Glory, un grupo de gospel, que en el 95 sacó Good News in the Hard Times.

0: CD singles, entonces venían, porque venía la versión de este, la versión del otro, después venían
1: Sí, la
0: según,
1: reversión de la reversión de la
0: claro.
1: versión del que no hizo la
0: Sí,
1: versión.
0: yo llegué a
1: Entonces,
0: tener tres de este mini.
1: incluso había unos mini, no sé si se acuerdan, esos chiquititos así.
0: Sí.
1: Y así le presentamos a Cissy Peniston, que es muy conocida, sepanlo,
0: Sí,
1: porque apenas
0: ese tema
1: escuchen,
0: está buenísimo,
1: sí,
0: ¿no? Sí.
1: apenas la escuchen y después escuchen el disco que también está muy interesante. Le mando un saludo a mis fans que me estaban
0: Bueno,
1: preguntando.
0: un
1: Decile
0: saludo.
1: a Fabián que nos mande saludo también.
0: Bueno, un saludo para las tres ahí, y gracias por estar en la.

0: que aquí también sonó mucho por las radios locales y en los boliches, se bailaba bastante. Agustín, mire la hora que es, ya no queda nada de tiempo, pero ¿cuál sería la del estribo?
1: Bien, y algo que tiene que ver justamente con el fútbol y básicamente porque ya hay una primera señal positiva que dio Lionel Scaloni de cara a la renovación del contrato para el Mundial 2030. Básicamente esto tiene
0: cuando
1: que ver que
0: se cumple el centenario.
1: Exactamente, y esto luego de semanas en que el panorama no fue auspicioso para la gente del AFA, que el entrenador abría puertas a, digamos, un futuro incierto, porque recordemos que su contrato vence en diciembre. Bueno, habló en algunos momentos justamente el entrenador y bueno, la entidad que preside Claudio Tapio ya hizo dos ofertas y si bien todavía no hay acuerdo, Matías Saldao, que es el agente de prensa y el agente promotor de Scaloni, mostró abierto a avanzar justamente en que se mantenga justamente dentro de la selección. Recordemos que está el amistoso contra Bolivia el 30 de septiembre en Córdoba, Burkina Faso el 3 de octubre y en Benín en la cancha de River Plate. Hasta ahora no hay nada de lo de Boca. Los dos serían los partidos en la cancha de River y bueno, y hay allí un acercamiento básicamente que existe la posibilidad de que renueve. Porque el 6 de octubre con la despedida de Messi haya algún anuncio por parte de Scaloni con Chiqui Tapia. Es lo que están dando, digamos, indicios, digamos, su agente de promoción o de prensa, o su representante. Vale recordar que también para el 6 de octubre estará la despedida de Nicolás Otamendi de la selección argentina y que tanto Rodrigo De Paul y Giovanni Lo Celso serán parte de los citados para el partido de despedida. No estaría De Paul y Lo Celso

0: fue el que levantó la bandera de Malvinas.
1: Sí.
0: Por eso hacía referencia justamente a esto. Pero bueno, todo parece indicar de que seguiríamos teniendo a Lionel Scaloni como entrenador.

0: ella porque era...
1: Para ser parte del comité del AFA.
0: Claro, porque ellos se habían retirado, sí. River, y entonces una de las cosas que decían era que no quieren un campeonato con 30 participantes, que sea más corto, que y ahí hay otros 5 más, que, sí. Bueno, el tema del ingreso...
1: ¿Está hablando como fanático, como hincha de River usted, integrante? No, lo pregunto.
0: No, no sí, sí, pero sí. Yo creo que no le van a dar bolilla, digamos, no, porque... No le van a
1: dar. Que
0: le
1: diga la verdad, es mejor, una mayor cantidad de equipos, es más entretenido, le da posibilidades a equipos chicos que también se puedan mostrar y ganar un dinero. O sea, yo por el lado de achicarlo creo que no, porque sería abrirle la puerta justamente a la privatización del fútbol. Mm.
0: Y también otra de las cosas que proponía River era que cuando se cierran acá el tema
1: pases.
0: Del pase,
1: sí, el libre pase.
0: El libre pase en Europa sigue, entonces quiere que sea. Así,
1: paralelo. Ese puede ser que se lo acepte. El otro no creo, porque la fortaleza justamente de el AFA en mantenerse como clubes sociales y no como empresas privadas, radica en que en el interior el apoyo está dado por las federaciones de fútbol de cada región. Yo consulté aquí en Neuquén, la Federación de Fútbol Neuquina sigue con la tesitura de que no entren justamente las empresas privadas a hacerse cargo. Sí, que sean parte del sponsorio, pero no en la comisión directiva de los clubes.
0: Bueno, ya son las 6 de la tarde, ya viene Matías Ponce de León con Puesta a Punto. Agradecemos a Tania, que está en la asistencia de producción, a Sergio Jau en la puesta al aire y en la musicalización en la radio, a

0: está nublado.
1: Regionales.
0: El Día del Empleo de Comercio se trasladará al lunes 28 de septiembre. Los trabajadores del sector mercantil tendrán un cambio en el calendario laboral de este mes, debido a que el descanso correspondiente del Día del Empleado de Comercio se conmemora cada 26 de septiembre y se trasladará al lunes 28. Así lo informó el secretario general del Centro de Empleados de Comercio de Neuquén, Ramón Fernández.
2: Para la actividad de comercio y servicio es el cuarto día feriado del año, después del 1 de mayo, el 26 de septiembre, el 25 de diciembre y el 1 de enero. La mayoría de los locales comerciales cierran sus puertas, justamente en esto.
0: Rosa. Durante el mes de octubre, Zapala adhiera a la campaña de concientización y prevención del cáncer de mama a través de una propuesta que busca promover el cuidado de la salud y acercar información a la comunidad. La iniciativa propone que los locales adheridos decoren sus vidrieras de color rosa, convirtiendo sus espacios en puntos de concientización sobre la importancia de la prevención. Quienes deseen ser parte deberán completar el formulario disponible a través del QR en las redes sociales del municipio. Reiteramos, la temperatura en Neuquén Capital 16 grados 4 décimas, la humedad 36%, viento del este a 4 kilómetros, cielo nublado. Hora 18, 2 minutos en todo el país.
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4: El gobernador Rolando Figueroa destacó el impacto favorable de Vaca Muerta en otras provincias, ya sea por la coparticipación como por la contratación de empresas de otros rubros.
5: Pero el 40% que se queda en los estados se reparte de la siguiente manera, ¿no? El 13% de un recurso no renovable va a la provincia de Neuquén. El 17% va al Estado Nacional. Y el 10% se reparte entre el resto de las provincias argentinas. Por ejemplo, la provincia de Buenos Aires se lleva el 2% de un barril de petróleo sin hacer nada. En el caso de la provincia de Neuquén, se lleva todo el costo. Con lo cual, Vaca Muerta es integral, genera

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1: Correcto.
0: Vamos a La Pampa, 25, che.
1: Sí, señora.
0: Empezamos a presentar el plantel 1807 en la República Argentina. 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Franco Fabián Fossati, Nico Torres.

Palmeira en un rato. Hoy lo cerramos con el murciélago veloz en Vaca Muerta con Leandro Martínez. Después tenemos un fragmento del gran Tulio Crespi, siempre Tulio Crespi. Nos vamos a ir a bordo hoy con el murciélago, obviamente, el Ceneice de Leandro Martínez y Agustín Cus. Che, lo cortamos, 18:09 y arranca.

0: historia. Estamos prestos a ir a la tierra petrolera, a Catriel, justamente en 25 de mayo. Así que abrazo gigante. Está mejor, Gracielita, che. Terapia intermedia. Hay que cumplir algunos días más de antibióticos, pero todo viene perfecto. En el galpón del gringo lo voy a saludar al ganador de la Copa Senior. En el Rally Neuquino, en el corazón de Vaca Muerta, querido Sergio Basile. ¿Cómo anda todo, gringo?
1: Hola, Mati. Buenas tardes. Ya en mi casa, ya, ahora estoy sentado en la otra oficina.
0: Ah, en la oficina de verdad, ¿no?
1: Sí, hay que hacerle la computadora también un poco, porque si no, no rinde esto.
0: Che, y un poco de todo, un poco de grúa Sorbas, un poco de comisión de Rally Neuquino, un poco de oficina, y que tiene que ver con esta linda historia, con el Fiesta, con Andresito. ¡Qué fin de amigo, eh!
1: Sí, la verdad que estuvo hermoso, lo disfruté, por lo menos él vio lo que era ir arriba del auto y ya no es lo mismo que estar mirándolo de abajo, y bueno, haciéndolo los dos juntos. Estuvo lindo y sí, hay que laburar en todo lo que se pueda y para poder colaborar con April, que venimos medio complicado. Uh-huh. Y bueno, el trabajo también está medio complicado, así que bueno, le ponemos espíritu y onda a todo.
0: Por supuesto, el que le pone onda, el que le pone voz, el que le pone guitarra es mi amigo Andrés Basile. Andresito, ¿cómo anda todo, amigo? Buenas tardes.
2: Hola, Mati, ¿cómo andamos?
0: Bueno,
2: ¿todo bien?
0: Me imagino que feliz, amigo, ¿no? Que quede en la historia, quede en las páginas doradas, compartir la oficina con el viejo, con semejante logro, ganando la Copa Senior. ¿Cuánto vale, Andresito?
2: Un montón. Siempre estuve abajo y, bueno, se dio la oportunidad. Subimos, feliz, me encantó. No me pienso bajar. Me bajo ahora para Junín porque estamos comprometidos, pero las próximas vamos a estar firmes ahí, si el piloto quiere.
0: Qué gran conjunto, Andrés, ¿no? Digo, el auto y ustedes dos arriba que se entendieron perfectamente por lo que se vio de afuera.
2: Sí. Tengo mucho que aprender, ¿no? Sí, es la primera vez, así que... Uh-huh. Pero bueno, ahí lo fui haciéndole caso al viejo y tratando de hacer lo mejor posible.
0: ¿Te dio bola el viejo?
2: Sí, medio... Que se le sale por ahí la chaveta, pero no, como vamos enseguida.
0: ¿Se traba el coágulo por ahí, gringo querido?
1: Sí, por ahí se te sale un poco la chaveta, pero no tanto, respeté bastante. Tenemos algún problemita en el auto que, o era el piso que estaba chivo y se arrastraba mucho, así que bueno, ya veníamos pasado en dos o tres veces y dijimos, uh-huh, bueno, vamos a aflojarle un poco, porque si no, vamos a terminar mal.
0: Ahora, ¿te cayó anillo al dedo el Fiesta, gringo? Digo, porque te vemos con confiabilidad, con velocidad, con aceleración, manejando y moviendo las manos, viejo.
1: No, me encanta el auto, me encanta lo que anda. Hay cosas para hacerle todavía, poner un poco más a tiro de los demás. Está bien, los otros son monstruos, pero el auto responde bien y con un par de cosas más que le hagamos ya vamos a estar conforme y seguir practicando y probando con el auto nuevo, que
0: digo,
1: es hermoso.
0: Se sigue desarrollando el auto y uno lo sigue conociendo, buscando el límite, gringo, ¿no?
1: Claro, así es el tema, hay que saberlo.

0: Sí, es práctica y tiempo. Hasta que yo venía acostumbrado a otro tipo de auto, a otra
1: Claro.
0: velocidad.
1: Sí.
0: Esta velocidad es mucho más velocidad para todo, así que bueno, hay que agarrar la mano y tratar de seguir disfrutando.
1: Andresito, ¿hubo algún que otro susto en el camino? Porque te tocó una carrera para debutar rápida, veloz, ojos bien abiertos. Había que estar atento en la hoja también, Andrés.
2: Sí. Cuando el plan ahí a la orilla del lago, mucho sube, no se ve. Pasé la primera vez, viste, medio que. Ah, pero hicimos lo mejor posible. En una parte me perdí un poquito, me pude acomodar rápido, así que. No, bien, lo fuimos disfrutando y de menor a mayor, viste,
1: Claro.
2: conociendo al viejo, cómo es y. Bueno, hicimos lo que pudimos.
1: ¿Te sorprendió la velocidad? ¿Te sorprendieron los caminos para bien, Andrés?
2: Sí, la verdad que uno de abajo siempre lo ve de otra manera, hay que ir adentro, es otra cosa, así que. No, pero bien, me gustó. Algo maneja el viejo, así que. Es aprender, es ir aprendiendo kilómetro a kilómetro.
1: ¿Qué dice la Erna, che? La que debe estar más feliz de todo es la Erna, ¿o no, Andresito?
2: Sí, la vieja siempre me venía insistiendo hace mucho y bueno. Ella pendiente ahí a nosotros,
1: Sí.
2: es media esquiva del frío, así que no fue esta vez, pero. Y después mi familia, mi señora, mis hijos, estaban todos a la orilla del camino, mi sobrino, así que es hermoso.
1: Qué linda historia, gringo, ¿no? Porque se da justamente con Andrés, se da en este flamante fiesta que te ha caído de parabienes y uno con el objetivo de seguir creciendo. Bueno, Andresito ya confirmó butaca, excepto Junín, sigue Andrés, gringo.
0: Sí, me va a fallar en esta porque tiene otras actividades, viste que este es completo, no le falta nada.
1: Me imagino, en algún que otro escenario andará por ahí, mi amigo, ¿no?
0: Sí,
2: Sí,
0: va a
2: sí.
0: Córdoba.
2: Estamos comprometidos con el Selectivo Nacional de Malambo, mis hijas zapatean las dos, así
1: Mira.
2: que, y yo soy músico, tengo que ir a Córdoba.
1: Sí.
2: Es un compromiso adquirido, así que, pero bueno, le queremos hacer a todos, viste, pero bueno, hacemos lo que
1: Sí.
2: podemos.
1: Deporte y cultura, gringo. ¿Qué nivel esa familia, amigo, no?
0: Bueno, hay de todo un poco, de todo un poco tenemos acá.
1: Bueno, y obviamente, ¿qué dice la patrona? Feliz, contenta por el objetivo cumplido, Carlita y todo el MB también, amigo.
0: Sí, están todos contentos, satisfacción porque hasta ahora nos ha ido bien y venimos agarrando ritmo y no estamos rompiendo nada, venimos tranqui, así que a disfrutarlo y todos contentos, sí, todos
1: Claro.
0: contentos por lo que hacemos.
1: Quiero destacar el trabajo de Andrés, sobre todo por cómo se escribió la hoja, gringo. Se escribió de una manera y después se corrió de otra el sábado, ¿fue algo así, amigo?
0: No, la hoja la hicimos bien los dos y el sábado sí, bueno, cambió un poco porque no estaba el camino igual, estaba medio, no sé si era el camino que estaba chivo
1: Sí.
0: para andar muy loco, entonces
1: Claro.
0: como que bajamos un cambio, la empezamos a hacer un poco más lenta, como para terminar el objetivo, terminar y venirnos con un fin de semana lindo.
1: Sí, te gustaron los caminos, ¿verdad?
0: Sí, son espectaculares. Salvo algunos no se ve que son peligrosos, pero después todo es hermoso, el camino es espectacular.
1: Bueno, y ya estamos en cuenta regresiva para Junín de los Andes. ¿Con quién vas? ¿Con el Seba?
0: Sí, con el Cevita ya estamos listos, ya acomodando el auto, todos los días le vamos haciendo algo nuevo para que esté listo para ir a Junín.
1: Bueno, ya lo bautizamos, ya le dimos la bienvenida, es un gran honor tenerlo, Andrés. Basile en la butaca derecha, que sea parte de la historia de Rally Neuquino en el camino. ¿Dedicado a quién fue Andresito el fin de semana?
2: No, principalmente, bueno, al viejo, a mi familia, a mi esposa, a mis hijos, a mi vieja, a todos los chicos del MB que, bueno, justo Piturro estaba pasando un momento complicado con su viejo, así que de paso aprovecho para mandarle un saludo grande a Ñungo.
1: Sí.
2: Y bueno, a todos los que nos acompañan, nos apoyan.
1: Che, ¿pagó el asado el gringo Andresito, digo, ganando la Copa Senior o todavía no?
2: Este viernes se sumaron varios cumpleaños, pero ahí
1: Ajá.
2: anduvo el cumpleaños del flaco Tieri, así que fue miti-miti ahí con el flaco.

0: recién lo contaba, sos parte de la institución, sos parte de la comisión de Rally Neuquino, de Aprinsur. Una vez más nosotros agradeciendo que nos tengan en cuenta para ir a escribir la hoja, para seguir haciendo historia con la categoría más federal que tiene Neuquén. Pero me imagino que ya estamos modo Junín, modo Río Malleo, allá en la confluencia. Capaz que llegó a la cañita también, amigo, ¿no?
1: Sí, puede ser, sí, sí. No, pero es como Zeta llevar la caña, ¿no? No da el tiempo como para ir a pescar, así
0: claro.
1: Que vamos a estar tranquila.
0: Es demasiado tranquilo la pesca y demasiado rápido lo de la oficina, ¿no?
1: Claro, no se combina, ¿no?
0: Claro,
1: no,
0: exacto. Sería el fin de semana siguiente, ¿dedicado a quién, gringuito?
1: Y bueno, como siempre se lo dedico a mi señora, que es la que me da manija de atrás, a mis hijos, a mi nieto Oseía, a todas mis nietas, porque si no me pelean, mi Andrea hija, que siempre está a la orilla de la ruta, siempre acompaña, siempre pregunta, siempre está con nosotros, así que, bueno, un abrazo para todos ellos, dedicársela también al MB, que nos dan una gran mano. Y bueno, y a Ñungo que salga para adelante nomás, que estamos todos para apoyarlo.
0: Chao, gringuito, un abrazo.
1: Gracias, Mati. Nos vemos.
0: Sergio Andrés Basile, el perrito, el perrito.

0: preguntaban algunas novedades, noticias. La fecha está confirmada. El próximo viernes comienzan a publicarse los edictos, obviamente, que demandarán o contarán, comunicarán que habrá asamblea allá por el 23 de octubre. Así que tendremos que esperar algún que otro día más, pero todo va encaminado para que Guille Moreno y la comisión actual, justamente, esté al frente de la próxima fecha que tiene el karting con caja en Fernández Oro. Y buscando justamente a nuestros amigos. En Cutral está Dalmita Araya, allá laburando firme. Aníbal Castillo, ¿cómo anda todo? Aníbal, buenas tardes, amigo.
1: Hola, Mati, ¿cómo estás?
0: Hola, Dalmita, ¿cómo anda todo?
1: Todo bien, ¿vos?
0: Bueno, me imagino el patrón laburando firme. Vamos a ver si se puede activar el micrófono. Aníbal, ¿cómo estuvo ese fin de no importa cuándo ni dónde? Queremos ver siempre un 18, Dalmita, ¿no?
1: Sí, no, estuvo muy lindo, estuvo. La pasamos re lindo, la pasamos.
0: El auto, espectacular.
1: Espectacular el auto.
0: ¿Y usted?
1: También, sí.
0: ¿Sí? ¿No se perdió? ¿Fue todo rápido?
1: No, no, fue todo a fondo nomás.
0: ¿No me lo retó mucho el piloto este fin de semana?
1: No, no, esta vez no.
0: ¿Es cierto, Aníbal? ¿Cómo anda todo, amigo?
2: Mati, ¿cómo estás? ¿Todo bien? ¿Todo tranquilo? Sí,
0: hacía rato que no estaban en el Neuquino, hacía rato que no nos veíamos y creo que es un enorme placer tanto para ustedes como para nosotros otra vez un pura sangre en el Rally Neuquino, Aníbal.
2: Igualmente, Mati, hace rato no estábamos en las carreras ahí en el Neuquino.
0: Sí.
2: Bueno, te dio la oportunidad de poder estar y en los lindos caminos que hicieron los chicos ahí de acá, Daniel, sí. Hermosos caminos.
0: Que le cayeron perfecto al pura sangre, amigo, ¿no?
2: Sí. Hermoso camino que, bueno, que teníamos que salir a cuidar por el tema que, bueno, uno que siempre al límite. Uh-huh. Así que diga que siempre sujetándome la gordita. Claro. Así que, pero lindo, bien, hermoso.
0: A mover las manos, a mover, no importa cuándo ni dónde, es el R18 del Castillo Competición. ¿Cuánto vale, Aníbal, en el momento, en la historia, en la página, estar corriendo con Dalmita, ser parte de la historia otra vez del Neuquino, amigo?
2: Veo un montón, labura mucho en el auto, para que el auto sea llegado también. El auto para

0: se labura mucho con la gordita, se labura un montón para que el auto esté como está ahora, ¿no?
1: Sí. Dalmita, ¿hubo algún que otro susto en el camino? Pregunto porque se viajaba tan rápido en el camino que por ahí alguna que otra pasarela capaz que hubo en el camino.
2: No hubo ni un susto.
1: Ah, mira, estuvo brillante ese piloto entonces, Aníbal.
2: Sí, estuvo bien.
0: Sí, en una sola nomás, cuando se pegaron los chicos ahí del golcito, el flaco Thierry. Uh-huh. Ahí mismo, bueno, ahí los otros también. Como pisar el freno, no frenaba, así que lo tuvimos que tirar para la izquierda, porque si yo lo largaba para el lado del camino, para la derecha, se podía llegar a trabar y volcarlo, así que decidimos largarlo para la izquierda. Claro. Pero en el mismo lugar lo quedamos sin freno.
1: Sí, tramo difícil. ¿Cómo notaste los tramos, sobre todo los de la comunidad que se escribieron con barro el viernes, con mucha greda, y el sábado por allí justamente eran otras referencias, Aníbal, ¿no?
0: Sí, te cambió mucho el piso, cambió. Que a la vez que vos ibas a frenar era distinto, era como que el auto no sujetaba nada, pasaba nada, así que tenía que ir jugando con los frenos y con el cambio, más que nada, largándolo.
1: Claro. Bueno, ¿y cuánto vale, Dalmita, en el camino, acompañarlo a Aníbal y ser parte de esta linda historia, negra?
2: No, vale mucho. También, como dice él, mucho esfuerzo, porque él está 14 días trabajando y todo lo que falta siempre lo hacemos los que estamos acá. Uh-huh. Para poderlo dejar listo el auto. Sí.
1: Y los que están ahí laburan y se comprometen, y pura pasión el Castillo Competición, Dalma.
2: Sí, todos laburamos.
1: Hasta altas horas, ¿no? Porque uno termina la jornada laboral y se mete con el pura sangre, aunque me imagino que quedó enterito, ¿no?
2: Sí, quedó enterito, quedó.
1: ¿Esperando la próxima?
2: Esperando la próxima.
1: ¿Dónde vamos a la próxima? ¿Decide la patrona o decide el patrón?
2: Y estamos viendo, si podemos ir a Junín, vamos.
1: Claro, todo depende del diagrama, justamente, laboral, Aníbal, ¿no? Primero el laburo, después el placer.
0: Sí. Es lo que la sujeta mucho, pero bueno, no queda otra que cumplir también con el laburo, y si no, no podemos correr tampoco.
1: Claro. Estuvieron corriendo en el Rally del Valle Medio varias carreras, Aníbal.
0: Estuvimos corriendo, lindo. Lindo grupito ahí, está hermoso, muy lindo camino también. Y bueno, gracias a Dios, se ha logrado mucho en el auto y que el auto viene llegando. Sí. Gracias a Dios viene llegando bien.
1: Claro.
0: Viene terminando en tour.
1: ¿Cómo notaste a la clase A7, más allá del revolcón de Juanchi, auto de nueva generación, pero después lo de los Rojas, obviamente una clase que tiene de todo, Juan Aníbal?
0: Sí. Se nota la diferencia, el tiempo uno lo va mirando y se nota la distancia que te sacan, ¿no? El tiempo que te van sacando.
1: Claro.
0: Así que bueno, hay que ir jugando con eso también, ¿no?
1: Claro, por supuesto. Tenemos una pequeña bordo justamente para compartir en el camino justamente de Aníbal Castillo, de toda esta particularidad, que es un gran grupo, Aníbal, ¿no? Dalma, más allá de que por allí no viajan todos, pero aguantan todos en Cutral, en Plaza, en la comarca, Dalma.
2: Sí. Tenemos varios amigos que nos fueron a hacer el aguante el fin de semana. Dejame mandar un saludo a Seba Gacitúa, que se reportó con nosotros. Viajó de Plotier a ayudarnos, a darnos una mano. Y después, bueno, mi mamá y a todos los que fueron de acá acompañándonos el fin de semana.
1: Claro.
0: A Gaby.
2: A Gaby también, que
1: le
2: llevó unos
1: respuestos
2: también.
1: Ajá, ¿sigue en marcha la apuesta esa, Aníbal?
0: Sí, pero no hemos podido conseguir con el Gaby para poder correr, ¿no?
1: Claro, no han coincidido en la misma fecha, ¿no?
0: Sí, no hemos coincidido, pero bueno, es una amistad que tenemos con el Gaby, hermosa, así que él fue él también, que yo bajé tarde ese día a laburar y él fue que se quedó hasta las 4 de la mañana ayudándome a cargar el auto, está todo preparado, puede estar presente en Añez.
1: Claro. ¿Cómo notaste a la categoría, amigo? Digo, uno esperaba, y sabemos el contexto, difícil, complicado, para juntar el mango, la moneda, en cuanto al presupuesto, en cuanto a los números. ¿Cómo notaste a la categoría en tu regreso, Aníbal?
0: No, es distinto. Van al límite. Los autos están en buenas condiciones de ellos, van muy rápido los chicos, pero muy bien, los Rojas, muy lindo.
1: Dalma, ¿qué nos podés contar de este regreso en el Neuquino?

0: especiales, pero se corre una asistencia, otra asistencia. Acá tres de una fueron.
1: Claro, acá tres de una ya es una y una hora de asistencia. Y acá son 3 y 20 minutos de asistencia, así que teníamos que andarlas corriendo.
0: Claro.
1: Otra vez engancharnos en el horario ese que teníamos de 20 minutos y, uh-huh. y salir.
0: No, no se trabajó mucho en el auto en la asistencia porque prácticamente un tanque el 18, Dalma.
1: Sí, no se trabajó nada. El alternador nomás que nos falló, pero al otro día se solucionó enseguida.
0: ¿Dedicado a quién este fin de Dalma?
1: Y bueno, a Aníbal, que confía en mí, como su navegante.
0: Sí.
1: Y bueno, a mi familia, acá a los papás de Aníbal, a toda la familia de Aníbal y a los amigos que siempre lo hacen en la guan.
0: Gracias, Así Dalmita, por ser amiga de Puesta a Punto. Un besote gigante.
1: Gracias, Mati.
0: Chau, Aníbal, dedicalo, amigo, regalalo. Puesto 2 en la clase A7 con el 18, con el Pura Sangre.
2: Muchas gracias, Mati. Déjame saludar a ustedes, que siempre están ahí haciendo el aguante en el camino, en todo. Y bueno, al Seba, al Gaby, a la gordita. Bueno, a toda la familia que siempre está. Y bueno, si Dios quiere, vamos a terminar este año con el 18 y el año que viene vamos a arrancar con la nueva máquina.
0: ¡Epa! Si Dios quiere. ¿Ya está la nueva máquina o se está buscando?
2: No, ya está en la casa, ya está, así que para el año que viene ya largamos.
0: Ah, bueno, ¿y se puede saber qué es, qué marca, cómo llegó la historia?
2: Vamos con un golcito, uh-huh. pero estamos viendo en qué categoría lo vamos a largar.

0: estamos celebrando, festejando 25 años de Cider Rectificaciones. Abrazo gigante al negro Javier Córdoba. Vamos a estar contando de cómo nació la historia. Una familia íntegramente dedicada justamente al automovilismo deportivo, a plantas impulsoras, a tanta tapa, tanto motor, para ir contando, aparte acompañando a tantos pilotos, a tantas oficinas. Bueno, el viernes lo contamos de 18 a 19 en el Valle Frutal. Bueno, vamos a ver si en un ratito ya justamente estamos con... A este le podemos pedir de todo menos que frene, porque anduvieron complicados los muchachos. No se puede cortar la racha del flaco Jeremías Thierry. Está, anda de cumple por estos días el flaco. Bueno, ojalá que llegue justamente con esa sensación de siempre tener revancha. Es Carlos Caquito Almeida en Zapala. Caco, querido, buenas tardes.
1: Buenas tardes, Mati. Buenas tardes, chicos. ¿Cómo andan?
0: ¿Cómo anda todo por ahí, amigo?
1: Sí, súper relajado.
0: Sí.
1: Ahora frenó.
0: ¿Ahora?
1: ¿Ahora?
0: Claro. Bueno. Sí, se viajó rápido, amigo, hasta donde se llegó, ¿no?
1: Hermoso, también. Hermoso, rapidísimo. A mí me gustan así. Uh-huh. Pero, sí, traicionero. Traicionero porque donde la hoja se había quedado un poco rápida, no salía cortando el lluvia.
0: Claro. ¿Qué fue exactamente lo que pasó en el momento?
1: Encontramos un flexible cortado.
0: Ajá.
1: Habían unos baja de uno.
0: Sí.
1: Y habían varios. Y bueno, se ve que en ese último se cortó el flexible porque tenía como dos hachazos así. Y nada, viste que por ahí uno no tiene la costumbre de cargar los frenos antes, ni

0: último baja habían, bueno, vos viste las cámaras, el último baja el auto frena bien todo y después teníamos 200 hasta la derecha de 1,5 que teníamos y nada, cuando quiso frenar el plato, lo único que salió, largarlo derecho y rogando que no hubiese nadie mal ubicado, que gracias a Dios no había nadie, pues si no el
1: Claro.
0: piso iba a ser más.
1: Sí, el auto como que intenta levantar vuelo, ¿no, Caco?
0: Era un sube frenando, era un sube frenando para la derecha y nunca hubo freno. Así que pasamos volando, picamos en un lomito, era nada, que había
1: Sí.
0: fuera del camino. Ahí el auto como que sale volando así como despegando y agarramos una mata que debe haber tenido, no sé, 1,80 m, 2 m. La pasamos por arriba y bueno, ahí es donde nos pica el auto en el culo del auto, nos hace clavar de frente, nos clavamos de punta y ahí dio una vuelta y media el auto en el aire y cayó del lado izquierdo.
1: Rápido viajaban en ese momento. ¿Qué velocidad promedio más o menos, Caco?
0: El promedio, no sé bien la velocidad promedio, más arriba de 100 kilómetros, casi.
1: Seguro.
0: Pero ponele, había un no se ve con suave izquierda que se me quedó clavado acá, ¿no? Un no se ve con suave izquierda que el año pasado hicimos a fondo y este año también lo habíamos anotado a fondo y el auto voló de una manera que decís que era como cortando la curva, así que caímos justito, pero no nos sobró nada. No sobró nada. Ahí te das cuenta de que los caminos estaban mucho más firmes y que iban mucho más fuertes.
1: Claro, exacto. Bueno, ristra de ajo, pulsera roja, un poco de ruda, ¿qué más vamos a hacerle, amigo?
0: Y la otra receta se la dejo al plato, pues, gracias.
1: ¿Sí, no?
0: Bueno, el auto se tiene que hacer cargo, loco, es así.
1: Claro, exacto. Ahora, ¿se evaluaron los daños del auto en cuanto al golpe, al revolconazo, amigo?
0: El auto ya lo tenían en terapia esa misma semana. Lo tenían en un banco, lo estaban estirando por los videos que me mandó Jerez. Pero se ve que no vamos a llegar como para ir a junio en este, por eso los chicos decidieron de que vamos a ir a las 6 con el Fiesta para estar, para participar. Yo pensaba que íbamos a ir en el polaco, pero bueno, se ve que los dos hay que meterle mucho en la bull y no vamos a llegar, por eso la decisión de ir en Fiesta. El auto, si vos lo mirabas, no se había ni desalineado, porque no se había torcido el eje, cuando caímos de costado, ni nada, no se había desalineado ni nada, pero el motor estaba como 10 centímetros más arriba del capó, donde nos clavamos de punta, toda la puntera esa se levantó completa.
1: Bueno, ahora pensar justamente más fuertes que nunca, ¿no? Digo, ¿cuál es la charla con el flaco? Hoy me tocaba hablar con el flaco complicado en el laburo de Jerez, pero digo, también se corta la mala racha, amigo, ¿no?
0: Sí, no es la primera vez que nos pasa. Tuvimos un año con el Fiesta, después que llegó el feo, que hasta que llegó el feo, veníamos, no me acuerdo si no fueron como 9 fechas de que no podíamos terminar. Veníamos un sábado con suerte y el domingo quedábamos a pata y así, son
1: Sí,
0: rachas.
1: son racha.
0: Son rachas,
1: Ahora,
0: rachas.
1: un gran auto, Caco. Digo, un auto rápido, contundente, con buen ritmo, amigo.
0: Hermoso, ese auto es hermoso. La verdad que yo ya lo había visto cuando lo había traído Damián y decía que faltaba el auto porque la presentación que tenía, la caja que es hermosa, y lo que iba y lo que lo llevaba el banco también, siempre me gustó el auto. Y cuando me subí me encantó, me encantó. Es una escopeta, es agresivo.

0: desarrollando la oficina, ¿no? Digo, en el trabajo permanente uno viene de menos a más en el auto, ¿no?
1: Y hablar, aparte que ponerle la carrera de Zapala cuando lo estrenamos, cuando estuvimos los dos por primera vez en el auto, siempre anduvimos metidos ahí en los tiempos, de hecho, sí. La carrera la ganamos, después, bueno, en la técnica por 70 gramos, 90 gramos, no recuerdo cuánto era, no, nos bajan, uh-huh. Pero no era que por esos gramos hacíamos una diferencia, decimos nosotros arriba del auto.
0: Claro.
1: El auto de Copeta, la verdad es que es hermoso como va.
0: Sí. Bueno.
1: Para otra vez, pagando andábamos en los tiempos.
0: Sí, correcto.
1: El auto está. Pero ya tengo, son rachas que en algún momento se va a cortar, olvidate.
0: Sí. Y vamos a hacer todo lo posible. ¿Cómo notaste los caminos de la comunidad, amigo? Que tenés suficiente experiencia, Caco, para contarnos que se escribió de una manera, pero después en velocidad era totalmente diferente el piso, amigo.
1: Sí, porque a la hora de levantar había partes que había un poco de barro, que íbamos a tener que cuidarnos porque era esa grea que saca y no lo volví a meter. Y esa noche cerrábamos con el gringo, de que el viento que había iba a secar bastante los pisos, pero no pensábamos que estaba.
0: Claro.
1: La verdad que después iba, parecía asfalto.
0: Sí.
1: En parte de que necesitar las cubiertas frenando.
0: Sí, es cierto. Plan.
1: Sí, no sé en qué. Y nosotros que largamos por allá atrás, quizás íbamos hasta más fuerte porque encontramos los caminos limpitos, la frenada marcada, todo, veníamos fuerte.
0: Claro.
1: En el primer tramo, ni bien largamos, bueno, que nos encontramos a Nico y
0: sí.
1: El Estado, que nos asustamos porque cuando nosotros veníamos en quinta, llegábamos a ir de vuelta a medio, que era cuarta y tirarse como venía, y ponerle 300 metros antes de llegar a la curva, un poco más, lo vemos a Nico que viene corriendo como en contra nuestro. Uh-huh. Y viene corriendo con el cartel en la mano y no sabíamos de qué lado te iba a mostrar, ¿viste?
0: Claro.
1: Así que frenamos un montón, llegó a tirar tercera y cuando lo teníamos a 15 metros nos muestra el ok. Entonces, si no, eso era para agarrar los cuartos a fondo y después era todo muy, muy, muy rápido. O sea, en parte en los sinosos se nos venía todo encima porque la aceleración que teníamos arriba de ese piso era hermoso.
0: Sí.
1: Era tremendo, como digamos.
0: Un billar, era asfalto, verdaderamente, la verdad, un trabajo excepcional de la familia Parada, de Juanchi, de Nehuen, de todos los chicos allá en la comunidad. Muchos decían, tramos de rally argentino, ¿no?
1: Totalmente, es más, mejores. Uh-huh. Yo te puedo asegurar que los del argentino llegan a venir y con esos pisos no quieren volver más a otros lugares, quizás.
0: Claro.
1: La verdad que el laburo que se mandaron fue tremendo.
0: Sí.
1: Fue tremendo, muy, muy bueno.
0: Bueno, Caquito, en las malas siempre, en las malas mucho más, donde nos gusta estar, siempre en las malas, aguantar porque todo pasa, ¿no? En el camino, amigo, de esto lo sabes muy bien.
1: No, la. Sacarse la tierra, sacudirse y vamos marchando. Entonces, en algún momento se corta.
0: Sí. Y que se corte en Junín, confirmado con el Fiesta, entonces.
1: Eso me enteré anoche, así que calculo que sí, calculo que será así.
0: Chao, Caquito, dedica el fin de semana, porque uno, justamente en este mundillo, es la bolilla que no queremos que salga, que está dentro del bolillero, es un deporte de altísimo riesgo, no se pueden extremar lamentablemente al 100% las medidas justamente que tienen que ver con los revolcones, pero me imagino que el teléfono, como le dice la vieja al Mati, explotado, Caco, ¿no? De mensajes de camaradería.
1: Sí, ahí te das cuenta de que gracias a Dios se ve que uno

0: de gente preocupada, el resto de la semana también, vi cómo está ese cuartito, ¿viste?
1: Sí.
0: Todo preguntando, estas cosas te suenan el pecho.
1: Sí.
0: Ahí te das cuenta de que uno no, se ve que no hace las cosas tan mal, ¿viste? La gente lo quiere mucho.
1: Te queremos, Caquito, lo queremos al flaco, a todo el MB, un abrazo gigante, amigo.
0: Saludos a todos, saludos a mi familia, a mi señora, a los nenes, y nos vemos en junio, si Dios quiere.
1: ¡Vamos todavía, Carlos Caco! Almeira, sí, desde Zapala, directamente al estilo MB, por Puesta a Punto.

0: Angostura, desde allí justamente de Doctor Leandro Martínez. Qué gusto, Lea, buenas tardes.
1: Buenas tardes, Mati, ¿me escuchás ahí?
0: Perfecto, ¿cómo anda todo en la villa, amigo?
1: Bien, acá estamos en plena jornada laboral, así que un día primaveral de 30 grados y mucho sol.
0: Ajá.
1: Está lloviendo y está nevando.
0: Claro, sí, una rosqueta. Jornada diáfana, dicen los relatores, querido Lea.
1: Mucho frío hoy a la mañana, mucho, así que tenemos una semanita cargada de agua y, bueno, vendrán después los días primaverales.
0: Sí, bueno, igual estar ahí, cualquier factor climático le queda bien a la villa, amigo.
1: Acá vos sabés que hay un dicho, como alguna vez llegamos acá, yo ya llevo más de 23 años, pero acá hay un dicho que acá hay dos estaciones.
0: Ajá.
1: O sea, no hay cuatro, hay dos.
0: Mira.
1: El invierno y la del tren.
0: Claro, exacto. Amigo, con un domingo agridulce se puede decir, pero qué buen ritmo, amigo, ¿eh? Qué bien con Agustín Kuhn, qué bien el murciélago.
1: Mira, la verdad que el sábado fue una práctica de todo lo que nos tocaba probar para volvíamos después del argentino. No habíamos tenido una buena experiencia, así que desde la caja, la verdad que no le pude enganchar la mano, habíamos probado otra goma, el tema de los frenos, así que el sábado fue un signo de pregunta muy grande, hasta que yo también pude encontrar un poco el ritmo.
0: Claro.
1: Obviamente Agus siempre con una hoja brillante y llevándome lo mejor que podía. Pero bueno, estábamos muy, muy, muy falto de ritmo, decidimos salir a ver cómo estaba todo y el domingo eventualmente ves qué hacíamos, pero bueno, ya lo teníamos a tercero, a Franco, a Fossati, lo teníamos lejos, así que fue más que nada cuidar, ver cómo estaba todo y terminar un domingo, digamos, tranquilo. Déjame señalar, porque lo han dicho muchos y recién con el Caco lo mismo, resaltar los caminos, resaltar obviamente la organización de APRIM. Más de uno me invitó, me dijo, che, y no, lo de la exclusión creo que está bien, es un error involuntario mío, quizás de apurado, siempre acostumbrado a cuando ustedes terminan el podio, del primero al tercero siempre se liberan y van a técnica y
0: sí.
1: Todos los que estamos ahí nos vamos cada uno a su casa, más el caso mío, que yo tengo mucho que recorrer. Así que bueno, fui, me subí al auto y después cuando vi el WhatsApp que decían que esperen y todo, ya habían pasado, había una diferencia de 5 minutos, lo que sea, y bueno, ya está, así que nada que decir, terminamos bien, contentos y bueno, esperar ahora Junín con todos los interrogantes que tenemos como para poder ir a, ¿no? El año pasado lamentablemente no pudimos estar, así que en alguna oportunidad yo corrí el Dolog con el Currué por un rally que se armó en San Martín. Así que bueno, vamos a hacer experiencia y ver a ver qué nos depara el camino.
0: Lea, la tranquilidad de la confiabilidad del auto, ¿no? El ritmo, lo encontraste ya

0: Murciélago 2026, amigo.
1: La verdad que sí, la verdad que sí. Es que agradecer a todo el Rota Racing, el auto va muy, muy bien. La verdad que a los chicos del taller, a Paulito, bueno, a Agus también que hizo la asistencia. Muy, muy bien. Estamos ya ahí a un pasito de meternos con los de punta, los chicos, sí. Obviamente. Bueno, ni hablar de un Coba que está en otra galaxia, pero con lo del segundo y el tercero, el cuarto, ahí nos empezamos a acercar, estamos ahí, así que yo creo que cuando entremos un poquito más de ritmo y corrijamos un par de cositas, sobre todo el tema del freno, que todavía estoy haciendo mis armas sin el servo, así uh-huh. que vamos a estar un poquitito más en la discusión.
0: El arte de frenar, dice el Martínez, ¿no?
1: El arte de frenar, tal cual lo dicen todos, yo lo corroboro a pesar de ser un nuevo viejo, como digo, pero sí. Sí, en el frenaje realmente hay un montón de cuestiones que uno tiene que ir viendo y bueno, aceleramos todo, doblar, algunos doblamos más, menos, pero uh-huh. el tema del frenaje es un tema vital, clave, que es el principio de toda curva y el final de toda recta, es de un amigo,
0: sí.
1: Así que ahí vamos, y es parte del ritmo, cuando claro. perdés ritmo, perdés un montón de cosas y los frenajes, para mí, es una de las nociones que más se pierde en cuanto a distancia y en cuanto a dónde te frena el auto y todo lo demás, así que para Junín vamos a ir un poquito más entrando en calor.
0: Bueno, uno de los sustos lo vimos, porque obviamente el auto se pone en dos, pero hubo más, me imagino, ¿no? Se viajó rápido.
1: Mirá, en el 1 teníamos un pica que, bueno, estuve viendo las cámaras, era un lomo con un pica, una bajada, nos sacó, teníamos ahí un cuarto a fondo y realmente nos costó tenerlo. Uh-huh. Ahí perdimos mucho, ahí ya replanteamos la carrera, por eso los tiempos se nos fueron, los adelante se nos fueron más allá de lo que nos venían haciendo. Así que, y después, bueno, sigue esa foto que se viralizó en el parque industrial, que se nos traba un poquito con la piedra que había, que estaba muy suelta.
0: Sí.
1: No te olvides también que a pesar de todo, nosotros también largamos atrás, la primera claro. carrera que hacemos en Neuquén, no teníamos puntos, uh-huh. no la vamos a tener tampoco los puntos para Junín. Así que con todo eso pudimos más o menos arrimarnos, pero bueno, por ejemplo, en el 6 del sábado, ya con dos pasadas y viniendo atrás, ya el camino estaba muy, muy feo y ya los tiempos se te iban muy, muy arriba. Uh-huh. Y la caja que estábamos probando no nos penó un poquito, así que terminamos como pudimos y el balance, te vuelvo a repetir, positivo, porque el auto llegó sano,
0: sí.
1: y porque agarramos un poquito más de ritmo, que era lo que íbamos a buscar con Agus, ¿no?
0: Claro, por supuesto. Y ahora por lo que se viene, ¿no? Digo, un Junín de los Andes similar... en este contexto, obviamente, de la confluencia del Malleo con el río Aluminé, allí en la comunidad Wilqui Menuco, en la comunidad Painefilú, tramos rapidísimos, el que se equivoca pierde ahí, Martínez, ¿eh?
1: Ahí el que se equivoca pierde, muy técnico, muy fino, estaba mirando las imágenes de ustedes, las piedritas hermosas que tenés, así que ahí hay que realmente hacer una muy buena hoja, el frenaje también va a ser un elemento vital, uh-huh. el auto frene derecho para no penar nada y bueno, saber dónde buscar los tiempos, pero bueno, sí, el no, si bien no lo corrí, ya miré las cámaras,
0: sí.
1: La carrera hay que buscarla quizás en otros lugares y ahí cuidar y tratar de hacer una vueltita redonda.
0: Claro, 9, 10 y 11 de octubre estamos corriendo en Junín, pero no, nos comentan de una invitación y que pues a punto puede llegar a Villa La Angostura, Leandro Martínez.
1: No, puede llegar, no, públicamente los estoy invitando a que en el derrotero hacia Junín,
0: sí.
1: hagan unos kilómetros más y esperarlos acá. La idea surgió con un sponsor nuevo que tenemos, de Ataliba, que, uh-huh. que va a dar un bar y no brindan las instalaciones como para hacer algo, así que queremos presentarla. Sobre todo la carrera de Junín, es la que, del Neuquino, es la que más cerca le queda a la gente de la villa, así que
0: claro.
1: la idea era hacer una pequeña reunión con amigos, por eso está invitado Puesta a Punto.
0: Qué lindo.
1: Si venís con fotógrafo o
0: sí.
1: por ahí

0: nosotros haciendo Puesta a Punto el próximo jueves 8 justamente de octubre, metiéndonos en Villa La Angostura. Me imagino que la camaradería y de acercarle el auto a la villa, ¿no? De acercarle el automovilismo deportivo a aquel que por allí nos sigue a través del streaming, en las fotos, y bueno, el murciélago va a estar en la villa, amigo.
1: Totalmente, vos sabés que ese es un tema que al estar el auto en Roca y estar en la asistencia con Mauro, y el auto viaja y va de la carrera hasta Roca, muy pocas veces ha estado acá, y más de una vez la gente lo quiere ver, quiere estar, quiere tener. Obviamente que a través de ustedes se llega siempre con el tema de las carreras y de todo lo que podamos hacer arriba de un auto, pero lo lindo es por ahí ese sentido de pertenencia, como yo digo, sí, ¿no? Cuando dice Villa La Angostura ahí, sí, en la trompa, a mí me emociona mucho. Y que la gente, nada, que pueda ver, que pueda tener un poquito de contacto. Muchos te preguntan, que la idea es del jueves contarles un poco cómo, desde una hoja, desde cómo son las carreras, de qué consiste un fin de nosotros, uh-huh, para acercarnos. Hay, a pesar de que es una ciudad de montaña y todo, es una ciudad tuerca. Nosotros tenemos nuestros representantes locales, sí, bueno, Santi, tenemos a Fernando Ávila, tenemos a chicos, sí, que andan muy bien acá, así que dentro de todo hay un espacio para los amantes de los fierros que la verdad que son muchos, y a ustedes los siguen un montón de gente.
0: Gracias, Leandro Martínez, enorme orgullo de volver a la villa. Che, no solo Villa La Angostura, sino el escudito queda, ¿no?
1: ¿El escudo, el que lleva en el corazón?
0: Sí, inamovible, no, ese.
1: Ese, como le dije a tu colega en la rampa de Añero, sí, que viste que es plumífero,
0: sí,
1: nunca lo entenderías, así que con eso te lo cierro.
0: ¿Sí? Chao, Martínez, abrazo gigante, amigo.
1: Un abrazo y gracias por el espacio.
0: Leandro Martínez, de Doctor, un murciélago volando bajito en Vaca Muerta, seguimos.
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0: TC por siempre Tulio Crespi, dale.
1: Algo gracias al autonomismo, gracias a vos, viste, porque le financiaba, no me pagaba, no sé, qué sé yo, no sé. Se hacían las cosas, por eso es, yo creo que por eso el amor de las cosas, por eso uno puede lograr cosas, que lo que se fue perdiendo, nada más. Hoy es todo el negocio, ¿no? Yo soy millonario, mal, mal millonario de las cosas que hice. Ahora económico sigo trabajando como siempre, tengo que ir a Europa y no puedo irme a Europa, porque lo puedo cortar. Esa es la verdad. Palabras de Enzo Ferrari. Todos me creen un hombre de éxito. Perdí muchas carreras, perdí muchos pilotos, perdí a un hijo y perdí mi fábrica. Y me mueve la lágrima. Ahí está, mirá. Porque Maserati, Ferrari, Lotus, ya no fueron ellos. Yo soy yo. No llegaron a 55 años. Y yo sigo. Mañana traeme el proyecto del TC. Ya estamos. Traeme el proyecto para seguridad. Ya estamos. Estoy.
0: Automovilismo deportivo en su máxima expresión. A la familia allá en Balcarce. Abrazo gigante. Tantas horas escuchando a Tulio Crespi. Uno de los hacedores, sin lugar a dudas, que tiene nuestro automovilismo deportivo en su máxima expresión. Mauro Iaconis en los controles, puesta técnica en el aire. Gracias, Vero Viegas, en la coordinación del aire. Gracias, Andrés Peta, en las imágenes. Gracias, Matorra Matías, Pelupsa Basante en el control de TV.

0: costero. Al estilo puesta a punto. Gracias por tanto. Perdón por tan poco. Hasta mañana.
1: En los postes izquierda una que baja. Sube fondo y baja frenando para derecha de una angosta.
2: ¿Este fondo?
1: Y baja frenando derecha de una angosta, al baja. Treinta izquierda de una y media acá, y 150. A los 150 derecha fondo. Derecha fondo acá, hay 200 más. A los 200, zigzag fondo, no cortar. El zigzag en fondo, no cortar, ojo en la punta. Y sube fondo. Sube fondo y 200. Allá arriba, sube, no se ve. Frenando, izquierda de una y media. Frenando, izquierda de una y media. Bien, baja fondo y sube con suave izquierda de media rápida. Baja fondo, perdón, y

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0: pasado 4 minutos de la hora 19. Usted está en el regreso a su domicilio, seguramente después de una jornada laboral. Nosotros lo vamos a acompañar por la radio y por la tele con toda la información que se ha generado en la ciudad de Neuquén, en la provincia, también en el resto del país y el mundo. Y como hacemos habitualmente, lo acompañamos en el viaje con imágenes de la ciudad de Neuquén, el área centro, en este caso con una temperatura de 16 grados centígrados, 6 décimas, la humedad relativa del ambiente 33%, la presión atmosférica 979 hectopascales, el viento del sector sur a 6 kilómetros por hora, la visibilidad de 15 kilómetros, el cielo parcialmente nublado en algunos sectores de la ciudad de Neuquén, en otros nublado. Para mañana miércoles espera una mínima de 10, una máxima de 24, el cielo nuevamente mayormente nublado, el jueves 12 de mínima, 23 de máxima, con jornadas donde también tendremos la posibilidad de algunas lloviznas aisladas durante la jornada del jueves, mientras que el viernes nuevamente tendríamos el cielo parcialmente nublado, pero siempre con temperaturas que no descenderían de los 8 grados centígrados, las máximas por encima de los 22 grados centígrados, lo que hace que estemos dejando justamente el mes de septiembre con muy buenas temperaturas ya en esta primavera que estamos iniciando justamente en esta parte del hemisferio. Como es habitual, continuamos el desarrollo informativo con los siguientes temas.
1: Títulos regionales.
0: Figueroa presentó un balance de su gestión y adelantó los próximos desafíos para la provincia del Neuquén. El gobernador Rolando Figueroa presentó este martes su balance de los primeros 1000 días de gestión y puso el foco en uno de los principales ejes de su administración. Bajo la consigna, 1000 días, 1000 razones, 1000 obras, el gobernador destacó que Neuquén tendrá hacia finales del 2026 unas 1.075 obras financiadas solo por el gobierno provincial. Figueroa remarcó que Neuquén recibe el 13% por lo que genera cada barril de petróleo, mientras que una de esa parte de recursos se distribuye entre el Estado Nacional y otras provincias. En esa línea dijo que todos estos recursos luego son volcados a las gestiones de infraestructura y servicio en todo el territorio provincial.
2: Esto para nosotros es importante. Los neuquinos mucho no... nos costó llegar a este número. Es más, el otro día se lo mostraba a las operadoras, incluso a Horacio Marín, y me decían, no, imposible, lo mandaron a chequear y es efectivamente este número. Le hablaba también al ministro Caputo y él, por supuesto, lo tenía en cuenta, no sabía el quantum exacto, pero sí lo tenía en cuenta. ¿Cuánto nos queda de un barril de petróleo? ¿No? Porque leemos en las noticias, bueno, Neuquén produce petróleo. Estamos por llegar, en realidad, todo el país al 1.000.000 de barriles diarios. Neuquén menos, pero vamos a terminar llegando a producir 1.000.000.000 de barriles. ¿Cuánto nos queda de cada barril de eso? Fíjense, el 60% es un debate entre los costos de producción y la ganancia de los inversores, ¿no? Si el barril está a 85 para arriba, esta es la distribución mayormente. Si el barril está a 65 dólares... en realidad los inversores ganan 20, los costos son 40, y si está por debajo se va achicando la ganancia, ¿no? Con una fórmula polinómica, porque hay algunos costos fijos y algunos variables. Ahora, el 40% se distribuye entre los diferentes estados, ¿no? El 13% le queda a la provincia de Neuquén, es decir, un barril de 100 dólares nos quedan 13 dólares. El 10% va a todas las provincias argentinas, se reparten donde, por ejemplo, a la provincia de Buenos Aires le tocan el 2%, ¿no? Y el 17% entra al Tesoro Nacional, ¿sí? Todos los días. Esta cuenta hoy al Tesoro Nacional son 6,7 millones de dólares por día, todos los días. Y a fin de año creo que va a estar entrando alrededor de 10 millones de dólares por día. Son 350 millones al mes. Son 4.200 millones al año que le entra al Estado Nacional. ¿Cuál es la diferencia en esto? Porque muchos dirán, epa,

0: para que esto siga generando, porque sin sustentabilidad social, en realidad no se puede generar absolutamente nada, ¿no?
1: Además, el gobernador repasó las obras que se ejecutan en relación a la salud, hídrica, saneamiento, gas, educación, rutas, vivienda y seguridad.
0: Ahora, ¿qué hacemos con ese 13% que termina quedando de cada barril, ¿no? Que en otros lugares ingresa y lo pueden destinar a otras cosas. ¿Qué hacemos? 1.050 kilómetros de ruta nueva que estamos haciendo, 1.050 kilómetros de rutas nuevas, estamos repavimentando 650 de las 1.000 existentes, ¿no? Es decir, que estamos haciendo en 2 años lo que se hizo en toda la historia de la provincia de Neuquén en rutas, y además estamos renovando 650 kilómetros de los 1.000 que se hicieron en la provincia. Estamos llegando a los 100.000 metros cuadrados de escuelas, entre los cuales se encuentran 65.000 metros cuadrados de escuelas técnicas. Estamos haciendo 10 escuelas técnicas como la que ustedes vieron en las imágenes. Infraestructura hospitalaria e insumos médicos, en donde ya estamos, vamos a superar los 102.000 metros de infraestructura sanitaria, ¿no? Con la reactivación del Norpatagónico, que son 44.000 metros. Estamos trabajando para poner en marcha estas 30.000 soluciones habitacionales, todo esto antes de fin de año, lo que estamos hablando acá. Obras para ampliar el acceso al gas y a la energía, ¿no? El acceso al gas, vamos a estar lanzando en los próximos días un plan plurianual para mejorar la calidad de llegar con energía a distintos puntos de la provincia, en particular con extender, además de lo que estamos haciendo en el norte, de los 90 kilómetros de red de gas natural, vamos a ir con redes de gas natural hacia otros lugares también, y también reubicando plantas de GLP y también garrafones, y también en algunos lugares pellet producidos por Corfone en Junín de los Andes. Tenemos 21.000 estudiantes becados en el 2026. Me olvidaba algo de la energía, ¿no? No me quiero quedar solo con el gas. En la energía también estamos trabajando en la electricidad, mejoramos Centenario, Cenillosa, vamos camino a mejorar Zapala, hemos licitado Pío Proto en San Martín de los Andes, y 2 obras fundamentales de energía, que es llevar electricidad a Villa La Angostura. Hoy Villa La Angostura nos cuesta a todos los neuquinos $1.5 millones por mes para alimentarla de electricidad, y además vamos a cerrar el Anillo Norte, ¿no? Esto para nosotros es muy importante porque lo estamos haciendo todo con a partir de un programa de gobierno que trazamos nosotros con los pactos de gobernanza que firmamos con todos los intendentes, ¿no? 21 becas a estudiantes becados vamos a tener en el 2026. Ahora reabrimos nuevamente la inscripción en becas, fundamentalmente levantando la admisibilidad algunas carreras específicas o a bien alumnos que están en los 2 últimos años de cada una de las carreras para apuntalarlos. Recursos para la seguridad, hemos comprado móviles, más de 300, ahora estamos comprando otros 300 y queremos llegar a comprar otros 500, ¿no? El equipamiento también de seguridad, tenemos entre eso las armas no letales, y en infraestructura estamos haciendo más de 40.000 metros cuadrados de infraestructura vinculada a la seguridad, en donde también ya estamos comenzando en mejorar 10 comisarías, pero las vamos a mejorar absolutamente a todas. Estamos construyendo varias comisarías, entre ellas la de Alta Barda.
1: Por otro lado, Figueroa subrayó el trabajo de las distintas áreas de gobierno provincial para ordenar las cuentas, definir prioridades y orientar los recursos hacia las necesidades de la población. Además, destacó el RIGI y remarcó que fue favorable para la provincia. En esa línea, habló de una infraestructura que acompañe una transformación económica y poblacional más amplia para el 2030.
0: ¿Hacia dónde vamos? Para nosotros este cuadro es la hoja de ruta, ¿no? Vamos a dividirlo en 2 este cuadro. Esto es sin RIGI de acá para arriba, con RIGI de acá para abajo, ¿no? Y voy a explicar brevemente lo que es el RIGI y cómo termina impactando, ¿no? Pero así es como nosotros asumimos la provincia, con este endeudamiento. 1.263 millones de dólares con deuda consolidada, deuda flotante heredada 187 millones y más de 140 obras renegociadas que sumaban 350 millones de dólares. Ese es un tema que siempre lo explico porque muchos pasan por alto, porque en el año 2024 no podíamos iniciar las obras. Y en realidad no podíamos iniciar las obras porque

0: estatal, o bien alguno pensaba que iba a tener financiamiento propio, firmaron contratos con las empresas, es decir, se licitó, firmaron contratos con las empresas, ¿y qué terminó sucediendo? No aparecieron los recursos, no estaban los recursos. Entonces ahí el gobernador, ¿qué hizo? Sacó un decreto diciendo, bueno, no te vamos a poder pagar, pero conserva tu contrato que lo vamos a actualizar por IPC, ¿no? Y después vemos qué le va a pasar a la otra gestión. Con lo cual, cuando asumimos, habían 140 obras de empresarios que nos decían, miren, yo tengo este plazo fijo, usted me lo tiene que pagar, ¿no? Y lo negociamos durante el 2024, esos 350 millones de dólares que fuimos poniendo las obras en marcha en el año 2024. Así va a evolucionar la deuda tomada por los gobiernos anteriores, ¿no? La idea es mirar siempre el 2030. ¿Y por qué el 2030 si no es un año electoral, no es nada? Bueno, el 2030 es el año en el cual la economía de Neuquén va a ser un 2X, ¿no? La economía del Neuquén, al poder realizar el 2X, también va a necesitar infraestructura, va a necesitar inversión, va a necesitar la construcción de sustentabilidad social. Fíjense cómo este superávit ya del año 2029 nos va a permitir tomar la decisión de qué hacemos. ¿Cancelamos la totalidad de la deuda? Nosotros los bonos que emitimos, lo emitimos con la posibilidad del rescate total de los bonos en el año 2030 o 2031, ¿no? Previendo que nosotros íbamos a tener este superávit. Es más, a los organismos multinacionales lo que le estamos pidiendo es que nos financien el 2027 y el 2028, porque tenemos que acelerar las inversiones en infraestructura por todo lo que se viene. Después no vamos a necesitar. Y eso también se lo hemos planteado al Ministerio de Economía de la Nación, ¿no? Ahora, fíjense cómo cambian los valores con el RIGI, ¿no? El RIGI fue una jugada política para la provincia del Neuquén extraordinaria, fue excepcional. Vamos a terminar logrando incrementar la actividad económica y vamos a terminar teniendo otra provincia en el año 2030. Por eso nosotros esto lo estamos presentando en todos los lugares, porque nos tenemos que preparar para ese 2030. Y las oportunidades las tenemos que tomar nosotros con la información, no podemos dejar las oportunidades que la termine tomando otra gente, ¿no?
1: Por último, el mandatario neuquino pidió valorar lo que está ocurriendo en la provincia y dijo que el desafío consiste en decidir qué provincia se quiere dejar a las próximas generaciones.
0: Estamos poniendo en marcha la provincia, estamos exigiendo lo que corresponde, y lo que hoy decíamos con los intendentes cuando firmamos muchos convenios de obras delegadas, fundamentalmente de la gestión del agua, de cómo abastecer mejor las localidades, etcétera, tenemos que valorar lo que estamos haciendo. Esto no sucede en ningún otro lugar de la Argentina, no sucede. Ustedes visiten otros lugares de la Argentina y fíjense lo que pasa, y fíjense lo que está pasando en Neuquén, ¿no? Entonces creo que tenemos, todos los que estamos trabajando en esto, un gran mérito de cómo hemos interpretado lo que iba a pasar en el país, cómo terminamos arrancando primero, cómo el ecosistema desarrollado en la oil and gas aprovechamos para arrancar rápido, cómo ya empezamos a mirar la nueva etapa, ¿no? Que es el GNL, cómo pasamos a ser competitivos, cómo sacamos una legislación que es acorde a las regalías móviles también, que necesita el GNL porque tiene márgenes muy ajustados, ¿no? Entonces creo que vamos haciendo la tarea indicada, porque lo hemos tomado, repito una vez más, no como un desafío sectorial, no como un desafío de un partido político, sino para nosotros un desafío generacional. ¿Qué le vamos a dejar al Neuquén que viene? Y ese Neuquén que viene ya tiene que estar en marcha, ¿no? Por eso para nosotros es muy importante que quienes comunican interpreten hacia dónde vamos, porque en realidad creo que esto que estamos logrando entre todos lo tenemos que defender. Sí, lo tenemos que defender porque es una forma de vida que nosotros hemos implementado en Neuquén.
1: San Martín de los Andes logró financiamiento de la provincia para nuevas obras en un acuerdo logrado entre la provincia y el municipio de la localidad cordillerana. Entre los acuerdos se destacan el financiamiento para gestión ambiental, resguardo y gestión de recursos hídricos y desarrollo del sector turístico por 908 millones de pesos. También se firmaron en el acta el anuncio de avance al desarrollo de 24 viviendas en el barrio Jardines de la Estepa, Chacra 28, de 23 viviendas en Chacra 32, Cooperativa Ruca Hueché, y el convenio de financiamiento para veredas en cordones, cunetas y otras obras. Provincia acompaña 5 proyectos de

0: lugar desafíos estratégicos de Neuquén. El gobernador Rolando Figueroa encabezó este martes la firma de las actas correspondientes a 5 proyectos seleccionados a través del programa Ciencia en Territorio. La iniciativa fortalece la vinculación entre el sistema científico-tecnológico, los organismos públicos y los actores del territorio para transformar problemáticas concretas de la comunidad en soluciones factibles de implementar. Sobre esta acción se refirió Joaquín Parrén, secretario ejecutivo de ANIDE.
1: Les doy la bienvenida en nombre de ANIDE a esta fiesta de la ciencia, a esta fiesta de la tecnología. Agradecerles a las autoridades provinciales aquí presentes, autoridades del sistema científico-tecnológico, autoridades municipales, investigadores. Antes de comenzar, quería decir algo que por obvio no tenemos que naturalizar. Neuquén cuenta con capacidades científico-tecnológicas de enorme calidad. Por décadas, quizás por más de medio siglo, universidades, centros de investigación e institutos de diferente naturaleza han formado personas, han producido conocimiento y han creado una institucionalidad que sin lugar a dudas es un recurso estratégico para nuestra provincia. Por eso, cuando imaginamos el programa Ciencia en Territorio, no lo hicimos en una página en blanco, sino sobre una sólida base que nos permite pensar en los desafíos a futuro. Y entre los múltiples retos que tenemos por delante, hay uno que desde ANIDE nos parece fundamental. Esto de que la producción de conocimiento dialogue cada vez más con las necesidades de nuestros territorios. Esto de pasar de un modelo de ciencia por oferta, de excelencia, pero a veces un poquito cerrado sobre sí mismo, a uno que sin abandonar lo académico, atienda a las demandas de cada una de las regiones que conforman nuestra provincia. Que el desafío fue convertir las necesidades de nuestras comunidades en preguntas de investigación y en oportunidades para la innovación y el desarrollo. Como solemos decir en ANIDE, que un problema se vuelva desafío tecnológico y ese desafío tecnológico una solución basada en el conocimiento. El programa Ciencia en Territorio es justamente una invitación a recorrer ese camino. Es una invitación a que podamos establecer un diálogo entre quienes producen conocimiento y quienes a diario enfrentan los desafíos del desarrollo. Es un desafío, en definitiva, a que todos juntos podamos construir una provincia en la que la ciencia, la tecnología y la innovación sean prioridad. Porque el conocimiento es un recurso estratégico de lo que se trata, y este es el objetivo último del programa Ciencia en Territorio, es que llegue hacia donde se necesita.
0: Se entregaron 16 viviendas en Centenario a través de un programa de autoconstrucción. Corresponden a las asistencias financieras de autoconstrucción destinadas a socios de la Cooperativa de Trabajo, Esfuerzo y Dignidad y representan la segunda etapa de financiamiento otorgada en las manzanas 918 y 919 de Centenario sobre tierra cedida. La provincia aportó un monto superior a los 103 millones de pesos por cada vivienda. Con este dinero se compraron materiales y se pagó la mano de obra que fue ejecutada directamente por la propia cooperativa mediante la contratación de los beneficios, impulsando así el trabajo local. Cada una de las unidades habitacionales abarca una superficie de 60 metros cuadrados. Avanzan las obras del acceso norte en Neuquén Capital. Las obras registran importantes avances en la construcción de los nuevos puentes, la apertura de la calle Salta y el sistema pluvial, con una inversión de fondos propios que superan los 30 mil millones de este sector de ingreso a la ciudad. Sobre esta obra se refirió Alejandro Nicola, secretario de Infraestructura y Planeamiento Urbano.
2: Sí, acceso norte, acá a nuestras espaldas tenemos el derivador que va desde Raúl Alfonsín hacia 9 de julio, que estamos viendo ya en el día de hoy que está todo lo que es el armado del puente, ya se terminó, todo el hormigonado, el tensado posterior de todos los cables que terminan de completar el armado del puente, así que eso está terminado, y la rama que va a calle Jujuy, que está con todo el encofrado listo, se está terminando de armar todo el hierro, y ya en menos de 10 días vamos a estar hormigonando también la rama que va hacia calle Jujuy. Y bueno, y en la calle Salta, que es la que pasa por abajo, con un...

0: subrasante, así que ya en esta semana se empiezan a armar los encofrados para el cordón cuneta, por lo tanto en estos días vamos a empezar a ver materializada ya la calle Salta que pasa por abajo de ambos puentes. Todo lo que tiene que ver con trabajo pluvial ya está terminado al 100%, se tuvieron que construir drenes, porque acá abajo hay bastante agua subterránea, así que se construyeron drenes que permiten captar el agua y conducirlo hacia los caños del sistema pluvial que tenemos, así que eso ya está terminado, va todo abajo de la calle Salta y en todo este sector, así que ya está muy avanzado.
1: Organizan una tómbola solidaria para que el Club Hípico Río Catanlín tenga mayores fondos. El evento será el 11 de octubre con el objetivo de recaudar fondos para reconstruir el club que sufrió un grave incendio en sus instalaciones. El domingo pasado, el hecho se registró en la noche en los galpones del Club Hípico Río Catanlín, en la localidad neuquina de Las Coloradas. El foco ígneo generó la intervención de equipos de emergencia para evitar que las llamas se extendieran. Sin embargo, las instalaciones del club fueron consumidas en su totalidad. Bernardo Navarrete, presidente del Club Hípico, dijo que el incendio fue intencional e invitó a sumarse a la tómbola solidaria.
2: Fue antenoche, el siniestro de... Digo, prendieron porque no prendió solo, alguien lo prendió. 14 boxes que teníamos y pico, así que nada, con mucha bronca, con muchas ganas de por ahí no seguir, o sea, te dan ganas de abandonar porque te cuesta sacrificio, te cuesta el tiempo. El 11 de octubre tenemos un evento, si os quiere, está todo encaminado porque ya estaba programado, se estaba dando discusión que se iba a hacer, que se va a hacer este evento. Sí, ese día del evento lo vamos a sortear, van a estar los premios. Agradecido a la gente que está colaborando. Imagínese que la gente hace medio día que cargamos la tómbola y ya llevamos la mitad de los números vendidos. La gente y después, bueno, tenemos mi número, que 942-48-5909, que...
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1: 25 minutos de la hora 19 en la República Argentina, momento ahora de comenzar con nuestras entrevistas y conocer justamente muchas de las actividades que se van a realizar durante esta semana en diferentes localidades de Neuquén. Y este es el caso de Centenario, donde se desarrollará mañana la Feria del Libro. Comienza justamente la séptima actividad o edición este año el miércoles y durará hasta el próximo 26 de septiembre. Motivo por el cual estamos en contacto con Rosana Dair, una de las integrantes a cargo de la organización de la feria en la vecina ciudad. ¿Cómo te va, Roxana? Muy, pero muy buenas tardes.
4: Hola, buenas tardes. Muchas gracias por hacer extensiva esta información a todos. Acá estamos trabajando bastante para que todo salga hermoso.
1: Séptima feria que ustedes tienen en la localidad de Centenario. Lugar, horario, ¿qué cantidad de expositores tiene la feria?
4: La feria es desde el 23 al 26 de septiembre, inclusive. Tiene aproximadamente 50 expositores. También hay una globa donde va a haber libretas editoriales y hay aproximadamente 20, 25 aproximadamente. Y bueno, hay trabajos con jardines, con escuelas, con colegios. Los jardines han preparado una mascota reciclada que se va a exponer en un gazebo adelante para que todos puedan verlo, que han hecho unas cosas hermosas. Con las escuelas y con los colegios organizamos un maratón de poesía y cuentos cortos, donde se va a publicar un libro después de la feria. Y con los chicos del colegio también van a hacer unas muestras de lo que se hace en recreo, que muestran toda la parte artística, ya sea de canto, pintura, baile, escritura. Y a partir de las 18 horas todos los días, miércoles, jueves y viernes, hay actividades, está la Feria del Libro exclusivamente con presentaciones de libros, conversatorios, talleres. La feria va a realizarse en la Casa de la Cultura de Centenario, en la Escuela Especial de IAS, que está al lado número 7, a partir del viernes a las 5 de la tarde. Ahí empiezan los conversatorios y los talleres para adultos mayores, que hay de memoria, de escritura y a ver qué más. Y bueno, y atrás tenemos una globa donde van a estar los libreros y

0: es libre y gratuita. Y adelante van a estar artesanos y feriantes. O sea, queremos que sea una fiesta para todos.
1: ¿Se ha decidido ya colocarle justamente el nombre permanente de Mauricio Barreto justamente a la feria?
0: Sí, sí, sí, está definido a partir de esta para la posteridad, se va a llamar Mauricio Barreto. Eso es la intención y ya están los procesos que se requieren para que quede así. Mauricio fue un hombre muy importante en el centenario. Con mucha actividad en todo sentido para bien, al cual se lo respeta y se quiere mucho y bueno, fue un gran dolor para nosotros que se fuera, pero va a seguir estando siempre, por supuesto.
1: Roxana, recientemente terminó la Feria del Libro aquí en Neuquén. ¿Hay de expositores que se han quedado, digamos, o son expositores locales los que van a participar de la Feria en Centenario?
0: Algunos se han quedado, muchos son otros son zonales, pero también vienen de Buenos Aires, de Zapala.
1: Bien, ¿te parece invitar entonces día, lugar y hora para el comienzo de la Feria en Centenario del Libro?
0: Sí, sí, sí. Mañana 23 a las 10 horas es el acto inaugural. Y a partir de ahí continúa la feria hasta las 21 casi.
1: Bueno, que el clima los acompañe. Por lo menos el pronóstico está, digamos, favorable para que la gente pueda disfrutar, pasear y recorrer justamente la Feria del Libro, esta séptima feria en la localidad.
0: Y queremos recordarles que a partir de las 20:30, 21 horas, empiezan actividades culturales para toda la familia y todo es libre y gratuito, así que están todos invitados para todas las actividades.
1: Roxana, muchísimas gracias por el tiempo para Radio y Televisión del Neuquén, que tengas buen descanso y a disfrutar de mañana de la feria.
0: Un placer, gracias infinitas por hacer extensivo a toda la comunidad y los invitamos a todos a que puedan participar.
1: Muchísimas gracias, buen descanso. Era Roxana Dair, una de las integrantes a cargo de la organización de la séptima Feria del Libro en Centenario.
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1: Abrieron las inscripciones para el Encuentro Provincial de Educación Rural en Huinganco. Hasta el 10 de octubre hay tiempo para inscribirse al tercer encuentro que se realizará a fines de octubre. El 29 y 30 de la localidad del Norte se trata de una actividad destinada a docentes, directivos y supervisores de los niveles iniciales y primarios que se desempeñan en el ámbito rural o que deseen profundizar conocimientos. Fátima Piusi, directora de Educación Rural del Consejo Provincial de Educación, explicó el motivo de las jornadas y dijo que ya hay más de 300 docentes inscriptos.
3: Ya llevamos 294 inscritos, así que se avizora nuevamente un gran evento donde nos reunimos los maestros y las maestras rurales con directores, supervisores y todos aquellos maestros que quieran transitar la ruralidad neuquina, nuevamente a poner cabeza ahí y ver cómo salimos adelante con nuestros estudiantes, que hoy ya contamos con casi la mayoría de las escuelas con jornada completa. Así que estamos muy contentos por eso, porque nos seguimos formando para poder formar nuestro futuro ciudadano.
1: Piusi sostuvo por parte de los temas que pasan por abordar y diseñar la enseñanza a fin de unificar criterios en una provincia con un contexto rural muy diverso.
3: La ruralidad neuquina es bien diversa, no es lo mismo la escuela de Aguada San Roque, emplazada en esta producción petrolera que tenemos, que una escuela de Los Miches, donde la producción es otra, y por ejemplo Los Guañacos, donde todavía en una escuela hay una borrega que está paseando por la ruralidad. Entonces, ¿qué hacemos? Una confluencia de todo lo que se hace el hacer, sobre todo en la escuela rural, y vamos delineando las nuevas ruralidades en la provincia de Neuquén. En el primer encuentro trabajamos con Linder Santos Casaña, donde nos habla del multigrado. Los conocimientos son también diversos, son tal vez los mismos que trabajamos en la urbanidad, pero la forma y la manera de trabajar y de llevarlo adelante es diferente.
1: Labraron más de 40 actas de infracciones en Añelo. La Municipalidad de Añelo llevó adelante operativos integrales del control vial sobre las rutas y accesos estratégicos de la localidad. Las inspecciones alcanzaron a un total de 158 vehículos y derivaron en la detención de infracciones y secuestros preventivos y licencias retenidas por conducción bajo los efectos del alcohol. El operativo, 4 unidades de transporte tipo tráfico fueron retiradas de circulación por no contar con las habilitaciones documentales correspondientes para prestar el servicio. Realizan una capacitación federal virtual sobre redes y violencia digital organizada por la organización Faro Digital. Durante 7 encuentros virtuales de 2 horas cada uno abordarán herramientas conceptuales y prácticas para reconocer las violencias de género amplificadas por las tecnologías, comprender los desafíos vinculados con la inteligencia artificial, identificar distintas formas de violencia de género digital y fortalecer las respuestas institucionales. La capacitación es totalmente gratuita. Los interesados se pueden registrar en la web de la organización Faro Digital. Julia D'Amore, coordinadora de esta organización, brindó más detalles a RTN.
4: Desde Faro Digital lanzamos redes territoriales frente a la violencia de género digital. Es una formación federal para todo el país, para agentes territoriales, para referentes territoriales de áreas de niñez, de adolescencia, de género, comedores comunitarios, ¿no? Municipales, digamos, para todo agente territorial, para adquirir, ¿no? Herramientas para que obviamente puedan reconocer a través obviamente de conceptos, de prácticas, estas problemáticas, fortalecer las respuestas institucionales y desarrollar estrategias de prevención y acción en los propios territorios, ¿no? Y entendemos que vamos a también generar alianzas, ¿no? Dentro de cada localidad, dentro de cada provincia, justicia, con educación, con áreas de prevención de género, de protección de derechos a la niñez y adolescencia, también generar estrategias colectivas frente a estas violencias que lamentablemente en el último tiempo vienen creciendo mucho.
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1: En materia educativa, en este mes de septiembre, mes de la educación, se conoció que 5 estudiantes neuquinos viajarán al Mundial de Robótica en Corea del Sur, motivo por el cual vamos a dialogar con una de las directoras del EPET número 12 de San Martín de los Andes, del establecimiento educativo de la cual van a partir algunos de los chicos. Estamos en contacto con Daniela Montiveros, que es directora del EPET número 12 de esta localidad. ¿Cómo te va, Daniela? Muy, pero muy buenas tardes.
5: Buenas tardes, ¿qué tal, Agustín? ¿Cómo estás?
1: Muy bien, ¿cómo se preparan para viajar a Corea del Sur?
5: Ansiosos y ahí trabajando en la temática y con la programación del equipo.
1: Uh-huh. Es un selectivo, o sea, por un lado los chicos que están en la EPET 12, que están dentro de tu colegio, y van los chicos también de la EPET número 30.
5: Sí, en un inicio, cuando se conforma el equipo que participa, que se llama Herederos de Turing, éramos todos parte de la misma escuela, porque la EPET 12 tenía un anexo, y a mediados de abril, el 17 de abril, se hace la creación del EPET 30, que absorbe la modalidad de programación, que era parte de nuestra escuela. Entonces el equipo queda conformado por integrantes de ambas instituciones educativas. Por lo tanto, nos representan a las dos escuelas.
1: Esto también tiene que ver con el cambio, digamos, de los chicos de tercer año que pasan a tener otro tipo de denominación en sus títulos, ¿no?
5: No, tiene que ver con la creación del EPET 30, por suerte, después de muchos años. Y cuando se hace la creación, nosotros teníamos 3 orientaciones, una de ellas queda en la EPET 30 y, bueno, nosotros continuamos con las que teníamos anteriormente.
1: Bien, y en este caso, ¿cómo está conformado el equipo que va a Corea y cuándo viajan?
5: Viajan, la competencia es del 7 al 10 de octubre, entonces se viaja antes, todavía no tenemos las fechas exactas porque dependía de la disponibilidad de los vuelos, y queda conformado por 5 estudiantes, que son Aaron Barros, Enrique Cruz, Santiago Roca, Valentina Fernández y Emanuel Basile. Si puedo, quisiera agregar que inicialmente el grupo también estaba conformado por Ailín Peralta Codagnone y Aucán Nehuen Russo, quienes al momento de la fecha de la competencia van a tener 19 años, y esto por reglamento de la Copa Robótica hace que tengan que bajarse porque es hasta 18 años.
1: Qué pena, la verdad, que bueno. Lástima que tampoco puedan ir, aunque sea como

0: nosotros. De todas maneras, los chicos están colaborando con el equipo. La verdad que es una muestra de compañerismo y de ganas de avanzar y de trabajar grande, y la verdad que nos enorgullece.
1: La pregunta que muchas veces nos hacemos cuando vemos los nombres de los equipos, ¿qué significa Herederos de Col?
0: No, Herederos de Turing se llama el equipo. La verdad que sería una buena pregunta para hacerle a los chicos.
1: Ah, Herederos de Turing, tenés razón. Col es una de las docentes, sí. La directora del EP30.
0: Sí, es la directora del EP30 y el docente que acompaña desde el inicio al equipo en la competencia se llama Nicolás Marinelli.
1: Bien. Turing, si viene del mundo del videojuego, tiene que ver con viajes o de tour.
0: Desconozco el origen del nombre, estaría bueno para la próxima conocer por qué se colocaron ese nombre.
1: Bien, sí, hay muchos, digamos, he estado siguiendo algunas actividades educativas por otra razón personal de trabajo y también, bueno, en la Universidad Nacional de Comahue muchos de los equipos que están participando de programación están con nombres que tienen que ver con colectividades o grupos de videojuegos, y casi todos los equipos están con ese nombre. Bien, con respecto al resto de la actividad, la que van a desarrollar en Corea, son 190 países los que van a estar participando junto con ustedes, de los cuales son integrantes justamente la delegación de la UQEM.
0: Sí, claro, son 190 países aproximadamente, y lo novedoso de este tipo de competencias es que ellos van a trabajar, sí, en el contexto de la propuesta que tiene que ver en alineación con la ONU, en la prevención, mitigación y recuperación de incendios forestales mediante robótica e ingeniería. Y a la vez, esto que es innovador para nosotros también en competencias, es que ellos trabajan armando alianzas con otros equipos. Pueden llegar a participar con otros equipos de otros países, hasta 4 equipos en conjunto. Entonces, es muy bueno porque es una competencia de cooperativismo y así van sumando puntos. Así que la verdad que es una muy buena propuesta.
1: Esto es lo bueno que tienen las redes sociales. Mirá, Daniela, acá hay alguien que por lo visto conoce. Me dicen que Herederos de Turing tienen que ver con Alan Turing, que fue un matemático e informático británico que fue el que creó justamente la máquina Enigma en la Segunda Guerra Mundial y padre de la ciencia de la computación moderna. Que por ahí está viniendo el nombre que tiene el equipo.
0: Bueno, excelente. Buenísimo que alguien pudo aportar, porque yo desconocía el origen. No sabía por qué ellos lo habían elegido, pero bueno.
1: Es lo que me están dando, dicen, lo que me marcan en las redes es hacer referencia a la máquina de Turing, que fue la máquina que se usaba para, ordenar conceptos en los ordenadores y demás. Que por ese lado parece que viene la decisión de los neuquinos de poner Herederos de Turing justamente al equipo de robótica.
0: Excelente. Bueno, contarte dentro de esta propuesta que nuestros estudiantes salieron. Esta copa, que es la Copa Robótica Argentina, se organiza a nivel nacional y nosotros participamos como provincia. En esta competencia el equipo salió tercero. Esto se realizó en Zapala. Y este año en particular, el certamen se completa en la provincia de Neuquén. Lo que ocurrió es que, bueno, las personas que ganaron en el certamen del año pasado, ¿sí? No pudieron asistir, y como aún hay 2 equipos que están compitiendo para el año que viene en la First Global Challenge, lo que se hizo es buscar el que estaba primero en el ranking, que eran nuestros estudiantes. Por esto es que se selecciona para que viajen ahora a Corea.
1: ¿Cuántos robots van a llevar y cuál es el premio que está en disputa del Challenger?
0: En realidad se lleva un solo kit de competencia, es un robot, que bueno, lo trajeron el día de ayer, se los entregaron a los chicos y a las chicas, y con esto, bueno, están haciendo la programación. Y el premio, no hay premio monetario, sí de distinción, sí muchísima experiencia. Obviamente van a venir con, les dan kits y demás, pero bueno, así como premio de dinero no hay, pero la experiencia obviamente que suma, porque es un lugar fantástico,

0: súper emocionados y nosotros también orgullosos de que nos representen.
1: Daniela, te vamos a pedir un favor cuando estén en Corea, que nos vayas mandando imágenes y nos vayas contando justamente qué es lo que va pasando en la competencia con la delegación de Neuquén. ¿Te parece?
0: Dale, dale, me comprometo a hacerlo.
1: Con tener imágenes y algunos videos de lo que fue o lo que va ocurriendo allá y cómo se va desarrollando la actividad, nos vendría muy bien para mantener informados justamente a toda la comunidad de la provincia y sobre todo a los de San Martín de los Andes. Gracias por todo, buen viaje y que tengan un buen descanso lo que queda en estas jornadas que seguramente van a ser de difícil dormir por la ansiedad que llevan.
0: Sí, sí, bueno, te agradezco por la comunicación y estaremos en contacto.
1: Muy bien, era Daniela Montivero, directora del EPET número 12 de San Martín de los Andes, integrante del equipo que va a acompañar a los 5 estudiantes neuquinos que viajarán al Mundial de Robótica en Corea del Sur.

0: 9 y de la localidad de San Martín de los Andes nos vamos a ir ahora con las entrevistas directamente a la localidad de Zapala. Allí la comisaria Claudia Montesino nos está esperando porque se han conocido datos como que se han secuestrado más de 200 kilogramos de carne en un control de Zapala. Comisario, ¿cómo le va? Muy, pero muy buenas tardes.
1: Buenas tardes a la audiencia.
0: Bien, ¿qué pasó en Zapala?
1: Bien, en relación a lo que usted comentó, el día 19 del corriente mes y año, siendo a las 21:50 aproximadamente, la División Operativa del Comando Radioeléctrico Zapala intercepta en la ruta 40 Sur y Lonquimay a una camioneta, la cual fue previamente advertida por personal de la Comisaría 31 de Las Coloradas. Al proceder a la identificación, se identifican a tres masculinos oriundos de la localidad de Cutralcó, quienes circulaban sin ninguna documentación, ya sea personal y en relación al vehículo, solamente tenían la cédula de identificación del rodado. Al momento que le solicita que desciendan del rodado, también se le solicita que exhiban la parte de atrás de la camioneta, en donde pueden observar una gran cantidad de carne.
0: ¿Cómo ustedes detectan justamente la cantidad de carne en el vehículo? ¿Por algún dato que tenían o por la situación que muchas veces el personal policial detecta que el vehículo va mal posicionado en la ruta y por ese motivo hacen la pertinente verificación de lo que se transporta?
1: Fue advertido por la actitud sospechosa en lo que fue en la localidad de Las Coloradas y por eso se solicitó la correcta identificación.
0: O sea, llevaba demasiado peso en la caja y iba de punta, que es lo que normalmente miran el personal de tránsito.
1: Cuando nosotros procedemos a la identificación, al ser una camioneta en condiciones, porque está en condiciones lo que son las cubiertas, uh-huh. Se detecta cuando bajan cuando exhiben la parte de atrás, porque estaba todo tapado.
0: Claro.
1: Ahí se puede divisar la gran cantidad de carne, y por eso es trasladado a los asientos de la Comisaría 22.
0: ¿Se sabe la procedencia de dónde era la carne?
1: Mire, hasta ahora entendemos por la investigación que se está llevando adelante que es oriunda de lo que es las Coloradas. Ellos, los tres ocupantes, circulaban desde Las Coloradas hasta Cutralcó.
0: ¿Hay denuncias de abigeato justamente en la región?
1: ¿Precisamente con este caso?
0: No, o por alguna otra, digamos, porque hay varios crianceros que han manifestado justamente de que han recibido robo de ganado, de faena clandestina, de cuatrerismo, básicamente en la provincia. Por eso quería saber si esto está relacionado justamente con esos hechos.
1: Relacionado específicamente con un hecho en sí, no. Uh-huh. Que han habido anteriormente y que se ha publicado también casos similares en distintos puntos de lo que es la parte del interior.
0: ¿Cuál es el destino de esta carne secuestrada?
1: Por el tiempo, uno ya sabe que menos de 24 horas la carne ya entra en un estado de putrefacción, así que nosotros solicitamos colaboración y la misma noche al municipio de Zapala y fue derivada en

0: matadero.
1: ¿Y se ha iniciado alguna causa penal?
0: Sí, se le dio inmediata intervención a la Fiscalía Penal Zapala, se dispuso la notificación de actuaciones judiciales y designación de abogado defensor para los tres masculinos por abigeato y presunta tenencia ilegal de arma de fuego, porque también se tenían en su poder un rifle, 5 cuchillos y una chaira.
1: ¿Los detenidos tienen domicilio en la provincia de Neuquén?
0: En la localidad de Cutralcó.
1: Bien. Comisario, muchísimas gracias por este contacto para Radio y Televisión de Neuquén.
0: No, por favor, que tengan buenas tardes.
1: Igualmente, que tenga un buen descanso. Era la comisario Claudia Montesino, donde nos daba cuenta de este secuestro de más de 200 kilogramos de carnes en un control en la localidad de Zapala.

0: lotes de servicios de Zapala, lo confirmó a este medio el intendente de la ciudad, Carlos Kaufmann, al informar que en breve definirán los precios de los terrenos ubicados detrás del monumento al soldado de Malvinas. También adelantó que se trata de una primera etapa de un plan de 1.200 terrenos. El pago de los mismos podrá ser descontado a través de una línea especial de 12 y 24 cuotas que se informará antes del sorteo previsto para el mes de noviembre. La financiación se da a través del municipio y ahora, según informó Kaufmann, hubo un pedido de asistencia a la provincia para poder terminar las obras de servicio.
1: Van a ser 1.200 lotes, pero esta primera etapa van a ser 531 lotes con servicio en agua, cloaca, luz, conecta y mensura. Así se van a entregar los lotes, se van a cobrar, se va a hacer una ordenanza especial para poder pinturar una vez que está pagado el terreno, y el que es dueño ya del terreno se va a poder hacer lo que quiera con el terreno. Son todos casi la misma medida, excepto los que están en las esquinas y bueno, y los comerciales, que por ahí van a ser un poquito más grandes o más chicos, depende del lugar. Sí, va a ser por sorteo, y estos lotes se van a poder pagar al contado, en cuotas, hasta en 12 cuotas y 24 cuotas, y van a poder elegir los usuarios que sacan sorteados. Y si el municipio se está haciendo con fondos municipales, que a la vez también estamos trabajando en la primera etapa, ahora empezamos con fondos municipales, ahora nos va a colaborar la provincia con préstamos del IPU ADU para poder continuar las obras.
0: Por otra parte, el intendente se refirió a su futuro político y dijo que su idea es terminar y cumplir con su mandato de la mejor manera posible y trabajar para una buena transición del gobierno, en tanto que, como puede ser reelecto, no descartó volver a ocupar una banca en la legislatura provincial como lo hizo durante el periodo 2015-2019.
1: Tengo bastante planificado para hacer, para cumplir y para inaugurar, y creo que terminar de la mejor manera mi gestión y empezar a trabajar para la futura persona que quede trabajando también acá a futuro. Y después, bueno, veremos de qué me destino, pero en mi caso no creo que me vaya todavía. Yo ya antes de ser intendente fui diputado provincial, así que después ya son las alternativas, pero no pienso en Zapala, en seguir gobernando hasta el último día, pues ya empiezo a la nostalgia. Creo los que por ahí no podemos reelegir, dejar de la mejor manera organizar el gobierno para poder llevar todo de la mejor manera y hacer una buena transición en que venga. Yo creo que tienen que ser mucho antes las elecciones.
2: Policiales.
0: Una pareja fue imputada por usurpar un terreno público en Rincón de los Sauces. Según la acusación del Ministerio Público Fiscal, ambos ocuparon el predio de manera clandestina y levantaron así distintas construcciones sin autorización municipal. El desalojo se concretó este lunes con intervención de la Policía Provincial y el espacio estaba destinado a espacio verde. La formulación de cargo se realizó durante el mediodía de hoy en una audiencia de manera remota y fue encabezada por la jueza de garantías, Karina Álvarez. El delito atribuido a la pareja fue usurpación en calidad de coautores. Denuncian violenta agresión en Plotier a las infancias trans. Una infancia trans acompañada por la organización Nueva Crianza sufrió una brutal agresión física por parte de un vecino de 47 años en un barrio de Plotier. El hecho ocurrió el sábado mientras la persona de menor edad jugaba en la calle dentro de su propio barrio. Un vecino de 47 años lo atacó físicamente e intentó ahorcarlo. Así contó en RTN la situación Jessica Valenzuela, integrante de la organización Nueva Crianza.
3: Esto llegó a la agresión física y además una infancia de 8 años que simplemente estaba jugando, cruzando la calle para ver a una amiguita y bueno, y el agresor lo increpó preguntándole si era un nene o una nena y el niño con toda su inocencia contestó soy un varón trans porque las infancias están orgullosas de ser un,

0: AEFA anuncia cortes de energía en diferentes sectores de Neuquén Capital. La cooperativa eléctrica informa que este miércoles 23 de septiembre ejecutará un corte de 8:30 a 13:30 que afectará a vecinos de los barrios mercantiles. Por otro lado, de 14:30 a 16:30 se verán afectados los usuarios de la calle Colón al 176. El registro civil móvil seguirá en Neuquén Capital. Este miércoles 23 se ubicará en la cancha de la Asociación Un Día Diferente, ubicada en Novelis Necochea del barrio Gran Neuquén Sur. Mañana habrá una jornada gratuita de vacunación antirrábica para perros y gatos en Zapala. La actividad se desarrollará el miércoles 23 de septiembre en el horario de 9 a 12 y 30 sobre la calle Monteagudo al 100. La atención se brindará exclusivamente por orden de llegada sin necesidad de realizar una inscripción previa y estará orientada a mascotas que tengan a partir de los 4 años de edad.
1: Títulos nacionales.
0: Causa Andis, ratifican el procesamiento de Diego Españolo y otros 18 acusados. La Cámara Federal porteña confirmó este martes el procesamiento de Diego Españolo por la causa que investiga el presunto soborno y direccionamiento de compras en la Agencia Nacional de Discapacidad, Andis. El tribunal integrado por los jueces Roberto Boico y Eduardo Farab también ratificó el procesamiento de otros 18 acusados. Ley de financiamiento universitario. La justicia intimó al gobierno a actualizar salarios y becas. El juez federal Martín Kornick, titular del juzgado de contencioso administrativo federal número 11, intimó al gobierno nacional a actualizar los fondos destinados a las universidades en el marco del cumplimiento de la ley de financiamiento universitario. El magistrado determinó que la gestión de Javier Milei no acató lo precisado en la medida cautelar vigente que incluye la actualización de becas y salarios. Por lo tanto, estableció un plazo máximo de 5 días para que el oficialismo cumpla la disposición que fija un aumento salarial al personal docente y no docente de las casas de altos estudios y una suba en el presupuesto destinado a becas.
1: Deportes.
0: Cambiaron la fecha de la venta de entradas para la despedida de Lionel Messi en la selección argentina. La Asociación de Fútbol Argentino comunicó un cambio en la fecha de inicio de la venta de entradas para el partido despedida de Lionel Messi con la selección argentina. Los tickets para el encuentro del 6 de octubre ante Benín en el Estadio Monumental, que originalmente debían salir a la venta ese mismo martes a las 18, ahora estarán disponibles a partir del jueves 24 de septiembre desde las 18 exclusivamente por la web de Deportic.
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0: 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El 5.809, 5809, el 09 corresponde en el libro de los sueños al arroyo. Me siguen hasta el décimo premio, 2.114, 1.288, 3.535, 4.443, 2.944, 1.854, 3.891, 2.658 y por último en el décimo lugar, 4.617. Reiteramos, primer premio de Lotería La Neuquina a la cabeza, el 5.809, 5.809, el 09 en el libro de los sueños corresponde al arroyo.
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0: Y nos vamos a despedir antes que nada con el pronóstico del tiempo. De acuerdo a lo que indica la autoridad interjurisdiccional de Cuencas, hay para mañana miércoles 23 de septiembre. En la zona norte, cielo cubierto, lluvias y chaparrones durante todo el día. Pronostican algo de viento del sector oeste con ráfagas entre 70 y 80 kilómetros por la tarde-noche. La máxima de 15, la mínima.

sábado, la máxima de 7. En la zona centro, cielo cubierto, lluvias fuertes, gran parte del día y vientos del oeste a 40 kilómetros con ráfagas que alcanzarían los 100 kilómetros por hora hacia la tarde-noche, la máxima de 12, la mínima de 6. Y por último, en la zona del Alto Valle, cielo mayormente nublado todo el día, algo de lluvias durante la madrugada, se espera viento del oeste a 40 kilómetros con ráfagas superiores a los 70 por la tarde.

0: operación técnica de radio por Fabián Paredes, en control de TV Matías Basanta, producción general Jimena Pauletti y Mauro Salinas, la conducción de quien les habla Agustín Orejas, que ahora sí se despide hasta mañana y le deseándole un buen descanso y un buen inicio de jornada para el miércoles 23 de septiembre. Muchas gracias y hasta luego.
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boca con los cinco latinos, sino que se convirtió en el faro de la canción melódica en español. Comencemos este viaje con un himno a

aire de su carrera. Estela lo adoptó como una bandera personal de lucha y superación, más que una canción. Fue una declaración de principios ante los desafíos de la vida, interpretada con una potencia vocal que nunca la abandonó. Cuando dos gigantes se unen, el aire se detiene. Estela y Alberto Cortés compartían más que un escenario, compartían la profundidad de la palabra. En La Vida nos regalan una cátedra de interpretación donde la calidez de Alberto y el brillo de Estela celebran la existencia misma.

Su verdadero nombre era Palma Nicolina Ravallo, o Palma Nicolina Ravallo. Pero cuando era adolescente y comenzó a cantar profesionalmente a los 12 años y vestida de gaucho, su papá decidió simplificar su apellido para que sonara más artístico, creando así el eterno Estela Raval. Además, antes de ser reina del bolero y el pop romántico, Estela fue premiada en 1955 como la mejor cantante de jazz del año en Argentina. Ese talento vocal tan versátil es lo que le permitió, año después, dejar boquiabiertos a todos en el famoso Ed Sullivan Show en Estados Unidos junto a los cinco latinos.

su capacidad para el juego escénico y la complicidad femenina. Es una pieza que nos habla de las idas y vueltas del corazón con una elegancia técnica impecable de ambas partes. Tras más de una década separados, la icónica voz de la balada volvió a juntar a su agrupación original para un reencuentro que conmovió a la industria. El esperado regreso se selló con el lanzamiento del exitoso disco Estela Raval Canta a los Cinco Latinos y una gira internacional histórica. Los escenarios de España, Cuba y toda América Latina volvieron a vibrar ante la potencia intacta de su interpretación vocal. El público, fiel y nostálgico, desbordó los teatros demostrando que la magia del conjunto seguía viva. Este renacimiento artístico marcó la pauta de su carrera y los mantuvo vigentes durante las siguientes

canción que viene ahora, muchos la han cantado, pero Estela le dio una impronta argentina apasionada. A mi manera, cierra nuestro recorrido musical hoy porque resume su trayectoria. Una mujer que vivió bajo sus propios términos, que amó su profesión y que se despidió de los escenarios con la frente en alto...

Soy Verónica Viegas. Asistencia técnica, Sergio Jau. Idea, musicalización y producción, Fabián Rodríguez. Producción integral, RTN. Hasta el próximo encuentro de Voces del Amor. Estela Raval.